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6: Tienes que ir así como un poquito presionado. Te saliste al jardín porque es una casa en las lomas, ¿ok?
7: Bueno.
8: A ver.
7: ¿Sí?
8: ¿Me escuchas?
7: ¿Quién habla?
8: Soy Lalo, tu hermano. Oye, no puedo hablar tan fuerte porque me salí a un jardín. Oye, ¿te acuerdas que hace ratito te pedí un favor?
7: Ah, sí, pues.
8: Ok, bueno, mira, lo que pasa es que tengo un problema. ¿Qué crees que...? Ay, no te quiero decir, pero bueno, ya ver cómo pasa. Pues, embaracé a una chava, ¿tú crees?
7: ¿Cómo?
8: Te embaracé a una chava, ¿tú crees? Y y pues ya estoy aquí, me salí al jardín para hablar contigo y pues mira, si yo le digo a mi mamá, se va a encabronar muchísimo. Entonces, yo lo que voy a hacer es que te hable a ti para hacerte pasar por mi mamá y que tú le digas que pues no estoy casado, que no te sale, para que no te vayan a, por si te preguntan algo. Por favor, y ya luego
7: ¿cómo,
8: yo
7: ¿cómo voy a decir? ¿Cómo voy a decir? ¿Cómo?
8: Pues vas a decir que tú eres mi mamá. Mamá, ¿sale? Te vas a hacer pasar por mi mamá. Entonces, pues ya, tú nada más dices eso, ya esto yo lo arreglo allá con Ano, a ver cómo le hago, a ver qué hago, ¿va? Pero por favor.
7: Porque
8: sí,
7: ¿qué pasó?
8: Pues
7: es
8: que embaracé a la muchacha. Sí, ¿tú crees? Y pues la verdad es que, pues ahorita ya la muchacha me trajo a la casa de sus papás y pues que que quien habla con mi mamá, pero es que yo le dije que tú estuviste ocupada y todo eso.
7: Ah, que yo estoy enterada de todo eso.
8: Oye, y mi suegro, pues obviamente no sabe que soy taxista y sabe que yo tengo mucho dinero y nada más, o sea, que no, pues que no, obviamente que no trabajo el carro, más que tengo propiedades, tengo casas, todo eso.
7: Pues sí, a ver si no
8: Hace tres meses te invitaron a cenar, pero pues obviamente que no les voy a decir cómo está la situación. Que mi mamá, pues que es muy ocupada y que pues tú te dedicas a las bienes raíces y todo eso, y que tienes negocios y que tú tampoco pudiste asistir.
7: Pues
8: yo dije que tú ya estás viuda y que pues ya no tienes el apoyo de mi papá. Y bueno, pues ya que se murió mi papá, ¿sabes?
7: ¿Cómo? ¿Ya se murió tu papá?
8: Ah, sí, ya se murió mi papá. Si nada más tú así, ya después de cómo, a ver cómo le hago yo. A ver yo cómo le hago. ¿Sale?
7: Ah, bueno, pues sí, pero ¿cómo? ¿Me van a marcar o cómo?
8: El problema es que aquí ya pues la muchacha tiene 4 meses de embarazo.
7: Ay, chamaco.
8: Entonces, pues nada más, te pides el favor y ya ahorita, yo creo que ya voy a entrar ahorita a su casa otra vez y te pregunta el señor que cómo está, todo eso, pues ya tú le dices que no tengo familia, ¿eh? No saben que tengo familia.
7: Ah, bueno, sí, está bien. Pues sí,
8: lo único que te voy a pedir es que te vas a pasar por mi mamá y ya, es lo único.
7: Ah, bueno, pero si me pregunta más, que entonces le digo que tu papá está muerto.
0: Eduardo, hijo, te estamos esperando, caray.
8: Ya voy. Ya es que está hablando con mi mamá.
0: Vente para acá, está acá toda la familia reunida.
8: Gracias. Sí, ya voy.
0: ¿Con tu mamá dijiste?
8: ¿Eh?
0: ¿Con tu mamá?
8: Sí.
0: Comunícamele, hijo.
8: Ábrale, pues. Espérame. A ver. Vas a hablar con mi señor. Ok. Ya, a ver, señor, aquí está, te la paso.
0: Claro, hijo, pásale. Ahí están los invitados. Buenas noches.
7: Buenas noches.
0: Habla el señor Lascuray, señora. Por fin, el gusto, caray.
7: No, pues el gusto es mío, que me comentó mi hijo.
0: Me presento, soy el arquitecto Lascurain, su casa está aquí en Las Lomas. Antes que nada quiero felicitarla por su gran hijo, un joven pues emprendedor, me dice que es empresario, tiene algunos departamentos, unas propiedades. Ha estado aquí en la casa, me comenta mi hija Vianey que tampoco tiene el gusto.
7: Ah, sí, pues sí, lo que pasa es que pues ando yo un poco ocupada y pues a mí por eso es que no se ha dado la ocasión. Pero sí. Pues aquí estamos ya, ajá.
0: Bueno, yo a veces he tenido que viajar por el país, he radicado en Monterrey he tenido que viajar a España por mi trabajo y mi esposa Raquel, que también tendrá el gusto de conocerla cuando usted nos lo permita, a veces me dice: viejo, pues te queremos en la casa. ¿Qué se dedica usted?
7: Lo que pasa es que, pues, mire, ahorita le comento yo a mi hijo que ahorita, pues, no es que sea yo grosera y todo, no, pero pues ahorita me dijo que llegó a visitarnos ahorita.
0: Sí, bueno, es que hay una cena con toda la familia. No sé si usted sepa, estamos haciendo un pre-baby shower familiar. Porque sí está enterada que va a ser abuela, ¿verdad?
7: Sí, me comentó mi hijo, pero pues eso es lo que yo le digo, como que andamos, ando yo un poquito, ocupada, y me comentó él, y le dije: mira, tú, pues sí, ya medio me comentó él, y le dije: pues no hay problema, pues a veces, pasan cosas inesperadas, ¿no? Pero pues, sí, le dije, no, pues hazte responsable. Y me dijo él que sí, mamá, está bien, hijo, te apoyo, pero pues ahorita por el momento yo me comentó él que quería que estuviera yo presente más que nada.
0: La agarro ocupada o algo, porque no. la escucho así como si tuviera prisa. ¿Cuál es su nombre, señora?
7: Esperanza, para
0: seguirle. Ah, muy bien, señora Esperanza, no la agarro ocupada, no somos imprudentes.
7: Sí, eso es lo que le iba a comentar, por eso hablaba rápido con mi hijo.
0: Qué cara. Entonces, sí, es que Lalito no nos ha dicho, porque desde que nos enteramos que pues Vianey nos va a hacer abuelos, a Raquel y a su servidor, no nos pusimos súper contentos, señora Esperanza. ¿Es su primer nieta?
7: Así es.
0: Híjole, no, pues tiene que estar bien contenta, cara.
7: Pues sí, eso es lo que yo le comenté a mi hijo, pero pues por cuestiones de trabajo, pues no he tenido la ocasión de pues visitarlos más que nada. Me comentó él, me dijo: no, hijo, pues ahorita estando un poco ocupada, pero cuando se dé la ocasión, pues aquí, ahí vamos a estar presentes.
0: Le agradecería si me habla un poco más fuerte y se pega ahí al teléfono, como estamos aquí en una reunión. Sí. Casi no le escucho, pero no me dijo a qué se dedica usted, que está muy ocupada.
7: Es un poco. Mire, no se preocupe, mire. Ahorita lo que pasa es que tengo unas personas aquí conmigo. No es por grosera.
3: Ajá,
7: y me habló él de rápido, me dijo: es que ya estoy acá, mamá, me dijo, y le digo: sí, hijo, pero ahorita por el momento estoy muy ocupada, le dije, y pues ahorita me dijo: pues le paso rapidito a mi Pedro, dice, y rapidito, dijo, porque ahora estoy así un poco ocupada. Entonces, ahorita a ver si le vuelvo cuando me desocupe yo y le vuelvo a marcar a mi hijo. Ya,
0: híjole, pues qué pena. Yo le dije a Lalito que la invitara, pues estamos en celebración, pues ya viene el fin de semana. ¿Qué tiene que hacer el sábado o el domingo? Me gustaría invitarle una carnita asada aquí a la casa. Hay una alberca, podemos celebrar tomando con una buena copa de vino. Comparta con mi esposa, con mi hija, pues tenga algún recuerdo con la pancita, pues ya. Estamos a pocos meses para que sea abuela, caray, no se me desaparezca.
7: No, ¿cómo cree? No, ahí vamos a estar, en cuanto yo me desocupe, ya paso ahí con mi hijo y ya para estar más tranquilos, a gusto platicar, porque pues sí, ahorita pues también me agarró de imprevisto, que ya iba para allá, pero pues ya me da gusto que lo reciban y que lo hayan aceptado. De verdad le agradezco mucho y pues ahí vamos a estar. Voy a hacer todo lo posible para estar ahí, como dice usted, el sábado, el domingo, pues haré todo lo posible y estar ahí más que nada para pues conocerlo, pues ya.
0: Claro,
7: vamos
0: claro.
7: Vamos a ser familia, entonces ahí estaré presente. Pero no se preocupe, y ya platicaríamos más bien de los trabajos, a la dedicación, tanto de usted, de niño, y pues con más tranquilidad, sin aprisa, sin apuros, ni nada.
0: Claro, no. Ajá, no, sí, y antes de despedirme, porque sé que tiene prisa, me lo ha manifestado, y yo también estoy aquí con la familia. y con algunos buenos amigos que se le extraña, caray. Pues yo platiqué con Eduardo, ¿no? Él vino. ¿Cuándo viniste, hijo? Hace un año, no menos, ¿no? Vino y me pidió permiso. La verdad es que yo estaba un poco en desacuerdo porque, pues, ya está maduro, ¿no? 38 años. Mi hija apenas cumplió los 19. Y bueno, pues yo sí estaba en desacuerdo, la diferencia de edades, pero ha sido una persona muy educada. Quiero de antemano y quiero, pues, hacérselo extensivo cuando tenga la oportunidad de felicitarle, porque, pues, pese que usted es viuda, ha hecho un excelente trabajo con un tipo educado, emprendedor, visionario. Y yo también le dije, oye, pues, hijo, yo creo que sería bueno que se casara, ¿no? A mí me gustaría más como hija única, pero me dijo que hasta el año que entra, que porque tiene cosas que hacer y anda haciendo también unos negocios, tiene que ir a Tijuana. Le dije, bueno, pues a mí me gustaría que antes que naciera mi nieta, pues se casara, ¿no? Entonces, pues ya habrá la oportunidad, pero ¿sí me acepta la invitación para el fin de semana o no, doña Esperanza?
7: Sí, ahí vamos a estar para el fin de semana, no se preocupe, vamos a estar para el fin de semana y ya lo platicaríamos bien, ya, si ve que nos conocemos y ya platicar sobre este asunto.
0: Me encantaría, sería un placer para mí y para mi familia.
7: Ay, pues
0: que esta familia, gracias. Pues es también su familia. Pues, sí, pues ya, mucho gusto. Le voy a comunicar a Eduardo que me hace la señal que quiere hablar con usted. Le agradezco.
7: Bueno, muchísimas gracias. Ahí le encargo a mi hijo y pues ahí estaremos el fin de semana. Estaremos el fin de semana y pues ahí nos estaremos viendo.
0: Sí, cómo no, aquí nos estaremos viendo. ¿Alguna comida especial, algún menú especial? Me gustaría poderle dedicar una carne asada, pero cualquier cosa, pues pídaselo, Eduardo, y con gusto estamos para atenderla.
7: Muchísimas gracias, muy amable. Pues hasta no es tan nadie especial, pero pues ahí estaremos el fin de semana. Y hija, muchísimas gracias por la invitación.
0: No, Vianey. No, lo que pasa es que mi hija quiere hablar con usted, pero porque dice que tampoco la conoce, pero ya le dije que está ocupada. Le comunico a Eduardo.
7: Sí, muchísimas gracias.
0: Sí, hijo, ten. No, tu mamá, sí, es que está un poco ocupada.
8: Gracias, señor, gracias. Oh, bueno.
7: Bueno.
8: A ver, ¿sí? voy a salir al jardín otra vez.
7: Ajá.
8: Que dije que trabajabas en bienes raíces. Ya nada más, ya después yo veo cómo le hago.
7: Ay,
8: pues es que cago, ya estoy bien. Ay, no, esta muchacha no, y no se le
7: quita.
8: No,
7: sí, ya estás bien metido, y ya no quieren verme. Y tú, no me dijiste, ¿ya has dicho cómo me llamo?
8: ¿Eh?
7: Le dije que me llamo Esperanza.
8: Ajá, sí, está bien, eso estuvo bien, no te preocupes.
7: Me dijo que a qué me dedico.
8: A las bienes raíces, tú dile que a las bienes raíces, aquí nada más, tú dile así, si te llega a preguntar otra vez, ¿sale?
7: Bueno, pues sí, yo ya terminé de hablar, le dije yo que ya estaba muy ocupada, que tenía unas personas aquí, por cuestiones de trabajo, le dije. Está bien,
8: oye, pero quieren que me case, ¿cómo le voy a hacer? Si ya estoy casado, ya no se puedo anular con Ana, ¿cómo lo voy a hacer? Y cuando se entera, no sé ni cómo me va a ir con Ana, ¿eh? No sé ni cómo me va a ir, en serio.
7: Ay, no,
8: le va a quitar todo.
7: No te conviene que le digas, no te conviene, porque va a estar cañón. Ni como venirte a casarte por acá con ella, porque... pues, ¿cómo estamos?
8: Pero la verdad es que esta familia tiene mucho dinero. Bueno, pues viven bien.
7: Pues la sí, muchacha. Viven bien, porque ya dijeron que tienen alberca, es frío, me dijo el señor. Y dice, sí, ya le iba a decir que me llamaba Avelina, pues le dije, ¿qué tanto puede ser? Decir, pero bueno, ya, salió esa, pero...
8: Pues sí, pero quieren que vengas mañana.
7: Ay, no, ¿cómo?
8: Pues te traigo, o sea, yo te mando para el pasaje y tú, pues tú te haces pasar por mi mamá, ¿ya qué hacemos? Ya no tengo otra.
7: Ay, no, me da mucho miedo. Yo no voy a poder estarme bien.
8: Pero ¿por qué no? Pues si tienen dinero estos señores, ¿cómo le hacemos entonces?
7: Ay, no, ni de eso, decir, Ana, no te la cago.
8: Vamos al centro y te compro alguna ropa o algo, no sé, algo para que te vistas bien y ya, yo voy de traje, ya sabes, yo tengo trajes. me pongo mi traje y así nos vamos. ¿Cómo ves? Bueno, de hecho, siempre cuando vengo, vengo con traje. El señor me conoce con traje.
7: Mamba, fija.
8: Y tú dices que eres agente, de bienes raíces. Ya, así nada más le dices. No te va a preguntar otra cosa más que eso. Te va a decir. Tú nada más dile eso. ¿Cómo ves?
7: Pero va a cuestionar, va a decir de cómo es eso. Ay, no me quiero. No, me da mucho miedo. Yo voy a. Mis nervios me van a traicionar. No.
8: Pues mira, yo ¿sabes qué? Mira, lo vamos a hacer, así vas a conocer a mi novia y le voy a decir pues que tú viniste a hacer algunas cosas a Ana. Yo le voy a decir a Ana, ¿sabes qué? Vino a hacer unas cosas y pues que quiere que la acompañe todo el día y voy a andar con ella todo el día, así, para que no se dé cuenta Ana, ¿cómo ves?
7: No, pues es que no me voy a poder expresar.
3: Ay,
7: sí, ya no te puedo ayudar.
8: Pues es que mira, nos parecemos, una, y dos, pues ya, o sea, ya, y te ves como si fueras mi mamá, o sea, eso es la gran ventaja, ¿cómo ves?
7: ¿Pero por qué no le explicas a tu mamá y la dices?
8: No, oye, si le explico a mi mamá, imagínate qué bronca me va, no, eso, ella sí me mata, tú lo sabes.
7: Pues,
8: oye, ¿cómo ves? Mira, ¿sabes qué? No, lo que puedo hacer es que, mira, vamos a hacer una cosa. Pues voy a ver si me voy a divorciar, me caso con la muchacha y así le saco la lana y pues ya, ¿no? Pues, ¿cómo ves?
3: ¡Oh, Dios!
8: Pues es que no hay de otra. Te voy a decir que ya me quedé sin trabajo, sin nada. Y una vez que ya me quedé sin, ¿sabes qué? Me quedé sin trabajo y nada, y que ya que me dé dinero, no sé, la muchacha me quiere mucho, la verdad, me quiere demasiado la muchacha, entonces no hay ningún problema de eso, yo sé que no hay ningún problema, usted escucha el señor, se escucha bien y todo, está bien tranquilo el señor, la verdad, pero pues si tienen algo de lana.
7: Bueno, pero pues mejor metes, porque dice que van a hacer una comida.
8: Exactamente, sí.
7: Porque mira, ahorita yo le dije que me preguntó que aquí me dice que está muy ocupada y me dice, por eso mejor métete. Y ya mejor mañana más contando cuando ya vais a trabajar mi marca.
8: Por eso, pero Vianney es su hija única, la muchacha es hija única, y pues le cuenta mucho dinero. O sea, a la muchacha le cuenta muchísimo dinero. ¿Cómo ves?
7: Pero pues mejor métete, ya mañana mi marca, si es que estamos con. Pero tú estás.
8: Pues mira, otra cosa, decirle la verdad a Ana. ¿Cómo ves? Yo le digo la verdad a Ana y ya que después le sacamos la lana. Pues ya nada más que no sea la niña y pues ya, así lo voy a hacer.
7: Pero no, ahorita no es el momento. Ya que reservas tú, ahorita no es el momento.
8: Oye, ¿y tú crees que. ¿Tú le dirías la verdad a Ana?
7: No, ahorita no. Es muy apresurado.
8: Okay, oye, pero tú, ¿crees que si yo le diga a Ana la verdad, crees que acepte?
7: Ay, ¿hasta crees? No va a aceptar.
8: Mira, son muy educados, y la verdad me estiman demasiado, ¿no? El señor me trata súper bien, porque pues yo también trato bien a la muchacha, la trato súper bien. ¿Cómo ves?
7: Pues sí, está muy difícil. No, me dijo que la muchacha quiere dar conmigo. Dije, Dios santo, que sí es mi.
8: Oye, mira, o podemos hacer otra cosa. ¿Tú crees poderme, tú crees poder hablar con Ana? Ajá, y decirle que, pues, que la verdad, ¿no? Pero tú tienes que meter las manos por mí, con Ana. Por favor, ayúdame, por favor. Y le vamos a decir a Ana que, pues, que la verdad, y que ya después ya le sacamos el dinero y ya. ¿Cómo ves? Tú que te llevas bien con ella.
7: Sí, pues eso sí, pues ahorita no voy a decir, hay que pensar primero lo que tengo que decirle, ¿no? Pero pues mejor ya con esa gente ya vamos más mejor.
8: Mira, te mando el dinero pues, para que te vengas y ya pues hablas después ya tú con Ana, después de ver a los señores, vamos y hablamos con Ana. ¿Cómo ves? ¿Te parece?
7: Pues no sé.
8: Pero tú dime en qué nos puedes apoyar o cómo, o dame alguna idea.
7: Pues ahorita te digo, ya no es el momento, no digas nada ahorita, ni a Ana ni a esta gente, no digas nada, así nada más tú, normal, como has ido.
8: Ok.
7: Ajá, nada. Ya le tengo que pensar qué cosa le tengo que decir a Ana o cómo, pues.
4: ¡Hijo, Lalo! ¿Sigues hablando con tu mamá?
0: ¡Hijo!
3: Sí, aún sigo, ya voy para allá, señor.
0: A ver, déjame acerco. A ver, comunícamela, por favor. ¡Consuegra, doña Esperanza!
4: Sí.
0: Bendito sea Dios que todavía sigue hablando aquí con el buen Eduardo. Estuve platicando ahorita con mi esposa, con Raquel. Permítame hacerle un cambio también, Vianey, mi hija. La familia estamos emocionados porque, pues, por fin tenemos contacto con usted. Teníamos meses de querer platicarla. Entonces, quiero hacerle extensiva la invitación. Espero un no por respuesta. Le voy a cancelar este fin de semana. ¿Y qué le parece? Dentro de 8 días nos vamos el viernes y nos vamos a la casa de Acapulco. Tenemos una casita en Las Brisas. Entonces nos vamos fin de semana, su hijo, usted, mi familia y yo, y pues ahí podemos platicar, tener tiempo, compartir, departir, hacer planes y convivir. ¿Le parece?
7: Nada más, checo, en mi agenda, a ver, le mandaría a decir con mi hijo.
0: A ver, señor Esperanza, por favor, por eso estamos tomando la decisión con una semana de anticipación. Yo también soy una persona muy ocupada. No nos haga la grosería.
7: Sí, verdad. Pues mi respuesta sería un no, pero pues ahorita en este momento no le puedo dar.
0: A ver, escuché bien, su respuesta es un no.
7: No, o sea, no es que no.
0: A ver, señora, la verdad es que me confunde, me dice sí, pero que no. Una pregunta, ¿ve usted mucho películas de Cantinflas?
7: Sí, pero nada más, como le comento a mi hijo, que me dé, para el día de mañana yo le mando el recado con mi hijo y ya él va, le va a comentar, le va a decir.
0: Bueno, mire, hagamos una cosa, para no entrar en dimes y diretes, porque pues sé que supuestamente estaba muy ocupada y está hablando con su hijo. Bueno, sus razones tendrá, ¿verdad? Mire, yo le voy a pedir ahorita a Lalito que le dé el teléfono a mi esposa, a Raquel, para que pues se pongan en contacto directamente ustedes, pues ya las abuelas, y ya se pongan de acuerdo qué día está su agenda, nosotros también, cómo está nuestra agenda, la disponibilidad y todo, ¿le parece?
7: Muy bien.
0: Bueno, entonces le marcará a mi esposa, ya, ¿sí sabe, sí entendió cómo se llama?
7: Raquel me dijo, ¿no?
0: Raquel, efectivamente, le llamará a mi Raquelito, mi esposa, y pues le preguntará, y espero que eso sí se lo conteste, cómo se oye el Panda Show, que es una broma de su hermano.
9: ¡A toda máquina!
0: No lo puedo creer, me cae hasta donde llega.
8: Es una broma. Ave. ¿Me escuchas?
0: Ave.
7: Mande.
0: Ave María Santísima, mira nada más esta mentirosa. Abelín, estás en las bromas del Panda Show, Lalo, habla con tu hermana.
8: Hola, Abelina, ¿cómo estás? Ave, ¿me escuchas?
7: ¿Qué pasa? Sí.
8: Es una broma, ¿cómo crees? ¿Cómo crees? Es una broma. Te quiero mucho,
7: donde me vaya dando azúcar, chamaco. Donde me vaya dando azúcar va a ser tu culpa.
8: ¿Qué?
0: Pues no que crees? Vende, no que vende casas o tiene plantíos de azúcar, no entiendo. O sea, ¿cómo está el asunto? Abelina, estás en las bromas del Panda Show, estás en cadena nacional a través de la mejor FM, también estás en toda América Latina a través de la aplicación de Claro Música. Oye, Abelina, qué mentirosa, ¿cómo proteges a Eduardo? Si es un ingeniero terrestre, si es casado, tiene sobrinas, ¿por qué taparlo?
7: No, ni sé.
0: No sabes ni qué decir. Bueno, pues Eduardo, ahí está tu hermana.
8: Gracias, hermana, gracias. Cuídate mucho y me saludas a las niñas, por favor.
7: Ay, sí, chamaco. Ay, después me embargo porque de plano me espantaste.
8: Ay, es una broma, imagínate
7: que le hubieras dicho a Ana hoy mismo, imagínate.
8: No, imagínate, ahí sí ya. Adiós, todo.
7: ¡Uy, chamaco, me espanta!
0: ¡Uy, chamaco, que mira! Oye, hubieras elegido a alguien más, tu hermana se oye bien María, tú.
7: ¡Ay, no!
0: Ay, Avelina, pues ojalá nos puedas escuchar a través de la mejor FM o baja la aplicación de Claro Música. Oye, Eduardo, no lo puedo creer, tu hermana, te digo, bien paisana, pero apoyándote en todo, carnal, o sea, en todo.
8: Claro, así debe de ser.
0: Nerviosa, nerviosa, pero... Ah, ay, señor, pues así, pero estoy bien ocupada. Estoy... Pero como que le estaba emocionando ir a la casa con alberca, ¿no?
8: Sí, claro.
0: Yo creo que nunca he ido a una casa con alberca, quiero suponer.
8: Pues yo creo que no.
0: A duras penas conoce el Tepetongo, ¿no?
8: Ah, no, no, no, pero pues tiene lo mejor, las playas, Puerto Escondido, estamos a una hora de Puerto Escondido, pandita.
0: A ver, ¿dónde vive tu hermana? ¿Dónde le hablamos?
8: En Oaxaca.
0: Ah, es que nunca me lo dijiste ni yo nunca lo pregunté porque tú estás en Ixtapalapa, ¿no?
8: Es correcto.
0: Ay, es que eres un baboso. Ese detalle me lo hubieras dicho para yo decirle. Con razón decía, no, pues es que no, no. Yo creo que los tiempos no le daban, pero le hubiera dicho, yo sé que usted vive en Oaxaca, le voy a mandar mi avión privado, algo acá. No me lo dijiste, menso.
8: Sí, se fue la onda. Se supone que yo, bueno, ya, se fue la onda.
0: Ahora entiendo por qué tan paisano. Pero bueno, pues en fin. Eduardo, dime cómo se oye el Panda Show.
8: A toda máquina, pandita. El Panda Show.

0: situación vives allá? No entiendo.
1: Ah, bueno, como inmigrante.
0: Ah, ya, estás ilegal.
1: Sí.
0: Ok, eres mojarrita.
1: Eso, señora.
0: Ok, ya voy.
1: Entonces,
0: entendiendo.
1: Ella quiere echarme la mano, pero me pide que me case con ella.
0: Ok, para arreglarte los papeles.
1: Sí, ella solo lo hace para ayudarme. Entonces, porque ella sabe que tengo una esposa, tengo una hija. Pero ella me pide la condición de que yo tenga un hijo con ella. Esa es la condición.
0: Soquito, Loki. Está buena. Esta ya la hemos hecho y realmente la broma es buena. Entonces es prácticamente, mi amor, necesito hablar contigo. Tengo una amiga. ¿Ella conoce a tus amigas allá? ¿Le has hablado de alguna amiga?
1: No, de hecho no tengo amigas, no.
0: Pero dile que es una gringa, dile que es una americana. Dile que es una americana que pues realmente ha sido buena onda, que conoce tu situación migratoria y se sentó a hablar contigo y te dijo, oye, pues yo te ayudo y tú ayúdame. Es una mujer ya incluso mayor que tú, ¿qué te gusta? Unos 38, 40 años, o sea que está ya en una etapa pues madurita para ser mamá. Entonces ella anhela ser mamá, ella se casa contigo, te arregla los papeles, obviamente sin compromisos de casarse. Bueno, sí se tendrían que casar para arreglarte, ¿no? Pero digamos, de tener una relación más allá, ella se queda con la criatura. Pero obviamente, pues el hijo se lo tienes que hacer de forma natural, papá. Tú le dices que este proceso llevará más o menos entre 4 y 5 años. Posteriormente, ya tú con los papeles arreglados, pues eso va a permitir de que tú puedas emigrar tanto a ella y tanto a tus hijos o a tu hija. ¿Ok?
1: Ok.
0: ¿Qué crees que te diga? Yo creo que te van a mandar, pero a la...
1: ¿Tu mujer te ha,
0: manifestado en alguna ocasión que le gustaría irse para allá?
1: Sí, ella sí, me ha dicho que sí, que ha querido venir, pero yo le dije que no, porque no pienso estar mucho tiempo acá.
0: Bueno, pues entonces dile que se abrieron las puertas del cielo, porque obviamente de esta forma puedes estar tú legal, podrías ir y venir a México, visitar a tu familia, y aparte estar con ellos, que tanto los extrañas. Esto lo estás pensando por amor. Pero para arreglar esta situación, pues tienes que dar amor, ¿ok? Vamos a pegarle, señores, en directo desde el Panda Go Center. Las bromas en el Panda Show.
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0: ¿De dónde hablas de mi número? Es que me aparece privado. Ah, no, pues sepa.
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7: Bueno.
1: Oye, ¿estás sola? Para que quiero hablar contigo de algo. Bueno, algo importante.
7: ¿Qué pasó?
1: Te digo, mira, quiero que me escuches bien, que no me vayas a colgar después de lo que te diga, ¿ves?
7: Ajá. Uh-huh.
1: Sí, es algo, bueno, es algo serio, pero quiero compartirte esto, lo que siento, y así podamos. No sé, pues para mí es una solución, pero te lo voy a decir. Mira, hace unos días, no sé, te he dado cuenta que no te he enviado mensaje ni nada de eso, casi, ¿ves? No te he marcado.
7: Sí, amor, me siento.
1: Ajá, conocí una persona, hay una persona que vio mi situación que me encuentro aquí, ¿ves?
7: Ajá.
1: Y dice que esa persona me puede ayudar, es una señora, una mujer. Que me puede ayudar, pero que me preguntó que si era casado. Le dije, uh-huh, que sí, que tengo mi esposa, pues, pero que no estoy casado por lo civil. Y me dijo, ella dice que hay una forma que yo pueda tener papeles y también así yo pueda ir a México, pues.
7: Ah, sí.
1: Pero es que me case con esa persona.
7: Uh-huh.
1: Eso quería comentarte, pero y dice que una vez...
7: Que notaba raro.
1: Ajá, entonces, mira, yo veo que es, bueno, por el bien de nosotros, por nuestra economía, yo creo que sí lo veo bien, pues, casarme con esa persona, pero mira, ahí te va, y hay una condición. La condición es de que yo tenga un hijo con esa persona. Y, pues, todo esto, bueno, yo lo hago para que en un futuro tú puedas venir legalmente, tú y la niña, pues. O sea, todo va a ser por nuestro futuro, pues prácticamente por nuestro amor. No sé tú como lo veas.
7: ¿Hace qué tiempo que está pasando eso?
1: Es que he estado raro, ¿ves? Pero es que yo ya lo... Bueno, prácticamente yo estoy decidido, pues. Yo digo que sí, es la única manera de que ustedes van a poder venir, pues. No sé, bueno, yo para mí, yo digo que es la solución, pues, a nuestra situación, pues, de que ustedes tengan papeles, pero esa es la condición.
7: Pero para eso, ¿verdad que tienen que pasar tiempo?
1: No, mira, él dice que, mira, yo me caso con esa persona, ella arregla mis papeles, tenemos un hijo para que se arregle el papel. No, luego se arregla los papeles y ya después ya nos divorciamos. Ella se queda con su hijo, el hijo, y nosotros con nuestra familia.
7: ¿Qué nos asegura que va a ser así, mi vida?
1: No, pues eso sí, porque pues va a haber un... Así que prácticamente te va a arreglar el papel, pues. Uh-huh. Ella no puede decir que no, porque por eso, porque esa va a ser la solución, es tener un hijo. Ese es lo que van a parar.
7: Uh-huh.
1: Y vamos a vivir un tiempo juntos, pues, en lo que... Ahora sí que se hace el hijo, pues.
7: Nos va a ser como...
1: Y también en lo que...
7: Similar,
1: en
7: ¿no?
1: lo que... En lo que, ajá, lo que vamos a asimilarlo para que Migración vea que es verdad, pues, no es un matrimonio fingido.
7: ¿Y cómo fue que lo conocí?
1: No, pues es una americana, uno que le estábamos haciendo una casa. Una casa para el compadre, le estábamos haciendo una casa. Y ahí, pues, Cristian lo... Igual Cristian vio a la señora y Cristian me dijo que, pues, él está, que está bien, pues. Nada más que, pues, no le digas a tu papá, dice.
7: Y no quiso.
1: Ajá, Cristian no, me dijo que está bien.
7: Ah, o sea, Cristian, de lo que...
1: Ajá, porque Cristian ya conoció a la señora y dice que, pues, está bien, pues. Nada más que no le digas a tu papá, dice. Y aquí, pues, es que él, de hecho, Cristian también, pues, se va a casar con esa muchacha, pues, igual, para que arregle sus papeles, dice.
7: ¿El Cristian?
1: Ajá.
7: Ajá.
1: De hecho, voy a ser el hijo con esa persona, vamos a tener el hijo. Pero pues yo nunca le voy a decir que la amo, pues.
7: Uh-huh.
1: Y ella me dijo que sí, que no había problema. Yo le, de hecho, le dije, yo no, o sea, nunca voy a decir de eso, que te amo, te quiero. No digo, ¿por qué? Porque pues, yo amo a mi esposa, pues.
7: Uh-huh.
1: La señora tiene 41 años, se llama Kimberly, es americana.
7: ¿A poco?
1: Uh-huh.
7: ¿Quieres mi opinión?
1: Ya ves que aquí... Pues ya ves que aquí en Estados Unidos ves que son muy, así, las personas son muy abiertas, ¿ves? Muy liberales, ¿ves?
7: Uh-huh.
1: Pues entonces, ¿qué dices?
7: Uh-huh. ¿Quieres mi opinión? ¿O...
1: Uh-huh. Pues, no, pues o... sí, pues quiero escuchar.
7: ¿O lo hacemos así nada más?
1: ¿O? No, pues quiero que tú me digas, pues, sí, sí, para que de una vez yo le confirme a esa persona ahorita mismo.
7: ¿Y qué con la iglesia? ¿Con qué? ¿Nada? O sea, nadie. Ya nada más, pues, nosotros
1: vamos a saber, Cristian y Cristian.
7: Uh-huh.
1: Pero pues sí, nos vamos a tomar fotos y todo eso, pero pues no van a ser públicas, nada más van a ser nosotros. Vamos a fingir un matrimonio, pero pues lo importante es que vamos a tener un hijo, pues. Eso es lo que va a avalar nuestro matrimonio.
7: Uh-huh.
1: Ahora, ¿qué dices, pues?
7: Pues está bien, amor. Sí, es para el bienestar de nosotros, bienestar tuyo, de nosotras y de nuestra familia, pues adelante. Yo la verdad, pues no te diría que sí, pero a mí me hace feliz lo que a ti te haga bien, amor, lo que tú sientas bien, con que tú estés bien.
4: ¡Oh, Dios!
1: No, pues gracias, amor, pues yo sabía que me ibas a apoyar.
7: Pues esa es...
1: Pero si sí estás, oye, pero si sí estás consciente de que, o sea, el hijo va a ser de forma natural.
7: No tanto, mi vida, pero...
1: Ajá.
7: No en tanto en cuestión de que yo te lo esté reprochando a cada rato ni nada de eso, pero sí, o sea, sí se siente feo, ¿ves?
1: Pues va a ser de forma natural, nada más en lo que pega el niño, pues en lo que pegue y ya, que se embarace esa persona y ya. Y ya de ahí... Cada quien por su lado, pues.
7: Pero, ya te digo, yo, amor, yo así al cien no estoy, ¿cómo te diré?
1: Pues yo nunca le voy a decir que la amo a esa persona. Yo nada más lo hago por el bienestar de nosotros. nada más por eso lo hago, pues yo no lo hago, tú me conoces, yo soy incapaz de estar con otra persona, pues, pero viendo esta situación y esta ayuda, pues nadie se lo ofrece, bueno, no cualquiera se le ofrece esta ayuda.
7: No.
1: Pues entonces,
7: no.
1: Entonces, ¿qué dices? ¿Sí?
7: No, pues digo, yo así como que estar así como que convencida, no. Pero una parte de mí está convencida porque sé que tú vas a estar bien. Tú vas a estar bien tanto emocionalmente, te va a ayudar bastante, porque eso es lo que más me preocupa de ti, tu condición emocional. Y no sé, siento que te va a ayudar bastante. Y para mí,
1: okay,
7: te va a sentir bien a ti, me va a hacer sentir bien a mí.
1: Bueno, amor, pues nunca dudé de ti. Y pues tú sabes que van a ser rapidines, pues, porque pues sabes que soy precoz, pues no. Mucho, ya lo sabes. Y estás consciente de eso, ¿no?
7: Uh-huh.
1: Ok. Ahora quiero decirte una última cosa. Quiero decirte que pues siempre voy a estar pensando en ti. Pero cada vez que yo vaya a hacer eso, voy a pensar en ti, pues. No voy a pensar en esa persona, sino en ti. Si estás de acuerdo, yo lo que quiero que no algún día me vayas a reprochar, pues.
7: Pues
1: eso quiero que quede claro, pues, que no algún día me vas a reprochar o algo.
7: Pues en mi vida han pasado tantas cosas en mi vida que yo estando trabajando acá donde estoy ahora me trajo tantos recuerdos de hace 5 o 7 años para acá, ¿ves?
1: Uh-huh.
7: Y estando ahí enfrente,
1: ¿qué cosas han pasado, qué? ¿Qué cosas han pasado?
7: No, de los recuerdos de cuando trabajábamos en el aeropuerto y
1: uh-huh,
7: y todo eso, ¿ves? Y uh-huh, y pues sí, ya no, ya te digo, he tratado de sobrellevarlas, ¿ves? De ya no ser como antes.
1: No, pues mira, después de esto,
7: de tomar, oye, las cosas a la ligera.
1: Pues después de esto vamos a estar juntos, pues. Después de esto vamos a estar juntos los tres y todo eso. Van después de, ahora sí que de esto que vaya a pasar, vamos a estar juntos, ¿sale? Eso es lo único que importa, que estemos juntos. En un tiempo más, tú vas a venir acá, pues, legalmente. Tú sabes que el tiempo pasa volando, ¿verdad? Ya van 6 meses que estoy aquí.
7: Pero, pues, bueno, a mí eso no era lo que me interesaba mucho.
1: Y, pues, así la niña, ves que te dije que las escuelas acá, pues, sí están un poquito feas, pero, pues, esa persona me está diciendo que mi hija iría en una escuela de paga, pues, particular, y va ahí le van a enseñar inglés. Esa es la otra vez, porque ves que te dije en ese día, en las escuelas así, pues, uh-huh, van muy jodidas, pues. Y ya, eso es lo que también me dijo, que mi hija va a ir en una escuela de paga y todo. Entonces, le digo a la señora Kimberly que sí.
7: ¿Será ese el propósito que tiene Dios para nosotros?
1: Pues no sé, mi vida, pero, o sea, yo ahorita quiero que me digas, ¿sí o no? Para no darle tanta vuelta también.
7: Yo no te puedo decir nada, mi vida. Tú sabes que
1: pues
7: yo
1: siempre... Nada más respóndeme. Pues nada más respóndeme, mira, si sí o no. Y pues ya ahí la dejamos, pues también. Tú nomás dime.
7: Pero tú sabes que tú siempre, en tus decisiones, siempre has tenido mi apoyo, sean buenas o malas. Tú lo sabes, aunque no, aunque a veces no me pidas
1: mi
7: opinión, de mi consentimiento, aunque a veces las haces nada más y ya después me dices, tú sabes que siempre has tenido mi consentimiento, mira. Entonces no.
1: Pero es que mira, que si dices que quieres que te avisen todo, pues a poco cuando esté con esa persona te voy a decir, oye, mira, ¿sabes qué? Mira, estoy con esa persona.
7: Ay, sí. Mira, pero...
1: Pues no, pues te estoy diciendo, mira, para no darle larga, tú dime sí o no. Pues nada más eso, pues dime sí o no.
7: Es que mira, te puedo decir,
1: mira,
7: sí para nuestro bienestar familiar, si es que así fuera,
1: ajá,
7: o para tu bienestar propio, para que tú estés bien.
1: Pero ya ves que ese día que
7: no,
1: te...
7: Por dignidad, para que nosotros estemos bien.
1: Pero pues que mira, hay otra cosa. Ella, esa vez que te mandé los $400, ella me los dio, pues. Esa persona me los dio para que yo te los mandara.
7: No,
1: sí, porque
7: ¿cómo?
1: Sí, porque aquí yo no he trabajado mucho, pues aquí no ha habido mucho trabajo, pero acá ya ha llovido, luego la calor. Entonces, pues digo, pero pues ahorita, mira, ya fuera del tema, tú dime, ¿sí o no? Y sí,
7: no,
1: va a haber...
7: Pues, mi vida, entonces, ¿para qué me preguntas si ya prácticamente ya lo hiciste?
1: No, pero pues por eso diciendo, dime si sí o no, nada más.
7: ¿Para qué me estás preguntando si ya iniciaste con tu trabajo?
1: Pues eres mi esposa, mire, te amo, por eso estoy haciendo. ¿A poco $400, imagínate, a poco no son buenos? En México, pues es difícil ganarlos, pues. No puedo, tú dime sí o no. Nada más eso, pues también te digo, es tan fácil decir sí o no.
7: Ya te dije, sí, por bienestar propio, por tuyo, por bienestar de nuestra familia, por estar bien, y no por dignidad.
1: Por eso te digo, mira, lo estoy haciendo por bienestar de nosotros, no nada más por bienestar mío. Por eso te digo, nada más dime si sí o no. Ya entendí eso de que no por dignidad y sí por bienestar, pero tú dime, o sea, quiero que me digas eso, pues nada más sí o no. Así también yo el día de mañana, no sabes que tú me dices sí, me dices no. Eso nada más, pues, para no darle tanta vuelta.
7: Pues está bien, amor.
1: Pues tú sabes que, pues ahora sí que, mira, yo ya le he intentado muchas formas, trabajando, portándome bien. Y siento que, pues con la dignidad, con respeto y todo eso, pues no vive uno, pues nada más. Está uno jodido, pues. Y ya... Así pues va a mejorar nuestra vida, pues como ya te expliqué, pero pues tú dime, te digo sí o no. Yo respetaré también tu decisión. Si me dices no, pues no. Si me dices sí, pues sí también.
7: Y yo te amo mucho, mi vida. Te
1: por
7: amo
1: eso,
7: mucho.
1: Pues te digo.
7: Yo sé
1: pero
7: que
1: pues
7: tú
1: dime.
7: También nos amas bastante. Y más a tu hija. Porque
1: por eso,
7: sé
1: pues
7: que
1: dime.
7: La amas muchísimo a ella y que todo el
1: no,
7: tiempo.
1: No, pues es mi hija, claro que sí la amo, pues te digo. Pero pues dime,
7: pero...
1: pues te digo.
7: Y es para el bienestar de nosotros, bienestar tuyo.
1: Quiero hacerte esta pregunta. ¿Cómo se escucha el Panda Show? A todos.

0: Oye, tengo una pregunta muy profunda, Cande. ¿Será que Dios es lo que quiere para nosotros?
1: Mira.
0: Oye, Cande, ¿y si es precoz o no es precoz? Porque tú dijiste que sí.
2: Sí, por eso. Por eso trato de que no se me acerque mucho, porque sí corro peligro.
0: A ver, mi querido amigo Jerry, dile por qué la bromita a su esposita, la Cande.
1: Pues te amo, mi vida, tú sabes que eso nunca lo voy a hacer, tú sabes que mi prioridad son ustedes, así sea, que me den todos los papeles del mundo, no, las amo a ustedes dos.
0: Oye, Gerardo, ¿y cómo le haces para aguantar estos 6 meses que llevas allá en las Carolinas?
1: Uf, trabajando, pandita, echándole ganas todos los días.
0: Ok, ¿no ha salpicado el techo?
1: Nada, pandita, no llego uno cansado.
0: ¿No?
1: A dormir. No, no le dices, me despertaste, pandita.
0: ¿No le dices a Manuel, échame una mano?
1: No, pandita.
0: ¿Y tú, Cande, cómo le haces?
2: Pues trabajando igual.
0: También
2: tuve que empezar a trabajar para como que ocupar el tiempo en algo, porque sí, los primeros meses era muy estresante para mí.
0: ¿Cómo no? ¿Y qué, nunca te has comprado un tamal de a dulce?
2: No, voy a esperar a que me lo manden.
0: Bueno, pues ahí estuvo la bromita. Oye, por cierto, feliz día de las mamis, mi querida Cande. Hasta Oaxaca, tu viejo está allá en las Carolinas. ¿Para cuándo regresas, carnal?
1: 3 años.
0: ¿3 años faltan?
1: Sí, 3 años.
0: Candelaria, vas a tener que trabajar mucho, mucho para que se te vayan los malos pensamientos. La neta. Porque como dijo Gerardo, luego si se te trepa la calor, pues va a estar caña. ¿O no? Familia, dígame cómo se oye el Panda Show.
1: A toda máquina, pandita. Panda Show.

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0: pues en cambio, empezar de nuevo otra vez.
1: Entonces, la mamá de tu hijo también es del Estado de México.
0: Así es.
1: ¿Se llama Noemí, según escuché un nombre, o esa es la otra?
0: Así es, Noemí.
1: Ok, entonces ya amarra el asunto. No son originarios de Colima, sino se fueron a probar suerte. Ok, ¿y cómo se llama la mujer con la que la engañaste?
0: Se llama Diana.
1: Perfecto, ¿y cómo se dio Noemí cuenta de Diana, baboso?
0: Ah, pues es que yo todo tonto, a veces le daba mi celular y se me olvidaba borrar conversaciones. Ya sabes, típico tonto.
1: Oye, ¿y Diana tiene hijos?
0: Sí, tiene un pequeño, ahorita actualmente ha de tener unos 7 u 8 años.
1: A ver, entonces, por lo que entendí al principio, que no te entendí, pero creo que ahora voy entendiendo, es que Diana te la quieres llevar a Colima y quieres que le dé posada.
0: Ajá, que ya vamos a vivir juntos, va a llegar con su hijo, obviamente, y pues vamos a formar una familia y quiero que mi hijo conviva con el hijo de ella, para que se hagan ahí hermanitos.
1: Pero, ¿con quién quieres formar la familia?
0: Con esta Diana.
1: ¿Y por qué en casa de Noemí o con Noemí?
0: No, es en el caso es en la casa mía. Nada más que me la quiero traer y la broma es, lo que pasa es que ella me pidió unas camas. Cuando nosotros nos andamos aquí, ella compró unas camas y pues esta semana me las pidió porque se iba a quedar con su mamá.
1: Ah, Entonces, ok. Entonces tienes unas camas que Noemí te dijo, dámelas porque las necesito.
0: Así es.
1: Y tú le vas a decir, no te puedo dar la cama porque, ¿qué crees? Ya se viene Diana con mi hijo. No sé si le vas a decir que sea tu hijo. Ya entendí. Oye, ¿y por qué esta bromita para tu ex?
0: Pues nada más para cotorrear. La verdad es que hemos estado un poquito distantes. Terminamos bien, al final de cuentas. Nos llevamos chido con nuestro hijo. Y pues nada más es para cotorrear un rato. Aparte, con la noticia de que hoy fui al doctor y me hicieron la prueba del COVID y salí positivo. Entonces andamos en cuarentena ahorita.
1: A ver, pero Lalo, no traes cubreboca. Y me estás hablando de frente al teléfono.
0: Sí lo traigo, panita, sí lo traigo.
1: No, discúlpame, no. A mí, en la forma en que se escucha tu audio, te puedo asegurar que no traes cubreboca. Y no solamente me vas a contagiar a mí, sino a toda la gente que nos está acompañando a través de la aplicación, a través de la radio. No manches.
0: Perdón.
1: A toda la gente que nos escucha, hay que hacerse la prueba al ratito, porque si no...
0: ¡Por Dios! Que no sea hoy, que mínimo tienen que pasar unos 3 días.
1: Oye, ¿y cuánto tiempo vas a estar guardadito, carnal?
0: Fui al doctor hoy en la mañana y me dijeron que nada más 2 días, que porque como ya tengo mis 3 vacunas, que ya ahorita prácticamente voy de salida y vamos a presentar a trabajar otra vez.
1: Ah, bien poquito, ¿nada más 2 días?
0: Sí, yo también dije lo mismo. Y pues luego se atraviesa sábado y domingo y estos 2 días descanso, entonces pues también va a ser igual.
1: Pues sí, pero bueno, ¿estás listo para la bromita?
0: Estamos listos, palita.
1: Señores, en directo desde el Panda Cool Center, las bromas están... en el Panda Show.
2: ¿Qué onda, mi panda? Saludos desde Ciudad Valle, San Luis Potosí, la puerta grande de la Huasteca Potosina. Soy tu fan desde hace como unos 15 años. Y la neta es que te quiero confesar algo. Me gusta tu mamá, güey. Hazme el paro con ella, ¿no? Saludos, mi pandita. Y recuerda que el agua no preña, échate un baño.
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5: Bueno.
0: Hola.
5: No, Noemí.
0: Soy yo.
5: ¿Por qué dices número privado?
0: Porque te estoy hablando del celular que me encontré ayer. Acuérdate que te dije que me encontré un teléfono.
5: Ah.
0: Entonces quería probarlo. Y ya ves que te dije ahorita hace un ratito que quería hablar contigo.
5: Ah.
0: Nada más que no quiero que escuche el niño. ¿Te puedes alejar tantito de él o verlo de lejitos?
5: Sí, estoy de lejitos.
0: Ok.
5: ¿Cómo es eso? Ay, para ir al baño necesitas enseñarle, amor. Tú, baby. Okay.
0: Entonces, ¿ya puedo platicar contigo?
5: Sí.
0: Okay. Mira, acuérdate que hace rato te dije que, pues, la neta la había cagado. Entre sí, entre no, ya es que me dijiste que sí iban a correr, pero pues la verdad que es otra cosa. Te lo quería contar porque, pues, ya ves que hace unos días estábamos hablando de ese tema, de cuando estábamos juntos, de que te daban coraje en muchas cosas. Y ya ves que también la anterior semana me estabas preguntando lo del tema de tu cama, que por qué te ibas a quedar con tu mamá. Pues lo que pasa es que, mira, he estado pues platicando con esta chica, pues con Diana, ya sabes, y pues la verdad es que pues hemos estado pues hablando, conversando durante varios meses, y pues empezamos una relación otra vez. O sea, yo sé que ella también tiene ahorita su novio, pero pues empezamos una relación ahorita como vía Facebook, y pues acordamos que pues a final de cuentas queremos intentarlo otra vez, y pues este fin de semana va a llegar aquí a Colima a vivir aquí conmigo. Entonces, pues te digo, pues hemos estado hablando, quedamos que pues va a regresar, y pues la verdad es que pues en la cuestión de esto de las camas que me pediste, pues la verdad es que no te las voy a poder regresar porque las voy a ocupar.
5: No, Eduardo, entonces, es que son mías.
0: Sí, yo sé que son tuyas, pero pues...
5: No, Eduardo, es que son mías. No las puedes ocupar.
0: Yo sé que son tuyas, pero...
5: Mira, pues, en la grande ya sé que has hecho tus cochinadas, pero la chiquita es mía y la necesito.
0: Pero es que mira, la voy a ocupar porque ya sabes que ella viene con su hijo.
5: Y me vale madres, me vale madres.
0: Por favor,
5: yo pagué por ella. Oye, Eduardo.
0: Ajá, dime.
5: Yo me rompí el lomo para pagar esas pinches camas. No me puedes hacer esto. Esa es mi cama.
0: Apóyame, mira, yo te la pago después, con tiempo, yo te la pago, pero...
5: No, Eduardo, no, ¿sabes? Chinga tu madre, en serio, chinga tu madre.
0: Oye, espérate, te hablo.
5: No es posible, no es posible. Estás viendo que no estás respetando ni su relación que tiene.
0: Es para que me insultes.
5: ¿Sabes qué? Ya, no manches, sabía que esto iba a pasar y ya no me tiene por qué estar doliendo. Con tu piso lo que quieras. Pero en mi cama no. En mi cama no. Yo quiero esa cama para mi hijo, no para hijos de otra puta. ¿Escuchaste? Voy a pasar por esa cama el día de mañana y la quiero afuera, porque me la voy a traer. Punto. Y también me voy a traer la cuna. Así que me prepares esas cosas y listo. ¿Escuchaste?
0: Oye, pero te estoy diciendo, te la voy a pagar con el tiempo.
5: No, no quiero que ella se compre su cama. ¿Quieres hijos ajenos? Lucha por ellos.
0: Sí, yo sé, yo entiendo que te duele.
5: Mira, Eduardo, perdóname, perdóname por lo que te voy a decir. Pero hasta Charlie tuvo los huevos para comprarme una cama y una cama a tu hijo. ¿Tú no tienes una para pinche entrenado?
4: ¡Oh, Dios!
0: No, por eso te estoy pidiendo el apoyo para que tú me ayudes.
5: Quiero mi cama. Mañana paso por ella. Saliendo del trabajo paso por ella. Escucha,
0: pero
5: me vale
0: madre. Saliendo yo no voy a estar.
5: Me vale madre. Ahí entonces, ¿dónde vas a estar?
0: Oye, pero ¿por qué te enojas si solo son unas mugres camas? Al final de cuentas...
5: No. Ay, Eduardo, tú no sabes lo que me costaron. Tú no sabes lo que me costó, Eduardo.
0: Sí, bueno, no sé, pero...
5: Cállate.
0: Te estoy pidiendo que me eches la mano.
5: No te voy a echar la mano con eso. Punto. Entiende, Eduardo, entiende.
0: A ver, dame, escúchame.
5: No te voy a echar la mano con eso.
0: Escúchame, sí, pero escúchame. Mira, tú y yo quedamos bien.
5: Oye, no mames, todavía que me hiciste sufrir con ella. O sea, ¿todavía quieres que yo le haga favores a ella? Vete a la verga, Eduardo, vete a la verga.
4: ¡Mocos, güey!
0: Perdóname, pero pues es que yo quiero que tú me ayudes,
5: No
0: favor.
5: Te voy a ayudar en nada, no te voy a ayudar en nada. Mañana paso por mí, cama. Mañana paso por mi cama.
0: Entiende, por favor.
5: Y hasta buena onda soy, Eduardo, porque no te quito la grande. Y a ver si se duermen en el suelo.
0: Ver.
5: Porque
0: okay.
5: Es lo que merecen.
0: Vas a pasar mañana por tu cama.
1: Aferrada con la cama, no manches.
0: Sí, sí, es lo que te digo.
1: Oye, mencionó a alguien más que es como que dio a entender que le había comprado la cama. ¿Que ha tenido otra pareja o qué?
0: Sí, de hecho ella ya está casada. Ella se casó.
1: ¿Cómo dijo que se llamaba?
0: Charlie.
1: Charlie viene siendo como tu socio.
0: Algo así, ajá.
1: Algo así, ajá. Oye, pero de verdad me da risa. ¿Cómo dice y defiende? Y es mi cama, a mí me costó. No, ¿cómo? Y vas a meter ahí tu entenado.
0: Sí, pero te digo, yo sabía que ese tema le iba a doler.
1: Pero ¿sabes qué? Digo, yo puedo entender el tema de las camas, ¿no? Que pues ella las pagó, son suyas, ella las necesita. Pero en el fondo siento dolor. Es sí, lo que me llama la atención porque... Y ahorita que me dices que ya tiene pareja y que vive con Charlie, pues... Ajá. ¿Será que todavía sigue sintiendo algo por ti o qué?
0: Pues no sé, pandita. La verdad es que yo todavía la sigo queriendo a pesar de que pues sé que fallé. Pero pues el karma me llegó, pandita. Y pues a mi condena yo creo que va a seguir queriéndola todavía mucho tiempo.
1: ¿Neta?
0: Sí, la verdad es que yo todavía sigo sintiendo algo por ella.
1: Pues, de acuerdo a cómo se puso y todo, yo creo que ella también sigue sintiendo algo por ti y no creo que sea lástima, ¿eh?
0: No, pues espero que no. Ojalá sea todo el cariño ese que juntamos en tantos años que nos conocimos.
1: Bueno, pues vamos al cierre de la broma. Mira, te recomiendo que aproveches lo que nos dijiste hace rato y decirle, oye, está bien, mira, no quiero discutir contigo, pero mañana no te puedo entregar las camas porque tengo el bicho. ¿Ella ya sabe que te dio el bicho?
0: Sí, ya sabe.
1: Bueno, entonces dile, mañana no te puedo entregar las camas porque tengo el bicho, entonces pues me dijeron que tengo que estar guardado 2 a 3 días, y bueno, ya llega el fin de semana, por eso es que no estoy saliendo y estoy siguiendo las indicaciones del médico, pero pues de menos dame una semana en lo que yo puedo salir y comprar otras camas, pelea solamente una semana, ¿ok? Listo, vamos a ver cómo reacciona Las Bromas en el Panda Show.
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1: Bueno.
2: Soy yo.
1: Pues, es más, si dices que no vas a estar mañana, ahorita mismo paso por ella, no te preocupes.
2: Oye, pero pues tú sabes que ahorita estoy enfermo, ahorita no puedo.
1: No, no, sí, paso por ella, ya voy por el diablito. Eduardo, ¿prefieres que tu hijo y yo estemos durmiendo en el sillón? Y tu niño desconocido esté durmiendo en una cama. No, Eduardo, ahorita mismo paso por ella.
2: Mira, nada, espérame, dame dos minutos.
1: Escúchame. No, y no me importa que le tengas que dar explicaciones a ella. Quiero esa cama. Ahorita mismo,
2: okay, te estoy escuchando, pero escúchame tú a mí, ¿vale? Dos minutos. O sea, sí, te la voy a entregar, pero espérame, déjame que pasen unos días y te la doy por lo de ahorita que estoy enfermo.
1: ¿Por qué? ¿No? O sea, ¿ya están ahí? ¿Ya
2: no,
1: instalaron?
2: No,
1: lo siento. No, ya voy por ella.
2: Okay, bueno, nada más ahorita cuando llegues te voy a hacer una pregunta, ¿vale?
1: No me hagas ninguna pinche pregunta. Te pedí esta cama desde cuándo. Me vale lo que hagas con tu vida, pero mi esfuerzo, Eduardo, todo el pinche trabajo que he estado teniendo todos estos días para pagar esas malditas camas, no, Eduardo.
2: Okay, bueno.
1: Ese es mi coraje, que prefieres que un niño desconocido a que tu hijo esté durmiendo en una cama ahorita. Ese es mi coraje, no otra cosa. A mí me vale tu vida sentimental.
2: Sí, está bien. Pero bueno, ya cuando llegues aquí y vengas por la cama, si quieres llegar ahorita en 5 minutos, nada más te voy a hacer una pregunta.
1: No quiero que me hagas ninguna pregunta, ninguna. Solamente quiero mi cama y punto.
2: Okay.
1: Y la cuna. Voy a estar dando tantos viajes, pero no me importa.
2: Okay, ya nada más entonces cuando vengas, lo único que te voy a decir es que cómo estoy el Panda Show, porque esto es una broma.
1: ¡Cállate!
3: Noemí ya bailó las canciones. Oye, Lalo, había escuchado yo diferencias y que se pelearan por temas ideológicos, por diferencias económicas, por diferencias religiosas, pero por una cama. ¡Sóquitolo! Oye, está bien caliente la hija de Calimán. Uy, ¿qué? ¿Las camas de menos son grandes, son chiquitas? ¿Qué onda?
2: Pues es una king size y una individual.
3: Ok, y la king size creo que la ocuparon ustedes, ¿verdad?
2: Así es.
3: Por lo que escuché. Porque sí lo dijo. La otra, pues mira, ya, si quieres, ya, pero la del niño. ¿Cómo la del niño? Sí, ya nos desvía la llamada, no manches,
2: modo,
3: Lalo.
2: Palita.
3: A ver, déjame, ¿le intento?
2: A ver, otra vez, ya la última.
1: Lo sentimos.
3: Carnalito, bailamos las calmadas. ¿Y sabes qué es lo peor de todo? Que no puedes ir a visitarla porque tienes el bicho.
2: Sí, ya sé, es lo peor. Pues no sé si vaya a venir ahorita.
3: Oye, pero tienes el bicho, se lo dijiste. Bueno, sí, ella lo sabe, ¿no?
2: Sí, ella sabía.
3: Pues a lo mejor te cumple y agarra el diablito y va para allá, valiéndole gorro. Pero bueno, Eduardo, dime por favor, ¿cómo se oye el Panda Show?
2: A toda máquina, pandita.
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2: Y en esta noche tengo a Itzia. ¿Cómo estás, mija?

0: tu hermano.
1: Sí, mi hermano.
0: Entonces, que primero entre Gustavo y que Gustavo diga que el que se le lanzó a darle el beso fue Brandon. Vamos a echarle la culpa a Brandon.
1: Sí, le vamos a echar la culpa a Brandon.
0: Claro, claro. Y Brandon, pues, ya cuando le toque su turno, que diga que sí, que efectivamente, pues le gustaba y le ganó la gana. Y que estando ahí entre la madera y todo, y bueno, ya haciendo nochecita y todo. Oye, ¿por qué esta broma para tu mamá, Itzia?
1: Porque la queremos mucho y queremos darle una bromita de regalo de cumpleaños.
0: Ah, ¿cuándo es su cumpleaños?
1: Ya cumplió la semana pasada, el 14. Ah, bueno. Pero un regalo atrasado.
0: Okay. Bueno, ¿están ahí contigo, Brandon y Gustavo?
1: Sí, están aquí.
0: Hola, chicos, buenas noches.
2: Hola, buenas noches, Pantita.
0: ¿Quién eres tú?
2: Yo soy Gustavo.
0: Hola, Gustavo, ¿no me vas a mandar mi beso? ¿Qué? Pues te estabas besando con tu cuñado, ¿no?
2: Sí, así va a estar la broma.
0: Bueno, la explicación la da Itzia, después vas tú y le dices que está sacadísimo de onda porque quien te da el beso es Brandon, ¿ok? Estaban chambeando, se acercan, estaban ahí cotorreando y de repente Soquito Loki te empezó a dar un besote. O sea, okay. Pero así con... Nunca habías visto que así besaba a tu hermana. Y que pues en ese momento entró Itzia y, oye, mamá, pues estoy sacado de onda. Pues, sí, me vio mi hermana, pero no sé qué onda con Brandon. Y pues Brandon pues va a tener que decir que sí. O sea, pues a ver cómo reacciona tu mamá. ¿Están listos?
2: Ok, me parece bien.
0: Vamos a pegarle. Itzia, prepárate porque las bromas están... en este Casto Show.
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0: Sale, trompudita. Oye, échale un poquito acá de sentimiento. Tú imagínate la impresión, tu hermano y tú. Y tú peor es nada, o sea, besándose. ¿Así, mamá?
7: Ay, no lo puedo creer.
1: Bueno, ¿qué pasó, mamita?
8: Ay, no, ¿qué crees, mami?
1: Ay, no, no me espantes, espérame, no me espantes, pero...
8: No, es que llegué hoy bien tarde de trabajar, salí bien tarde y voy entrando al taller y no había nadie, y ya ay, no sé cómo decírtelo, ma.
1: A ver, espera.
8: No, es que es con Brandon y Guzmán.
1: Se pelearon.
8: No, es que los encontré a los dos besándose, ma.
1: ¿Qué?
8: Es que
1: ay, no.
8: Sí, ma, te lo juro.
1: Espérame, relájate, espera. Déjame, ¿cómo se va? Espera. Nada, Leticia.
8: Es que están aquí, ma.
1: Espérame, hija. Relájate, por favor. Dame el cigarro, ¿cuál cigarro? Consumimos el cigarro.
8: No, man, es que no sé, yo los encontré a los dos besándose y ya están aquí, man.
1: Ay, ¿y Paola qué dice? ¿Dónde está Paola?
8: No está Paola, ya le pregunté a Brandon y ya les empecé a decir y les dije que fue esta, me dijo Gustavo que fue esta Paola. Es que está aquí Gus y me quiere hablar, man.
1: A ver, ¿voy quieres que vaya para allá?
2: Bueno.
1: ¿Qué pasó, hijo?
2: Hola, madre, ¿cómo estás?
1: Bien, hijo, ¿qué pasó ahora aquí?
2: Ay, madre, es que... Ay, discúlpame, madre, no.
1: Ay, mira, hijo, es algo normal. Relájense por los niños, hijo.
2: De verdad que tengo ganas de llorar, madre.
1: No. Espérame, no, escúchame, Gus, por favor, escúchame. Escúchame a tu mamá. Yo lo único que te pido es que los niños no se den cuenta.
2: Ay, ¿okay? Madre, es que la verdad, mija. Y mira, mamá, es que... La verdad, tú ya sabes cuánto tiempo llegamos, ya llevo trabajando con Brandon, y tú sabes que ya la relación Pau conmigo y Itzia con Brandon, pues ya no. Tú sabes, madre, discúlpame, madre.
1: No, yo estoy para escucharte, hijo, no pasa nada, yo estoy para escucharte, soy tu madre, yo no me espanto.
2: La neta, Brandon me sonsacó, madre. Estábamos ahí platicando y güey me agarró y me besó, madre, la verdad.
9: Eres una
1: persa. ¿Y Ángel no está involucrado?
2: La verdad, pues aquí el problema es de que Y se iba llegando del trabajo.
1: ¿Ángel sabe?
2: ¿Quién?
1: ¿Ángel?
2: No, madre, ¿cómo crees?
1: No,
2: madre, no. ¿Cómo saben? No, madre. Y pues nos llegó Iche, y la neta, estábamos atrás de la camioneta, madre. Ya no sé ni qué decirte, madre. Ya vea que, discúlpame, madre, no quería... No quiero que se lo digas a mi papá, ya sabes cómo es.
1: No, porque digo, esto no va a salir de mí, güey. Dile a Iche, por favor, que necesito ver a Iche para que la calme. Es lo que yo necesito, ir a calmar a Iche.
2: La verdad
1: porque
2: que...
1: ya ves que hace mucho agüen de esta niña.
2: Ay, no,
1: a mí
2: no,
1: me preocupan los niños.
2: Y Iche nos vio, ya no puedo negarlo, madre. Ya
1: sí, está bien, yo no me espanto, hacer... hijo. Yo no me espanto, está bien. O sea, son cosas que pasan. Son cosas que pasan, pero hay que tomarlo con calma, porque no por eso van a desintegrar todo lo que han hecho.
2: Yo le dije a Iche que no lo tome a mal, madre.
1: No, es algo que pasó ya.
2: Que hay algo que pasó y la verdad, pues, tú sabes, madre.
1: Por eso necesito llegar hasta tu casa para hablar ya con Iche personalmente, porque eso se va a hacer un pinche desmadre. Y desafortunadamente ese puro pinche drama y la caga, y al rato el niño, las niñas, el trabajo, todo se va a desintegrar con una mamada.
2: Sí, madre, no manches, mira, ya le quité el teléfono a Iche. Pues quiero que hables con Brandon, por favor, madre. Ayúdame, a ver, quiero que te
1: necesito voy a ir, voy a, no, espérame. Eso es muy reservado entre tú y yo, Gus y Brandon.
2: Mira, ¿para qué te mueves? Esto es muy noche, madre, ahí quédate. Mira, podemos hablarlo mañana, vamos a tomar.
1: Pero es que esta se va a poner bien pinche loca. Le va a decir a la familia de Brandon, le va a decir a su papá y va a hacer su puto pinche drama. Ya ves cómo se pone bien pinche loca.
2: Mira, habla con Brandon y por favor déjame calmar ahí, que a lo que hablas con Brandon, por favor.
1: A ver, pásame.
5: Bueno, suegra.
1: ¿Qué pasó, hijo?
5: Pues es que nos encontró usted ahí, que suegra. No le quería decir la verdad y pues... Tú ya ves que habíamos tenido problemas que yo...
1: No, necesito caminar. Ajá, te escucho, igual, ya te escucho.
5: No sé qué pasó, pues, empezó a dar las cosas y tú ya ves que yo estoy trabajando todo el tiempo con este Gustavo y pues no sé eso, era. La verdad es que...
1: Mira, yo, hijo, de verdad, yo de corazón, yo te lo digo, es algo que pasa, es algo normal. Yo con mi experiencia que no he visto, hijo, que no he vivido yo misma.
9: ¡Oh, Dios!
1: Es algo que se les fue. Nada más que desafortunadamente, pues esta niña también hace mucho pinche drama, ¿verdad? Pone bien pinche loca y se no agarra todavía el pedo de la vida. Entonces, yo no quisiera, hijo, que esto llegara a los oídos de tus abuelitos, ni de tu mamá, ni de nadie, porque imagínate tu abuelito cómo está ahorita.
5: Sí, yo entiendo, señora, pero es que nos vimos a los ojos, nos empezamos a besar, tú ya ves que esta, tú sabes que no tiene problemas con Nicha, vos es algo nuevo.
1: Sí, hijo, está bien, yo no, como tú, realmente no sé, tu mamá.
5: No sé, usted ha estado una otra mujer, no sé si ella ha tenido estas cosas.
1: Pues mira, Brando, yo a mi edad he tenido tantas experiencias, hijo, que yo por eso yo no me espanto, ¿eh?
5: Sí,
1: es algo natural del cuerpo, es algo natural del momento, se te deja llevar y ya, pasó, pero pasó y ya.
9: Oh, sí,
1: no
9: vas
1: a
9: enterar
1: a tu familia, ni vas a hacer enterar ni tu familia, ni, o sea, son cosas muy personales que se quedan en uno mismo. ¿Tienes hijo?
5: Sí, yo lo sé, suegra, pero pues es que, no sé, a lo mejor este Gus y yo empezamos algo más y que Iche se vaya de la casa, y pues no sé.
1: Eso es a lo que yo quiero calmar a Iche. Eso quiero calmar eso, porque si no va a desintegrar todo, va a ser su pinche pedote. Ya ves cómo se cierra Iche.
5: Pues si quiere, mañana hablamos, ponemos el tema sobre la mesa el día de mañana, no sé cómo ve usted eso.
1: No sé, pues aquí yo llego, me gusta, irme a calmar a Iche, quebrando y hacerle ver las cosas como... Pues como la vida pasa y se te van a atravesar cosas así feas, o sea, feas, pero a la vez bonita, ¿no?
5: Sí, yo lo sé.
1: ¿Sí lo explico?
5: Sí, es que pues hay que aclarar bien los sentimientos que tengo con este Gustavo, porque pues, la verdad sí, algo que yo quiero, algo serio, Gus empezó, pues no sé, eso se dio y pues...
1: Se fueron llevando por el momento, siempre conviviendo.
5: Sí, pero esto ya lleva unos unas semanas, pero la verdad pues por eso que yo... Llegaba cansado, Iche también, pues yo creo que frustrada, pero pues vea por otras cosas, ¿verdad?
1: Sí, también Iche te ha retirado, también Iche con qué ganas de tocarla, con su pinche genio.
9: ¡No,
1: igual
9: cosme!
1: Paola siempre con su trabajo.
5: Sí, yo lo entiendo, Cedra, pero pues ya sabes. Y pues esta Iche me dice que por qué con su hermano, pero pues no, la verdad no, se fue dando y no le puedo dar la respuesta a Iche.
1: Sí quiero hablar con Iche, Brandon, necesito hablar con Iche para calmarla.
8: Bueno...
1: No. A ver, Iche, relájate.
8: No, ¿cómo voy a relajar, mamá?
1: Ya, por favor, relájate.
8: No.
1: Por favor, está Iche. Por favor, están las niñas. Sí. Por favor.
8: Hace 8 días fue lo mismo, hijo, ni ya sé por qué. ¿Ya viste por qué? Yo no tuve nada que ver. ¿Ya viste? ¿Qué es lo que me va a seguir la casa porque quiere ella vivir con vos?
1: A ver, Isia, por favor reacciona, sí, no llores. Sí, la vida es de huevo, si te lo he dicho, Isia.
8: Me duele el corazón, mami.
1: Por favor, Isia, relájate, está el niño con una chingada, por favor, hombre. No vas a revolucionar nada llorando.
8: Y luego con mi hermano, o sea...

0: Sí quiero hablar con Isia, Brandon. Necesito hablar con Isia para calmarla.
1: Bueno, no.
0: A ver, Isia, relájate.
1: No, ¿cómo voy a relajar, mamá?
0: Ya, por favor, relájate.
1: No.
0: Por favor, está Isia. Por favor, están las niñas. Sí. Por favor.
1: Hace 8 días fue lo mismo. Y yo dije, ¿sí? ¿Por qué? ¿Ya viste por qué? Yo no tuve nada que ver. ¿Ya viste? ¿Qué es lo que me va a ir a la casa porque quiere ella vivir con vos?
0: A ver, Isia, por favor, reacciona. Sí, no llores. Sí, la vida es de huevo, si te lo he dicho, Isia.
1: Me duele el corazón, mami.
0: Por favor, Isia, relájate. Está el niño con una chingada, por favor, hombre. No vas a revolucionar nada llorando.
1: Y luego con mi hermano, o sea, pinche.
0: Isia, por favor.
1: Ay, no, madre, sí que. Qué poca madre tienen los dos. No.
0: Por favor, relájate, Isia. Por favor, por tus hijos, por los niños y las niñas, no se deben de
1: ¿Me los dos?
0: No, que la chingada, pues ya los dije, ya, con una chingada. Ya, por favor, chica, reacciona, son los niños, cabrona, por favor, Isia.
1: No, mamá.
0: Hay un chingo de cabrones en la vida.
1: Eres mi hermano, ¿cómo lo quiero ver así?
0: Sí, ya, su hermano es Brando, ya, los niños, chingada madre. Ese Brahique.
1: Es papá de mi hijo, madre, no manches.
0: Hija, ¿cuántos pelos no hay en la vida, hija? Por favor, ¿cuántos pelos no hay en la vida, hija? Por favor, ponte de chingona, hija.
1: Un cabrón,
0: cabrones hay un chingo. Por favor, hija. Que entre la cordura en ti, hija. Ponte chingona.
1: Ya me voy a calmar.
0: Cálmate, Karel. Imagínate qué sentí. Imagínate qué sentí cuando vi a Moy en la pinche caja.
1: Sí,
0: son putazos que te da la vida, hija. No te lo esperas. Es el papá de tu hijo, o sea, como sea.
1: ¿Estás casado con una mujer?
0: Hija, puede pasar, hija.
1: Ay, no, madre, sí, ¿cómo es posible que mi hermano? Yo, ¿cómo lo voy a ver? No sé si lo quiero ver, yo creo que no. Yo me voy de la casa, madre. No, yo me voy de la casa, que yo me vaya. Venga con mí, que no hay problema.
0: Relájate, hija, por favor.
1: Escúchame, por favor. ¿Cómo, qué hago? A ver, dime.
0: Ok, respira, inhala, exhala. Salte al patio, que no te escuche nadie. Salte al patio, por favor.
1: Sí, estoy sola, estoy aquí en el patio.
0: Ok,
1: sí.
0: Nada más acuérdate, acuérdate de una cosita. Hombre, hay un chingo. Eres bien chingona, trabajas, te la rifas y todo, ¿vale? Por algo Diosito está haciendo esto, hija, ¿sí? Por algo Diosito que lo está quitando de tu camino. Pero no hagas drama. Son cosas muy delicadas, hija. Si tú vas y le dices a la familia de Brandon, vas a tener un pinche pelote y nadie te va a dar una solución. La que vas a dar a saber tu problema, ¿okay?
1: ¿Ok?
0: Eso queda en ti, tú solita quédatelo, por favor.
1: Ok.
0: Tu papá. Tu papá sabe cómo es. Si tú vas y le dices loquito Gus, nada más le vas a ir a dar felicidad a Selena y a su familia. ¿Ok?
1: Oh,
0: es sí. Un problema que tiene que quedar entre ustedes.
1: Ok.
0: Ok. Ya no quieres seguir comprando perfecto, hija. Pero lleva una solución. No ganas nada con decirles bajaderías, insultarte, nada. ¿Sabes?
1: Okay.
0: Ten dignidad. Quédate callada. Lo que vayas a hacer, hija, sabes que te apoyo. No estás sola, hija. Pero no te dramatices. Son cosas que pasan en la vida, hija. ¿Vale? No han quemado el mundo, la vida sigue, ¿ok?
1: Ok.
0: Relájate, por favor.
1: Sí.
0: No le digas nada a la familia de Brandon.
1: Sí, está muy bien.
0: Y a tu papá, porque vas a ser feliz a Selene. Eso es lo único que vas a conseguir, hija. Vas a dar felicidad a los demás cuando tú te estás muriendo por dentro, ¿ok?
1: Ok.
0: Ya traías broncas con Brandon. Ya las traías.
1: Sí.
0: ¿Ok? Por algo está pasando eso.
1: Sí.
0: No te mereces esa vida. Obviamente, lógico que no. Es un putazo, yo te entiendo. Pero debes de tomarlo con calma.
1: ¿Sí? ¿Ok?
0: No vas a negociar nada con él. Ay, papá, es que fíjate que Gus y Brandon. ¿Qué va a hacer Gus? ¿Qué va a hacer tu papá? Le voy a contar a Selene. ¿Qué va a hacer Selene? Y van a contárselo a medio mundo. Y luego, ¿qué solución te van a dar? ¿Qué solución vas a agarrar a ella?
1: Sí, está bien, mami.
0: ¿Ok? Pues, por favor, prométemelo. Prométemelo, por Iker, hija.
1: Sí.
0: Prométemelo que me quieres también.
1: Sí. Oye,
0: ¿te va a quedar entre ti? Entre ustedes.
1: Sí, lo prometo. Oye, mami,
0: si quieres agarrar el carro y veniste para acá, te relajas, te calmas, dejas que ellos hagan sus planes. Lo hecho está ahí, yo nada más te pido de favor, otra vez escúchame, por favor. No le digas nada a tu papá, por lo que más quieras.
1: Okay.
0: Porque oye, tu papá le va a decir a Selene.
1: Ok, oye, mami, te quiero preguntar algo.
0: Dime.
1: ¿Cómo se oye el Panda Show, mami?
2: ¡A toda máquina!

0: durmiendo.
1: Gustavo, Brandon, Itzia, toda la flota. Una bromita de cumpleaños, según me comentaron.
0: Ay, qué cabrones son, ¿eh?
2: Una broma de cumpleaños, madre. No.
1: Oye, Mariel.
0: Mándeme.
1: Oye, tanto tu hija y tanto tu hijo te preguntaron que si alguna vez te habías besado con una persona de tu mismo sexo. Y tú contestaste, es normal, es normal. Hay tantas cosas que suelen pasar en la vida.
0: Claro.
1: O sea que debo entender que tu cumpleaños fue la semana pasada, ¿no?
0: Sí.
1: Por eso la bromita, Itzi, Brandon, Gustavo, dígale por qué la broma, mamá.
0: Porque te queremos, madre, muy feliz cumpleaños, madre. Tu madre
3: te pasa. Te quiero, madre.
0: Ay, Gusito.
3: Siempre estamos pensando en ti, aunque no lo... Siempre estás en nuestra cabeza, madre.
0: Sí, hijo, y saben que siempre voy a estar para apoyarlos al
1: mismo. Oye, Mariel, ¿sí te imaginaste a Gustavo y a Brandon, tu yerno y tu hijo, dándose besito acá de... ¿Sí?
0: Pues mira, como está pasando la juventud por tantas cosas, y yo tengo una estética. Y de verdad que mi sillón es, mi asiento es para... Todos me
1: bueno, ya nos dimos cuenta que eres una terapeuta, ¿eh? O sea, ¿cómo le echaste cookie con la hija y la calmaste? Hasta sí, ejercicios de respiración.
0: Sí. Sí, porque aquí ha llegado gente, de verdad, problemas más duros, de verdad que...
1: Es que es normal, es normal.
0: ¿Qué estás hablando? Con la vida sigue.
1: Es normal. Mendigo beso ahí, ¿verdad? Suele pasar, suele pasar, es normal.
0: No, ¿qué pasa? No, todo bien, me gustó.
1: Sí, sí, pues ya sabes que es normal, o sea que para ella no se está. Así que, Brandon y Gustavo, pueden darse un beso. Beso. ¡Es normal! ¡Es normal! Familia, díganme cómo se oye el Panda Show.
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que por qué. Te permito que me hables así, que te ponga un alto. Tal parece que hasta los demás han ido notando que falta mucha comunicación entre nosotros.

0: novia?
1: Yo te estoy hablando, pues, con la que duermes todos los días.
0: Ah, ella. Hace como una hora, quizá.
1: Híjole, es muy poco tiempo, entonces yo creo que le vas a decir que estás en el aeropuerto y que ya te vas, ¿ok? Porque va a ser muy rápido de que estés en Ensenada, más bien que va rumbo a Ensenada. Claro. Pero a ver, ya te quemaste, hermano, ¿sigues teniendo contacto con tu exnovia?
0: Pues he hablado, no es tema como de que ella me interese aún como pareja, pero sí, ella me ha preguntado cómo estoy, yo también... Incluso ya tiene novio.
1: Ok. ¿Cómo se llama la exnovia de Ensenada? Porque entonces sí existe.
0: Isabel.
1: Ok, ¿y Karen sabe de la existencia de Isabel, que fue tu ex?
0: Claro, porque, no sé, de alguna forma hemos ahí cruzado algunas palabras acerca de lo que pasó y ya sabes.
1: Hoy hablas como colombiano, mire lo que pasó. Ok, bueno, entonces la tenemos leve, estás en el aeropuerto, pues quieres decirle que ya estás a punto de subirle al avión, que estás en la sala de espera, que va rumbo a Ensenada, que como ella sabe, pues hay unos asuntos pendientes, que no sabes cuándo vas a regresar, pero vas a estar pendiente del embarazo y de ella y toda la situación, ¿sale?
0: Claro.
1: Dale. Órale, pues vamos a pegarle, señores, en directo desde el Panda Go Center. Las bromas están en el Panda Show.
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1: Le dices, oye, necesito hablar contigo, no me cuelgues.
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6: Bueno.
0: Bueno.
6: ¿Quién habla?
0: Yo.
6: Hola.
0: Miguel. Hola. ¿Tienes el altavoz?
6: No, ¿qué pasó?
0: Es que te quería comentar algo.
6: ¿Qué?
0: No sé. ¿Estás sola?
6: Estoy aquí, en la cocina.
0: Bueno, quiero que... Lo que te voy a decir lo tomes de la manera más serena.
6: ¿Por qué? ¿Cómo
0: te digo que hace una semana me mandó mensaje Isabel? Pues me dijo que pues me pagaba el vuelo para ir con ella, ¿sabes? Y pues yo en un momento me negué, le dije que no podía porque... Yo la verdad le dije que iba a tener un bebé y pues más que otra cosa yo quiero hacerme responsable de mi niño porque lo quiero mucho, pero igual la quiero mucho a ella y pues le tomé la palabra. Ahorita estoy en el aeropuerto y pues yo creo que ya no máximo en media hora va a pasar el avión.
7: Preabordaje para todos los pasajeros en Ensenada.
0: Yo quería decirte que el sábado no voy a poder estar contigo en el baby shower.
7: En 25 minutos empieza la abordaje.
0: La neta, yo quería hablarlo contigo en persona, pero yo sé que no me ibas a dejar y te ibas a poner como loca, pero pues así es esto. Aquí estoy, pues no traje ni cosas para no llamar la atención. Quiero darle un rumbo diferente a mi vida y pues no sé por qué... En un futuro quizá, pues, esto verlo como, pues, como darnos un tiempo para que ambos podamos pensar mejor las cosas de lo que queremos. No sé, a veces hemos tenido problemas, pues quizá puede funcionar como para, pues no sé, apreciarnos más uno al otro, pero yo no podía quedarme con las ganas de esa oportunidad que me estaban dando.
6: Por favor, Miguel, no
0: entiendes. Es que... Mi amor, en serio, no puedo más con esta situación de solamente tener en mis pensamientos a Isabel y pues lo hice.
8: ¡Oh, Dios!
0: Y pues ya está esto, me mandó los boletos y pues media hora sale el avión. Yo solamente quería llamarte para que no te preocuparas si no llego hoy a la casa.
6: Por favor.
0: Yo me voy a hacer responsable del bebé. tú no vas a tener problemas con los gastos,
7: con destino
0: no vas a tener problemas con nada de lo que le falte. Yo te voy a estar dando dinero, incluso ella me dijo que me va a apoyar con los gastos del parto, después del parto, con gastos tanto para ti, para el bebé, para que se puedan comprar cositas. Yeah. ¿Sabes de lo que te hablo, verdad?
6: Yeah.
0: Le conté a mi mamá, pero pues creo que no te dijo nada, ¿verdad?
6: No.
0: ¿Estás llorando?
6: No.
0: No, no llores. Yo principalmente lo hice para que, pues no, estés preocupada, estés tranquila y te puedes a llorar. No llores. Ahorita no puedes llorar, necesitas estar feliz, contenta, entusiasmada. Lo que menos hacer, lo que menos puedes hacer es llorar, mi amor.
6: No.
0: El sábado es tu baby, disfrútalo, por favor.
6: No se vale.
0: ¿Por qué?
7: Este es un llamado para todos los pasajeros con destino.
0: Apóyame, dile que me entiendes.
7: Pasajeros,
6: ¿cómo crees?
7: Puerto Vallarta.
0: ¿Cómo?
6: Bien.
7: El ascenso será por...
0: ¿Qué pasó? Necesito que me entiendas. Hoy es por mí, mañana será por ustedes. Hoy necesito cumplir mis sueños de poderme ir.
6: Ya, por favor, ya.
0: Creo que mi vuelo va a salir antes de lo esperado. De todos modos, voy a estar hablando contigo durante el vuelo y pues cualquier cosa que necesites me lo haces saber y yo con mucho gusto te ayudo para lo que necesites.
6: ¿Qué pasa?
0: Dime, necesito irme tranquilo, necesito pensar que tú vas a estar tranquila, feliz, vas a disfrutar tu baby shower el sábado. Dime ya, algo, por favor.
6: No, no puedo ya, no vemos, ¿sí?
0: De alguna forma, yo siento que fue la mejor decisión porque pues ya no te notaba con esas ganas del principio. No notaba que me amaras como el primer día que nos conocimos.
6: Nos vemos.
0: ¿Por qué no puedes? ¿Cuándo podemos hablar?
6: No puedo hablar porque mi abuelita está en la sala.
0: Pues no le vayas a decir nada a tu abuelita. Le dices que me fui a trabajar por parte del trabajo.
6: No, ¿cómo crees que no voy a decir nada?
0: Muévete a un lugar donde puedas hablar. Súbete a tu cuarto, sal al patio. ¿Ya llegó tu mamá?
6: Ya.
0: Sal a la calle, al patio. Necesito saber qué piensas.
6: ¿Qué quieres que piense?
0: Pues es que yo quiero que me entiendas. Quiero que
6: no esperes nada de esto. No esperes nada de esto.
7: Pasajeros con destino a Ensenada. Pasajeros con destino a Ensenada. Empieza a abordar que...
0: ¿Te dice cuando llegue a Ensenada?
7: Puerta
6: no,
7: 8.
6: Por favor.
0: Ya va a seguir mi vuelo. Te aviso cuando llegue a Ensenada. ¿Vale? Aquí, llegue a Ensenada, te voy a preguntar una cosa.
6: ¿Qué?
0: ¿Cómo se escucha el Panda Show? Que es una broma. A toda madre.

0: Oye, felicidades, que van a ser papá. Miguel me decía que está bien happy, happy. O sea, bien feliz. ¿Son papás primerizos? Se nota, están bien tarugos los dos, ¿eh? Hijo. Pero los dos están bien, tarima pendejos, Miguel. Ahí está tu pareja con la que duermes de cucharita.
1: Hola, pues únicamente era para recordarte que eres la única, no va a haber nadie más en esta vida. Y pues tú quédate tranquila, porque yo decidí estar contigo y para estar contigo para siempre. Y pues no lo voy a hacer. Y voy a tener la opinión por nada ni por ninguna persona, ¿vale?
0: Ay, qué romántico. ¿Qué edad tienes, Miguel?
1: 23 años.
0: ¿Y esta Karen?
1: Igual.
0: 23. ¿Y mentalmente como de cuántos andan cada uno?
1: Como de 10 a...
0: ¿Y con quién viven?
1: Ahorita estamos viviendo en casa de su abuelita.
0: Ok, ¿y el embarazo fue planeado?
1: Era planeado, pero hasta este año, por agosto.
0: Ah, entonces, ¿qué pasó en la en los cálculos?
1: Pues nos ganó la tarea.
0: ¿Sí te ganó, Karen?
2: Sí.
0: Y mira, oye, pues felicidades, que disfrutes. Algo escuché que el sábado es tu baby shower.
2: Sí.
0: ¿Y cuántos invitados, Karen?
2: Como 50.
0: Ay, mira, o sea que es una pachangota, hasta la sopa de caracol vas a bailar y todo, ¿eh? Pues felicidades, familia, dígame, ¿cómo se oye el Panda Show?
1: A toda máquina, mi panda.

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0: qué poste se ve más acá, cómo se me hace que se ve más grande, cómo todo eso también.
1: Pues te va a decir que sí, porque pues imagínate fotografiar a tu novia free. Porque sería en Cuernavaca, según entiendo, ¿no?
0: Sí.
1: ¿Y qué? ¿Y después imprimir esto en alguna playera para...?
0: En unas playeras, de hecho, le voy a pedir 14 playeras, 7 para ella, 7 para mí, una para cada día de la semana.
1: ¡Ay, qué romántico! Vamos a ver qué te dice. ¿Estás listo, carnal?
0: ¡Listo!
1: Vamos a pegarle en directo. Desde el Panda Center, las bromas están en el Pecasto Show.
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0: luego saludas, ¿eh? ¿Qué onda? ¿Cómo estás?
1: Te voy a preguntar del... Tu llamada está siendo transferida.
0: Nos mando buzón. Bueno, si tú ya te vas a dormir, a esta hora seguramente él ya está echando baba.
1: No creo. Suena tarde.
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0: Que conteste, papá. Que conteste.
3: Bueno.
4: Hola, papi. ¿Cómo estás?
3: Hola, papi. Bien, ¿y tú? ¿De dónde me estás marcando, men?
4: Pues ahí mi chiste es medio madrío, pero ahí andamos.
3: Ah, oh, dime, ¿para qué soy malo?
4: Para todo. No te creas. Papi, ¿cómo has estado? Cuéntame.
3: Bien.
4: Qué bueno. Oye, papi, vale. Te hablaba porque te quiero pedir un favorzote.
3: A ver, dime.
4: Mira, la neta, bueno, te
3: no
4: presumo. ¿Mande?
3: Ahorita no puedo, ando lastimado de un huevo.
4: ahí te va. El lunes ya me graduó, güey. Entonces, ajá, estaba hablando con Sofi y pues la neta nos queremos hacer un regalo, ella y yo.
3: Ajá.
4: Nos queremos hacer un regalo, ella y yo. Y pues necesitábamos de tu ayuda. Digo, sabes que te considero mi hermano, te tengo un chingo de confianza, exageradamente, y pues, no sé, y se me ocurrió a ti por lo que te voy a pedir y porque pues te tengo muchísima confianza y lo sabes, te he contado mucho, entonces, es que, bueno, va, nos queremos hacer un regalo y necesito de tu ayuda.
3: Dime.
4: De tu ayuda y pues, no sé cómo decírtelo.
3: Pues cómo va, mi...
4: Va. La neta, quiero hacer unas playeras, 7 playeras, 7 para ella, 7 para mí, 1 para cada día de la semana. Que tengan.
3: ¡Cosita!
4: Pero que tengan fotos. O sea, ya selecciona color. Ya selecciona color. Pero las fotos son subidas de tono. Ya sabes, tú aquí, allá. Y por ahí también queremos que nos tomen las fotos tú. Te digo, te tengo confianza exageradamente.
3: ¿Cómo que le tomo las fotos yo?
4: Y pues porque tengo confianza. Te tengo confianza exagerada y pues quiero que nos la tomes y que sea bien. Ahora tú ya eres un poco más experimentado en esto, todo. Y pues también para que me digas, no, mira, ponte así, ponte acá. Así se te ve más grande, así se te ve bien. Pues yo también quiero que también
3: le vamos a tener que aplicar un chingo de suma a la cámara entonces para que se te vea algo.
4: Ándale, pues, payaso. Y bueno, queremos hacerle así y por ahorita quiero que me ayudes a tomar las fotos y pues a imprimirle después. Incluso había pensado también en una taza o algo, o las playeras en sublimado, no sé, pero por la neta que el gallo no se dé cuenta, porque imagínate, entonces...
3: Así. Lugares ahí en las 9 esquinas, no precisamente tiene que ser el gallo.
4: Ah, sí, que me vea todo el mundo, güey.
3: No, pues yo llevo lo que vas a imprimir y ya. Al cabo, pues no soy yo, van a decir, pues no concuerda este guapo con el feo de la taza.
4: Sí, pues es que las fotos son en Cuernavaca, güey. O sea, aunque estemos aquí en Jalisco, sin pedos, güey. Entonces, pero ya está todo listo, ya hablé con Sofi. ¿Qué te parece si vamos a un lugar donde tú ya sabes, bueno, que nos recomiendes uno, todo, vamos el fin de semana, sábado, domingo, y que me hagas el paro?
3: No lo sé, Rick. Es que no sé, no consigo la idea, güey, de tomarles yo fotos así.
4: Ay, güey, no seas mamón.
3: Es que no manches, güey, o sea, se supone que es un momento íntimo.
4: Es algo que queremos los dos para que esté plasmado nuestro amor, no mames, o sea...
3: Pues
4: algo artístico, algo, pues tú sabes, es arte, güey.
3: Entre mi arte y tu arte, prefiero. Ya, no sé.
4: Estamos en modo serio, güey.
3: Bueno, pues es que también dame chance de digerirlo, papi. O sea, me lo dices así de putazo, pues aguántame, ¿no? Creo que tengo la respuesta en un mes, más o menos.
4: No te estoy pidiendo que te metas con nosotros.
3: No, yo sé que no, por el simple hecho de. Pues, mira, si son con ropa no hay ningún pedo.
4: No, güey, tienen que ser en Cuernavaca, pues que se vean.
3: Okay.
4: Tenemos que guardarlo así de esa manera y pues aparte los vas a imprimir, güey.
3: No sé, pues te doy respuesta yo creo que mañana, güey, porque pues
4: Es experiencia viendo cuerpo, ni modo de que no.
3: Yo también tengo que platicarlo, pues, con...
4: ¿Platicarlo con quién? Con Jenny. Pues sí. Luis, ¿sabes que no se agüita?
3: No, pues no, no es que se agüita, pero pues también no puedo decirle a ver qué opina, güey.
4: Nada, güey, la neta, yo pensé que ibas a apoyar.
3: Ah, no, yo te apoyo.
4: Nah, güey, te estás poniendo bien culero conmigo, güey, la neta.
3: Ah, no mames. No, güey. Apoyarte te apoyo, tú lo sabes.
4: No, pero pues te estoy pidiendo, güey. La neta, pues todo el tiempo, todo lo que me enseñaste, todo, güey. Pues, no mames, me has apoyado cuando te lo he pedido, te he apoyado cuando te lo he pedido. Ahorita que te apoyo, me mandas a la verga.
5: ¡Oh, Dios!
3: Nah, tampoco se trata de eso, pero, ay, güey, no mames. Porque justamente...
4: Güey, mira, las fotos como quiera, pues hasta yo me las puedo tomar, güey. Pero luego, ¿quién me va a decir cómo? ¿Quién me va a decir los ángulos? Que se vea bien ella, pues que se le vea ahí bien, güey. Que me vea yo, que se me vea bien. Y pues aparte imprimirlas, güey. Sabes que yo la selección a color no la hallo tanto. Pero pues estás comportando bien culero conmigo, güey. La neta,
3: no,
4: sí,
3: no, chile. No, es eso tampoco, güey. Simplemente, no mames. Ok, va.
4: Güey, la neta, no te estoy pidiendo nada del otro mundo. Es algo artístico para nosotros.
3: Va, va, está bien. Ya, te tiro paro.
4: Así, de huevos.
3: Sí, sin pedo, sí, güey. Sí, te acabo como dices, son fotos y ya.
4: Tampoco es como que te dijera que te sumaras a la relación de con nosotros.
3: Ah, no, no, por eso te digo. Creo que voy a durar yo un poco más en la sesión que tú en el acto cuando me salga del cuarto, güey.
4: No más ir, güey, que no te vayas pasando de lanza y no se te vaya ahí tu amiguito a pararse. Nah. Porque ahí es un cabrón, güey.
3: Y si se me para, ya sabes que no es por ella.
0: Bambi.
4: No, güey, la neta. Dime, dime.
3: Porque está dime, bien, güey. Sí, calma, sin pedo. Sin pedo, nada más que.
4: Sí, mira,
3: te
4: güey.
3: Voy a cobrar un bubble tea.
4: No, güey, dejémonos de eso, cóbrame bien, güey. O sea, estamos. No, pues sí, güey, las cosas como son y hablemos bien, güey, la neta.
3: Yo a lo que me refiero en la sesión nomás, güey, pues ya la impresión de playera, pues ya te voy a cobrar, así que un poquito más.
4: Bueno, güey, ya, güey, ya. Bueno, ¿qué lugar sugieres? ¿Qué lugar sugieres, güey? Así. Y nos vamos.
3: Pues no sé, un lugar para que ya cuando me salga y ustedes estén a gusto, me gusta. Pues es que no sé para qué rumbo vaya, o sea, para qué rumbo les quede más cerca también a ustedes.
4: Es que me hace dudar, güey, me hace dudar.
3: ¿Por qué?
4: Pues, güey, se supone que tienes que ayudar, pero te presté entrando mono desde el principio, güey.
3: Ya sabes que mi apellido es mamador. Nah, güey, es que me sacaste de pedo, pues obviamente.
4: Pues mira, güey, la neta sí estaba pensando en un hotel, como tú dices. Pero la neta me hace dudar lo de la luz, güey. Lo de la luz no sé cómo se vaya a ver, entonces. Pues la neta sí, güey.
3: No sé. Como medios tonitos, güey, con luz clear. O sea, que se vea así, que se vea que son ustedes, pero más que nada que sea como tipo sombras, así.
4: Va a ser en un hotel, porque va a ser en un lugar íntimo, güey.
3: ¿Cuándo?
4: ¿Sabes a lo que nos queremos hacer? El fin de semana, güey, sin pedos, el fin de semana. El domingo, el sábado, la tarde.
3: No, el sábado mejor, güey, porque el domingo no voy a tener chance, voy a ir a visitar a mi padre.
4: Arre, arre. Pero, güey, la neta, si nos vas a hacer el paro, la neta, no quiero que andes de mamón, güey. Porque, la neta, ahorita que te dije, te pusiste bien mamón, güey. Te pusiste bien nena. Y, la neta, pues, si me vas a hacer el paro así de mala gana, si vas a hacer el paro así de es que sí, es que no, la neta, no, güey. La neta, no me late, güey. Ahora te digo, así sí, pues, ahora sí.
3: Mi hijo,
4: para aliviarte también.
3: Ocupaba digerir primero para poder decirte, darte la respuesta de si sí o no. Ya te dije, la respuesta es que sí. Ahora, ¿qué más quieres?
4: Está bien, está bien. Y bueno, ok, vamos a... Pues igual si quieres, voy reservando el hotel. Con jacuzzi, se me hace buena idea. ¿Tú qué me recomiendas? ¿Jacuzzi que tenga silloncito acá o cómo le hacemos?
3: No, güey, pues no sé cómo vayas a... Si vayas a usar todo el jacuzzi, pues yo quiero tomarte las fotos nomás en la cama y ya, güey.
4: Pues si quieres, ¿puedo usar el jacuzzi? Pues en el silloncito también se puede tomar las fotos, ¿no?
3: Pues bueno. Sí, no lo he hecho, pero se arma, ¿cómo no?
4: Está bien, pues está bien chingón, güey. Que sea que nos queremos, güey.
3: Me avisas temprano para, pues yo también, apurarme en las cosas que tengo que hacer.
4: Pero pues ahora sí que el que sale a plasmar imágenes eres tú, güey. Pero así que literalmente en todo. Entonces, pues la neta sí necesito de tu ayuda, güey. Pero que no te pongas mamón como ahorita, güey. Porque ahorita se me echa bien mal pedo, güey. No, estoy contando ningún chiste, güey. La neta, yo sí pensé que, bueno, la primera me ibas a decir que sí, y pues ya me estás mandando a la verga.
3: No, güey, es que contigo siempre que me has platicado de cosas así, han sido muy, muy, nunca, o sea, sí me expresas las cosas, mas no así de putazo. ¿Me explico? Pues ahora sí que me sacaste de onda, güey, pero ya después
4: no, dije, no.
3: Pues sí se arma, o sea, te estoy diciendo que sí.
4: Bueno, vamos viendo.
3: Ahora el que se está poniendo mamón eres tú.
4: Ahora ya resulta que ya, no. Bueno, vamos bien en conjunto. Pues dame ideas, güey. Hablemos entre los dos, me dan ideas, cómo nos ponemos, cuál es una Sofi que se lleve tal, un conjuntito, ¿cómo lo hacemos?
3: No, tío, también que se lleve, no, cabrón, tienes que comprárselo, también no sé eso sí.
4: ¿Que se lleve qué?
3: Que llevárselo no, se lo tienes que comprar, no mames.
4: O ya le compré, güey.
3: Ah, pues el que le compraste que se lleve, güey.
4: Ah, bueno, pero pues venme diciendo tú también, güey, dame ideas. ¿Cómo? Que acá, que se le vea a ella bien, acá irá. Y no, pues también a mí, güey.
3: ¿Cómo cotorrea la Chofis, güey? Pues.
4: Para hacer esto, bien sabes que Sofi no se raja, güey. Y desde el principio te lo dije, es de mente abierta, todo. Por eso también te estoy diciendo a ti, pues venme diciendo ideas, yo te las platico a Sofi, yo creo que no hay problema en eso. Le he contado mucho a Sofi de ti, y sabe que eres mi hermano, que a veces te portas medio mamón, como ahorita, güey, pero pues no hay pedo. Pero pues ahora sí, no me dan ideas, güey.
3: Pues más bien yo digo que como ustedes quieran, güey. Yo más bien les digo los ángulos. O sea, que tómame una foto del misionero. Ahora, que tómame una foto del chivito al precipicio. O sea, yo les tomo las fotos como ustedes me digan, nada más yo les digo el ángulo. O sea,
4: eso se me gusta que no digas, no, pues en tal posición, en tal así.
3: Me gustaría más que tú me dijeras la posición y yo veo el ángulo. Y ya los acomodo de modo que les dé la luz. O sea, que se vean. Pues, y ya.
4: Ok, bueno, ¿y qué me recomiendan? ¿Le digas así que se rasure acá o ahí más o menos? O
3: como te guste a ti, güey, pues tampoco le voy, güey, a tomar como que la foto directamente a la pantufla, ¿verdad?
4: Sí, güey, tú de trata, también, te dije de la taza, ahí la taza, ahí la con la foto así, güey. Güey, no te rías.
3: No, pues está bien, pues que se depile, güey, pues, ni pedo.
4: Entonces,
3: ¿tú también me imagino que no tienes un greñero, sí?
4: No, güey.
3: Ah, bueno. Pues ahí estamos. Entonces dile que sí para que sea parejo, güey. Y ya.
4: Bueno, entonces. No, dime.
3: No, te digo, ya vemos en el momento. Cuando estemos ahí, pues la posición que ustedes quieran, elijan y yo les tomo la foto del ángulo donde se vean mejor.
4: Ok. Bueno, entonces, te late. Entonces el sábado, güey, saliendo el trabajo, nos vamos ahí por Federalismo, güey, hay uno bonito, la reserva para tres personas, y no hay pedo, y me dices con cuánto te aliviano para las fotos, güey, y lo de la plasmación de las playeras, pues yo te llevo las playeras, y ya te las sábanas, güey, tienen que ser más de 7 fotos, güey, para elegir y todo, güey.
3: Está bueno, pero pues también me mandan la dirección. ¿Y tienes con qué tomar las fotos o con el celular?
4: Güey, estaba pensando, tengo una amiga que me puede prestar una cámara, güey, y de ahí le damos.
3: Pues, con eso, que se vea bonita, o sea, que tenga buena imagen.
4: Sí, claro. Bueno, ya. Entonces el sábado ahí saliendo del trabajo, te mando un mensajito y pues, ¿sabes qué va a decir el mensaje, güey? ¿Cómo soy el Panda Show? ¿Qué suena, bro?
5: A toda máquina.
0: Alonso, ¿cocín? ¿Estás en las lomas del... ¡Qué
3: vato, hijo de...
0: ¡Ay,
3: cabrón! ¡Vas a ver!
0: Alonso, ¿qué tal está la Sofi? ¿Sí está como para retratar o él, papá?
3: Ah, las pinches fotos que le voy a tomar, pero ya ese cabrón las van a ver.
0: Oye, te negabas, pero al final la amistad salió a relucir. ¡Eso, ma! Oso, estás en las bromitas del Panda Show. Fernando, pues, te quiere mucho. Dile por qué la bromita, Fernando, a tu cosita.
4: Ay, papi, pues. ¿Qué te digo? La neta, porque te quiero un chingo, que te alivianes. Sé que estás pasando por algo un poco complicado, pero pues dale, no hay mal que por mí no vengan, ni tampoco mal que duren 1,000 años, ni tanto que los aguante. Entonces, dale, hay que relajarnos un ratito y hay que vivir la vida. ¿Qué es la vida?
0: Ay, hay que vivir la vida. Ay, sí, cómo no. Vamos a juntas, todas las tres, sí. A coger a madre, el mundo se va a acabar. Sí.
3: Ah, tiene sentimental ese vato, ¿eh? Ahora el momento complicado que lo va a pasar, quien lo va a pasar eres tú, cabrón, vas a ver.
0: Oye, Alonso, tú te dedicas a la serigrafía, ¿no?
3: Sí, así es.
0: Pero no eres fotógrafo.
3: No, pero pues por hacerle el paro a mi sí. Carnal, pues me vuelvo hasta bombero si quieres,
0: porque
3: cabrón.
0: Porque haces cada pregunta tan pendeja, pero sí, se daba cuenta que no. Y asalté. Pero por ayudar a tu camarada, cámara. Oye, ¿y a quién le tenías que pedir permiso? ¿A tu novia o a tu esposa?
3: A mi novia esposa vive conmigo.
0: ¿Y cómo le hubieras pedido permiso?
3: No, o sea, no permiso, le hubiera platicado, a ver qué opinaba y...
6: Le pega,
3: aparte de los chingados que me hubiera dado, pues ya me hubiera dado más ideas de fotos y así.
0: Oye, ¿y te hubiera dado permiso tu pareja?
3: Lo dudo.
6: ¿Qué mandilones?
0: Pinche tapatío mandilón, casi.
3: Lo dudo, pero me hubiera escapado.
0: Qué buena onda, pues bueno, Fernando, despídase de Alonso.
4: Pues ahí nos vemos, papi, descansa y nos estamos viendo. Ahí nos vamos luego para comernos una marquesita.
3: No, gracias, marquesita, ya no.
0: En fin, bola de papis, dígame cómo se oye el Panda Show.

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3: 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Eso de que no entra mi llamada ya no es pretexto, porque ahora tienes arroba quiero una broma.
4: Hola Gustavo, ¿cómo estás, papá?
5: Bien, bien, aquí chambeando.
4: Órale, ¿a qué se me dedique el amigo Gustavón?
5: Ahorita ando de comerciante, mi amigo.
4: Ah, qué chido, ¿y qué vendes? ¿Qué vendes?
5: Pues ahorita andamos vendiendo grasas, faros, cuánta cosa se nos atraviese.
4: O sea que lo que se te cruza, tú lo vendes.
5: Simón, así es.
4: Eso, bueno, pues para aliviarte, platícame, ¿para quién la bromita, Gustavo?
5: Mira, es para la mamá de mis chavos.
4: Ok, ¿cuántos chavos tienes?
5: Míos dos, mantengo un chingo, pero míos dos.
4: Ah, bueno.
5: Tres.
4: Ok, oye, pero la dijiste para la mamá de mis chavos, o sea que ya no estás con ella, ¿o qué onda?
5: No, ya tiene años que no estoy con ella.
4: ¿Cuánto tiempo que te separaste?
5: 7 años.
4: ¡Órale! ¿Y me dices que se llama cómo?
5: Ella se llama Yolanda.
4: Yolanda, ¿y qué bromita para Yolanda, para tu ex?
5: Mira, el problema está así. Bueno, no el problema, la broma está así.
4: A ver, échale.
5: Como yo estoy con una pareja y mi hijo se vino a vivir de hace como 7 meses para acá.
4: Ok.
5: Entonces, con la que estoy ahorita, le hace mucho de pedo porque tira cosas, no recoge las cosas, no lava los trastes, no hace lo que tiene que hacer, ¿no?
4: ¿Quién, tu mujer o tu hijo?
5: Mi hijo. Como participante de la casa, luego no la tora, ¿no? Que le chita conmigo bien duro, le friega bien duro conmigo, pero pues en la casa luego se olvidan esos detalles.
4: Bueno, y también tiene obligaciones al momento de vivir en familia y estar bajo un techo, ¿no?
5: Sí, aparte su mamá pues le cuidaba todo. Okay. Le hacía todo.
4: ¿Cómo
5: le
4: se llama tu hijo?
5: Todo. Se llama Ariel.
4: Ok, ¿cuántos meses me dices que está viviendo contigo?
5: Hace como 7 meses.
4: ¿Y tu mujer se llama cómo?
5: Se llama Marisol.
4: ¿Cuánto tiempo con Marisol?
5: Ya 7 años, desde que me separé con Yolanda, 7 años.
4: Ándale, ¿y tienes hijos con Marisol o no?
5: No.
4: ¿Y por qué Ariel toma la decisión? Digo, está chido, ¿no? Pero nada más para saber de salirse de con mamá e irse con papá.
5: Es que ya también se portaba mal el güey.
4: Chale, o sea que no tiene remedio.
5: No, se vino acá a estudiar.
4: ¿Qué edad tiene tu hijo?
5: Se vino acá a estudiar. Tiene 19 años, iba a entrar al ejército, nada más que por un puntito. No pude entrar.
4: ¿Neta, por un punto?
5: Por un puntito.
4: ¿Y lo va a volver a intentar o no?
5: Está obligado a tener 7.0 del bacho.
4: Ajá.
5: Y sacó
4: 6.9. Bueno, pues medio burris, ¿no? Pues digo, 6.9, pues sí está bajo. La neta. Oye, entonces está contigo tu hijo Ariel, vive con Marisol. ¿Tienes hijos con Marisol o no?
5: No.
4: ¿Quién está bajo el mismo techo? ¿Eres tú? ¿Es tu hijo? ¿Es Marisol?
5: Sí, y un chiquitín de 12 años.
4: Ok, y ese es hijo de Marisol, supongo.
5: Sí.
4: Ok, bueno, ¿y de qué se trata la bromita, pa' Yolanda?
5: Mira, la broma es de que ahorita mi hijo, como acaban de tener un problema,
4: ¿quién
5: de que
4: es?
5: Lo regañé, okay. Yo regañé muy feo a mi hijo, ¿no? Uh-huh. Porque se mete mucho, ¿no?, con mi hijo, Marisol.
4: Okay.
5: Bueno, en respectivo, está bien, ¿no?, para mi hijo, yo le digo, está bien, así estás disciplinado, ¿no? Pero hubo un problemilla ahí que se tomó unas cosas. Se tomó un líquido de ahí de la tienda donde tenemos la tienda, pues, ahí de la casa.
4: Tiene una tienda, ok.
5: Sí, y como no lo apuntó de que se la tomó para llevar un buen historial.
4: Claro.
5: No la apuntó y pues se enojó y yo pues también le grité a mi hijo muy feo. Él se quejó con su mamá me la hizo dar cosa a mí y se hizo una rebombaraba.
4: Entonces, no, pues, viene ¿cómo por, no?
5: Viene por lo mismo, ¿no? La broma es de que ahorita lo tratamos de chacho, ahorita ya te lo paso a él, y él empieza la broma, lo tratamos de chacho que lava la ropa de Marisol, que lava la ropa de Gabriel es el chiquitín, y que todavía con la rayita de canela, y ahí lo tiene que lavar, Y yo todavía,
4: o sea que prácticamente Ariel está harto de ser el Ceniciento.
5: Así es, mi pana, así es.
4: ¿Y qué? ¿Le va a pedir que, pues, que regresa con la mamá o que hable contigo? ¿Cuál es el siguiente paso?
5: Se va a quejar, él se va a quejar. Y en cuanto se esté quejando, ya cuando ya no pueda más quejarse, ya que esté en lágrima de llanto de Ceniciento, yo ya llego y le voy a decir, ¿qué estás de niña ahí?
4: Sí, ya le hablaste
5: a tu mamá. Y vas a hablar, y luego ya le quito el teléfono y hablo con la mujer y le empiezo a... Te empieza a decir que esa es la educación que le dio.
4: Claro que por su culpa no lo enseñó a ser, digamos, una persona limpia, colaboradora, etc.
5: Ajá,
4: oye,
5: sí,
4: ¿y viven en la misma ciudad, Yolanda y tú, o en diferentes?
5: No, si hubiéramos vivido en la misma ciudad, yo creo que yo hubiera tronado. No, ya está en Ciudad Valles.
4: En Ciudad Valles, San Luis Potosí. ¿Y tú dónde estás?
5: Yo estoy en Tlalpan, al lado del aeropuerto AIFA.
4: Perfecto, pues. Entonces empieza la bromita,
5: Ariel.
4: Ariel, a ver, échamelo. ¡Échamelo! ¡Viene de ahí!
5: ¿Qué onda?
4: ¿Cómo estás, mi querido Ariel?
5: Pues ya listo, preparado, ya que empiece la bromita.
4: Ya que empiece la diversión. Oye, ¿de quién fue la idea de la broma? ¿De tu papá o tuya?
5: Pues mira, una vez le dije, oye, hay que hacer una broma a mi mamá en el Panda Show. Y pues dijo mi papá, va, hay que hacerla. Y así, agrega el número a tu teléfono y mándale mensaje. Y pues ya así fue planeado.
4: Oye, carnalito, ¿y no extrañas a mamá?
5: Sí.
4: Sí, dices sí.
5: Más que nada, pues también a decir la ciudad y todo yo.
4: Oye, carnal, ¿y tu mamá ya tiene pareja?
5: Sí, ya tiene pareja, ya lleva un tiempo con él, con ella.
4: ¿Y cómo te llevas con quién?
5: Sí, chido, no, con él nunca ha habido algún problema o así. Todo bien.
4: ¿Y con Marisol qué tal te llevas? Con tu madrastra.
5: No, pues... Me llevo chido, así cotorreamos, pero ¿cómo se llama? De repente sí se enoja y me empieza así a regañar de que no acomodé esto, de que me dijeron que lavara los trastes y no los había lavado hasta
4: bueno,
5: que
4: bueno, pero es parte de la formación, Ariel, tienes 19 años y tú sabes, ¿no? Algún día tú formarás tu propio hogar y pondrás tus reglas, pero ahorita pues son las reglas de papá y de madrastra. Por eso eres el Ceniciento. Bueno, pues creo que está hecha la machaca, tenemos un buen tema, entonces prácticamente a quejarte. Esta broma es la del Ceniciento, me hacen limpiar, planchar. Bueno, planchar no, porque como que eso no te lo creería, pero
5: pues
4: barrer,
5: sí,
4: hacer actividades de casa, y no solamente para ti, sino para tu, bueno, no viene siendo tu hermano, sino el hijo de Marisol, que es Gabriel, y que tu papá apoya, y que Marisol nada más te trae y que tiende la cama, pero no solamente la tuya, sino la de ellos. O sea, haciendo labores de casa, pero las tienes que engrandecer para que tu mamá se enganche. ¿Ok? ¿Estás listo?
5: Estoy listo, preparado.
4: Vámonos, señores, en directo desde el Panda Cruz Center. La diversión, las bromas están en este Casto Show.

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3: 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Frustración.
4: Sí, no tengo todo ya con mi mamá. Va a fluir eso, quiero.
3: Ay, no le entra. Ahí está, ahí está.
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6: Bueno,
4: hola mamá, soy yo, Ariel.
6: ¿Qué pasó, hijo? ¿Cómo estás?
4: Pues aquí te estaba saludando. Estaba te marcaba para ver cómo estás.
6: Bien, bien.
4: Sí, mi abuelo, ¿cómo está? ¿Qué tal?
6: Bien, aquí está al lado de mí.
4: Ah, todavía sigue rey ahí en la casa.
6: ¿Eh?
4: Sí, todavía sigue rey ahí en la casa.
6: Sí, todavía.
4: Está bien.
6: ¿De qué número me hablaste?
4: De mi amiga, estoy aquí afuera y
6: ¿De dónde?
4: Aquí afuera de la casa y le marqué a le pedí el celular para que le marcara, para que te marcara.
6: Ah,
4: a ti.
6: Ya. Ah, qué bueno. Todo lo que te acordaste sí. De mí.
4: Sí, ma.
6: Porque te mando mensaje y no me los contestas.
4: Sí. Perdóname, sí. Ma, que sabes que trabajo y así todo el día.
6: Ah, ya, sí. ¿Cómo te ha ido?
4: No, pues ahí, pues bien, ahí, hay días malos, hay días buenos, hay días muy buenos y así.
6: Ah, qué bueno, qué bueno.
4: Sí, ma, y también, pues, te marcaba porque también te iba a contar algo, porque la neta tengo unos problemillas ahí en la casa con mi
6: ¿dónde?
4: Papá. Ah. En la casa. Sí, ves que la otra vez, pues...
6: ¿Vas caminando porque se oye aire?
4: Sí, pues no, estoy aquí en la calle afuera. Te digo, pues sí, ves que la otra vez habían enojado que había agarrado una bebida.
6: Ajá.
4: Había agarrado una bebida y y pues no la puse en el inventario, no la anoté.
6: Ajá.
4: Y pues Marisol se enojó y así, y pues ahí sí ves que me gritó mi papá y todo.
6: Sí, de los mensajes que me dijiste.
4: Y pues haz de cuenta que pues yo ahí lavo el carro y saco las cosas, ma, y,
6: uh-huh.
4: y no manches, mi papá sabes cómo es, bien regañón y me empieza a regañar bastante y porque
6: ajá.
4: dice que no hago las cosas bien cuando las hago.
6: ¿Qué las tiene a su sea, modo?
4: Sí.
6: Ajá.
4: Y pues haz de cuenta que yo lavo el carro y así. Entonces la otra vez me pusieron a lavar, me dijo mi papá, no, no llegué a la hora que me dijo, porque
6: ajá.
4: salí con una chica, no me dejó, no llegué a la hora que me dijo, y
6: ajá.
4: pues me dijo, no, vas a tener que lavar mi ropa.
6: ¿La ropa de él?
4: Pues, sí.
6: Puta, tata, pendejo.
7: ¡Oh,
6: ¿que
7: Dios!
6: ¿Por eso tienes vieja para que la lave?
4: Ah, no, hey. Pues espérate, haz de cuenta que me pone a lavar la ropa. Y
6: ajá.
4: pues yo no la lavé.
6: Ajá.
4: Y me dice, y no manches, mamá, la neta que con mi papá estoy ya muy frustrado y la neta ya Marisol tú también ahí molestándome.
6: ¿Qué te dice?
4: Pues de que Ariel dobla esto, Ariel los trastes, Ariel no ha doblado tu cama. Cuando
6: ajá.
4: pues son apenas son las 10 de la mañana que... Estamos desayunando, yo desayunando la doblo.
6: ¿Y el escuincle qué hace?
4: Pues no, pues el ¿cómo se llama? El Gaby pues no hace nada, ese cuate se queda ahí sentado y no hace nada más
6: ajá.
4: ve la tele.
6: ¿Y el juego se lo prestas?
4: Pues no, ya no se lo presto.
6: Ah,
4: pero ¿cómo se llama?
6: Uh-huh.
4: Mamá, pero pues yo la hago así, pero haz de cuenta que no lavé la ropa de mi papá.
6: Ajá.
4: No la lavé y me dice, no, ahora vas a lavar la ropa de Marisol y de Gaby, del hijo.
6: Pero...
4: Y no manches, ajá. mamá, ahí yo no la he querido lavar y no manches, me tiene
6: ¿no
4: ahí
6: la
4: y lávala. Y,
6: ¿no
4: o
6: la
4: sea,
6: lave?
4: La quise echar a la lavadora, mamá, y no manches, me dio bastante asco. No me deja los calzones con rajita de carne, mamá.
6: ¿Quién la deja así?
4: Pues la Marisol.
6: Pinche cochina.
4: No, me da bastante asco, la neta. Pues.
6: No, Ari, pero... Ahorita voy a
4: no
6: hablar.
4: No manches, mamá.
6: Ahorita voy a hablar. Ahorita le voy a marcar.
4: Acá estoy. ¿Qué pasó?
6: Está marcando, está hablando.
4: Con mi mamá.
8: Te digo que te hubiera puesto...
6: Pásamelo.
8: A ver, espérate, cállate ya.
6: Pásamelo.
8: Bueno.
6: Ey.
8: Oye, ¿qué pasó? ¿Eh? ¿Qué te está diciendo ahora la niña esta?
6: Pues dice que tú que estás friegue y friegue y que porque no hace qué hacer y que fuera tú que porque llegó tarde, que fue una muchacha y llegó tarde y que le Y que no, lo pusiste pues, ahí, que te lo pusiste a lavar tu ropa y que no la lavó.
4: Pues
6: y
4: ahora como se no tiene la lavó, pues
6: como que, fíjate, como no la lavó, que ahora vas a lavar la ropa de Marisol y de Gaby. ¿Cómo está eso? No.
4: Pues es que tiene que aprender lo que tú no le hiciste,
6: oye, no mames, Gustavo, no mames. O sea, te pasas también, tú también de pendejo.
4: No, tú no lo educaste para nada.
6: Y ahora me vienes a decir que no lo... ¿Y tú qué quieres, Blanca Palomita?
4: Mira, él aquí tiene responsabilidades y aquí se vino a ser un hombre. Él tiene
6: hombre,
4: que hacer todo lo que
6: hombre,
4: yo le diga.
6: Hombre, estás pasando de pendejo, Gustavo. ¿Cómo lo pones a Raúl?
4: No,
6: a
4: no, no, no me digas a ti. Yo no te estoy hablando con grosería. Él se tiene
6: es
4: que
6: lo mismo,
4: responsable.
6: Es lo mismo. Yo te dije que no. Siempre ibas a defender a tu hijo y lo estás diciendo como chacho.
4: Vamos al fondo, salto, mi mujer. Se queja de que tiene un rajito en medio. Pues también, pues... ¿qué?
6: Oye, no manches, Gustavo. Ponlo a lavar los trastes, no a la ropa de una pinche vieja. No manches.
4: Ay, pues es que lo tienen que hacer así, es una disciplina.
6: No, no, Gustavo, no. Así no son. Si quieres que tu hijo te quiera, lo estás diciendo que te odie. Es lo que quieres. O sea, ¿qué te
4: pues
6: pasa?
4: Es que ya me tiene hasta la madre. No hace ni madres.
6: Por eso le hablo pura pendejada.
4: Sí, igual de flojo que tú.
6: Ajá, ¿y qué tienes? Ponlo a estudiar, tú dijiste que te lo ibas a llevar a estudiar. Tú dijiste, le ibas a meter.
4: Pues si no sabe, lava un puto traste, menos vas a ver.
6: Déjalo que no lave los trastes, tiene que estudiar.
4: Cállate, cabrón. No nos complican las cosas. No, te vas a ir, y tú no lo vas a, ni le vas a mandar para el pasaje, ni vas a venir por él, Yolay.
6: Yo es capaz de venir por él, Gustavo, y es más, me vale más que te meto al bote.
0: ¡Oh, Dios!
6: Así, fin de cuenta.
4: Él tiene que aprender una disciplina aquí, esa disciplina, como no la tiene...
6: Sí, una disciplina, pero no una disciplina que lo, ¿cómo lo estás haciendo?
4: ¿Cómo quieres que lo haga? No hay de otro modo con este cabrón.
6: Pues no, que madre. él te ayuda a trabajar, ¿no? Te ayuda a trabajar.
4: Si se va a regresar allá contigo, se va a regresar, puro desmadre va a ser. Así es que aquí le tiene que chingar y por eso es una disciplina. Es un castigo, ahora tiene que lavar la ropa de Gaby, la de Parisón y la mía. Y
6: oye, tampoco así. ¿Cómo que vale ver una ropa de una pinche vieja cagada? O sea, no manches. Ponlo a otra cosa, disciplina a otra cosa, no eso.
4: Es que tú lo estás haciendo flojo, mediocre,
6: no,
4: nunca
6: eso,
4: acaba
6: no
4: nada.
6: Es flojo. No, aquí no sea porque estudiaba, y sí. Pero esa disciplina no la vas a tomar a que vaya a lavar ropa de... Ay, no, o sea, no manches. No, eso no.
4: A ver, ¿qué tiene que lave los calzones sucios de Marisol? ¿Qué tiene?
6: ¿Cómo crees, Gustavo? ¿Cómo crees?
4: Pues si es un pinche gatito, aquí tiene que aprender.
6: Es que no es un pinche gatito, es tu hijo. Acuérdate cuando tú andabas de drogadicto.
4: Chinga, yo eso que tiene que ver.
6: Acuérdate.
0: ¡Mocos, güey!
4: ¿Qué tiene que ver eso?
6: Por eso, las mismas consecuencias. Es lo que está pasando, Ariel. Es lo mismo. Acuérdate cómo te decía tu mamá también.
4: Bueno.
6: O sea, ahora quieres que sea un niño porque no se le dio el ejemplo.
4: Ah, pues no, porque tú te lo llevaste desde chiquito. Es el ejemplo que tú le diste.
6: No es el ejemplo, Gustavo.
4: Ay, ¿cómo no?
6: Es el error que cometiste. Es el error que cometiste.
4: Es mi hijo y yo lo tengo que hacer responsable, cosa que tú no hiciste. Y vas a ver que un año y medio allá va a llegar bien ligerito. Y va, bueno, le vas a poner a lavar la ropa de Lalo, le vas a poner a lavar la ropa de los demás. Y
6: no,
4: vas a ver que lo va a hacer.
6: No, ¿cómo crees? No.
4: ¿Por qué no?
6: Ponlo otra cosa menos.
4: No, mi madre.
6: Yo te dije, mételo a de soldado. Y tú dijiste que no, porque se iba a madrugar a las 4 de la mañana. Te dije, mételo de soldado.
4: No es cierto. No es porque no alcanzó la puntuación, por eso.
6: No,
4: porque no iba a la escuela. Porque nada más iba a ser güey.
6: No. Yo dije que de la cartilla iba a entrar de soldado. Y tú dijiste que lo ibas a meter, que tenías palabras.
4: Mira, hoy que lo viste recuperadito y ahí está. ¿Eh? Y mira, la verdad es que ya me tiene hasta la madre. Te voy a decir una cosa. Te voy a decir una cosa muy importante. Quiero que me pongas mucha atención.
6: Te estoy escuchando.
4: ¿Cómo se escucha el Panda Show? Que esto es una broma.
0: ¡A toda máquina!
1: Yolanda está cuando sacaste los trapitos al sol. ¡Gacho, sí, mija, gacho, Se ve que
6: no,
1: es...
6: Ay, ya se me va el chupón, yo tengo las leñas paradas ya.
1: Se nota que es una finísima, finísima familia. Oye, yo platicaba con tu hijo Andrés y le preguntaba de quién fue la idea de la broma. ¿De quién crees que haya sido? ¿De Gustavo, tu exmarido, o de Ariel, tu hijo?
6: Del Gustavo. Tú puedes ver del señor Gustavo.
1: Respuesta equivocada, porque la idea fue de el Ceniciento. O sea, de tu hijo. Oye, pero cuando te dijo que le lavaba los calzones y la ropa, Marisol, te pusiste, pero Punky.
6: Yo soy una madre que defienda a sus hijos.
1: Ah, no, sí, haciendo los hueflojos, ¿cómo no? Oye, Yolanda, ¿y conoces a Marisol, a la pareja de Gustavo, tu ex?
6: Pues es una chaparrita como cominito, cuerpo así, media chancluda más o menos.
1: Ah, pero se han saludado por el tema de los...
6: No. ¿No? Cuando la quise saludar, buenos días, Marisol. Buenos días, Yolanda. Como que me tuvo miedo.
1: ¡Dale! Ahora, ¿y Gustavo conoce a tu peores nada, a tu pareja?
6: Ah, no.
1: ¿No lo conoce?
6: El que tengo aquí es un señorón.
1: Ajá, ¿y qué? ¿Y Gustavo entonces qué es?
6: No, ese es un chaparrito tambor.
1: Oye, pero tuviste dos hijos con el tambor, ¿no? ¿O tres?
6: Sí, pues desgraciadamente, pero salieron bien guapotes a la madre.
1: Y bien huevones, como la madre.
6: Sí, ya sé.
1: Pero bueno, ¿quién empieza primero, Gustavo o Ariel, a decirle a Yolanda por qué la broma?
6: A ver.
8: Yo. Ahí está la broma, ¿sabes? Que cuando escuchamos, andamos trabajando, se prende el Panda Show y pues, ahí salió la broma y todo esto.
6: ¿Qué pasa? Va a hacer que
8: pues
6: se me levante el corazón.
8: Con tus hijos está todo dar aquí.
1: Dile, Gustavo, en nombre del amor que nos tuvimos, dice tu bromita. En nombre de aquellos momentos tan difíciles que pasamos juntos, ahora te quise llevar al límite otra vez, mamacita.
8: Siempre nos llevamos bien, Patricia, siempre nos llevamos bien.
6: Me empiezo a temblar.
1: Y esto es lo que quiere, ponerte otra vez a temblar, pero las patitas. Eso me dijo. Eso me dijo, pero bueno, ya, y no sé. Ariel, dile por qué la broma a tu mamá, carnal.
8: Porque te quiero mucho, mamá, ya sabes que...
6: Ay, cómo se pinche, porque me hice pasar un corajote de aquellos.
8: No, pues ya sabes que cuando estaba viendo ya, pues también está haciendo enojar. Y dice, pucha...
6: Ya no le he hecho enojar,
8: vamos a hacerle una bromita con el Panda.
6: Ay, pinche huerco. Ahora voy a escuchar, ya tenía años de no escuchar el Panda Show, ahora lo voy a escuchar, que se le quita aquí su mamá.
1: Está bien, mira, salimos ganando. Qué bueno que escucharás nuevamente las bromitas del Panda Show.
6: No, hombre, se pasan.
1: Ahí estuvo la bromita, Yolanda. Pues te mando un abrazo hasta San Luis Potosí, Gustavo, Ariel, Yolanda. Díganme, ¿cómo se oye el Panda Show?
6: A toda madre.
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de 4 líneas, en los que demuestras que antes de ser empleada doméstica, eres una poeta frustrada que piensa que poesía es copiar noveluchas de puestos de revistas y modificarle algunas palabrejas. 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
1: Eso de que no entra mi llamada ya no es pretexto, porque ahora tienes arroba quiero una broma.
2: Y en esta noche estoy con Valentín. Valentín, buen fin de semana, estás al aire.
3: ¿Qué onda, pandita?
2: ¿Qué pasó, carnalito? ¿Cómo andas?
3: Bien, ¿cuándo estás tú?
2: Qué chido, a toda máquina. ¿Para quién la bromita, vale?
3: Excelente, para mi hermana.
2: ¿Cómo se llama tu carnalita?
3: Carolina.
2: Órale, ¿y cómo te llevas con Carolina?
3: Pues bien, la verdad es que tenemos una relación bastante buena. Ajá. Desde niños.
2: Muy bien, ¿y con quién vive Caro? ¿Ya es casada? ¿Con tu mamá? ¿Viven juntos?
3: No, Caro vive sola, ya, bueno, con su esposo, y es casada. Uh-huh. Y yo vivo aparte.
2: Ok, ¿y tú con quién vives, Valentín?
3: Con mi pareja.
2: Muy bien, ¿ya en concubinato?
3: Ya.
2: ¿Y cuánto tiempo llevas con ella?
3: 31 años. Bueno, en realidad es él.
2: ¿Cómo que es él?
3: Sí, es un hombre.
2: Ay, ¿y cómo es él? ¿En qué lugar se enamoró de ti? Órale, entonces tú eres de la comunidad LGTBHIJKLMNPQR. Órale, ¿y cómo se llama tu marido?
3: Serafín.
2: ¿Y cuánto tiempo con Serafín?
3: Pues ya llevamos un poquito más de un año.
2: Muy bien, padrísimo. ¿Y qué bromita para Carolina?
3: Pues mira, la idea, panda, es como ella quiere, bueno, toda mi familia en general quiere mucho a mi pareja. Ajá. La idea es marcarle y decirle, yo hace un tiempo que estuve en la universidad. Uh-huh. Le platiqué de una compañera que pues en su momento salí con ella y pues yo andaba medio entusiasmado, ¿no?
2: Entonces, a ver, ¿pero cómo que saliste con ella si me dices que eres LGTBHIJK? ¿O eres bisexual?
3: Ándale, exactamente.
2: ¡Oh, Dios! Ok, perfecto. Entonces saliste con esta chica llamada...
3: Pilar.
2: Ok, pero todavía no andabas con el Cera.
3: No, todavía no.
2: Ok, bueno, ¿y qué más?
3: Bueno, pues en su momento yo le platiqué a ella, me veía muy contento, muy emocionado. Y y apenas ahora el 10 de mayo estamos comiendo en familia y como mi hermano va a ser papá, les dije que si yo llegaría a tener un hijo, pues qué harían, se pusieron ahí como todos muy contentos. Entonces la idea de la broma es ahorita decirle a ella, pues que decirle, ¿te acuerdas de Pilar? Que te estuve platicando, pues qué crees, que la volví a ver, pues tuvimos ahí un encuentro y ahora resulta que está embarazada, pues no sé qué hacer con Serafín, estoy aquí en la casa de ella, que interceda al papá, que tú interpretarías al papá.
2: Ay, no, ¿por qué yo? No, pues no manches. Okay, yo el papá de Pilar, ¿ok?
3: El papá de Pilar, exacto. Y pues como son una familia, pues, ahí bien acomodada, uh-huh. Pues ponerla como en jaque, ¿no? Que de repente decirle que yo les mentí, pedirle a ella primero que se haga pasar por mi mamá, decirle, oye, carnal, tírame el paro, te pasar por mi mamá, porque pues este señor quiere hablar con mi mamá, que está muy enojado por lo que pasó, porque además él como que tiene la idea de mis preferencias, no está muy seguro. Entonces ya como que cuando la caches en la mentira, pues la empezar así como a ponerle en jaque, ¿no?
2: Bueno, muy bien. Carolina, ¿vive en el Valle de México? ¿Vive en Guadalajara, sí, en Monterrey? ¿Dónde andan ustedes?
3: No, aquí en el Estado de México.
2: Entonces tienes que decirle, hermana, tengo un problema, no puedo hablar mucho, estoy en la casa de Pilar, ¿te recuerdas que te había dicho todo? Pues ella sabe, está enterada, de hecho decidimos tener un hijo, o la embaracé, su papá ya se dio cuenta, pero Pilar le comentó que yo soy una persona bisexual y de ahí nos agarramos. Yo hasta que de repente llega, ¿por qué te alejas? Y tú, no, señor, quiero hablar con mi mamá. Y obviamente yo me voy a hacer pasar por el papá de Pilar. Cualquier nombre, ¿no?
3: Sí, está bien.
2: ¿Cómo se llama tu mamá?
3: Estela.
2: Muy bien. ¿Qué edad tiene Estela?
3: 54.
2: 54 añotes. ¿Tienes papá?
3: No, mi papá ya no vive.
2: Ok. Papá, ¿cómo se llama tu papi?
3: Valentín.
2: ¿Trabaja mamá?
3: Sí.
2: ¿A qué se dedica?
3: Ella trabaja en los estadios de fútbol.
2: Bueno, entonces le voy a decir que me has dicho que es jubilada. Y digo, para empezar con el rollo de las mentiras y decir, ¡ah, caray! Ok, ¿cómo le vas a decir que se llame? ¿Estela o Carolina? Porque es bien importante.
3: Estela.
2: Ok, bueno. Pues vamos a pegarla, señores, en directo desde el Panda Go Center. Las bromas están en el Panda Show.
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2: te buscó, que necesitaba hablar contigo, que está embarazada, que la familia se enteró, te abordaron.
5: Hola.
3: ¿Caro?
5: Sí.
3: ¿Qué onda, hermana? Soy yo. ¿No estás muy ocupada?
5: No.
3: Oye, ya ves que te marqué hace un ratito.
5: Sí.
3: Pues es que traigo una bronca. Pues ya ves que te había comentado de Pilar cuando estaba en la universidad.
5: Ajá.
3: Pues es que la seguí viendo y pues resulta que pues la neta la embaracé.
5: No manches.
3: Sí, y pues ahorita estoy aquí en su casa porque pues ya me marcó, ya me buscaron sus papás y pues yo le dije a Cera que pues que iba a estar trabajando. De hecho, pues nos te estaba marcando ese rato por si te hablaba o te mandaba mensaje. Y pues ahorita estoy aquí y la verdad pues es que no sé ni qué hacer, estoy muy preocupado y pues sí tengo una broncota porque aparte su papá pues sí es muy especial, es de un carácter muy muy cañón y pues ya se me puso ese rato bien pues bien al pedo. Pilar le comentó que probablemente yo era bisexual, que yo tenía una pareja hombre y pues hasta que se lo lleva a la fregada.
5: Ajá.
3: Y entonces pues estoy aquí, pero pues no manches, me están dando con todo y ya no sé ni qué hacer, me quiere hablar con mi mamá, pero... Pues yo quiero que tú te hagas pasar por mi mamá porque pues no quiero que mi mamá sepa todavía de esto. Y pues necesito que tú me hagas el paro.
5: ¿Cuándo?
3: Pues ahorita quiere hablar contigo por lo menos por teléfono, que quiere que pues mandar por ti con su chofer o que tú o el día de mañana, no sé, pues a ver ahorita cómo nos podemos poner de acuerdo porque yo todavía estoy acá.
5: Mañana.
3: Me salí al jardín. Ahorita me salí aquí al jardín para poder marcarte de rápido. Pero pues quiero que te hagas pasar por mi mamá. Porque me está insistiendo mucho, mucho, mucho que quiere hablar forzosamente con mi familia porque tiene dudas sobre mis preferencias. No te escucho, háblame más fuerte.
5: Que sí, pero...
2: ¿Por qué te saliste al jardín? Si estamos platicando, te dije, necesito hablar con tu mamá. ¿Por qué te sales al jardín?
3: Sí, ¿cuál es pues el problema? Que para platicar un poquito con ella y ponerla un poquito en contexto de lo que está pasando. Te la paso, te lo voy a pasar.
2: Pero ponerle en contexto qué o cómo, o sea...
3: Creo tengo aquí claro. A mi mamá, se la paso.
2: Me dijiste que ya sabía, que estaba enterada, bueno.
5: Bueno.
2: Pues yo, Roberto, el papá de Pilar, ¿con quién habló?
5: Con Carolina.
2: Valentino, ¿me dijiste que tu mamá se llama Esther?
3: No, Estela.
5: Carolina Estela.
2: Ah, señora Estela, buenas noches. Hola, mire, me gustaría platicar con usted en persona. Yo sé que vía telefónica no es lo correcto, pero tanto mi esposa y yo estamos en shock. Estamos molestos. Yo creo que una de las cosas que usted me debe de entender, siendo madre y más siendo una persona jubilada, es la honestidad.
5: Sí, estoy jubilada.
2: Sí, yo sé que es jubilada, es lo que me dijo su hijo Valentín. Pero precisamente siendo una persona jubilada, vivida, y más que nada siendo viuda también, bueno, pues educar bien a los hijos. Yo no tengo ningún problema, de verdad vivimos en un mundo abierto, adverso, donde pues ya hay muchas mezclas de muchas cosas. Pero yo creo que la honestidad tiene que ser la bandera de toda la familia. Y si en este caso Valentín es de la comunidad LGTB y vive con una persona masculina, ese no es mi problema. Pero ¿cómo es posible que haya embarazado a mi hija? No me explico, por eso es que quiero platicar con usted. ¿Le parece correcto?
5: Pues no, pero sí, ¿cómo? Pues ambos quisieron, ¿no?
2: A ver, señora, perdón, yo no le escucho. Si toma bien su teléfono... Sé que está en silla de ruedas, pero eso no quiere decir que no pueda tomar bien un teléfono.
5: No, no, silla de ruedas, pues, sin que estuviera vieja.
2: Eso me dijo su hijo Valentín. ¿No me dijiste que tu mamá estaba en silla de ruedas y que por eso era difícil, Valentín?
3: Sí, es que yo le estaba platicando al señor sobre tu problema y pues que por eso no podías venir, porque él quería que vinieras ahorita acá a la casa.
2: ¿Pero tu mamá está en silla de ruedas o no?
3: Sí, sí, sí.
2: Entonces, señora, ¿está en silla de ruedas o no?
5: Sí, algunas veces.
2: Bueno, entonces aquí...
5: No puede caminar bien, pero pues tampoco así.
2: Yo lo que espero que usted me entienda es... Efectivamente, aquí es una relación entre adultos. Mi hija es mayor de edad, se conocieron en la preparatoria. Pero a través de engaños, de que mi pareja y yo queremos un hijo, entonces mira, vamos a embarazar y todo, ¿le parece correcto?
5: Sí.
2: ¿Qué es lo que va a pasar con mi nieto o con mi nieta? ¿Va a vivir con su hijo? ¿Va a vivir por pedazos con Pilar, con mi hija? O sea, es lo que no puedo concebir. Yo por eso la necesidad de platicar con usted.
5: Pues mira, mi hijo es una persona muy responsable, ¿eh?
2: Y si es una persona responsable, entonces ¿por qué no buscó la adopción?
5: Ay, pues no sé.
2: No, ¿cómo de que no sabe?
5: Pues sí, o sea, ¿también ya le preguntó a su hija o cómo?
2: Claro que yo ya le pregunté a mi hija, pero aquí es donde viene el problema y viene el engaño, porque resulta que Valentín le dijo que ya había cambiado, que era bisexual, que su tendencia ya era heterosexual, que había dejado a la persona, pero gracias a Julieta, que es una compañera que también estuvo en la universidad, pues resulta que descubre que sigue con un... ¿Cómo se llama el tipo con el que vive? ¿Serafín o no sé quién sea? Entonces, todo esto son puras mentiras. ¡Puras mentiras! ¿Ahora entiende mi enojo?
5: Pues sí, pero es que los dos son adultos y los dos saben lo que hicieron. O sea, no... Tampoco su hija no es una perita en dulce, me imagino, ¿no?
2: A ver, usted conoce... A ver. A ver, señora, si es jubilada, si usted está en una silla de ruedas, la respeto, pero no quiere usted decir, ni siquiera conoce a mi hija, o la conoce, para que utilice el término de que Pilar no es una perita en dulce. Le pido respeto.
5: Pues es obvio, o sea, es obvio que cuando, pues, estuvieron juntos, pues fue consentimiento de ambos, no nada más de uno.
2: Pero a base de engaños, a base de mentiras. ¿Quién, perdón?
5: ¿Mi hermano no la obligó?
2: A ver, Valentín, ¿cómo que tu hermano?
3: No, es que tu mamá. Yo creo que estás nerviosa. Que luego de repente tiene que estar tomando pastillas.

0: desde el momento que dijo, uff, la regué, colgó. Muy nerviosa, ¿viste cómo? Desde cómo se llama usted, Carolina. No, que se llama Estela. Así me llamo Estela.
1: Carolina.
0: Ah, sí, Carolina, oye, que tenía silla de ruedas. No, no, sí, sí, tengo, de repente. Está sacadísima de onda y obviamente defendiendo la situación. Oye, bueno, pues entonces aquí ya se armó la rebambaramba, mi querido Valentín. Resulta que el señor ya se puso muy enojado y te corrió de la casa donde estás, ¿ok? Entonces le vas a llamar y le vas a decir, oye, Carolina, ay, no, no, no, si te llamé porque necesitaba de ti y me sacaras de un problema, ya me metiste en otro. Me corrió el señor de la casa, si de por sí pensaba que le estaba mintiendo ahora con esto más, que porque él me pidió hablar con la mamá y resulta que es la hermana, que soy una persona deshonesta y que directamente voy a arreglar todo con los abogados, ¿ok? Ya te metió abogados, ¿vale? Entonces, bueno, vemos que te responde y le seguimos, señores, las bromas en el Panda Show.
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1: Bueno.
2: Bueno.
1: Bueno. Bueno, ¿me escuchas?
2: Sí.
1: No manches, la cagas. Te hablo para pedirte un paro porque estoy en una broncota y te pones a decir que eres mi hermana y que no sé qué.
2: Es que me
1: y
2: ahora ya se llama mi casa.
1: Corrió de la casa y ahora dice que va a ver todo con los abogados y ay, no sé ahora qué voy a hacer.
2: No mames.
1: Que era un deshonesto, que era un mentiroso, que en puras mentiras y que ni siquiera le pasé a mi mamá. Me dice con quién estás hablando, pues también ya estás jugando conmigo, no nada más con mi hija. Y ahora no sé ni qué hacer. Vergüenza, que a lo mejor lo único que me interesa es su dinero, porque son una familia con dinero. Y que... No.
2: No manches.
1: ¿Qué te dijo?
2: Pues ya me estaba ahí diciendo de... Estaba prostrada en una silla de ruedas y que no sé qué. Antigüedad.
1: Háblame un poquito más fuerte. Mira, ahora voy a ver si puedo volver a hablar con él. O no sé, le voy a decir que tomas pastillas para la memoria o a ver qué, que se te va el pedo.
2: No manches, yo quiero un buen alcera, no se merece.
1: Que te hablé para pedirte un favor y mira, nada más la cagas.
2: No, yo sí ya te dije que me puse nerviosa.
1: Oye, hermana, ¿sabes qué me dice?
2: ¿Qué?
1: Que cómo se oye el Panda Show, que esto es una broma.
3: ¡A toda máquina!
4: ¡No, pues si soy su hermana! ¿Qué onda, Clara? ¿Cómo estás?
5: Oye, cuando te mencioné lo de la silla de ruedas, no sabías ni por dónde. Oye, lo bueno es que Valentín te llama para pedirte un paro y mira, no, hombre.
2: Me puse muy nerviosa, no sabía ni qué decir.
5: Valentín, dile por qué la broma, claro.
1: Pues sabes que te quiero mucho y que aunque a veces soy medio serio, pues siempre he tenido una conexión especial contigo, hermana. Te quiero mucho.
5: Ah, yo también. Oye, habla Serafín, ¿cómo estás? ¿Bien? Hola, cuñada, ¿cómo estás? Ay, lo que pasa que Vale y yo, sabes que queremos ser padres, entonces andamos buscando a ver quién se ve. Ay, pero eres un amor, ¿eh? De verdad que te hayas hecho pasar por la mamá, aunque te hayas escuchado así como muy bueno, ¿no? Te escuchabas como una mujer jubilada muy joven, la verdad.
2: No,
5: estoy jubilada. Pero bueno, familia, díganme cómo se oye el Panda Show.
1: A toda máquina, Panda.
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1: Hola Diana, buenas noches.
2: Hola, buenas noches.
1: ¿Cómo estás, Diana?
2: Bien, bien, bien, gracias.
1: ¿Qué onda? ¿Qué me cuentas? ¿Para quién la bromita? Platícame.
2: Bueno, es para una amiga.
1: ¿Una amiga que se llama cómo?
2: Julieta.
1: Órale, qué buena onda. ¿Y desde hace cuánto tiempo Julieta y tú son amigas?
2: Me parece 4 años, creo.
1: Ah, y un buen rato. ¿Y dónde se conocen? ¿En una chamba? ¿En la escuela?
2: Estamos en un grupo que es una banda de guerra y pues ahí nos conocimos.
1: Ah, mira, ¿y qué tocas en la banda de guerra?
2: Yo toco el tambor y ella igual, y mi esposo, que es William, toca la corneta.
1: ¿Y tu esposo, que es William, toca qué?
2: La corneta.
1: Ándale, me agarraste descuidado. Órale, entonces, ¿los tres pertenecen a la banda de guerra?
2: Sí.
1: Muy bien, ¿y qué bromita para Julieta, Diana?
2: Bueno, pues la bromita es proponerle un trío.
1: O sea, en lugar de la banda de guerra, un trío. ¿Y eso por qué van a cambiar? ¿Quién no les gusta la banda de guerra o qué?
2: Sí.
1: Entonces, ¿por qué el trío?
2: Pues bueno, es que ya habíamos como que una vez platicado así entre broma y así, pues como a mi marido le gustan mucho las bromas del Panda Show, pues me propuso hacerle esa broma.
1: Y bueno, ¿y cómo se lo vas a proponer? Platícame.
2: Pues bueno, te comento que anteriormente, pues ya como que lo habíamos dicho de broma así en reuniones, pues donde bebíamos y así. Uh-huh. Y pues así últimamente igual se ha estado tocando un poquito ese tema y así. Y pues bueno, ella como que igual se lo toma a juego y así, ¿no? Y una vez pues mi esposo dijo que le mandaría unos mensajes para ver si cómo ir tanteando el terreno, ¿no?
1: Ok, ¿y qué mensajes le mandó?
2: Pues la verdad sí le mandó unos mensajes muy atrevidos.
1: ¿Más o menos en qué tono?
2: Pues bastante subidos de tono, así como de que si quería intentar tener algo con él y así.
1: ¿Y cómo reaccionó Julieta a esos mensajes?
2: Pues le dijo que no sabía muy bien, que lo iba a pensar, pero a mí me mandó mensaje que si nos podíamos ver para platicar de algo y así.
1: Órale. Oye, entonces la broma es referente a un trío íntimo, sexual, no un trío musical.
2: Sí.
1: Es que como viene de la banda de guerra. Ok. Oye, ¿participa William en la broma?
2: Sí.
1: Y la idea es de él, por lo que me platicas.
2: Sí, la idea es de él.
1: ¿Cuánto tiempo llevan de matrimonio William y tú?
2: 6 años y medio.
1: Oye, ¿por qué no justificas el cumpleaños de William o un aniversario de ustedes para que sea el match por el cual ustedes quieren, en este caso tú o él, o no sé cómo lo vayan a plantear, que quieren experimentar este trío con ella? O sea, no nada más así porque sí. No sé, ¿qué viene más próximo, el cumpleaños o el aniversario?
2: De hecho, el próximo martes es cumpleaños de mi esposo.
1: Ahí está hecha la machaca, para que veas cómo soy adivino. Entonces, pues hay que planear para que este próximo viernes o el fin de semana, como su cumpleaños es el martes, pues él ha estado inquieto, aparte le llama la atención Julieta, y qué mejor interactuar en un rico, delicioso, sensual y sexual trío. ¿Quién va a empezar la broma, William o tú?
2: Yo le empezaría.
1: Ok, ¿estás lista, chaparrita?
2: Sí, claro.
1: Vamos a ver cómo reacciona Julieta, ¿acepta o no? Las bromas están en el Panda Show.
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1: Seria, ¿es seria, neutral? Buen planteamiento.
2: Bueno, bueno, hola, ¿eres Julie?
7: Sí.
2: Hola, soy yo.
7: Oli, es que no tengo el número registrado.
2: sí, es que estoy marcando de otro. Bueno, ese es el número de mi mamá, ya es que te comenté que tenía también el chip de mi mamá.
7: Ah, ok.
2: Y es este.
7: Ah, vale.
2: Sí, ¿qué pasó? Dije, ¿qué era lo que me querías comentar?
7: ¿Andas sola?
2: Sí, por eso estoy marcando.
7: Hola, okay. Mira, la

0: ¿Tienes? ¿Y qué pensaste sobre eso?
1: Ay, no sé por qué. O sea, no pensé nada.
0: Es que, bueno, para eso es la llamada. Bueno, no sé si te acuerdas que dentro de la siguiente semana es cumple de Willy.
1: Ajá.
0: Y pues, no sé, bueno, últimamente hemos estado platicando de algunas cosillas y así. Y pues él me comentó que una fantasía sexual de él pues era tener un trío y así. Y pues, de hecho,
1: Ajá.
0: sí sabía que él te comentó.
1: Ah, ok, ya, porque me había espantado, porque dije, ¿qué? ¿Cómo me pide eso? Que no sé qué, y así de, no mames.
0: No, sí, es que, bueno, el martes es su cumpleaños y pues le quiero dar gusto, o sea, entonces pues por eso es la llamada también, sí sabía de ese mensaje y pues también por eso te quería dar tiempo para que lo pensaras.
1: Ah, ay, cuando dije, no, no, no, no sabía que tú sabías.
0: No, sí, por eso, o sea, como todo, o sea, sí sabía que me ibas a decir el sábado y el domingo, pero pues quería a lo mejor que lo pensaras un poquito más y así.
1: Ah, okay. Ah, sí, es que sí me espanté porque me dije, ¿qué pedo? ¿Cómo me pide eso? Y ya después, pasé, pero no sé, o sea.
0: Sí, de hecho la idea sería que pues tú primero interactuaras con él, así un jugueteo previo y ya después yo me uniera con ustedes.
1: Ah, no sé, eso sí necesita pensarlo.
0: Pues qué necesitarías pensarlo, digo, pues hemos pasado muchas cosas, pero tú sabes a lo que me refiero, ¿no?
1: Sí. Es que te digo que eso es principal, pues así de, no, no, no, ¿cómo? ¿Por qué te pide eso?
0: Pues que tengo mucha confianza, ¿no? Y pues realmente no pensé en nadie más porque dije, pues para qué otra persona, pues si ella es mi amiga, le tengo mucha confianza. O sea, incluso con las preguntas, ¿no? Pues básicamente pues tú me dijiste qué era lo que sabías hacer y todo eso.
1: Ajá.
0: Y pues no sé, me gusta mucho la idea de que fueras tú y todo eso, pues, y de cómo va a ser tu cumpleaños, pues
1: Ajá.
0: quiero darle el gustito y así.
1: Ajá.
0: Y pues o sea, te digo, te tengo confianza porque pues, sobre todo porque pues ahorita me contaste, ¿no? Lo que te dijo, que realmente yo ya sabía,
1: Ajá.
0: pero que será por eso mismo.
1: Ah, no manches. No, no, es que te juro que sí me sacó un chingo de onda y dije, primero voy a hablar con el Winnie. Pero voy a decir, no voy a creer que voy a hacer eso. Pensando que tú no sabías.
0: No, okay, a ver, vamos. Les agradezco,
1: por favor, como su primera opción, lo voy a pensar, la verdad.
0: Porque me sentiría
1: Pero
0: muy rara.
1: ¿Mande?
0: Contéstame una cosilla.
1: Ajá.
0: No te voy a juzgar, o sea, ni nada. Bueno, o sea, no sé si también te acuerdas de la pregunta que te hice esa vez que estábamos jugando.
1: Sí.
0: Y tú me respondiste que, pues, aparte de esa otra persona,
1: Ajá.
0: pues también con mi marido, ¿no?
1: Okay, ajá.
0: Pues entonces, ¿qué tendrías que pensar?
1: Ay, no sé, mamá. Es que sí, me sentiría rara.
0: ¿Por qué? O sea, ¿te gusta Willy?
1: No, no, pero sería así como de no mames. O sea, a pesar de que sabes, como que ya no mames, estoy cogiendo con el Willy. No, no, así por lo menos no, o sea, no me imagino. No.
0: Es que bueno, mira, la verdad me gustaría una respuesta ahorita porque pues, o sea, te digo, pues, sí sabía, pero te di un poquito de tiempo. De hecho, o sea, por eso te di largas cuando me dijiste que saliéramos y todo eso. Porque dije, bueno, a lo mejor sí va a tener un poquito más de tiempo para pensar si sí o no.
1: No manches, mamá. Ok, a ver. Sí, ¿quieres ahorita ya la respuesta?
0: Pues es que, mira, además, pues, o sea, somos pues, adultos, ¿no? Por así decirlo.
1: Sí.
0: Y, pues, sería, pues, sexo consensuado. O sea, tú aceptarías, después hacer el cumpleaños de mi marido, un gustito, obviamente yo. Él también está de acuerdo.
1: Okay. ¿Y cuándo se empezaría eso?
0: Sí, pues bueno, o sea, ya sabes que a mí me gusta complacerlo y pues, qué mejor persona que tú. Tú eres mi amiga, ya llevamos tiempo conociendo, no eres de muy mucha confianza. Él me está escuchando, pero está aquí, te lo comunico, ¿vale?
1: Okay.
2: Bueno,
1: Bueno.
2: ¿qué pasa, Julieta?
1: ¿Qué onda?
2: Sí, por eso, ¿qué onda?
1: Estoy bien sacada de pedo, ¿verdad? ¿Qué pasó?
2: ¿O por qué? Digo, no es nada malo. Además, pues, así como tú dices que eres muy experimentada, pues a ver si es cierto.
0: en muchas cosas.

0: no ubico bien. O sea, sí, sé pero... que no es nada malo, pero sí es como, para mí se me hace raro porque es así de, ay.
1: Pero, ¿por qué raro? Digo, mira, la verdad, desde mucho antes, a mí se me ha antojado, digo, tu cuerpo, todo. Digo, pues no estaría mal, además ya no así. Una vez pedo, pues se lo conté, dije, sí, alguien más que me daría, pues serías tú.
0: Sí. Ay, no manches, que no sé qué pensar ahorita.
1: No, pues es que sí, pues es que Diana, mi esposa, pues ya ella lo sabe, que tenemos una comunicación muy abierta y, y pues estaría chido, pues tú y yo empezar, ya después ella se uniera.
0: Estaría interesante y no lo voy a negar, pero no lo sé, espere.
1: Pues mira, ya te lo igual, como te lo había mencionado, pues ya mi esposa, digo, de agarrar a cualquier chava, pues mejor que a ti, pues, mira, uno. Ella es su amiga de ella y te tiene súper confianza. Dos, pues la verdad que sí estás rica, digo, así te daría. Y tres, pues estaría chido, ¿no? Pues mira, la verdad no sé, pero pues me imagino que haciendo orales, los vas a hacer muy rico, ¿no? ¿O me equivoco?
2: ¡Oh, Dios!
0: No, no va a ser bien.
1: Mira, ahorita ya no te toca de alejar porque fue al baño rápido. Y pues la verdad, digo, aquí entrenó. Sí, me gustaría, no sé, después del día, ¿qué tal? Tú y yo algo. Pues digo, no estaría mal, pues como te digo, o sea, es tu amiga, nos tenemos confianza, pues, también le conociste a mí, pues también pues, no estaría mal. Pues,
0: ok, igual. No es un no, pero es un tal vez, o sea, sí, sí lo haría.
1: Pero igual, pues bueno, mira, como te lo dijo mi esposa, digo, pues es nada más puro sexo, nada más, o sea, nada más es eso. Y pues, digo, has de gemir rico, ¿no?
0: No sé qué responder a esto.
1: Digo, o sea, realmente poniéndonos en contexto y todo, o sea, ya está. Estaría bueno, digo, tocar tu pie, irte besando, una y otra nalgadilla. Digo, y que grites mi nombre.
0: Ok.
1: Y pues, también, si tú quieres, te dejas, pues también te puedo hacer un oral como nadie te lo ha hecho.
0: ¿Cuándo se haría eso o qué? A ver, ¿cómo estaría el plan?
1: Pues mira, o sea, alguien ya me lo acaba de confiar y todo, pues bueno, no sé, el martes pasamos por ti, nos vamos al hotel, digo, nos ponemos a tomar y pues yo empezaré a hacer un oral, tú igual, y que ya no estuviera sentada y que poco a poco te quitaré la ropa y tú igual. Y cuando ella te está haciendo un oral, pues Diana entre, tú le ves el pecho, todo, y se empiezan a besar igual ustedes.
0: Creo que.
1: Digo, o sea, imagínatelo, el jacuzzi, unas copitas, mi esposa. O sea, ¿nunca has besado a una mujer?
0: Sí.
2: ¡Oh, Dios!
1: Pues ahí está, digo, mi esposa besa muy rico, y creo que sería una buena combinación entre tú y yo y ella.
0: Maldita sea, que está bien,
1: pues sí, mira, yo te lo voy a decir así en claro. O sea, yo con Diana, o sea, Diana para mí es todo, mi esposa es todo. Pero yo sí te traigo un chingo, ¿verdad? No sabes cuánto deseo va a terminar dentro de ti. Pero, o sea, tú dime, o sea, yo ya te dije qué es lo que me gusta de ti. A ver, tú dime qué parte de mí te gusta, ¿okay? Digo, para que vayamos poniéndome en sintonía esto, ¿no? Ya estamos grandes, yo creo que no nos andamos con juegos, nos ponemos las cartas sobre la mesa. Pues dime, o sea, ¿qué te gusta de mí o qué?
0: Es que no sé qué pensar, o sea, esto me agarraron así en cinco sentidos, ni siquiera sé qué pensar. O sea, te digo, no es un no, es un tal vez.
1: Pues sí, o sea, yo sé que eres aventado y todo, pero pues tú dime, o sea, o lo hacemos tú, más bien una pregunta sería, ¿cómo quieres que lo hicieran? ¿Con condón o a capela? Así solo.
0: ¿Me dan más tiempo?
1: Y es que, ¿por qué? Bueno, ¿para qué más tiempo? Digo, si este está más caliente que nada. Digo, ya no está limpia, yo también. ¿Tú también o no?
0: Es que te juro que ahorita me agarraron en cinco, o sea, ni siquiera sé qué pensar. O sea, te digo, sí lo haría, pero no, o sea, todavía no tengo ese chip de que haría ese tío. O sea, no tengo ese chip.
1: Pues sí, mira, uno, primero, o sea, ya estás grande, dos, deja también que tu cuerpo hable, digo, si quieres sabor, ¿por qué no lo dejas?
0: Maldita sea, sí, está bien.
1: Y además es como, te digo, esto de sentir, pues, ya has besado a una mujer, no le vería nada de distinto.
0: Uh-huh.
1: Entonces digo, no sé si te guste o no, eso no importa, pero pues estaría rico que yo te estuviera arriba y tú meneándote igual, mi esposa besándome mientras.
2: ¡Oh, sí! No sé, ¡oh, sí, así!
1: Tú piénsalo, mira,
0: o sea,
1: ajá. Te doy ahorita en lo que acaba la llamada para que lo pienses, porque, pues, digo, mi esposa se esforzó en hacer sorpresa, yo te traigo uh-huh. ganas. Digo, no soy un superhombre en la cama, pero soy un superamante.
0: Uh-huh.
1: Y pues, digo, no perderías nada, incluso ganaría.
0: Sí.
1: Y hasta vas a querer repetir, y sin ella.
0: También.
1: Pero a ver, dime entonces, yo ya te dije qué es lo que me gusta de ti, tú dime a ver qué te gusta de mí. Digo, yo ya te dije que me gusta, no sé, tus nalgas, tus pechos. Digo, has de sentir muy rico. Ahora tú dime.
0: No, espera, es que tengo el chip, tengo otro chip. No, espera, no puedo.
1: Pero es que a ver, ¿por qué dudas? Dime por qué dudas.
0: Porque todavía piensas, ay, no sé qué pensar, son muchas cosas.
1: Mira, uno, ya habías dicho que sí, no sé por qué ahora te estás deprimiendo a todo eso.
0: Sí.
1: Entonces digo, deja que tu cuerpo hable también. O a poco de tan solo imaginarte no te mojas.
0: Es que, mira, ahorita estoy en otro plan, bueno, otro chip de no, o sea, ahorita soy así, estoy en mi casita, soy niña bien, pero no sé, o sea, no. Son muchas cosas que pasan en mi mente.
1: Pues mira.
0: O sea, y hablo ya muy independientemente de Eric, o sea.
1: Mira, bueno, ya, mira, pero no eres tan importante, o sea, ¿es un sí o un no?
0: Un sí, vamos a ver,
1: pero un
0: sí.
1: No, o sea, no le des tanta vuelta de energía, ¿o no?
0: Es un sí.
2: ¡Oh, Dios!
1: Okay. Es un sí, perfecto. Pues a nosotros también nos encanta esa idea. Más a mí.
0: Tú vas a salir ganón.
1: Pues sí, pues bueno. Ya digo, mira, pero pues me quedo pendiente a lo que te gusta de mí, que lo me decís. Sí. Ya es para que te pongas de acuerdo con ella, ¿no?
0: Ajá.
1: Hola.
0: Bueno. Hola. Oli. Oye,
3: ¿pero qué?
0: ¿Eh? A ver, ¿qué pasó? Pues bien sacada de pedo. Bueno, pues ya me comentó que tu respuesta fue un sí.
3: Ajá. Ajá.
0: Pues en verdad, muchas gracias. Este va a ser un súper excelente regalo y pues creo que lo vamos a tratar muy rico, ¿no?
3: Ok, sí.
0: Nada, me avisan a qué horas.
3: Obviamente.
0: Estaba planeando llevar pues un vinito o tal vez un tequilita, ¿no? Que es lo que yo sé que a ti te pone un poquito más cachonda. Pues sí, un tequilita, estamos con los shows, ya cuando yo veía que ya empezaste pues a calentarte un poquito, pues empezamos el jugueteo.
3: Va.
0: Pero sí. Nada, o sea, yo nomás tengo esa pregunta, o sea, ¿sería en la tarde o sería de quedarnos toda una noche?
3: Pues probablemente sería quedarnos una noche.
0: Ahí va a ser el problema, porque no sé si me dejan. Bueno, obviamente no les voy a decir que voy a ir a hacer eso, pero no sé qué les diría. Bueno, pero entonces ya sabes cómo va a estar, ¿no? Tú primero estarías con Willy, tal vez tú haciéndole unas chupaditas, lloviendo, calentándome, tal vez tocándome.
2: ¡Oh, Dios!
0: Y ya cuando vea que ustedes ya están muy preparados, me uniría.
3: Okay, sí.
0: Y ya después, pues, empezaríamos tú y yo a tocarnos, a besarnos.
3: Ajá.
0: Tal vez un poquito, pues, sí, metiendo manos, chupando, ¿no? ¿Sí?
2: ¡Ay!
0: Ok, sí. A mí me encanta mucho que me besen los senos. Me encantaría que me chuparan el pezón.
3: Ok.
0: Sí, mientras yo te toco y entre sendidos digo tu nombre.
3: Vale.
0: ¿A ti qué te gusta que te haga?
3: Yo creo que sería de todo, o sea, de todo.
0: ¿Alguna vez has hecho tijeras?
3: No.
0: Sería mi primera vez, yo creo.
3: Bueno, pues, yo sé que te va a gustar mucho.
0: Pues sí.
3: Está muy fuerte ese pelo.
0: ¿Y si quieres aguantarle a mi marido unos 8 palos?
3: Ajá.
0: ¿Sí?
3: ¿Por qué no? Perfecto. Yo creo que sí, o sea, yo pues así haría todo, o sea, pa, yo creo que ya no me preocuparía tanto. Ay, Amix, no sabes, tan solo de escuchar y todo eso, ya ando bien caliente.
0: También nos voy a calentar a los dos.
3: Sí, espero que ya llegue el próximo martes para hacer el amor los tres.
0: Ay, no,
3: no sabes, qué rico.
0: ¿En qué momento voy a hacer esto?
3: Pero me interesa, ¿por qué no?
0: Sí, lo haré.
3: Sí, lo haría. Perfecto. Entonces, bueno, mañana te hablo para decirte en qué hotel será.
0: Ok, sí. Más que nada porque necesito ver qué excusa le voy a decir a mis papás.
3: Okay,
0: ya, pues me invitaron a una fiesta y ya, me quedo ahí, no sé.
3: Tal vez le pida el favor a Emma, ya ves que con él te dejan salir mucho.
0: Sí, también. Pues también sería cuestión de decirle.
3: ¿Eh? ¿Cómo te gustaría que fuéramos vestidos?
0: ¿Cómo así le entorjes?
3: Ajá, ¿te gustaría que pusiera lencería o tal vez un disfraz? ¿Te gustaría que nos disfrazáramos o qué es lo que te gustaría ver?
0: Oh, que lencería. No voy a ser tan exigente.
3: ¿Tienes alguna fantasía o algo así, algo que quieras que nosotros te cumplamos?
0: Creo que por el momento no. O sea, ahorita no. O sea, bueno, así de que lo tenga así planeado, que ay, si los dos que me agarren y me pongan así, no. Pero sí les puedo decir en el momento.
3: Ok, a mí me gustaría llevar fresas, chocolate, chantilly. ¿Te gustaría que te borrara chantilly?
2: Oh, sí, sí, así.
3: Sí, chocolate. Que entre los dos te lo lamiéramos.
0: Sí, ¿por qué no?
3: Un chantilly también. ¿Y qué tal ponerte chantilly en la raja y entre los dos quitar tres? A mí me encantaría hacerlo.
0: Adelante. Mira, te digo, ese día a lo mejor me voy a hacer como muñequita, o sea, me pueden hacer deshacer. Menos por el chiquito, pero de ahí adelante me pueden hacer y deshacer.
3: ¿Te gustaría utilizar algún juguetito o algo así? ¿Como el de la foto?
0: No, lo que tiene la semana.
3: A mí sobre todo me encantaría, estoy preparando unos juguetitos para ese día. Y me encantaría que, bueno, te di uno con arnés y me encantaría que te lo usaras conmigo.
0: Ok,
3: estaré bien.
0: Lo voy a
3: hacer. Sí. Ahora sí que, como tú dices, estar empalada. Que te estoy dando por un lado y mi marido por otro.
0: ¡Hala! ¿Puse?
3: ¿Eh? ¿Por qué no?
0: Igual yo te lo haría y ahí al revés.
2: ¡Oh, Dios!
3: Sí, me parece perfecto escuchar eso.
0: Mira, sí voy dispuesta a todo, la neta. Sí voy dispuesta a todo. Pero me tengo que cambiar ahorita mi chip. Porque ando bloqueada.
3: Yo sé que cuando llegue ese día vas a estar muy emocionada y muy caliente.
0: Sí, ándale. También nos quedamos imaginando cosas.
3: Este mismo día. ¿Y también te animarías a darnos el chiquito?
0: No, ay, sí, no. A ese sí le saco mucho.
3: ¿Por?
0: No sé, nunca lo he intentado y la última vez que lo quise intentar me dolió mucho y fue así de no.
3: No. Pues, tenía pensado también ponerte chocolate y que me lo dieras a mí. Digo, dijiste que serías como una muñequita que podíamos hacer y deshacer contigo.
0: Sí, o sea, mientras no me meta nada, todo está bien. En el chiquito, o sea, mientras no lo meta ni nada, todo está bien.
3: Bueno, quiero darte un beso negro, besarte ahí y sacarte todo el chocolate.
0: Ay. Dios, no les había... No les había dicho tantas cosas.
3: Es que la verdad ya me pusiste muy cachonda. ¿Tú no tendrías ningún problema en chupármelo?
2: ¡Oh, Dios!
3: No, creo que no. ¿Qué sabor te gustaría que le pusieran a chupines? Fresa o chocolate. Yo preferiría un cereza.
0: Ah, también. Pero interesante.
3: ¿Alguna vez has chupado una panochita?
0: No, pero lo podría hacer.
2: ¡Oh,
3: en
2: Dios!
3: Sí, no tendría problema porque sería de como me gustaría que a mí me la picara. Pero estaría haciendo.
0: No tendría problema porque yo lo haría como a mí me gustaría, aunque me lo hiciera.
3: Ay, qué rico. ¿Estás sola? Sí, ¿por qué? Sí, porque me gustó que hace un poquito. Durante 6 años en nuestra habitación y yo ya empecé.
0: Ah, creo que sí, yo sí estoy sola.
3: ¿Qué me tocas conmigo?
0: ¿Lo estás haciendo?
3: Yo sí lo estoy haciendo.
0: Espérame tantito, yo tengo que hacer todavía unas cosas. Pero sí lo haría contigo.
3: ¿Sí? ¿Tú querías el bollito conmigo?
0: Sí, ¿por qué no?
3: Ay, qué rico, Yuli.
0: Dime, ¿en qué momento estabas haciendo esto?
3: Dime, haciendo más cosas, por favor.
0: No sé, ¿qué quieres saber?
3: Estaría muy cachón de escucharte.
0: No sé qué decirle que los prenda.
3: Dime cosas.
0: Porque los que ya están más tendidos.
3: Ayúdame a venirme. Estoy tocando.
0: ¿Ya ando?
3: Dime cosas sucias. No tengas miedo, yo soy lo cachonda que eres.
0: Es que los dos están bien pinches cantando.
3: Maldita sea. Déjame pensar.
0: Porque mira, o sea, me imagino esa noche así. Vamos a plantearlo y a ver más o menos si. Sí, te ayudo.
3: ¿Más?
0: ¿Por qué no? Porque mi idea, o sea, si es contigo, sería obviamente besarte, pasar todas mis manos en tu cuerpo, apretarte los pechos, y realmente no tendría problema con hacerte un oral, y te estaría manoseando, dándote nalgadas a lo mejor.
3: Ajá, tiene un pan.
0: Ah, ¿sabes qué? Una mordida en el muslo. O estás en el muslo.
3: Ah, qué más.
0: Sí.
3: Así.
0: Sí. ¿Qué más sería? Hacer el tijerazo, porque no, no tanto tijerazo. A mí me gustaría que me enseñara.
3: Ajá, sí, no puedes, por favor.
0: De ahí, besarte el cuello. Ponerte en el pecho, besar tus piernas.
3: Ay, sí, qué mal. Sí, y tienes una rica panochita.
0: Ay, qué rica panochita. Me gusta tu concha.
3: Sí, Yuri. Qué buen bollo tienes.
0: No sé, deja de pinto. No pinto tan rápido.
3: Nunca había hecho esto.
0: La vuelta y te estaría rasguñando la espalda.
3: Oh, nunca había hecho esto, pero qué rico. Y así estoy ahorita que me espero el próximo martes.
0: Todo te quiero.
3: No te escucho.
0: La espalda, una mordida en la nalga. Estar suave. Y bajando de los hombros a tus nalgas.
3: ¿Tú también te estás tocando como yo?
0: Sí.
2: ¡Oh, Dios!
3: ¿Qué son los habitos que hacen, amiga?
0: Ya ves, yo soy de carrera larga, así que a lo mejor esto lo llega a terminar y está con la mamá que tenga con él, pero de ahí en fuera, contigo la estoy disfrutando.
3: ¿Estoy muy mojadita?
0: Sí.
3: Sí, acércate el teléfono a tu voz, yo quiero escuchar.
0: ¿Qué quieres que escuche?
3: Déjame escuchar.
0: Te tengo escuchar.
3: ¿Qué tan mujerita estás? Acércale a tu bollito.
0: ¿Lo escuchaste?
3: Hay algo un poquito más.
0: Estoy como sable recién cortada.
3: Sí, Yuli. Ahora tú escucha cómo estoy de mojadita. Escucha.
0: Oh, no mames.
3: Escucha.
0: Oh, sí estoy enojada.
3: Así me tiene. Ahora hazlo tú, por favor.
0: Que no sé si se escuche.
3: ¿Mande?
0: No sé si se escuche.
3: Hazme, por favor. Te propongo algo.
0: ¿Pero?
3: Vamos a terminar juntas.
0: ¿O terminemos entonces?
3: Hay que llegar juntas al orgasmo, ¿estás de acuerdo?
0: Sí.
3: ¿Tú cómo vas con tu suerte para que llegue? ¿Cuánto te falta, amiga?
0: ¿Qué te digo? ¿Qué te puedo decir?
3: Me voy a escuchar cómo gimes, por favor. Dime para mí.
0: Okay.
3: ¿Y eso qué? ¿Cómo termina? Grita mi nombre, Yuri.
2: Oh, sí, oh, sí, así.
3: Fuerte. Siento lo mismo que tú, ¿viste que sientes? Oh, vente conmigo, yo me voy a ir. Lléname la boquita de ti. Báñame, por favor. ¿Sabes qué quiero gritarte? ¿Qué? ¿Cómo se oye el Panda Show?
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0: No lo puedo creer, es una bromita de Diana y de William. Híjole, no sé quién quiere empezar a decirle por qué la broma, Julieta. Yo creo que tú no, Diana. A ver, pero un favor, primero váyanse a lavar las manos, por favor. Lávense las manos. Oye, Julieta.
1: Mande.
0: ¿Cómo le haces? Échate otros gimiditos, ¿no? La neta, sí. Oye, pero te acercaste a la bocina y se escucharon unos fluidos extraños. Bueno, pues adelante, Diana y William.
1: Hola, mi.
0: ¿Qué? ¿A quién se le cortó? No manches, ya colgó Julieta. Oye, se mancharon, no manches, con la broma. Oye, pero aparte bien prendida. Me pueden hacer lo que quieran. Yo me entrego todo, pero menos por el chiquito. Chale, no manches, vamos a marcarle. Oye, 4 años de amistad, ¿no, Diana?
1: Sí, bueno, yo con ella y mi marido creo que llevaba un poco más.
0: O sea que ya es de antaño, con sí, razón, pero al principio como que risa y risa. A ver, va, espero que conteste. No manches, ya no va a contestar. Yo pensé que lo había agarrado bien. O al menos eso nos transmitió.
2: La llamada se cobrará al terminar.
0: William, llama a Morgan. O a lo mejor, digo, oigan, ¿creen que alcanzó a terminar? ¿O fue en el mero clímax y a lo mejor fue al baño a terminar?
3: Yo creo que fue la vuelta de las manos.
1: Fue al baño.
0: No manches, mi jeque, qué broma. Se la bañaron, mi jay. A ver, mándele un mensajito. ¿Quién de los dos? Mándele un mensajito. Dile, amiga, contesta, fue una broma.
2: Buzón de voz.
0: Dile, amiga, fue una broma, pero te la vamos a cumplir. Sí, vamos a respetar tu chiquito y te la vamos a cumplir. Te vamos a dar con Toño. A ver, mándele el mensaje.
3: Ya se lo mandé, a ver si contesta.
0: ¿No puedes ver si ya lo vio?
3: Ya le llegaron, pero no los han visto.
0: ¡Chale! Hay de dos, o se fue al baño a terminar, o se fue a lavar las manos, o no sé qué. A ver, vamos a marcar. ¿Quién va a entrar primero de los dos?
1: Tal vez.
0: Ok, vas tú primero, Diana.

0: Buzón de voz.
1: Chingues, hombre. ¿No tenemos otro teléfono, el de su casa?
0: No.
1: ¿Es el 21?
0: Sí.
1: Ay, mira, contestan igualito. No, sí. Oye, pero qué chingón, ¿eh? Los dos ahí se conectaron y bien que le hicieron la broma, ¿eh?
2: Es que ya llevábamos tiempo igual planeándola. Te marco y un rato escuchándote a ti, pandita, te pegó.
1: Qué buena onda, pues nos manda buzón, carnal. Después de marque y marque, nos manda buzón, que se me hace que llama Morgan el asunto.
2: Porque se me hace por no haber llegado, yo creo.
1: Claro. Oye, pero bien cachurri la Julieta, ¿eh? O sea, bien que entre broma y broma, nerviosita, como que no, pero después se dejó ir como gorda en tobogán. Chanclas de pichón. Pero bueno, pues, yo quería hablar con ella.
0: Buzón de voz.
2: Yo creo que ya no contesta.
1: Pero para mí como que se apenó porque ya ven que hasta dijo, no, no, ya contestó muy normal. Y al final, pues, Morgan, Diana, William, díganme cómo se oye el Panda Show.
0: A toda máquina. El Panda Show.

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0: estamos en Missouri, Missouri, Kansas.
1: Uy, ¿y cuánto tiempo en esa ciudad? ¿Está bonita o no? No la conozco.
0: Pues más o menos, pandita, más o menos aquí, que está, cabrón, ese frío.
1: ¿A neta todavía hace frío?
0: Sí, todavía hace frío, pero pues ya cambió aquí el horario y ya vamos a empezar así a trabajar con el calor.
1: Órale, buena onda. Oye, platícame, ¿para quién la bromita, Mauri?
0: Es para una amiga. Para
1: ¿Que
0: una
1: se
0: amiga,
1: llama cómo?
0: Sí, se llama Mayra.
1: ¿Y qué bromita para Mayra?
0: Pues fíjate, pandita, que tenía yo planeado hacerle una bromita del coyote.
1: Órale, ¿qué te ha pedido? ¿Que se quiere para allá o qué?
0: Sí, se quiere venir para acá. Ya me ha dicho, tiene como unos 6 meses que me ha comentado que se quiere venir para acá. Y ajá, pues hemos contactado a varias gente y nos dice que, de que se quiere venir para acá para salir adelante. Le digo que yo la voy a ayudar. Y hace unos días atrás me dije que contacté a un chavo que a mí me pasó. Y le dije que hablé con él y que le dije de que pues iba yo, pues que mi amigo la iba a pasar. Entonces pues dije, ya sé de dónde voy a agarrar para la bromita.
1: Ya sé a dónde me voy a comunicar para que me ayude ese baboso.
0: Exacto. Pues,
1: oye, pero dime una cosa, mencionaste que no entendí si ella ya ha contactado a gente para que la cruce o tú o cómo.
0: Sí, ella ya contactó como a dos personas, ¿no?
1: Ok, y, o sea, que va pues, en serio, si se quiere cruzar.
0: Sí, exacto.
1: ¿Y qué le han dicho? ¿Qué le han dicho ellos?
0: Le han dicho de que tiene que caminar 3 días, y luego uno le dijeron que tiene que caminar 6 días por el desierto.
1: Ok.
0: Y toda esa onda. Y dije, pues ya sé de dónde voy a agarrar.
1: Ok, ¿cómo la tienes pensada?
0: No, pues mira, ahorita yo, o sea, juntamos las llamadas y le digo, oye, ¿sabes qué? Estoy hablando aquí con Spartak. Y pues...
1: ¿Cómo me llamo?
0: Se llama Josué, pero le dicen el Chucky.
1: El Chucky.
0: Como Chucky.
1: Órale, ¿y cómo quieres que le hable?
0: Pues sí, algo medio ñero, así porque... Pues es que así de norteño el vato, ¿eh?
1: Ok. Perfecto, entonces mira, vamos a hacer una cosa. Yo te contacto con ella. Tú la saludas, ¿qué onda, Mayra? ¿Cómo estás? Oye, buenas noticias. Yo meto el efectito de tono. Le dice, ¿sabes qué? Tengo en la línea al Chucky, ya hablé con él. Me estaba platicando que está medio complicado el asunto. Pero pues déjalo junto para que hablemos. ¿Y qué onda? Ahora, de la cuestión de la pasada, ¿ella pagaría o tú le ayudarías?
0: Sí,
1: ¿cómo
0: bueno,
1: manejamos eso en la broma?
0: Ok, yo con ella he quedado de que la voy a ayudar. La voy a ayudar a pasar y que pues ella me va a pagar, ¿no?
1: Ok.
0: ¿Y
1: pero, cómo te va a pagar?
0: Pues a ver cómo.
1: Oye, ¿qué tarifas manejo? Dime más o menos precios.
0: Dile como de unos, porque con el contacto que hablamos, me estaba cobrando 13,000.
1: ¿Hasta eso ha subido tanto?
0: Sí, ha subido, pandita.
1: Tomaches, ok. 13,000. ¿Y eso qué? ¿Caminando 3 días? Imagínate pagar 13,000 dólares por caminar en el Che Desierto.
0: Está cabrón, pandita. Si te contara cómo pasé yo.
1: ¿Cómo pasaste? Platícame.
0: No, pues fíjate, pandita, de que yo crucé por el Nuevo Laredo para Texas. Ajá. Entonces, allá en Texas nos aventaron en tren. Pero nos dijeron que nos aventáramos de un puente hacia el tren como iba.
1: ¿Hablas en serio? ¿O sea, muy a la James Bond?
0: Sí, en serio, pandita, así como te lo estoy contando, así pasaron las cosas. Y así fue, así como te las digo, así fueron.
1: O sea, y de fondo nada más se escuchaba tum, tum, tum, tum, tum, tum, tum, tum, tum, tum, como Misión Imposible, tururú, tururú, y ahí va el Mauri Bond, tururú, tum, tum.
0: Exacto, pandita.
1: Oye, ¿y cuánto te aventaste? O sea, ¿era cuántos metros?
0: No, pandita, sí estaba algo grande el puente, la verdad, sí estaba un poco grande.
1: ¿Y no te dio miedo? Pues, porque era muy peligroso, o sea.
0: Pues sí, al principio pues sí, pero pues es la adrenalina que dices, pues yo me voy.
1: ¿Te sentías como en un videojuego de acción?
0: Exacto, pandita, y pues ahora sí que en el camino, la verdad, lastimosamente se murieron 2 personas en este.
2: ¡Oh, Dios!
0: Cuando nos aventamos, sí, está bien cabrón.
1: ¿En la ventada? ¿En la ventada?
0: Sí, en la ventana, sí, porque no cayeron mero en el vagón. Ellos cayeron mero y medio y pues ahí retacharon, no se pudieron agarrar y se los llevó el vagón.
1: Es que de verdad suena, de verdad lo digo a película, pero como tú lo dices, o sea, es una situación real.

0: Sí,
1: y cómo a veces, pues digamos, no sé si llamarle necesidad o capricho o sueño, no lo sé.
0: No, sí.
1: Pero exacto, por como, lo que como tiene te que digo, pasar,
0: como te digo, pandita, o sea, es la adrenalina que llevas y dices, no, pues yo voy a llegar y luego a una cuadra tenía esa migración y ya las había visto, entonces pues era ya o no.
1: Oye, ¿y a Mayra le has platicado cómo cruzaste?
0: Sí, así yo le he platicado.
1: Mira, digo, no le vamos a decir esa del tren, la neta no me la...
0: ¿Qué le has platicado?
1: ¿Qué se me ocurre? Ajá, ¿le has platicado qué?
0: He platicado cómo están las cosas y le he dicho de que pues a veces hay personas que llegan y a veces no hay personas que no llegan, ¿no? Pero pues le tiene que echar ganas para llegar.
1: Ok, muy bien. Entonces, bueno, dices que ya hablaron con gente que hace esto y 13,000. ¿Qué cifras manejo? 11, 10 por ser para ti, más caro, más barato.
0: Pues unos 500.
1: Bueno, pues ya está. Entonces, ya lo sabes. ¿Cómo quedamos? Yo te contacto con ella, tú la saludas. Oye, ya tengo al Chucky. Bla, bla, bla, bla, bla. Déjalo, pongo a la niña para que platicamos los tres. Y entro yo. Okay. ¿Y qué pasó? Y aquí te estoy esperando y todo. Y oye, ya tengo a mi amiga. Dime cómo está la onda. Y a partir de ahí, a improvisar. Y tú me vas secundando de acuerdo a lo que vaya inventando. ¿Ok?
0: Órale, pandita.
1: Listo, okay. Perfecto. Sí, marcamos. En directo desde el Panda Cool Center, las bromas están en este que es tu show.
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0: Sí. ¿Qué onda, May? ¿Cómo estás?
5: ¿Quién habla?
0: Ah, soy yo, el Mao.
5: Ah.
0: ¿Qué andas haciendo?
5: Nada.
0: ¿No? Oye, fíjate que ves que estaba yo comentando de que mi amigo me estaba marcando hace rato para hablar contigo.
5: Sí.
0: Ah, pues lo tengo aquí en la línea.
5: ¿Sí?
0: ¿Qué? Ahora, ¿qué onda, Chucky? ¿Qué onda, Chucky? No, pues mira, ya tengo aquí, pues a la que te había dicho, la neta, Chucky.
1: ¿A la que hay que hacer la cruzadita?
0: Exacto, Chucky.
1: Ah, claro.
0: Aquí la tengo y pues quisiera que le dijeras más o menos cómo está la pasada y la onda.
1: ¿Cómo se llama ella?
0: Se llama Mayra.
5: Hola, mucho gusto.
1: Hola, Mayra, habla Chucky.
5: Mucho gusto.
1: Mi novio es Octavio, pero Chucky para los cuates. ¿Cómo estás?
5: Bien, gracias. ¿Y usted?
1: Bien, pues aquí workeando, echándole ganitas ya, pues tenemos pues mucho jale, gracias a Dios, ya llevamos muchos años de experiencia, pues Mauri, yo creo que ya te comentó, ¿no? Nosotros lo cruzamos para allá. Y
5: sí.
1: Y bueno, pues me ha estado llami, que quiere un jale y pues ya me explicó que tú eres su novia, ¿no?
5: Sí.
1: Ah. No, que no andabas con ella, mendrigo. Te lo pregunté, ay, no, es que es una amiga y todo.
6: ¡Oh,
1: por
6: Dios!
1: Por eso es que andas poniéndole, ¿verdad? Pero bueno, pues en eso no me meto. Oye, Mayra.
5: Claro.
1: Bueno, pues nos hemos tenido que reinventar, ¿verdad? Hay muchas formas de pasar por la línea, por el río, por el desierto. Y pues nosotros hemos hecho otro tipo de jales. Incluso, pues a Mauri, creo que, no sé si te haya platicado, pero él le tocó, pues, una de las técnicas que en su momento funcionaron, ¿verdad? Y ahorita, pues, hemos tenido que cambiar, pues, no sé, hemos pasado a gente en atayudes, ¿verdad? Las hemos pasado por el mar y todo, pero, pues, lo que pasa es que acá, Mauri, pues, ¿de cuánto es el presupuesto, men? ¿De cuánto?
0: Yo cargo aquí 10.
1: 10, hijo. Pues es que
0: lo que quedamos.
1: Pues es que cuando nosotros te hicimos el jale, incluso pagaste más.
0: Sí, pues yo lo sé.
1: Es que por el desierto, como me comentaste que habían platicado, me dijo Mauri que ya platicaste con algunos colegas, ¿no?
5: Sí.
1: ¿Y qué te dijeron?
5: Uno me dijo que era un camino de 2 horas o de 6 horas.
1: ¿Y por el desierto?
5: Pero es de ese lado de Naco, Sonora.
1: Sí, por Naco, sí, ahí pasan los puros arriesgados. Sí, está complicado. Mira, mija, te voy a decir lo que le dije a Mauri. Pues con nosotros vas a encontrar efectividad, ¿sí? Yo te garantizo el 99.99. Tengo un jale en Mexicali y este lo tengo para el día 25. O sea, para dentro de semana y media más o menos. Yo te garantizo el 99% de que usted va a estar en los Estados Unidos. Y usted me preguntará, Chucky, ¿cómo? Pues muy sencillo, mija. ¿Sabes cómo?
5: ¿Cómo?
1: Por el desagüe. Ahorita estamos cruzando hartas personas. No sé si usted sepa, pero hay una intercomunicación entre el lado de los Estados Unidos y Mexicali. Y hay un tratado, ¿ves que está ahí el río Bravo? ¿Sí? Bueno, hay un ducto de aguas residuales. ¿Cómo es físicamente usted, mija? ¿Chaparrita, gordita? ¿Cómo?
5: Chaparrita, delgada.
1: Sí. ¿Alguna vez ha buceado?
5: No.
1: Pues mire, esto es muy sencillo. Se le pone un traje especial. Y bueno, pues ahí con un taquecito y todo. Como si estuviera haciendo bucitos. No sé si ha ido pues, a alguna playa.
5: Sí.
1: Sí, bueno, pues exactamente igual. Lo único es que va a estar bien oscuro. Sí. Entonces nosotros ya tenemos ahí una cuerda, una liana que va de punta a punta. Y usted va a tener que ir por este ducto de desagüe más o menos unos 600 metros, ¿sí? En el cual se le pone el traje especial y por el desagüe, ¿sí? Y por lo único malo, pues, sabe que ahí, no, pues va pipí, popó, pupú y todo. Ahora, ¿usted es un poco asquerosa o no?
5: Sí.
1: Pues, no sé si aquí se aguante un poquito el... Pues el olor, pero pues cuando pase el otro lado, pues la bañamos con agua desinfectante y todo. Y bueno, pues ahí empezamos el proceso. Y bueno, pues esto tiene un costo, Mauri, de 9,500, pero lo tenemos que hacer en caliente y como va. Ahora, pues si no, también tengo otras alternativas, ¿verdad? Si no le llama mucho la atención. No sé, podríamos ver algunas otras alternativas. ¿Cómo ves, Mauri? 9,500 ahí por el desagüe.
0: Pues sí, estaría bueno eso. La verdad sí estaría bueno. Y pues si me lo recomiendas y dices que es seguro, ahí lo hacemos.
1: No, pues es seguro. Mira, también te había comentado que tenemos el de la avioneta. Lo único que no sé, ¿alguna vez has aventado por paracaídas, mija?
5: No, pero sí me gustaría.
1: Pues sí, pues es una avionetilla y pues ahí le ponemos un paracaídas. Con unas que están hechas a base de bolsas de súper. Y son bien eficaces porque no es muy alto, ¿sí? Son más o menos unos 4,000 pies. Tienen que volar muy bajo para que no los detecten los radares. Son las avionitas que se usan regularmente para el riego, ¿sí? Toda esta parte es de campo. Esto lo tendríamos que hacer por Nuevo Laredo. Y ahí, pues vamos, 50 millas para adentro, 4,000 pies y para abajo. Otra que estamos utilizando también es el intercambio. No sé si usted sepa, pero hay convenciones donde, pues utilizamos transportistas de ganado. Pues la botarga de vaca también podría ser. Es que lo hemos platicado, Mauri. Ese es el más económico. Ese está en 8,500. ¿Sí? La avioneta la tengo en 8,500. ¿Qué seguro? Okay. Sí, pues... en 10 le dejo lo del desagüe. Okay. ¿Qué? Pero ese es de boleto, o sea, son menos de un kilómetro. Se mete al desagüe. Entonces, sí, todo oscuro. Va agarrando la riata, va jalando la riata hasta que llegue al otro lado. Pero ese es rápido.
0: Okay.
1: Y sí, y tenemos la del transporte de ganado ahí de vaca, pero tiene que estar en una botarga y tiene que estar la inspección, tiene que estar aguantando estar adentro de una botarga, en medio del ganado, y pues no sé, pues platica con ella a ver cuál. Ese es el más económico.
0: Ok, pues ahí tú dime, Mayra, tú qué opinas, en cuál, y pues la
5: neta. Pues, tengo una pregunta.
1: Dígame, mija, aquí estamos para responder las dudas.
5: Ese del desagüe, ¿qué tiempo tarda en pasar?
1: Mira, aproximadamente 20 minutos, no más.
5: ¿Y dónde llega uno?
1: Ah, pues llegas del otro lado. Llegas a la parte de los Estados Unidos, esto es por Mexicali. Nosotros te llevamos en una troca, hay una casa donde ya está la conexión ahí del desagüe. Se te mete un traje especial o un tajecito de oxígeno. Pues vas acompañado porque tenemos ahí pues personas, ¿ah? En el cual te metes, tú sí sabes agarrar la riata.
5: Sí.
1: Bueno, entonces agarras la riata y empiezas a jalarle, ¿sí? En la dirección que se te indica, ¿sí? Uno, dos. Son 800 metros. Cuando llegas al final ya te está recibiendo una persona, en ese momento se te baña con agua tratada especial, ¿sí? Para que todo el traje, pues, aparte el olor, se te quita, se te monta una troca, se te lleva un kilómetro más o menos a una casa que es nuestra. Ahí te quedas aproximadamente 2 días, bien, alivianada, pero ya del lado de los Estados Unidos. Y ya posteriormente hacemos toda la logística para entregarte allá en Kansas, donde está Mauri. Entonces,
5: sí.
1: Pues no sé, ¿cuál prefieres? ¿La del desagüe, la del ganado o la de la avioneta?
5: ¿De avioneta qué tiempo es?
1: Mira, la avioneta aproximadamente eso es como 1 hora y media. Pero ahí tendríamos que verte 4 días antes porque tenemos que darte instrucciones. ¿Cuánto pesas, mija?
5: Yo peso como como 58 kilos.
1: Ah, no, 57. Pues estás delgadilla. ¿Cuánto mides?
5: Ah, estoy chiquita, eso sí, mido 1.53.
1: Híjole, no, pues con los vientos que están haciendo en Texas, igual, pues terminas en Oklahoma o igual terminas en Luisiana. Está muy delgadita, está muy flácida, Mauri.
0: Está un poquito ahí delgada y capaz si me la vienes hasta acá.
1: No, digo, pues no es para tanto, no. Ahí lo único es que obviamente tenemos que ver el peso y la masa, porque ahí la cuota de lo que es el paracaídas tiene que ser de determinados tamaños. ¿Sí me entiendes? Sí. Entonces, por eso yo le hablo que es de una preparación. Son 4 días antes, hay que prepararla, hay que ponerle el video, hay que enseñarle pues absolutamente todo.
0: Pues tú, Mike, ¿tú qué prefieres?
5: Y de la vaca, o sea, ¿cómo es que ponen una botarga para que simules que eres una vaca y tienes
1: no,
5: que...
1: Te voy a explicar cómo está la situación de la vaca. Ese también es seguro, lo hemos hecho. Lo que pasa que es mucho más largo, es el más económico, pero el más largo. Esto se está haciendo por Piedras Negras. Entonces ahí es donde entra el ganado en el Tratado de México y los Estados Unidos. Entonces es una troca, es una camiona más o menos donde hay 50 cabezas, ¿sí? Entonces lo que hacemos nosotros es que se te pone una botarga y se te pone exactamente en medio. Solamente eso es para 2 personas, no metemos más, ¿sí? Hay 2 personas en una botarga y aquí el problema real es que del otro lado tienen que pasar la inspección sanitaria. You know, la inspección sanitaria. Entonces ahí, ¿qué es lo que pasa? De forma aleatoria, los oficiales sanitarios pues van tocando pues cada una de las vacas, van moviéndole, van haciendo. Entonces se empiezan a alborotar. Aquí lo único es que tú tendrías que hacerle como vaca. A ver, dígame, ¿cómo hacen las vacas? Así es. Entonces, mire, es muy sencillo. Usted va en medio, exactamente en medio, 2 personas, menos 50 cabezas. Ahora, los inspectores no se suben. Lo que van haciendo es que van metiendo la mano, ¿sí? Van tocando, van haciéndole como un lado las patas y usted tiene que seguirle así. Se van moviendo del lado izquierdo un poquito, van apretadillas. O si hacen un poco patada, tiene que ir haciendo los movimientos y hacerle el mu. ¿Cómo le hacen?
5: Mu.
1: Así es. Entonces, ese es el más económico, eso en 7.500.
5: O sea que ya no hacen eso de caminar tantos días.
1: No, es que nosotros ya no hacemos ese jale. Ahorita sabe cuánta gente quiere pasar para los Estados Unidos, no solamente de México, de Centroamérica, de todos. Entonces nosotros nos vamos a la segura. Es como yo le decía a Mauri, nos tenemos que reinventar. La forma en que lo cruzamos ya no lo hacemos. No, y si yo le dijera, traemos unos, pero bien chidos. O sea, estamos ahorita planeando túneles, ¿sí?
5: Sí.
1: Pero túneles bajo cero. ¿Ha oído hablar de los túneles bajo cero?
5: No.
1: No, pero eso lo tendremos dentro de 3 años. No, eso ni le hablo porque todavía no. Pero cuando tengamos los túneles bajo cero, ¿qué le puedo decir? Ahí sí va a estar, pero bueno, en lo que nos cachan, ¿verdad? Ya después será diferente, ¿no? Pero pues no le puedo platicar de lo que es pasado. Por eso es que no le ofrezco ni siquiera le hablo la línea. Eso se utilizó en los 80s, el río. Por eso le decía el desierto. Hay muchos colegas que siguen haciendo caminando la gente, pero aparte que están bien caros. Pues esto es un 50 y un 50. A como pasas, mija, a como te agarra la migra. Yo te garantizo el 99. Entonces es cuestión que decida. ¿Quiere hacerle de vaca?
5: No.
1: ¿Quiere meterse por el desagüe? Va. ¿Por el paracaídas? Va.
0: Pues puede decirte, Mayra, porque ya ves que los días pasan rápido y yo para que le mande la feria a Chucky y que arme el business. ¿O no, Chucky?
1: No, tendremos que vernos de una vez. ¿Cuál elige ella? Pues una vez aquí tengo. ¿Cuál es la fecha? Y programamos. ¿Dónde está usted, mija?
5: Yo estoy en Oaxaca.
1: En Oaxaca. Bueno, pues dígame para decirle a ver qué fecha tengo.
5: Pues el más rápido, ¿no? El más, pues el desagüe.
1: O la del desagüe. Pues ya está. Eso se tiene que hacer por Mexicali. Entonces, a ver, míreme, la del desagüe. Estamos hablando que el 25 tiene que estar en Tijuana. Entonces, ¿cuál es el aeropuerto que le queda más cerca?
5: Aquí hay uno, en Oaxaca hay un aeropuerto.
1: Ah, digamos en Oaxaca capital, ¿no?
5: Sí, sí.
1: Ah, perfecto. Entonces usted tendrá que estar en Oaxaca capital el día 23. Digo, ya después le mandamos los detalles y todo. Ya tengo su número, yo le voy a mandar ahí por WhatsApp toda la información. Pero el día 23 tendría que viajar de Oaxaca acá a Mexicali. Nos conocemos, preparamos todo, le damos las instrucciones, le explicamos cómo es todo. Sí, previamente, obviamente aquí hay algo importante que también tengo que aclarárselo. Para que usted se vaya adaptando a esta situación, le vamos a dar toques de caca de vaca. Mira, a ver, ¿cómo, Chucky? Sí. Porque es un olor muy fuerte, es un olor muy fétido. Entonces, le tenemos que dar los toques, ¿sí? De caca de vaca, para que usted se vaya adaptando a esta situación. Para que cuando llegue el momento, porque usted imagínese, de repente le da el guácala. Pues no, pues para traer el tanque de oxígeno, todo es acá en friega. De hecho, vamos a hacer unos ejercicios de forma externa. Cuando esté preparada, órele, el 25, ¿cómo va? ¿Cómo ve?
5: O sea que si yo quisiera vomitar o algo así, no se puede.
1: Pues no se puede, mija, pues aparte va a traer el tanque de oxígeno. Pero precisamente no está exenta a que le llegue el olor.
5: Si llega, o sea, si llega el olor, aunque traiga uno el traje.
1: Es muy posible que le llegue el olor. Por eso es que le hablo de la preparación. Ya sea en el camión con vacas, ya sea en la avioneta, ya sea con esto, le estoy diciendo, tenemos que darle toques de caca y vaca para que usted se vaya adaptando, se vaya familiarizando. Y ya cuando esté usted en el desagüe, pues ya le sea familiar el olor. Aparte le de ser familiar, ¿a poco usted nunca ha tenido diarrea? ¿O nunca ha olido la caca y vaca? Pues es normal. Nada más es prepararse y prepararla mentalmente para lo que estamos haciendo, somos profesionales. Entonces, hincho, le mando para el 23, ¿de acuerdo?
5: Sí.
1: Pues ya está, Mauri. Todos quedamos.
0: Sí. Bueno, pues así quedamos, Chucky. Tú nomás dime cuál.
1: Lo de la feria ya lo veo con usted, ya sabe cómo trabajamos el 50 y al momento que llegue allá a Kansas, el otro 50.
0: Órale, Chucky.
1: Pues ya quedamos, Mauri. Entonces voy a armar un grupo donde esté en comunicación con usted y con Mayra. ¿De acuerdo, Mayra?
5: Sí.
1: Ahí mando la información. Es más, ahorita le voy a mandar un WhatsApp y ahí le voy a preguntar cómo soy el Panda Show, que es una broma de Mauri.
2: ¡A toda máquina!

0: Oye, no, me habías dicho que era tu amiga y resulta que es tu detalle. ¡Y que te quemaste! ¡Por Dios!
1: Dile por qué la bromita, Maura. Mauri.
2: Mayra. Bueno.
3: Bueno.
0: Creo que ya se vomitó. Iba, de repente se quedó en el desagüe. Mija, le voy a dar sus toques de caca y vaca,
2: Es una bromita de la radio, Mayra. Espero que no te agüites de todo esto. Es una bromita de la radio. Ya te he comentado una vez del Panda Show. La verdad, yo lo escucho diario y pues espero que no te moleste. Bueno.
3: No.
2: Bueno. El pandita.
0: Bueno. No sé, pero Mayra está como en shock.
2: Creo que sí, hermanita. Creo que le hace falta más escuela.
0: Ahora, si quieres, te podemos mandar ahí con la botarga de vaca, si quieres, para que no haya bronca. Oye, Mayra, ¿cómo le hacen las vacas? Dime.
3: No sé.
0: ¿Estás llorando, mija? ¿Estás llorando, Mauri?
3: No, no estoy llorando, está cabeota.
0: Es el humo del cigarrillo que me hace llorar. ¿Qué me crees? ¿Una idiota? No. ¿Por qué estás sacada de onda, Mayra?
3: Porque sí.
0: Bueno, Mauri, despídase de su amiga. ¿O novia?
2: No, Mayra, que pase bonita noche. Cuídate y neta, pues, espero y no te enojes.
0: Nos vemos en Mexicali, mija. Ya quedamos, ¿eh?
2: Anda.
0: Recuerda ahí. Por el drenaje. ¿Qué pasó, Mauri? Dime, mijo.
2: Oye, el papá de Mauri, no vas para decirte que me saludes a tu mamá.
0: Ah, ¿cómo no, mijo? Yo se la saludo de su papá. Bueno, familia, díganme cómo se oye el Panda Show.
2: A toda máquina. Panda Show.
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1: Panduki, se me antojó un cafecito del Samuel.
2: Y estoy con Misael. ¿Qué haces, Misael?
3: Pues aquí dando de vueltas.
2: Eso.

0: una situación en estos 6 años donde le hayas puesto el cuerno o una duda entre Jacqueline y tú y una infidelidad?
1: Pues sí, viejo, es legal.
0: ¿Sí? ¿Y precisamente con esta Berenice? ¿Ese nombre?
1: Simón,
0: pues,
1: ajá, Simón, el pelo es que pues, me descubrieron y pendejada, ¿no?
0: ¿Y ya hace cuánto tiempo de esto, carnal?
1: Esto me descubrieron hace 15, viejo.
0: Hace 15 días. Y esto se va a poner bueno. Oye, a ver, otra cosita. Dices que estás en Malinalco y ella en Toluca. ¿Hace cuántos días que no se ven porque estás trabajando?
1: El martes.
0: Ok, entonces ya tiene algunos días. Ok, espérate. Respóndeme porque ya mi mente maquiavólica está dando vueltas. Ok, ¿hace cuánto tiempo hoy tuviste contacto con tu esposa?
1: Pues ando en contacto con ella por mensaje solamente.
0: Ok, ¿hace cuánto tiempo le echaste un mensaje? ¿Una hora, 2 horas, 30 minutos, tres horas?
1: Sí, 10 minutos.
0: Ok. ¿Y qué, ella sabe que dónde te quedas a dormir?
1: Pues en la chamba.
0: Perfecto, ahora dime cómo tienes en tu teléfono registrado a Jacqueline. Como amor, chiquita, bebé, esposita, tóxica. ¿Cómo la tienes en tu teléfono?
1: No, te vas a burlar, Padre Santo.
0: Dime.
1: Como el amor de mi vida.
0: Perfecto. Eres un mandilón. Mira, bueno, a ver, ¿qué quieres que le digamos entonces? ¿Que está embarazada esta Berenice? ¿Entendí bien? Ok, ¿cuánto tiempo supuestamente la tienes de embarazo?
1: 6 meses, 6 semanas, perdón.
0: Bueno, mira, yo voy a hablar preguntando por el amor de mi vida. Ok, ¿cómo se llama tu mamá?
1: Mi mamá se llama María del Carmen.
0: Ok, bueno. Voy a utilizar eso, yo me voy a hacer pasar como me lo está solicitando, como el papá de Berenice. Tenemos una situación, se puso un poquito mal, ella está convaleciente, yo soy su papá, vive conmigo. Tú viniste hoy o ayer, a ver ahorita qué me invento, pero te estamos localizando. Entonces mi hija me dio el teléfono de la señora María, que lo sacó de tu celular, que está rotulado como el amor de mi vida, porque así le dices a tu mamá, ¿ok? Ese va a ser el argumento y el match. Yo le voy a decir espérate, yo sé lo que hago, compadre. Entonces tú aquí yo voy a hacer toda la situación porque te estoy marcando, pero va a llegar el momento, compadre, que se va a escuchar el tonito. Y yo le voy a decir, señora, ya me está llamando Misael. Déjelo junto y ahí vas a tener que entrar diciendo, yo, Misael, ¿dónde andas? ¿Y tú qué pasó, suegro? Me tienes que decir suegro. Para que armemos un conflicto y una confrontación y esta broma tenga chiste, ¿ok?
1: Y mira, el amor de mi vida es mi esposa, pues, aquí la tengo registrada.
0: Ya lo sé.
1: La tengo registrada como mamá,
0: No me importa cómo tenga registrada tu mamá, yo ya tengo armado aquel rollo. Tú déjame mi chamba, pero cuando te toque a ti, que es el tono, en ese momento le vas a decir, ¿qué pasó, suegro? Me vas a decir suegro, ¿ok? Y vas a ver cómo esto va a reventar, señores, en directo desde el Panda Cool Center. Las bromas están en

0: Misael, déjelo junto y ahí vas a tener que entrar diciendo, yo Misael, ¿dónde andas? ¿Y tú qué pasó, suegro? Me tienes que decir suegro. Para que armemos un conflicto y una confrontación y esta broma tenga chiste, ¿ok?
1: Y mira, el amor de mi vida es mi esposa, pues, aquí la tengo registrada.
0: Ya lo sé.
1: La tengo registrada tu mamá, ajá.
0: No, no, no me importa cómo tenga registrada tu mamá, yo ya tengo armado aquel rollo. Tú déjame ya mi chamba, pero cuando te toque a ti, que es el tono, en ese momento le vas a decir, ¿qué pasó, suegro? Me vas a decir suegro, ¿ok? Oh, sí, y vas a ver cómo esto va a reventar, señores, en directo desde el Panda Cool Center. Las bromas están en Azteca, tu show.
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1: No, pero para que fíjate bien que la niña esté bien. No, pues sí lo ando buscando.
2: Bueno.
3: Bueno.
2: Sí, sí, disculpe la molestia, habla el señor Benjamín, el papá de Berenice. Mi hija me dio el teléfono, ando buscando a Misael, ¿se encuentra ahí?
3: No se encuentra.
2: Yo le pido una disculpa, habla a la mamá de Misael. Es que mi hija lo sacó de su teléfono ahí que dice el amor de mi vida. No sabemos su nombre, señora. Pues lo que pasa que Misael le dijo a mi Berenice que le decía el amor de mi vida. Fíjese que lo ando buscando, él vino hoy por la mañana, su casa la tiene acá en Malinalco, pero no lo encontramos y mi hija está mal. Ella está embarazada, señora, no sé si su hijo ya le ha comentado que va a ser abuelo, no sea malito, me lo puede comunicar porque me dijo que se tenía que ir a Toluca.
3: A ver, ahora sí, una disculpa.
2: Sí.
3: Yo soy esposo de Misael.
2: ¿Qué?
3: Apenas yo me enteré hace 15 días que él tenía otra mujer allí en Malinalco.
2: Ah,
3: Ahora sí, yo estoy sorprendida, igual yo supe todo que...
2: A ver, usted es la exmujer. A ver, perdón, estoy confundido.
3: No soy la exmujer, soy la mujer.
2: A mí me comentó Misael cuando me pidió permiso, ya ves que él trabaja de albañil. A mí me comentó que estaba separado, que su mujer, bueno, barbaridad, es tóxica. Pero a mí me juró ante la Virgen que ya había terminado.
3: No,
2: a mí me pidió permiso.
3: Ahora sí, llevo 6 años con él.
2: ¡Ah, güey, Mario!
3: Entonces
2: perro.
3: Yo no sé realmente en qué bronca él se haya metido. Entonces,
2: pero entonces ustedes están bien.
3: Sí, o sea, como le digo, yo hace 15 días tuve problemas con él por lo mismo de que yo vi el teléfono y tenía mensajes de ahora sí de ella. Entonces yo, o sea, yo supe las cosas porque yo le pregunté.
2: Ajá.
3: Pero pues no sé. Realmente,
2: es que yo le estoy llame. Usted ya le ha marcado ahorita. Escuché que le está marcando, no contesta.
3: Sí, de hecho, no contesta.
2: A ver, señora, para mí esto es muy, muy confuso. Yo ahorita tengo el problema. Mi esposa Blanca está cuidando a Berenice, se puso mal. Usted sabe entonces que está embarazada, pero no entiendo cómo es que usted sabe de mi hija, pero mi hija y nosotros no sabemos de usted. No lo entiendo, por favor. No, acláreme eso.
3: A ver, yo también estoy sorprendida por lo que usted me está diciendo. Sí, ahora no sé, o sea, créame que no sé qué hacer. Sí, ahora no, sí, pues, él...
2: Así a mí me juró y me perjuró ante la Virgen, aquí de Malinalco, que él ya, porque cuando me pidió permiso, sí, a mi hija Berenice le comentó que tuvo una relación, sí, sí, eso es verdad, pero que ya estaba separado.
3: O sea, créeme que yo también me estaba sorprendiendo por lo que usted me está diciendo. Sí, entonces ahora sí yo no sé cómo usted consiguió mi número.
2: Porque mi hija, cuando le está chequeando los mensajes ahí en el teléfono, le dijo, oye, ¿quién es el amor de mi vida? Porque así está en su teléfono, ¿sí? Y dijo, es mi mamá. Y dijo, bueno, ¿y cuándo me la vas a presentar? ¿Cómo se llama tu mamá? Dijo que se llama María. Por eso es que estoy preguntando por María. ¿Pero usted se llama María?
3: No, yo me llamo Jacqueline.
2: Ay, señora Jacqueline,
3: entonces, dígame, entonces,

0: ¿Él cuándo se vio?
1: Yo vino hoy por la mañana, hoy, porque le digo que mi hija está embarazada. Está, me está llamando. Me está llamando. No me cuelgue. De una vez juntamos y aclaramos todo, ¿le parece?
0: Sí, está bien.
1: No hable ahorita, por favor. Permíteme, no me cuelgue. Hey.
2: Bueno.
1: Hey.
2: Pedro, ¿qué pasó? ¿Para qué?
1: Misael, te estoy llame, hijo.
2: ¿Qué pasó? Dígame. ¿Para qué?
1: Pues se resulta que la Bere se puso bien mala, pero tengo un problema. A ver, dime, ¿tú me juraste ante la Virgen? Me dijiste que estaba... ¿Tienes Jacqueline?
2: Mi esposa, bueno, la que era mi esposa.
1: Pop, es que...
0: ¿Estás muy seguro que era tu esposa, Misael?
3: ¡Oh, Dios!
2: Sí.
0: ¿Estás muy seguro?
2: Contesta, Misael.
1: Yo le llamé por teléfono porque en tu teléfono tienes al amor de mi vida. Mi hija te preguntó y le dijiste que era tu madre. Yo te estoy busque y busque, no contestas el teléfono. Le hablé a esta pobre mujer.
2: No nada de eso.
1: Y resulta que es tu esposa.
2: Pedro, ¿por qué hizo eso?
1: Ya te estoy diciendo por qué. Te está cuestionando. Respóndele a tu mujer, si es tu mujer. Respóndele. Acláranos esto.
0: Misael, habla, por favor, neta, ya estoy harta de tus malditas mentiras.
3: ¡Locos, güey!
0: ¿Ahora qué hiciste? Vas a tener un hijo y te lo dije bien claro. Tienes otro hijo, te despides de tus hijos y de mí. Sí.
1: ¿Cuántos hijos tienen ustedes, señora?
2: Bueno, te voy a contar todo. Escúchame.
1: No le escucho, señora. Si quita su altavoz, por favor, no le escucho, se lo suplico. Quiero aclarar bien esto. ¿Cuántos hijos tiene con este perro idiota? ¿Cuántos?
0: Tengo dos hijos con él.
1: Misael, me lo juraste ante la Virgen de Malinalco que no tenías hijos.
2: Señor.
1: Te viniste a burlar de mi familia.
2: No, discúlpeme.
1: Que te disculpe Dios. Pero también pídele disculpas a tus hijos y a tu mujer. Están ahí.
2: Jacqueline.
0: Te lo dije, Misael.
2: Perdóname.
0: No, Misael, no sé cómo le vayas a hacer, pero quiero que te hagas cargo de ese niño. Sí.
2: No,
0: ya te dije,
2: te olvidas de mis hijos.
0: Qué lástima, señor, que le tocó un yerno irresponsable. Sí, así se lo digo,
2: no,
0: señor.
2: Pero, perdón, así
0: se lo digo. 6 años que este güey nos hace cargo de mis hijos.
3: ¡Mocos, güey!
0: Espero y lo hagas.
1: Misael, fíjate muy bien lo que estás diciendo. Me estás lastimando y no solamente. ¿Está escuchando aquí, Blanca, mi esposa? ¿Cuántas veces has venido a tragar aquí, carajo? ¡Nos viste la cara!
2: Es que no quiero perder a mi familia.
1: ¿No quieres perder a tu familia? Entonces, ¿qué somos nosotros, estúpido? ¿No te dije que tenías todo mi apoyo? ¡Nos mentiste! Y no solamente has mentido a mi hija Berenice, a mi esposa Blanca, a la criatura que tiene en el vientre, que es tuyo, sino a tus dos criaturas, que esta señora está diciendo, discúlpeme, señora, discúlpeme por haber marcado,
2: no sabía,
1: yo no pretendo lastimarla a usted ni a su familia.
2: No, perdón.
1: Se lo juro. Por la Virgen de Malinalco, se lo juro.
2: Perdóneme, señor.
1: Nada que me perdone. Señora... ¿Cómo dice que se llama?
0: Jacqueline.
1: Le pido una disculpa. Perdóneme.
0: No se preocupe, hermano. Yo sabía de esto y créame que yo me quiero ir de aquí, pero mis suegros no me dejan. Sí, ellos me tendieron la mano.
1: ¿Vive usted con sus suegros?
0: Y el que se va a tener que ir es él.
1: ¿Sabe cuántas veces mi hija le pidió conocer a los papás de él? Y siempre pretextos. Mi mamá está enferma, que no se puede, que estoy trabajando. Ahora entiendo muchas cosas. Yo se lo dije a Berenice, señora, yo se lo dije. Ten mucho cuidado, pero usted es madre y por los hijos uno hace todo.
0: Sí.
1: Pero yo le juro que voy a prohibirle a mi hija. Yo voy a mantener a ese bastardo, yo lo voy a mantener. Yo aún trabajo.
0: Sí, señor.
1: No, no, claro, sí, claro, porque niño, su marido,
0: el bebé que tiene en camino no tiene la culpa. Sí,
1: usted es su esposa, usted es su esposa y tiene hijos. Y ahorita yo me estoy con toda la fuerza y con todo el dolor de mi corazón enterando que mi hija es la segundona y está embarazada de un hombre prohibido, es un bastardo. Pero yo le juro, que voy a sacar a esa criatura adelante, se lo juro. Aquí ante la Virgen de Malinalco, se lo juro. ¿Qué clase de animal eres, Misael? Te quedas callado.
3: ¡Oh, Dios!
1: ¿Acaso no tienes decencia y sentimientos? No tienes nombre, no tienes madre, Misael. Pero todo se paga en esta vida, perro del mal.
3: ¡Mocos, güey!
2: No, no, no, ya, no siga.
1: Que te perdone Dios, yo no te perdono, mi familia no te perdona. ¿Usted lo va a perdonar, señora Jacqueline?
0: Claro que no.
1: Eres un asco, Misael.
2: No, perdónenme.
1: No nos contestaste en todo el día y mira cómo se obtuvo mi hija. ¿Cuántas veces te dijo quiero hablar con mi mamá?
2: Por eso
1: el amor de mi vida es tu esposo, ahora ya entiendo. Y yo hablando estúpido, preguntando por la señora María, porque así se llama tu madre. Pero no puede ser, yo siento que me voy a morir.
2: La vida me ha tratado muy mal.
1: Te ha tratado mal. ¿Y cómo nos estás tratando a nosotros? ¿Cómo está esta pobre mujer? ¿Cómo?
2: No, perdón.
1: Perdón.
2: Discúlpame.
1: No te vuelvas a parar aquí. No te vuelvas a parar aquí. Perro del mal.
4: Perdón, señora, ya le colgué el teléfono. No puedo soportar esto, no puedo soportarlo.
0: Lo siento mucho. Lo siento mucho, señora, en serio.
4: No, yo lo siento mucho por usted. Cuide mucho, por favor, a sus hijos. Cuídenlos.
0: Que él le hiciera eso. Sí. Perdóneme igual.
4: Yo voy a hablar con mi hija y este teléfono se va para la basura. No la vamos a volver a molestar. Mis respetos para usted y para sus hijos. Yo me encargaré todo acá. Es que mi hija quiere hablar con usted, pero ya le dije que no vale la pena.
0: No, no quiero hablar con ella de todos modos.
4: Nada más me está pidiendo que le haga una pregunta, mija. ¿Quiere que le haga la pregunta? El apenado me siento yo. Solamente, si me lo permite, mija, me está pidiendo que le haga una pregunta.
0: Sí, está bien.
4: Me está preguntando y me está diciendo que le diga que... ¿Cómo se oye el Panda Show que es una broma de su marido?
3: ¡A toda máquina!
1: ¡Jacqueline, estás en las bromas del Panda Show!

0: Sí, espérame. Es que entre broma y broma, o sea, según me comenta este
1: no,
0: Misael.
1: No, no me diga eso, no. O sea, no se juega con eso, imagínense. O sea, ya está el otro ventilando, ¿no? No, ahora sí. No.
2: Oye, Jacqueline, ¿cuál fue la parte del cuerpo que más te sudó?
1: Ay, no, eso no se dice.
2: Ay, ay, ay. Oye, ¿sabes qué? Me encantó cuando yo dije que me iba a hacer cargo del bastardo de mi nieto. Y tú, no, señor, no le digas. Sí.
1: No, no,
2: sí,
1: no, o sea, no, o sea, uno como quiera, pero las criaturas no tienen...
2: No, es que es el término correcto, no, Jacqueline. Tú eres la esposa y se supone... Bueno, que esto se desprende de una historia real, porque... Según me comenta tu marido y tú confirmaste hace algunos días, tuvieron ahí un detallito con una chamacona, ¿no?
1: Sí.
2: ¿Sí? Bueno. Oye, animal, dile por qué la broma, Jacqueline. Adelante.
3: Pues porque es algo tóxica ya, algo celosa, como se la chaviza.
1: A ver, dígame, ¿cómo no voy a ser tóxica si trae tantas hijas ahí en el teléfono?
2: Oye, tú eres tóxica y este es chile frito, ¿se imagina?
1: Eso, por eso, imagínese. A ver, le va a parecer que yo traiga tantos güeyes ahí en mi teléfono.
2: Chale, oye, pero, Misael, tienes dos hijos, tienes a tu esposa, ¿qué no estás contento con lo que tienes o por qué andar buscando? ¿No? Bueno, no, Jacqueline, pues... ¿no lo llenas entonces?
1: Ay, no, manches, ni me dura ni un minuto.
2: ¿Y? Oye, ¿y qué vas a hacer entonces, ya hablando neta, con el embarazo de Berenice? ¿Qué van a hacer?
1: Ah, cabrón, no sé, es que sí es verdad.
2: Ay. Bueno, es que obviamente la broma... ¿No le has dicho, Misael, que vas a ser papá?
3: No.
2: Ups. Bueno, eso ya la arreglan. No es cierto, Berenice, no es cierto. Perdón, no es cierto, Jacqueline, okay. No es cierto.
1: No es broma, mañana no.
2: No, eso me lo acabo de sacar de la manga. No, la neta es que sí, o sea, la broma surgió de una historia real entre ustedes, pero pues no, el embarazo era el tema. Pero fue un gusto hacerte la bromita. Jacqueline, te mando un besote. Nos vemos, hombre infiel y precoz.
3: Gracias.
2: Así que familia, díganme en Toluca y en Malinalco, que está a 30 minutos de Toluca. Yo idiota, ¿vea? Díganme, ¿cómo sigue el Panda Show?
3: A toda máquina.
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0: Sí.
1: Sí, sí, es lo que debes de hacer. Oye, oye, mija, entonces, ¿sabe o conoce del tal Max?
0: Sí, lo he mencionado, yo lo voy a llegar a mencionar varias veces, pero no recurrente, pues.
1: Okay, oye, entonces te vas a fugar con el Max.
0: Me voy a jugar a su casa. Bueno, ya estoy en su casa.
1: Chale, ok. Oye, ¿y tu papá sabe de la broma?
0: Sí, de hecho está aquí conmigo.
1: Oye, ¿y por qué no metemos a tu papá?
0: Sí, estaría muy bien. ¿Qué le decís?
1: No, yo creo, mira, para que te esto malcolle, ¿cómo se llama tu jefezón?
0: Mi papá se llama Leonardo.
1: Yo creo que primera llamada tiene que ser de Leonardo preguntando por ti. ¿Qué onda? ¿Qué pasó? ¿Cómo estás? ¿Cómo le llame fulanita? Oye, fíjate que fue a jugar fútbol, todo el rollo, pues regresé. ¿No está contigo, Nicole?
0: No, no, es que el problema es que la vimos hoy y estuvimos con ella hace un rato. Entonces,
1: ya.
0: Yo podría ser así, sí.
1: Chintrolo, ¿y hace como cuánto tiempo? ¿20 minutos, media hora?
0: No, hace como 3 horas, 4.
1: Es mucho tiempo, está bien.
0: Ok.
1: Está bien. Nada más es preguntar de que si no estás porque no has llegado y que tú no respondes el celular que ya te mando mensajes. Mira,
0: okay.
1: Pásame a León. Viene, échamelo. Dale. Vamos a hacer chida esta broma. ¿Cómo no?
2: Bueno.
1: ¿Qué pasó? ¿Cómo está mi suegro?
2: Sí, bien, carnal.
1: Qué bueno. Oye, ¿qué cuánto tiempo que te separaste acá de la Jenny, carnal?
2: 4 años voy a cumplir.
1: ¿Y solamente tuvieron a Nicole?
2: No, también está otro que se llama Brando, pero ya es más grande, 26 años.
1: ¿Tiene cuántos?
2: 26.
1: Ándale. Oye, y supongo que ya vive ahí con su pieles nada, ¿no?
2: No, está así de soltera, igual que yo.
1: ¿Ah, neta?
2: Neto.
1: Uy. Oye, ¿y por qué te separaste de la Jenny? Digo, no es que sea metiche, pero nada más, pa' platicar.
2: Puras broncas.
1: ¿Pero te ibas bien con ella o no?
2: Ahorita pues estamos en eso.
1: Bueno, mira, yo nada más te pido una intervención muy leve, como tú le hables, Jenny, de la forma muy rápida. Oye, ¿está contigo Nicole? No, ¿por qué? Pues porque salió ya desde hace una hora, más o menos le dice hora y media, no sé. Ajá. Porque se vieron hace 3. Le marco celular, no me contesta, le mando mensajes, no me contesta. Entonces, pues yo supongo que a lo mejor se fue contigo. No, pues que no, órale, si sabes de ella me avisas. Adiós, bye bye. Eso sería absolutamente todo, ¿ok?
2: Entonces yo le marco ahorita a ella.
1: Sí, bueno, te podemos comunicar con ella.
2: No, porque sería como que sería más, mejor sería que yo te le marque.
1: Okay,
2: yo le marco y le digo que está ahí con ella porque como llegué de jugar fútbol y no estaba, por eso pensé.
1: Bueno, tenemos dos técnicas. Ahorita estamos conectados en tu teléfono o en el teléfono de Nicole.
2: En el teléfono de Nicole.
1: Ok, ¿tú sabes hacer llamadita de 3?
2: No.
1: Bueno, entonces no importa, acerca tu teléfono, ponle manos libres, pero acércalo muy bien al circulito microfonito de Nicole para que le escuchemos a Jenny, ¿ok?
2: Ok.
1: Entonces, a ver, acércale. Toma tu teléfono, busca el número de mi ex mujer y entras normal, pero te acercas muy bien.
2: ¿Es primero le marco?
1: Sí, primero le marcas, pero tenemos que escuchar de aquí, ¿ok? Nicole, vamos a apoyar a tu papá, pon manos libres, por favor.
0: Sí, lo que le estaba diciendo, le dices que vino a la casa de aquí.
2: Es que iba a venir ella, porque ella tiene una casa aquí cerca de donde yo vivo. Entonces le voy a decir que si vino a la casa y si se llevó a Nicole.
1: Exactamente, sí. Muy natural, entonces ahí estamos en altavoz. Pones altavoz desde tu teléfono y lo acercas, por favor, al micrófono. Órale.
2: Ya le voy a marcar.
1: Va. Nicole, apóyame que acerque a tu teléfono para que escuchemos. Listo, viene. Vámonos, bromas en el Panda Show.
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1: Y ahorita nos vamos con tu parte, Nicole.
2: Bueno, oye, ¿no viniste al Álvaro? Es que voy llegando de jugar fútbol y no está Nicole. Como tú dijiste que ibas a venir. Y ella te dijo que iba a estar con ella.
5: No, yo acabo de hablar con Nicole.
2: Pues es que Nicole me dijo, pero es que tú dijiste que ibas a venir al Álvaro.
5: Yo acabo de hablar con Nicole y me dijo, ¿qué estás haciendo? Estoy acostada.
2: Pues yo te fui a jugar y regresé y no está aquí.
5: ¿Cómo no va a estar? No, no me espantes.
2: Pues es que tú dijiste que ibas a venir al Álvaro y me... No, y
5: yo
2: este,
5: acabo de hablar con ella.
2: Y le estoy marcando y no me contesta su celular.
5: Que yo acabo de hablar con ella. Yo... Hablas con ella.
2: A ver, déjale, Marcos. Espérate.
0: Panda, ya me está marcando.
1: Ok, perfecto, quita el altavoz y ya le contestas. Ay. Le contestas tú, toda nerviosa. ¿Qué pasó, mami? Empiezas a mentir. Y ya sabes la temática de la broma. Ay, Dios.
0: Bueno, ¿qué pasó? Bueno, ¿qué pasó, mamá?
4: ¿Cómo estás?
0: Es que pasó algo.
4: ¿Qué pasó? Dime.
0: Es que quería hablar contigo.
4: ¿De qué, mami?
0: Es que, bueno, es que no te he querido decir, pero... ¿Te acuerdas del Max?
4: ¿De quién?
0: Del Max, el que vende frutas, el del tío.
4: ¿Y luego?
0: Es que, pues como ahorita mi papá no estaba aquí, pues vine a su casa.
4: ¿Y luego?
0: Y pues es que él me dijo que si quería, pues me fuera a vivir con él, y pues sí quiero.
4: ¿Cómo crees? No puede ser eso. ¿Y dónde estás?
0: Pues en su casa, y pues su papá me dijo que quería hablar contigo para ver cómo le vamos a hacer, porque sus papás pues lo apoyan, pero pues yo no le quiero decir a mi papá porque pues me da miedo.
4: Ya, pero no me dijiste nada, Nicolás, me espantas.
0: Pero,
4: ¿y dónde está?
0: Pues en su casa de Max. O sea, aquí está Max. ¿Te puedo pasar a su papá para que hables con él?
4: A ver, pásame.
0: Ok, vale. Aquí, señor, aquí está mi mamá.
1: Buenas noches.
4: Buenas noches.
1: Sí, habla el papá de Max, el señor Ramón, a sus órdenes.
4: Sí, dígame.
1: Bueno, lo que pasa es que los muchachos me están pidiendo apoyo, ¿verdad, mi hijo Max? Tiene un noviazgo con su hija Nicole y se van a quedar aquí un tiempecito, no sé si tenga algún inconveniente.
4: No, pues sí tengo un inconveniente. Es que necesito hablar con su papá.
1: Ah, mire, pues, mi hijo, es que ellos están bastante enamorados, ¿verdad? Y yo entiendo la situación, pero... Pues lo único que quiero que sepa es que si se deciden, ya esto arréglelo con su hija, si deciden quedarse aquí está en buenas manos, aquí está mi esposa, estoy yo, estamos a la orden, lo único que arreglo con ella.
4: Sí, yo platico con ella, denle oportunidad y Dios nos tarde en llegar.
1: Con todo gusto, lo único que quiero que sepa que están seguros, que están bien, para que esté tranquila. Habla con tu mamá, porque bueno, si no quieres, ya es cuestión de tu mamá.
0: Bueno. Bueno, me colgó, Panda.
1: A ver, espérate, me sacaste de onda. Hubieras metido al Max y metes al papá.
0: Le está marcando a mi papá.
1: A ver, acerque el teléfono. A ver, pongan manos libres.
2: Bueno.
6: No, está con mental Max que se veía vivir con él y que tú ya sabías.
2: Yo no sabía nada, ¿cómo crees? ¿Y con qué? ¿Con cuál Max?
6: Sí, ¿quién es Max de ahí de tu colonia? Y me pasó al papá.
1: ¿Y por qué a mí no me contesta? Le estoy preguntando y a mí no me contesta. Dile que me conteste.
6: Yo te lo dije.
2: ¿Pero yo qué culpa tengo? Pues si yo... Ahí es lo que estábamos hablando en la tarde, ¿sí o no?
6: No, Leonardo. No, Leonardo, no sabes lo que me estás haciendo.
2: A ver, déjale hablo. A ver, déjale, yo le hablo.
1: Cuélgale. Tu mamá está llorando, no manches.
0: Ya está llorando, Panda.
1: Oye, mija, vas tú. Ahora quita otra vez el altavoz, quítalo. Entras tú reclamándole y dile, oye, mamá, ¿por qué me colgas?
0: Me está marcando.
1: Ok,
0: me está marcando.
1: Estás muy enamorada, ¿ok? Va, contéstale, viene.
4: ¿Qué pasó? A ver, explícame eso.
0: Pues estuve saliendo con él y pues nos estuvimos conociendo y... Pues me dijo que si yo quería, pues me fuera con él y que ahí con él no me iba a faltar nada y que si yo quería podía estudiar o trabajar como yo quisiera.
4: ¿Y luego?
0: Y pues no sé, yo quiero, pero pues mi papá no sabe quién es ese niño.
1: Si la señora no quiere.
0: El del tío, el que vende chicharrones, mamá.
1: A ver, yo puedo entender, tu mamá está apoyando. Pero estás poniendo una situación difícil a esta muchacha. Su mamá no sabe.
0: ¿No?
1: También hay que entenderlo.
0: Pero es que pues ya estoy aquí.
1: Sí, pero ella es mujer. Ella no, es mujer.
0: No, no se va. Oye. No. Más. No, oye. Oye, escúchame. Mamá.
4: Blanco.
0: ¿Te puedo decir algo?
4: ¿Qué?
0: ¿Cómo se oye el Panda Show que esto es una broma?
7: A toda máquina.
1: Jenny, estás en las bromas del Panda Show. Jenny, ¿Cuál fue la parte del cuerpo que más te sudó, Jenny?
8: Todo.
1: No, no me hagas eso, no, por favor, no. Oye, Jenny, Nicole se comunicó con nosotros, nos hizo el planteamiento de la broma, haciendo las preguntas, me dijo que estaba con su papá, y yo le dije, pásamelo, la neta es que Leo no iba a entrar a la broma, pero yo se lo pedí. ¿Me has escuchado en el Panda Show, Jenny?
8: Todos los días.
1: ¡Ah, todos los días! ¡Wow! Sí, ella, es que de repente tu hija empezó que el papá y yo... Ven, ven anoche. Yo dije, ¿qué onda? A mí no me pidió que entrara el papá y... Pues tuve que improvisar, pero... No me hagas eso, no me hagas eso, no. Nicole, ahí está mamá. Dile por qué la cargadita...
8: Para que confíes en mí, sepas que nunca me voy a embarazar ahorita ni me voy a pensar en juntarme jamás.
1: Oye, te faltó ese detalle, ya tenías a tu mamá arrinconada. Era para que le dijeras, es que mamá me viene con Max porque estoy embarazada, mamá. Ese era el detalle.
8: Es que ya estaba llorando.
1: Pues sí. Oye, pero bien que querías hacerle la broma y ya cuando la viste con... No, no me hagas... Ya te dio acá. ¿Verdad? León, ¿quieres hablar con tu exmujer o no?
8: Oh. Sí, déjenselo paso.
1: Digo, estaría bien nada más para que, pues, bueno. León te platique. Y te lo dijo bien claro, Jenny, yo se lo pedí que participara, ¿eh? Dile por qué decidiste apoyar a tu hija en la bromita, León.
2: Bueno, tú la semana sabes que yo la voy, siempre la voy a cuidar y que no voy a dejar que
1: ¿cómo
2: haga
1: te
2: esto.
1: Cuidó a ti? Ya, cállate, panda. Ya. Perdón, perdón.
2: Entonces, que confíes en nosotros, por favor.
1: ¿Cómo confío en ti? ¡Ah, cállate ya!
8: Perdón, no, síguele. Man, si ya estaba en la calle. Ya,
2: ya se iba a aventar, pues ya se iba a aventar por la ventana.
1: No, no, por favor, no. Tu hermano el paquetón sí, pero tú no. No.
2: Ya sabes cómo es de tabla. La peque.
1: Oye, no, oye, dile a Nicole que si no tiene chamba, Nicole.
2: No.
1: Dile que se venga a trabajar conmigo a hacer bromas. Sí. Se ve que elegir la condenada. Vente a hacer bromas conmigo, claro. Sí, cómo no, me cae que sí. Oye, Jenny, la verdad es que no sabía que eras panda fan y bueno, le sufriste en la broma.
8: Ay,
1: ¿verdad?
8: Yo soy fan.
1: ¿Qué sentiste?
8: Yo soy tu fan.
1: ¿Cuál fue la parte del cuerpo que más te sudó?
8: Oh, pues me dolió mi corazón.
1: Ay, me dolió mi corazón. ¡Sórale, no! Sácate los chacos, ¿no?
2: Oye, pues
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1: 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No, no. 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Perdón, mi estimado Leonardo, te tengo que dejar fuera. Solamente es para el que llame y para el bromeado. Sé Ahora que tú puedo. Apoyaste, pero pues hay que te la preste Nicole en su teléfono cuando quieras.
2: Gracias.
1: Ya está, familia preciosa. Dígame cómo se oye el Panda Show.

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1: Sí, mucho.
0: 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No, no. 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Perdón, mi estimado Leonardo, te tengo que dejar fuera, solamente es para el que llame y para el bromeado. Sé que tú apoyaste, pero pues hay que te la preste Nicole en su teléfono cuando quieras.
1: Gracias.
0: Ya está, familia preciosa, dígame, ¿cómo se oye el Panda Show?
2: A todas máquinas.

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0: 24 años, vive en California, en San Francisco.
1: Ok, ¿cómo se llama él?
0: Fidel.
1: ¿Y hace cuánto tiempo que no se miran?
0: Pues eso, yo tenía como 12 o 13 años cuando dejamos de ver.
1: Ok, y tu papá supongo que se enteró del fracaso y de todo lo que has tenido en el plan amoroso.
0: Sí, claro. Mira, aquí la situación es que ellos siempre me han dicho, o sea, nosotros siempre los vamos a apoyar como nuestros hijos, la mujer que ustedes elijan, o sea, eso es bronca de ustedes, lo único que pedimos es que esa mujer los quiera de verdad.
1: Ok, oye, ¿y hablaste de tu mamá? ¿Tu mamá dónde está?
0: Ya está con él, pero mira, es que a ella no le quiero hacer la broma porque mi madre, pues, ya anda delicadona de salud. Y
1: no, espérate, yo no te dije que se le hiciera a tu mamá, yo nomás te estoy diciendo dónde está, o sea,
0: sí, para no, mando el rollo. Está con él.
1: ¿Cuándo fue la última vez que hablaste con la víctima, con tu papá?
0: Es que casi no hablamos. Mi papá es muy, muy, como muy frío.
1: No, entonces mira, creo que la tenemos padrísimo. Hablas bien contento, ¿qué onda, jefe? ¿Cómo estás? Todo el rollo. Platicas de cosas de familia, lo que tú consideres, cómo está mi mamá, bla, bla, bla, bla, bla, bla. Y de repente le dices, oye, papá, hablo para darte una súper noticia. No te la quería dar, no te lo quería platicar desde antes porque pues, sabes que me he ido mal en la cuestión del amor y todo el rollo. Le dices, lo que pasa que a partir de hoy estoy viviendo con mi pareja. Y te va a decir, ¿cómo, hijo? ¿Y por qué no me habías contado hoy? Y le manejas un nombre. ¿Qué nombre le ponemos a tu novia?
0: Kimi.
1: Kimi. Ok, yo te iba a decir Cassandra, pero Kimi está bien.
0: ¿Cuál?
1: Cassandra. Kimi. Ya está. Le dices, oye, pues a partir de hoy estoy haciendo vida con Kimi, es una chica así, pues tú le empiezas a platicar de la edad, que cómo la conociste, que todo el rollo, que hablas para darle la bendición, que te dé la bendición, la buena vibra, todo el rollo, hasta que llegue el momento que le presentes a Kimi. Ahora, ¿quién le va a decir que es chico o chica, tú o yo?
0: Mira, por una parte me gustaría decírselo yo, pero es que a ti luego te salen esas cosas con un sabor bien increíble.
1: No, ahora sí, bueno, vamos a dejarlo al destino. Tú empiezas la broma como te la estoy indicando. Ya si tú encuentras la forma de decírselo bien, si no, cuando hagas la presentación oficial entre Kimi y papá Fidel, bueno, pues ahí yo se lo digo, ¿ok? ¿Qué edad tiene tu papá?
0: Mi papá tiene como 62, 63 años más o menos.
1: Ok, perfecto, un tipo maduro. ¿Tú qué edad tienes?
0: Yo tengo 36.
1: ¡Ay, chiquito!
0: Sí, ya.
1: ¿Qué edad le ponemos a la Kimi?
0: Experiencia. Sí, quiero que sea joven, unos 24.
1: 26 años, ¿va?
0: Pues, está bien.
1: Ok, yo sé que tienes hijos.
0: La madurez.
1: Sé que tienes tres hijos. ¿Nombre de tus hijos?
0: Itzel, Giselle y Ober.
1: Ok, Itzel, mira. Itzel, Giselle y Obed. Ya está. Son pequeños, supongo.
0: Más o menos término medio.
1: Ahora te hago esta pregunta para decirte o cuestionarte si Kim ya conoció o ha convivido con tus hijos o no.
0: No, no.
1: Ok, sé de la existencia.
0: Sí, para nada.
1: ¿Nombre de tu ex?
0: ¿Sabes qué me gustaría manejar? Precisamente como tiene muchísimos años que no nos vemos y sabes que vivo aquí en Sonora. Me gustaría manejar que pues esa mi pareja me va a arreglar mis papeles más rápido para irlos a conocer ahí en California, bueno, volverlos a ver.
1: ¿Quién, Kimi?
0: Ajá.
1: Ok, entonces vamos a decirle que Kimi nació en...
0: Ahí en Sonora. Pero es que en la frontera es muchísimo más fácil conseguir la visa, inclusive hay gente a la que se le están dando hasta por 10 años.
1: Ah, pero se supone que Kimi tiene documentos porque te va...
0: Exacto.
1: ¿No has podido ver a tus papás porque son chocolates?
0: Sí.
1: ¿Y qué, no has buscado sacar la visa o qué tranza?
0: No, es una broncototototota.
1: ¿Y por qué?
0: Pues mira, por ser chilango, es mucho más difícil que si vives acá al norte del país. Cualquier zona acá al norte del país, mucho más fácil.
1: Bueno, pues ya está. Entonces le decimos que esta Kimi nació en Nogales, ¿te parece?
0: Vale.
1: En Nogales, Sonora, y antes de llamarse Kimi, se llamaba Gilberto. Digo, para que amalcoye el asunto. Ya está, órale. Pues empieza, señores, en directo desde el Panda Go Center. 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
1: Estás feliz, acuérdate. Encontraste el amor hace seis meses, no se los habías dicho.
5: ¿Aló?
0: Hello.
5: ¿Qué pasó, hijo?
0: Oye, necesito hablar contigo, ¿no andas ocupado?
4: No, estoy aquí, ya me iba a echar mi baño, pero dime.
0: Ah, pues te esperas con tu baño. Oye, necesito hablar contigo, pero pues de preferencia que no diga mamá, o no, al menos todavía.
4: No está aquí.
0: Ahí te va.
4: En el carro.
0: Bueno, ahí te va. La situación está así. Pues es que ya ves que encontré una persona desde hace tiempo con la que he estado saliendo.
4: Uh-huh.
0: Y pues la verdad es que la neta me siento muy bien con ella. Me hace muy feliz.
1: Aquí está
0: a
1: tu
0: partir sobre. De mañana me voy a juntar.
4: ¿Está bien?
0: Me voy a juntar y y pues ustedes siempre me han dicho que me apoyan en todo, ¿no?
4: Uh-huh.
0: Y pues tú sabes muy bien que siempre te he contado mis cosas y todo esto, cuando me separé, cuando anduve con Melissa.
4: Ya. Yeah.
0: Y pues me voy a juntar. Y aparte, pues esta persona también pues dice que pues me quiere ayudar para ver si puedo sacar papeles y podemos irlos a visitar.
4: Uh-huh.
0: Que tú sabes que ese es mi sueño más grande. Yeah. Entonces, pues yo soy feliz, papá. Y tú, mi mamá, siempre nos han dicho que si somos felices, ustedes lo son. Sí. Quiero que lo seas conmigo. Quiero que compartas esta felicidad tan canija que tengo.
4: Ok.
0: Nomás que hay algo que... Pues que necesito que me perdones. Porque pues hay una situación en la que fallando, pero pues es que soy feliz. Y me gustaría presentarte a esta persona y pues que me entiendas. Lo único que te pido es eso, que me entiendas.
4: Uh-huh.
0: No voy a salir con una cosa fea porque pues va a estar feo porque pues ustedes son pues ahora sí que la segunda parte o la primera parte más importante en mi vida, porque tanto sin ustedes yo no estaría en este mundo. Entonces, si tú y mi mamá me quitan su apoyo, me dejan de hablar o así, pues ya me cargo el payaso. Okay, entonces me gustaría que te des el tiempo de conocer a esta persona y espero y no te enojes.
4: No, pues lo que me preocupa es que tengas un trabajo fijo para que no estés careciendo de nada.
0: Eso no te preocupes, lo tengo y todo eso está platicado precisamente para hacer vida juntos, okay.
4: Porque ha sido muy difícil
0: el
4: tiempo pasado, así que pues mejor después sobre eso.
0: Tú sabes que
4: voy a entrar a bañar porque no trabajé hoy porque estuvo llueve y llueve.
0: Okay, regálame nada más 5 minutos, es lo único que te pido.
4: Tengo...
0: no hallaba la forma de decírtelo, me vengo armando de valor y aparte pues también esta persona... trabaja y pues viene saliendo del trabajo y pues de una vez nos armamos de valor los dos para hablar contigo.
4: Okay.
0: Okay, y si no es ahorita, pues ya no va a ser mañana, como dice la canción.
4: Sí.
0: Bueno, entonces espérame tantito, te la paso.
4: Okay.
0: Ten corazón, te habla mi papá.
1: ¿Estás seguro?
0: Pues...
1: Bueno.
0: Sí.
4: Hola, buenas noches.
1: Hola, señor Fidel, buenas noches, ¿cómo está usted?
4: Pues muy bien, gracias a Dios.
1: Habla Kim, tanto gusto. Pues si él me ha platicado tantas cosas de usted, ¿verdad?
4: Espero que buena.
1: Sí, bueno, mire, llevamos 6 meses tratándonos.
4: Sí, sí.
1: Bueno, antes que nada, perdón, estoy un poco nerviosa, ¿verdad?
4: No, no.
1: Porque sé que usted y su esposa viven en San Francisco y me ha platicado, sé todo lo de la vida de él.
4: Sí.
1: Y bueno... Sé también de la existencia de sus nietos, ¿verdad? Itzel,
4: sí.
1: De Grisel, de Obed. No tengo el gusto de conocerlos. A lo mejor si la vida me da la oportunidad más adelante y si su hijo quiere y todo, bueno, nos podemos tratar. También hemos platicado de casarnos. Yo nací en Sonoita, en Arizona. Y tengo... Tengo la ciudadanía norteamericana, ¿verdad?
4: Sí.
1: Yo estudié incluso hasta el high school. Uh-huh. Y bueno, vivo acá en Hermosillo.
4: Sí.
1: Tengo una barber shop. Y ay, no sé cómo platicar. Estoy bien nerviosa. Le pido una disculpa.
4: A ver, tranquila, tranquila.
1: Lo que pasa es que mi amor me ha comentado que usted es como un buen mexicano, ¿verdad? Macho, tremendo.
4: Sí.
1: Y bueno, okay. A partir de hoy
5: ya nos vamos a quedar juntos. Y sí, a partir de mañana, para mí, para su hijo, es una vida maravillosa porque empezamos a vivir en pareja.
4: Muy bien. Eso me da gusto. Sí.
5: Y bueno, también estamos planeando para el mes de mayo, sí, hacer una reunión que creo que lamentablemente no podrían estar. Y bueno, pues nos vamos a casar.
4: Ok, eso me da gusto.
5: Yo le decía que por qué no nos casamos en Tucson, pero es que él no tiene pasaporte ni nada de eso.
4: Sí, eso se lleva mucho tiempo y creo que el tiempo no es muy bueno para ustedes también.
5: Ay, por mí, yo la verdad es que estoy tan enamorada de su hijo. Es un hombre, de repente, sí, debo aceptar que es medio noca seca. Es tremendo, pero ay, pues hay mucha química entre él y yo, y sé que tiene pasado, cosa que yo acepto, quiero que sepa.
4: Sí,
5: y yo también, gracias, tengo pasado. Yo trabajo fuerte, trabajo desde bien tempranito hasta bien noche. Ya incluso platiqué con un abogado de migración,
4: sí,
5: para empezar los trámites de residencia.
4: Sí.
5: Y me dijo que se está tardando más o menos como 2 años, porque tendríamos que ir a Ciudad Juárez, arreglar todo eso. Y porque yo pensaba que era mucho más fácil el casarnos, ¿cómo?, en los Estados Unidos, pero pues no se puede. Ya le dije, oye, gordo, ¿por qué no intentas sacar tu visa? Pero ahí es un poco decidioso.
4: Sí, es un poco difícil. De todos modos, de cualquier manera, casarse o no casarse, como le llaman, fianceo, como le llaman, creerlo como novio, sí se puede, pero de todos modos necesita toda su documentación en regla.
5: Más cuando hay dos corazones enamorados y que van las cosas en serio. Porque si solamente sería vivir en pareja y tener sexo y eso, bueno, pues se entiende, pero yo la verdad es que estoy muy emocionada, me da tanto gusto escucharlo y aparte que nos acepte. A mí me gustaría conocerlo en otras circunstancias, ¿verdad? A usted y a su esposa. Pero sí, incluso me dijo Uciel que su esposa está enfermita.
4: Sí, sufrió un accidente, fue atropellada. Ya tiene un año, fue el 3 de enero del año pasado.
5: Ay, no me diga. ¿Pero está bien? Sí.
4: Pues sí, gracias a Dios está bien, aunque todavía no se ha recuperado totalmente, ya que sufrió una fractura en el hueso. Pues es que el tobillo fue como dislocado y el hueso que va de la rodilla al tobillo se fracturó del lado derecho. Y el hombro derecho se fracturó también. Entonces, pues, el tobillo y el hueso ya está bien. Lo que no se puede recuperar bien es el hombro, quizá por el movimiento rotatorio que...
5: Ay,
4: que ejerce el hombro, no lo sé.
5: Ay, y yo soy especialista en dar masajes. Le puede, o si él se lo puede confirmar, pero estamos a la distancia. De todas maneras, yo le digo una cosa, señor suegro, y se lo digo de corazón. Yo tengo mi pasaporte azul, voy seguido a Tucson. Cada mes voy a hacer algunas cosas de shopping porque le digo que tengo unas estéticas acá. Rasuro principalmente a caballeros en sus genitales. Les rasuro el pene, les rasuro los testículos. Es mi especialidad en las barbery shops. Entonces voy por cierto materia prima que me sale más barato y de mayor calidad. Si usted necesita algo, o su esposa, algo que quiera que le mandemos aquí para allá, o quiere que pues yo vaya, yo puedo ir si así lo necesita, ¿verdad? Me encantaría ponerme a sus órdenes.
4: Muchísimas gracias. Con esa forma de expresión hasta escalofrío me dio de la emoción.
5: ¿De qué? Platíqueme, señor suegra, platíqueme.
4: Mi esposa lo que necesita son medicamentos. Y ya estuvo mucho tiempo en tratamiento en el hospital, con sus masajes, sus terapias y todo aquello. Pero debido a que yo trabajo, pues no puedo, no podía llevarla constantemente, y cuando la llevaba, pues me fue muy mal en cuanto al trabajo, cuando no trabajaba y a veces ya no me daban el trabajo, tenía que buscar por otro lado, y eso me hizo que me atrasara en la renta y estaban a punto de correrme, y luego se vino la pandemia y en fin, hay un montón de problemas. Y y bueno, debido a que no la he llevado ya en sus terapias, pues ya le suspendieron el tratamiento de las terapias. Entonces, ahora los medicamentos todavía no los compro, según todavía están bajo un seguro, pero nos notificaron hace 2 semanas que el seguro ya se venció.
5: Pero si usted quiere, yo puedo comprar los medicamentos y puedo llevárselos.
4: Sí, o... porque ella necesita, perdón, para empezar, ella está enferma de diabetes. Quizás por esa razón no sana rápidamente el hombro.
5: Es que fíjese que yo tengo un paciente, un amiguito, que se rompió uno de los huesos, precisamente debajo de los testículos. Y hay uno que se llama Master Bone. Sé que lo venden allá y le ayudó padrísimo a regenerar eso. Sí. Pero yo estoy en la mejor disposición de poderles llevar un dinerito y las medicinas que quieran. Pero lo que me comentaba Uziel es que no sé si la señora María Luisa, al momento de conocerme, pues no me vaya a aceptar o...
4: No creo.
5: O primero él. Sí le comentó mi amor de mi pasado, ¿verdad?
4: No me ha comentado nada. Pero de hecho el pasado es pasado. A mí no, en lo personal no me importa el pasado de alguien, de alguien que hace feliz a mi hijo o mi hija. Eso mi esposa y yo lo hemos comentado. Pero mi esposa sí. No recuerdo si se lo dijo a Uziel o no, pero entre ella y yo hemos platicado eso de que nos da tristeza que nuestro hijo esté solo.
5: Ay, sí, tanto tiempo, luego el fracaso, sus 3 hijos, las otras mujeres, pero mire, yo sí quiero comentarle.
4: Es la razón por la que nos da gusto, pues, claro, que haya encontrado a alguien que claro, vea por él.
5: No sabe lo...
4: Sí, perdón por interrumpirme.
5: Lo feliz que me hace escuchar y siento esas palabras que alimentan mi corazón. Mire, yo quiero decir algo que es bien importante, ya que hablamos en confianza y empezamos a ser familia. No es que sea algo malo, no. Mire, yo tengo 26 años y yo nací en Sonoita. Ahí viví hasta los 4. Pero a partir de los 7 me di cuenta que no era yo. ¿A qué me refiero? Que mi nombre en aquella época era Gilberto. Yo no me llamo Ken. Yo nací con un cuerpo de hombre. Sí. Y viví así hasta los 11 años. De hecho, precisamente. Soy una chica trans.
4: He visto algunos videos sobre eso.
5: Sí, empecé mi cambio, hablé con médicos, hablé con mis papis, me entendieron y empecé toda una transformación. Y soy una mujer en toda la extensión de la palabra, lo único es que usted sabe, ¿no? Uno como varón, pues nace con un aparato reproductor masculino. Yo la verdad es que sí soy una persona muy decente, una persona cachonda, sí, claro, como le digo, yo me dedico a rasurar testículos y penes, todo lo que es el vello púbico, tengo una empresa, tengo 4 estéticas de eso. Y cuando me conoció Ciel y empezamos a platicar y todo, y cuando hacemos el amor y estamos juntos en la intimidad, él me ha dicho, no sabes cómo me haces feliz. Y yo he encontrado en él no solamente la fusión de 2 cuerpos, sino de 2 almas gemelas que quieren y necesitan entenderse y caminar por la vida, ¿sí?
4: Sí.
5: Y bueno, sí es importante, señor Fidel, que usted lo sepa, porque me comenta mi amor que a lo mejor su esposa, al momento de enterarse que nací en un cuerpo equivocado, él posiblemente me rechace. Y no se trata, y se lo digo a usted, de que ustedes tengan un problema con mi amor. Al contrario, pero yo le dije, es que tienes que decírselos porque nuestro amor es como un libro abierto. No estamos haciendo nada malo. Somos dos seres humanos que se aman. ¿Tú has tenido errores, gordo? Porque le digo gordo, ya ve que su hijo es gordito. Y morenito y sabrosísimo. Yo le digo gordo.
4: Por eso le decimos el oso, porque sí, se parecía osito cuando estaba chiquillo.
5: Ay, sí, no, es tierno, la verdad. Ay, bueno, ya para qué le digo, porque se me antoja. Pero yo le decía, tenemos que ser frontales y tus papás, si te aman, tienen que aceptar que tu felicidad soy yo, Kim, y que soy un chico trans, una chica trans. Y espero que usted no vaya a alejarse de su hijo o vaya a ocasionar un problema en la familia.
4: No, para nada. Para mí, lo más importante para mí como padre, y él lo sabe, porque lo hemos comentado, de que lo importante es la felicidad de nuestros hijos. Eso es.
5: Entonces, le pregunto con el corazón en la mano, tomando de la mano a Uciel, don Fidel, ¿no hay ningún problema para que su hijo y yo luchemos por nuestra felicidad?
4: Por mí no hay ningún problema. Para mí es la felicidad de dos seres.
5: Ay, no sabe lo feliz que me hace. Ay, perdón si se me salen.
4: No.
5: Pero que usted diga que acepta la relación entre su hijo y yo. Es algo
4: claro
5: que su hijo y yo teníamos tanto miedo al rechazo, pero yo se lo juro, ¿usted es creyente?
4: Sí.
5: Yo se lo juro. Se lo juro ante Dios. Ay, ya le iba a decir ante la Virgencita, pero usted es cristiano, ¿verdad? Pero bueno, dejémoslo en Dios. Yo le doy mi palabra de ser humano y ante Dios, que voy a luchar día a día. Perdón, mi amor, pero es que todos los días por ser feliz a Uciel. Y bueno, ustedes decidirán si platican con doña María Luisa, pero nuevamente me pongo a sus órdenes si quiere que, si necesita dinero, ¿verdad? Si necesita cualquier medicamento, yo estoy dispuesto a cruzar la frontera, irme hasta San Francisco para ayudar a mi familia.
4: Pues muchísimas gracias.
5: Pues mire, platique con Uciel, aquí está, él está sorprendido y está con los ojos incluso un poco llorosos de lo que acaba de escuchar, de que usted pues apruebe nuestra relación. Ay, ¿verdad, gordo? Ven, dame un beso.
4: Sí, claro, es algo que no
5: habla,
4: sé,
5: con
4: esto sin palabras.
5: Habla con
4: claro,
5: papá.
4: Amor, gracias. Papá, sí, hijo, sí. No sé qué decirte, me dejas sin palabras. Si antes siempre para mí ha sido admirable, hoy lo eres más.
6: Pues
4: tenía mucho miedo a tu rechazo, mucho miedo.
6: Simplemente, tú sabes bien que soy de mente abierta. Tú eres el que te había cerrado un tiempo atrás, acuérdate.
4: Pues más bien, hoy me vengo enterando que eres de mente abierta. Pero
6: tú dijiste, si yo tuviera un hermano así y así, mira, lo mando mucho, quién sabe a dónde.
4: Pues sí,
6: y él dije, no. En cambio, si yo tuviera un hijo así o asado, es mi hijo. ¿Qué hago? No puedo más que amarlo o amarla.
4: Okay.
6: Entonces, por esa razón, mi mente siempre ha estado abierta a ese tipo de cosas.
4: Pues yo te agradezco mucho por ser como eres, por lo que me acabo de enterar hoy, por tu apoyo. Eres increíble, eres admirable. Hoy lo eres más para mí.
6: Solo trato de ser un padre para todos ustedes. Entonces, tú mismo has visto el sacrificio que he hecho por cada uno de ustedes, sobre todo con este que está aquí conmigo.
4: Lo sé.
6: Entonces,
4: lo que,
6: ¿cómo no haya otro sacrificio más, hijo?
4: Claro, pues mira, lo que tengo que decirte ahora me cuesta mucho más, porque no me esperaba esto.
5: Tranquilo.
4: Claro, pues mira,
5: vamos a salir juntos. Te lo prometo y te lo cumplo.
4: Ok.
5: No importa todos los testículos y glándulas que tenga que resolver.
4: Pues soy celoso, pero bueno. Pues te quiero preguntar cómo soy el Panda Show, que esto es una broma por tu cumpleaños.
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0: esperaba que se iba a poner como loco porque lo calificó como... ¿Cómo lo calificaste, carnal? ¿Como qué?
1: Heterosexual 100%.
0: Pero bueno, que sea heterosexual quiere decir que es hombre. Más bien yo creo que... que machista o algo así, ¿no? Porque ser heterosexual no tiene ninguna bronca. ¿O qué? ¿O cómo?
1: Lo que pasa es que, mira, yo no digo que... De hecho, a mí no me gusta la palabra fobia, porque fobia es un miedo. Pero yo pensé que mi papá sí iba a tener un rechazo, pues, hacia mí, si se enteraba que yo andaba, pues, que de alguna manera fuera yo homosexual.
2: Don Fidel, buenas noches. Habla Kimi. ¿No tiene problema entonces que yo le rasque los ojos por dentro a su hijo?
0: Es que fue claro, don Fidel, mi querido cielo, que quieres que seas feliz.
1: Sí, sea me con lo él. Toda la vida, pero o sea, con él. Me imaginé que sí. O sea, el requisito que mi papá siempre ha puesto, mi mamá, es que la persona con la que estamos felices, bueno, la mujer con la que estamos felices, el único requisito es que nos haga felices a nosotros.
0: Y bueno, Kim, si te hace muy feliz. Oiga, don Fidel, ¿entonces no sintió pechito cuando le dijo que era ella en lugar de él? ¿O que era un chico trans? ¿O una chica trans?
1: No, para nada.
0: O sea, que si él toma la decisión de enamorarse de quien sea, no tiene problema.
1: Nada, ninguno.

0: ¿Con él?
1: Toda la vida, pero
0: o sea, con él.
1: O sea, el requisito que mi papá siempre ha puesto, mi mamá, es que la persona con la que estamos felices, bueno, la mujer con la que estamos felices, el único requisito es que nos haga felices a nosotros.
2: Y bueno, ¿cómo? Kim sí te hace muy feliz.
1: Ha sido la tripa por
2: dentro. Oiga, don Fidel, ¿entonces no sintió pechito cuando le dijo que era ella en lugar de él? ¿O que era un chico trans? ¿O una chica
1: no,
2: trans?
1: No, para nada.
2: O sea, que si él toma la decisión de enamorarse de quien sea, no tiene problema.
1: Nada, ninguno.
2: Oiga, pues mándele un saludo a María Luisa, que salió dentro de la broma, que está malita, ¿no?
1: Sí, sí, malita.
2: Mándele un saludito desde acá, desde México. Mi querido Ciel, despídase de papi, adelante.
1: Papá, pues te quiero mucho, te agradezco un buen, espero no te enojes. Me dejaste sin palabras, eres admirable, eres increíble. Feliz cumpleaños, porque el día de tu cumpleaños es súper instantánea la felicitación.
3: Señor suegro, habla aquí. Feliz cumpleaños, que lo muerda, que lo muerda. Happy birthday to you. Happy gracias. Birthday to you. Happy birthday, daddy suegro. Happy birthday to you.
2: Don Fidel, un abrazo hasta San Francisco. Mi querido Ciel Dimmer Hermosillo, ¿cómo se oye el Panda Show?
1: A toda máquina.
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0: coge mi concuño. Pero mi cuñada, pues ya lo dejó.
1: ¿Y cómo me recomiendas interpretar al chango? Porque lo va a ubicar perfectamente bien.
0: Sí, claro, ¿no? Sí, o sea, está, pero... Porque el chango ha sido como... Pues supuestamente mi mejor amigo, porque andaba con mi cuñada. O sea, él era esposo de mi cuñada, pero mi cuñada lo dejó porque, pues ya sabes, es un hombre desobligado, bien borracho y así. Y pues a él le gusta la peda, entonces... Pues de eso se trata mi broma.
1: Ok, pero no me respondiste la pregunta. Me estás pidiendo que yo sea el chango, pero se conocen perfectamente Betty y el chango. ¿Cómo quieres que interprete al chango?
0: Ándale, entonces si te llegara a decir algo y así, pues ya es tu responsabilidad.
1: A ver, hablo en francés, hablo en inglés. A ver, me estás diciendo que Betty y el chango se conocen perfectamente, ¿ok?
0: Claro.
1: Bueno, me estás pidiendo que yo sea el chango. Entonces, ajá, yo te estoy preguntando cómo quieres que lo interprete para que Beatriz no descubra que el chango no es el chango. ¿Cómo quieres que hable?
0: Mira, tú vas a ser Iván. Ahorita tengo un amigo que él se llama Iván. Él es camillero de una clínica médica. El cual, pues obviamente, pues supuestamente me salí yo con Iván.
1: ¿Y quién es Iván?
0: Unos tragos.
1: ¿El chango?
0: Ajá, o sea, el chango, haz de cuenta que tú vas a llegar y me vas a decir, oye, Alan, ¿qué onda? Te voy a estar hablando por teléfono en el baño o no sé. Vas a abrir la puerta, tú eres Iván, pero me vas a mencionar más al chango.
1: Me lleva el tren. No nos queda de otra más que improvisarles. Date, vámonos, las bromas están en este que haz tu show. Saludos al net.

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1: Bueno.
2: Bueno.
1: Bueno.
2: ¿Qué pasó, mi amor? Oye.
1: ¿Qué?
2: Ya ves que hace rato te marqué para pasarlo de... por el dinero de mi suegro. La verdad es de que este... pasé.
1: Ah.
2: Pero no hay nada de dinero.
1: Ay, ¿cómo crees?
2: En serio, fuera de cotorreo, ahorita acabo de pasar. Y la verdad no encontré el... o sea, no hay en la cuenta nada de dinero.
1: ¿Y por qué me estás hablando de este número?
2: Pues porque te estoy marcando del número de Iván.
1: ¿De quién?
2: De Iván.
1: Ay, no manches, Alan. Ya me estoy
2: preocupando
1: con esas cosas.
2: ¿Por qué? Ah. Oye.
1: Y ahorita yo voy a ver cómo le hago.
2: Pero, oye, pero no te enojes. A ver,
1: no,
2: espera.
1: No, yo no sé.
3: ¿Dónde? Está esperando el chavo, carnal. ¿Qué tranza? Ya están ahí las chavas, güey. ¿Qué le di? Ah, ¿estás hablando? Perdón.
1: Síguete pasando de pinche pendejo, Alan, ¿eh? Síguete pasando de pendejo. Ahorita voy a moverme a donde quiera, ¿eh?
4: ¡Oh, Dios!
2: No, espérate.
1: Pendeja,
2: no te, espérame,
1: ya te dije,
2: ya te dije,
1: me vale madre. Ya estuvo que me estás agarrando de pinche pendeja.
4: ¡No, pues, güey!
1: Ya estuvo suave. Te quiero.
2: Mi amor, pero no te enojes, espérate, te voy, a ver, déjate, explico.
3: ¿Qué onda con tu mujer,
2: carnal? Oye, Carvalho, es que está bien de putadísima, güey.
3: No es tan puta. Luego, cuando escuchó la música y el efecto que estás en un lugar divertidísimo. Bueno, vamos a marcar. Le dices, no, mi amor, mira, lo que pasa es que me pidió un paro el chango, entonces, pero yo no he entrado, o sea. Y vamos en creciendo, señores. Marcamos las bromas en el Panda Show.
1: ¿Qué pasó?
2: Bueno, pues estoy marcando.
1: Pues ya, vete para acá.
2: Pues ya voy. Mira, es que lo que pasa
1: síguele,
2: es que...
1: Mira, síguele, mira, síguele, síguele.
2: Escúchame.
1: A mí no me interesa. Quiero la pinche tarjeta así ya. Quiero la pinche puta tarjeta así ya, porque no tenía ni por qué agarrarla.
2: Es que lo que pasa es que... Ya, lo que pasa es que Carlos me pidió un favor, pero yo no he entrado al bar. En serio, fuera de coto.
3: Tenemos todo, tenemos... ¡Ja, ja, va a estar imposible con tu mujer! ¡Imposible! Oye, es mecha corta, o sea, llevamos dos
2: sí,
3: intervenciones.
2: No. Y mi suegro es peor, por eso no quise yo hacerle la broma a mi suegro, porque yo creo que si ahorita llego así me rompe toda la cara, cabrón.
3: A ver, ¿pero vives con tu suegro?
2: Sí, o sea, de hecho, la casa es de mi esposa.
3: Ok.
2: Pero... yo tenía a mi suegro, lamentablemente ahorita con la situación que pasó, pues perdí a mi suegra, pero mi suegro igual es de mecha muy, muy corta, entonces mi suegro ahorita está viviendo con nosotros, y por eso es que ahorita yo traigo la tarjeta, por eso me dice, no, pues tráeme la tarjeta y ahorita vas a ver cómo te voy, no, la verdad es que...
3: No, es que entonces, si me permites la sugerencia, vámonos con el suegro, o sea, tú al suegro le dices, oiga... Fíjese, pero tal cual lo que está pasando, fíjese que le hablé a su hija, le dije que estaba aquí, que acá, que allá, pero la verdad es que estoy, pues estoy en un table, suegro, y pues saqué el dinero, pero me pidió prestado el chango, pero pues ya estoy en una bronca, ya le marqué y me colgó.
2: No, ahorita mi suegro me va a colgar de los... ¿Para qué te cuento?
3: Está bien, que te cuelgue, pero le dices, oiga, hágame el paro con su hija, es más, pásamela. Y ahí seguimos la rebambaramba.
2: Es más, déjase disfrutar su dinero, ¿no?
3: ¡Ándale! ¡Échame el teléfono del suegro! ¡Échamelo! 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Tenemos el número, marcamos en caliente.
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0: Tú al suegro le tienes que decir la verdad, que estás en un table. Le mentiste a la hija.
1: Bueno.
2: Hola, suegro, ¿qué tal? ¿Cómo estás?
1: Bien, bien. ¿Y ustedes cómo están?
2: Bien, suegro, ¿dónde andas?
1: ¿Anda?
2: ¿Dónde andas?
1: ¿Dónde ando?
2: Sí.
1: En la calle, ando acá por rumbo Garibaldi.
2: Oiga, suegro, yo que...
1: ¿Ando por Garibaldi?
2: Yo siempre ando ocupado, suegro, pero es que... Lo que pasa es que le hablé a Betty, pero está bien enojada.
1: ¿Cómo?
2: Es que le hablé a su hija, pero está bien enojada.
1: ¿A quién, hija?
2: Es que le eché una mentirita, suegro.
1: ¿Pero a quién, hija, le hablaste?
2: Pues a su hija, Betty.
1: ¿Y por qué le hablaste?
2: ¿Para qué? Suegro, la verdad es de que ando con el chango, la verdad es de que ya ve que me pidió que le sacara a usted dinero de ahí del banco.
3: ¿Qué pasó?
2: No, nada, mi amor, es que...
3: No, ya
2: me quedo
3: aquí. Además, yo no sé, ni me vale, ya no me
0: acuerdo. ¡No manches! ¡Está tu papá! ¡Oh! ¡Dios! Tu suegro está con la hija y te mintió.
2: Es que vive con nosotros, pandita.
0: No, sí, lo mencionaste, pero supuestamente tu suegro iba a Garibaldi. O sea que también tu mujer va a Garibaldi.
2: No, ¿cómo crees, pandita? Pero fíjate. Sí, no, es que mi esposa es de carácter muy fuerte y ella hace el todo por el todo por sus papás. Ahorita, pues, mi suegra, pues, ya lamentablemente tuvimos la pérdida de mi suegra, pero no, era, o sea, ella defiende a capa y espada a sus papás, la verdad es de que por eso la admiro.
0: Ay, por eso la admiras, mira nada más. Bueno, ahora vamos a marcarle a tu esposa y le dices, oye, pues, yo no pensé que estuvieras con tu papá. Yo ya hablé para decirle la neta de que, pues, pues el dinero lo estoy gastando con el chango aquí. Mira, a tu esposa le vas a decir en una fiestecita. No en el table. Eso lo vamos a hacer sentir nosotros. Marcamos las bromas en el Panda Show.
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0: Mire, mi amor, no me cuelgues.
3: ¿Qué pasó?
2: Bueno.
3: ¿Qué pasó?
2: ¿Por qué me cuelgas, mi amor?
3: Ajá, ya voy para allá. ¿A dónde? ¿A dónde? Allá. Vámonos, tú.
2: Oye, sí,
3: me vale madre porque estás ahí con el pinche puto chango y vas a valer verga, Yo te dije porque ya me tienes a la madre de tu puta madre.
2: No es cierto, mi amor.
3: Voy para allá, porque ya están las viejas, ¿no? Como dijeron, ya están las viejas con mi pinche Felipe y vos la
2: es que ya le dije yo a tu papá, mi amor.
3: Ya te dije, voy para allá.
2: No es cierto, a ver, espera. No
0: manches, tu mujer es cosa así. Oye, me dejó boquiabierto de lo que dijo, no manches. Okay, marcamos, entro yo, improviso las bromas en el Panda Show.
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0: Voy a ser Iván, mencionaste un Iván, no el chango. Porque según tú el chango se conoce y todo. Digo que andas bien bruto.
2: Tiene una voz bien aguarrentosa ese güey.
0: Ok.
3: ¿Qué quieres?
0: Betty, habla Iván. Oye.
3: Ah, no me interesa, no me interesa.
0: No, espera, manita, nada más un favor, mira. Manita, adelante, manita. Vamos marcando, le dices, oye, estoy con Iván, Iván quiere hablar contigo, o sea, pues cálmate, fiera.
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0: Ay, Dios, está tremenda, Beatriz, ¿eh? Sí, hijo, oye, de Calimán. Entras tú y entro yo, o sea, los dos.
2: Va.
0: Pero oye, no le cuelgues al Iván.
5: El número que usted marcó está ocupado.
0: No, ¿sabes qué? Espérate. Voy con el suegro, voy con el suegro. El suegro contesta y le dices, suegro, páseme a su hija. ¿Ok?
2: Ok.
7: ¿Qué onda?
2: Oiga, suegro.
7: ¿Qué quieres, güey?
2: ¿Está por ahí Betty?
7: Ay, fijaros, tú no me das la ley, güey. Yo no quiero saber nada, güey. Ya me dijo que ya te colgara, que no te contestara, güey. Ya se me regañó a mí, güey.
2: Páseme a su hija, porfa.
7: Ay, háblale su número.
2: Es que me está colgando y no me contesta el teléfono.
7: ¿Y qué quieres? ¿A poco tú crees que te va a contestar en este?
2: Necesito hablar con tu hija, seguro.
7: Mira, hijo, traes ese dinero, hijo. La neta, yo no quiero broncas, güey.
2: No, seguro, no se lo sé, es una broma, pero pásame la hija.
7: No sea broma, a mí no me interesa, la neta, güey.
2: Haga paro, pásame la.
7: No, a mí no me hagas de paro, cabrón. Tú sabes tu número y ya.
2: Por eso, yo le voy a dar tu dinero, no se preocupe. No me lo he gastado ni he pasado al banco por él.
7: Mira, hijo, lo que dice. Bueno, más, yo no sé. Yo son todos ustedes. Nada más tampoco no te pases con ella. Te la voy a pasar a comunicar a ver qué te dice ella. Ahí está, no quiere hablar contigo, ya, venimos.
2: Pásamela, pues yo para que no se salga de la casa, porque tengo el
7: problema. ¿Qué quieres que te diga? Dime, ya le dije, ok, no quiere.
2: Por eso, pero es que yo no quiero que se salga de la casa, nada más es eso.
7: A ver, dile a Hugo que saca el agua y dile que te la pase.
0: Por eso, suegro, pásemela, no sea ojete.
2: Suegro, no sea malito.
7: ¿Qué fue eso, güey?
2: ¿Eh?
7: ¿Qué fue eso que dijo? Eso, hijo.
2: No me hace una broma, ni he pasado al banco,
7: ¿qué
2: seguro?
7: Fue eso que dijo atrás de ti? ¿Qué fue eso que dijo esa mamada?
0: Acá está el Iván, comuníqueme a su hija, estamos acá en un pelódromo, estamos diciéndole y todo, órale, no sea ojete, comuníqueme a Beatriz.
7: Qué vale, yo ni te conozco, la neta, Chile, mejor te tenés
0: en boca. No, ni yo tampoco lo conozco, la neta, el Chile, ¿cómo va?
7: ¿Qué sabes? ¿Qué sacas a la chingada? ¿Qué traza, güey?
0: Bueno, pues, ¿qué traza, pinche anciano, que ni siquiera sabe utilizar un cajero automático? Así que queremos hablar.
7: Madre, ¿qué pedo?
0: No, pues, ¿qué pedo, güey? ¿Qué pedo? Por eso, madre, mi compa Ana lo traen todo pendejo. Pues mira nada más cómo lo trata su vieja. ¿Y usted qué? Chelambebota culero, güey.
7: Es un pedo de ella, es un pedo de ellos.
0: No, por eso está todo pendejo,
3: ¿qué?
0: La.
3: Bueno, ¿usted qué te pasa de pendejo? Bájale de huevo, cabrón, ¿eh?
0: Háblale, Iván. Háblale, Iván, pues nosotros acá queremos. Acá.
3: A mí me vale madre quien sea, sin que ocupa.
0: Por eso estamos en un pelódromo, porque si ni siquiera lo hace feliz.
3: Bájale de huevo si llega a la verga, órale.
0: Y nos estamos chingando la lana de su papá para que. ¡No manches! Yo dije, voy a entrar a dar el color y el color se volvió un azul intenso. No. Alan, sí que fuimos de menos a más.
2: Oye, güey, te digo que tengo una familia bien cañona, cabrón.
0: ¿Pero a qué te refieres con una familia cañona? No te entiendo.
2: Pues son bien explosivos, o sea, son de mecha corta, cabrón.
0: O sea, son una familia tóxica, ¿verdad?
2: Sí, o sea, son muy, muy explosivos.
0: Oye, pero llevas 23 años con tu esposa, ¿has sido feliz?
2: Es que mi esposa es bien buena onda, güey. O sea, conmigo siempre ha sido un amor.
0: Okay.
2: Ha sido bien, bien un amor y cuando se meten con cuando se meten conmigo o con mi mamá o con mi papá o con mi suegro, no saca las o con mis hijos más que nada.
0: Pero bueno, aquí al principio de la broma no se estaba metiendo ni con los hijos, ni con el papá, ni con el mamá, pues simple y sencillamente era pues de que el dinero, ¿no? Y desde ahí.
2: No, sí, bueno, pero sí, ya cuando se meten con alguien que ponen, pero igual mi suegro, o sea, mi suegro también, él, si ve que se meten con alguien de la familia, no, mi suegro brinca como no tienes una idea. Vamos a procurar terminarla bien por toda la...
0: Ok, espérate, Alan, escúchame.
2: A ver.
0: Que desde el principio tienes muchos defectos y unos que no sabes escuchar. ¿Sabes hacer llamada de tres?
2: No, pero si me dices cómo las hago, sin problema.
0: Si me dices cómo las hago, sin problema. Ok, no, mira, no vamos a exponer. Voy a marcar de un número diferente, pero ya vas a ir tú solito. Le vas a decir, mi amor, Espera, para que sea sinónico, lo voy a decir.
2: Mi amor, solita me dejas toda la bronca, mi hijo.
0: Ya me salí de la cafetería. Mi amor, ya me salí de la cafetería que estaba echando café. No, pues ya voy para allá, pero pues pues no quiero que me recibas así, termines enojadito. Y bueno, pues ahí supongo que te va a decir de lo que te vas a morir y ya le dices cómo soy el Panda Show, porque creo que ya estás muerto de miedo. Marcamos las bromas en tu show.
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0: El número que usted marcó está ocupado.
1: Chale, Alan, nos manda buzón.
2: Ya estoy fuera de mi casa, pandita.
1: ¿Ya, neta? ¿Ya llegaste en friega?
2: Sí, ya. Oye. Ya estoy aquí afuera.
1: ¿Sabes qué? Mira, porque no nos responde, nos manda ya buzón. Entonces, vamos a terminarla en directo. A ver, escasez departamento. Descríbenos cómo es el lugar.
2: Es una casa, pandita, es una casa.
1: Ok. ¿Y tu esposa está en el primer piso, en el segundo?
2: No,
1: en
2: el fondo. De hecho, es una casa normal, pero tenemos 3 cuartos.
1: Bueno, la vamos a terminar de la siguiente manera. Ahorita te voy a pedir que pongas manos libres. Así que los pones, llegas muy normal. Y le dices, no, mi amor. Lo mismo que te estaba diciendo. No, mi amor, pues ya llegué del café. Y te va a decir algo y le dices luego, oye, ¿cómo se oye el Panda Show? Sale, órale, en caliente la terminamos en directo.
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1: Vas. Me encanta terminar las bromas en directo. Vamos a preparar todo. ¿Ya pusiste manos libres?
2: Ok, ¿manos libres?
1: Sí, claro, para que escuchemos. Ponlo. Anda bien sope, pero bien sope.
2: Oye, mi amor, ¿qué crees que acabo de llegar del antro?
1: De café. Ay, les digo.
5: Espérame.
2: ¿Pero qué crees? Te quiero decir una cosa. Que cómo son del Panda Show. ¿Cómo se oye el Panda Show? Que
6: ¡a toda máquina!
1: ¡Que cómo se onde! ¡Que cómo se onde! ¡Betty! ¡Estás en las bromas del Panda Show! ¡No es cierto! Comunícame a Betty, por favor, Alan.
2: Sí, te la paso.
1: Betty.
5: ¿Qué pasó?
1: ¿Qué tranza? Hable el Iván, ¿qué? ¿Por qué me cuelgas, macuarra? Si estamos acá con unas ladies.
5: Sí, mi papá según es súper fan.
1: Oye, Betty, eres bien intensa. No, pues, la broma no era para tu papá, pero tu papá y se metió y también nos lo ensartamos. Oye, sí, Betty. Pues. Estás cañona, mija, estás bien cañona, no manches.
5: Sí, los ofenden.
1: ¿En qué? ¿Qué ofendió? ¿Lo del table o qué?
5: No, lo del dinero, el table como sea, el dinero.
1: Oye, pues lo había tomado prestado, pero te tenía que decir que no estaba en la cuenta. ¿O qué? ¿Te interesa más el dinero que tu marido?
5: Pues sí.
1: ¡Qué feo! Alan, ahí está Betty, dile por qué la bromita.
2: Pues porque la quiero mucho y porque somos bien fans tuyos y pues ahí a ver si aunque sea nos regalas algo, pandita.
1: ¿Cómo no? Yo creo que lo que te voy a regalar es un libro de dignidad, hermano.
2: Ándale, ¿no?
1: Porque la neta está muy complicado. Oye, pues les mando un abrazo, de verdad, Betty, pues nos hiciste reír mucho, sí, te prendiste cañón. Y tu papá también, la neta. Ahí no los saludas, díganme cómo se oye el Panda Show.
2: A toda máquina, Panda.
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No tienes los ojitos rasgados. Si no eres más de 1.70. Tienes los ojos verdes, azules o grises. O si terminaste la primaria.

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1: ¿Cómo andas, William?
2: Muy bien, Pandita, buenas noches.
1: ¿Qué pasó, compadre? Saludos hasta Monterrey. ¿Cómo andas, Mondao?
2: Pues aquí andamos, Pandita, echándole ganas en el trabajo.
1: Qué bueno, ¿a qué se me dedica el amigo William?
2: Soy chofer de plataforma, Pandita.
1: Qué buena onda. ¿Y cuánto tiempo lleva siendo chofer de plataforma
2: ya, allá por en Monterrey? 7 añotes.
1: ¿Y cómo va? ¿Sí funciona bien eso? ¿Tienes chamba o no?
2: Pues anteriormente estaba mucho mejor, Pandita, pero como quiera, jale para todos ahorita.
1: ¿Y por qué antes estaba mejor y ahora está peor?
2: Porque, pues ya hay muchos compañeros, ya hay muchos que se metieron a trabajar también en plataforma. Entonces, pues, lógicamente, ¿verdad? Pues entre menos demanda y muchos choferes, pues bajamos un poquito, ¿verdad? Pero pues echándole ganas 3-4 horitas más al día sale.
1: Oye, pues qué chido, pues gracias por estar conectado en la aplicación de Claro Música y a través de la mejor FM allá en Monterrey. ¿Qué onda? Platícame, ¿para quién tu bromita?
2: Pues la bromita va a ser para mi esposa, ¿sí?
1: ¿Qué se llama?
2: Mi esposa se llama Mayra Alejandra.
1: Ok, ¿sí? ¿Qué bromita para Mayra?
2: Mira, hace mucho tiempo, ¿verdad? Pues, pues yo anduve de más, se podría decir así, ¿verdad?
1: Hace mucho tiempo, ¿cuánto tiempo?
2: Hace unos 2 años, más o menos.
1: Ok, ¿sí? O sea que anduviste de tremendo por ahí.
2: Pues sí, pues es como todo, ¿verdad? Te cierran el ojo y ahí vas.
1: Oye, ¿y ella se enteró, te descubrió?
2: Se enteró, Pandita, porque tuvimos un accidente.
1: ¿Cómo?
2: En uno de mis carros, tuvimos un accidente. Y en ese día del accidente, me habla la que se supone que era mi amante, ¿verdad? En ese tiempo.
1: ¿Y por qué te habló?
2: Porque ella se dio cuenta que nosotros habíamos tenido el accidente.
1: ¡Ay, sí, se preocupó!
2: Es que haz de cuenta que ella en ese tiempo, bueno, su papá acaba de fallecer. Y cuando él vivía, yo era muy amigo de él, ¿verdad? Del papá de esta chava.
1: ¿Y supo que te andabas comiendo ahí el cabrito de su hija o no?
2: No supo. Todavía, fíjate, se fue a la tumba y nunca lo supo.
1: ¡Qué bueno! Porque quién sabe cómo te hubiera ido, condenado.
2: Ya sé, No, o sea, éramos amigos, Panda. Porque ella se había separado y pues por la amistad que yo tenía con su papá, él me pidió que la ayudara, que la apoyara, ¿verdad? Uh-huh. Entonces pues yo la apoyaba, pero mi esposa lo tomó a mal.
1: Y tú lo tomaste muy bien porque la estuviste apoyando a tal grado de andar con ella.
2: Pues no se vio, no fue así como que andar, ¿verdad? Pero mi esposa lo tomó de esa manera, que sí andaba con ella. Pues ya. Oye, ves cómo son las mujeres, Pandita, lo toman
1: a la mejor. ¿Y cómo se llama esta mujer? ¿Cuál es el nombre de esta mujer?
2: Ella se llama Noemí, pero le dicen Mimi.
1: Noemí, Mimi, okay. Oye, pero sí hubo...
2: No, nada de eso, no.
1: O sea que te aventaste una broncota sin andar con ella, ¿qué pasó?
2: Exactamente, sí, fue... pues es que como ya teníamos muchos años de conocernos, Pandita, ella tiene ahorita como unos 27, 28 años, y yo la conocí cuando ella tenía 10 años. Sí, o sea, okay. Siempre fuimos amigos, mi papá y su papá.
1: Eran pues desde amigos. Bien morra, ¿no?

0: Pues no se vio, no fue así como que andar, ¿verdad? Pero mi esposa lo tomó de esa manera, que sí andaba con ella. Pues ya ves. Oye, cómo son las mujeres, pandita, lo toman a la
1: mejor. ¿Y cómo se llama esta mujer? ¿Cuál es el nombre de esta mujer?
0: Ella se llama Noemí, pero le dicen Mimi.
1: Noemí, Mimi, ok. Oye, pero si hubo...
0: cotorreo no, no, con no, Mimi. No, nada de eso, no.
1: O sea que te aventaste una broncota sin andar con ella, ¿qué
0: exactamente
1: pasó?
0: Exactamente, sí, fue... pues es que, como ya teníamos muchos años de conocernos, pandita, ella tiene ahorita como unos 27, 28 años, y yo la conocí cuando ella tenía 10 años. Sí, o sea, siempre fuimos amigos, sus papás, mi papá y su papá.
1: Eran pues desde bien morra, ¿no? Bien morrilla.
0: Sí. Entonces yo por eso pues acepté a apoyarla en lo que pues ella se acomodaba con sus dos hijos, y pues yo la apoyaba de que pues moviéndola para un lado, para otro, y en los favores que yo podía hacerle, ¿verdad?
1: Cuando tienes el percance, ella se preocupa, te habla para ver cómo estás, supongo que responde o se entera esta Mayra, y ahí pensó que andabas con ella.
0: Sí, de hecho, haz de cuenta que yo le dejo de hablar, porque ella en algún momento dado, pues me pide que le dé su lugar como mujer, pero cosa que yo no puedo hacer, le digo de que sabes que yo no puedo, porque pues yo estoy casado, tengo mis hijos, y yo no voy a hacer eso. Yo te estoy apoyando por tu papá, pero hasta ahí, ¿verdad? Y de ahí, ella de coraje, de despecho, le habló a Mayra. Le habló a mi esposa para contarle todo.
1: ¡Oh, Dios! ¿Y pero qué le contó si no había nada?
0: Pues es que le contó, por ejemplo, nosotros, su papá me pagó a mí para que yo los llevara a un viaje, y ella aprovechó para decirle que en el viaje, pues ella y yo nos tomamos fotos abrazados, y que, o sea, muchas cosas que le metió ahí. Entonces ya mi esposa desde ahí desconfió.
1: Oye, pero entonces tremenda la Mimi, ¿no?
0: Ah, sí. De hecho, pues te digo, viene de una separación y ahorita está en proceso de otra, lo que yo me enteré, ¿verdad?
1: O sea que es medio conflictiva la tal Mimi.
0: Exactamente, sí.
1: Oye, ¿y se conocen Mayra y Mimi o no?
0: De hablarse, no, simplemente nada más por teléfono.
1: Ok, bueno, ¿y de qué se trata la bromita para Mayra, William?
0: Mira, pandita, en la dinámica es la siguiente. Yo quiero que tú te hagas pasar por el esposo actual de Mimi. Tú te vas,
1: ¿de nombre?
0: Vas a ser Alex, él se llama Alejandro. Alex.
1: Ok.
0: Entonces, tú le vas a hablar a mi esposa Mayra, porque yo estoy la piquita, y yo la sigo viendo, que yo sigo viendo y hablando con Mimi, cosa que no es cierto, ¿verdad?
1: Ok.
0: Entonces, tú le vas a decir que pues Mimi y yo nunca nos dejamos de ver, que encontraste conversaciones en el teléfono de Mimi y que nosotros nos seguíamos viendo, nos seguíamos hablando y todo. Y tú quieres saber si ella sabía algo o pues quería reclamarle a ella, ¿verdad? De que pues que yo era el que la estaba buscando, ¿verdad?
1: No, ok. Entonces prácticamente lo que me estás pidiendo es que yo hable como para sacarme la duda, pero ella va a decir que no.
0: No. Básicamente tú vas a hablar con Mayra para pedirle, ¿sabes qué? Como tipo, va a ser un reclamo. Tú le vas a reclamar, entonces tú a mí me... Entonces tú ya es cuando entro yo. Tú a mí me, como tipo, me vas a marcar, le dices a Mayra, mira, espérame tantito, tengo el teléfono de Willy. Entonces tú me marcas y tú me empiezas a reclamar a mí. ¿Sabes qué? Ya vi los mensajes que tienes con... como yo no tengo el número de Alex, yo voy a preguntar quién es. Entonces tú ya me vas a decir, habla Alex, el esposo de Mimi, ¿por qué te sigues viendo? ¿Por qué sigues hablando con ella? Tengo mensajes con ella y todo eso.
1: Ok, ya voy entendiendo. Pero ahora, ¿sí vas a aceptar dentro de la broma que andas con Mimi o no?
0: Dentro de la broma, sí. O sea, que nos seguimos viendo y todo, pues sí, ¿verdad? De hecho, tú le vas a comentar a Mayra que viste en un mensaje que teníamos planes como de irnos, de vivir juntos en otro lado.
1: Ok, a ver, pues creo que la tenemos que hacer más sencilla, por eso te pregunto cómo está la situación. Creo que te entendí perfectamente bien. Yo le voy a marcar a Mayra para pedir por ti, ¿ok? Porque yo te estoy llame y no me contestas. Ahí es donde voy a aprovechar para decirle de los mensajes, que no has dejado de ver, que han tenido que ver, que me estás viendo la cara de tonto, que Mimi, que los pleitos, que toda la situación. Entonces va a llegar un momento, compadre, en que se escucha el tonito de ahora sí que es el sonido de tono, ahí se escucha, y digo, me está llamando, déjela junto, y tú ya entras.

0: como me estás diciendo, ¿quién eres tú? ¿Quién habla? Y yo te voy a decir, pues Alejandro, oye, ¿por qué andas con mi esposa? Ahora, ella no se va a dar cuenta, en teoría, que estoy hablando contigo, que junté la llamada, y tú me tienes que decir, no, a ver, espérate. O sea, sí ando con ella, pero no es una situación mía. O sea, tú sabes cómo es Mimi, le echas ahí un poco de tierra. A mí me ha insistido, pues sí he tenido que cumplirle porque aparte su papá me lo pidió. O sea, ella y yo somos amantes, entiéndelo Alejandro, pero no ando con ella. Y ahí es donde ella va a escuchar y armamos todo el merequetengue. ¿Sí entendiste?
1: Ah, ok, pandita, me voy a divorciar, pero bueno, échale
0: para
1: adelante.
0: Pues es lo que me estás pidiendo, nada más le estoy acomodando, ¿no?
1: Nomás falta que me des la pluma para firmar el divorcio.
0: Yo te la doy. Tómala. ¿Cuánto tiempo llevas con Mayra?
1: Voy a cumplir 9 años, pandita, ya de casado, gracias.
0: 9 años. ¿Cuántos chilpayates?
1: Dos. Una de 7 añitos y el otro de 5.
0: Ok. Noemí, ¿cuántos hijos tiene?
1: Ella tiene 2 con el primer matrimonio y 1 con Alex. Una niña.
0: Una niña, ok. ¿Y viven los 3 hijos con Mimi y con
1: Nadia? No, nada más la niña. Los otros 2 niños se los quitó el primer esposo.
0: Ay, órale, me cae que sí, ya me asustaste con Mimi, se vi que es de armas tomar, ¿eh? ¿Hace cuánto tiempo falleció el papá de Mimi?
1: Exactamente como unos 6 meses, pandita, 7 meses más o menos.
0: Ah, ok, entonces sí conoció a Alejandro, ¿no?
1: Sí.
0: Ok, ¿el nombre del suegro?
1: De hecho, Mimi estaba embarazada cuando falleció el señor.
0: Ok, ¿qué edad tiene la niña?
1: Debe de tener como 1 año y medio más o menos.
0: Soquito, Loki, ¿sí te quieres divorciar? Mira, porque me puedes decir dentro del diálogo, mira, dentro del diálogo, cuando yo te reclame que por qué ves y los mensajes, le dices, no, espérate, o sea, yo sí veo a Mimi, pero solamente la veo por nuestra hija, y podemos decirle que la niña es tuya, güey. ¡Sí! ¡Sí!
1: ¡Panda! ¡Sí me voy a divorciar, panda!
0: ¡Oh, no le saques, papá! ¡Eres regio!
1: No, pues échale para adelante. No, papá. De hecho, Mayra está con esa duda.
0: Ok, ¿cómo se llama la niña de 1 año y medio?
1: Se llama Noemí también, de hecho.
0: Ok, bueno, entonces cuando, acuérdate, bien importante el tono, hago la llamada de 3, Funjo, entras tú. ¿Quién habla? Y yo, Alejandro, pues, ¿y tú? ¿Cuál Alejandro? Pues, el marido de mi mía. ¿Qué pasó? Oye, sigues mandando mensajes, te estás viendo con él. No, espérate. O sea, espérate, Alejandro. Sí la veo, pero la veo por mi hija, por Noemí. O sea, tenemos una hija y tú lo sabes. Y ya íbamos, soquito, Loki, ya nos agarramos de todo. ¿Ok?
1: ¿Ok?
0: Ay, aquí está la pluma. Ten, de una vez te la voy pasando. Señores, en directo desde el Panda Center, las bromas están en el Panda Show.
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0: ¿Se conocen Alejandro y Mimi?
1: No, nada más por mensaje.
0: ¿Qué edad tiene Alejandro, más o menos?
1: Como mi edad, 33 años.
7: Bueno.
0: Hey. Encuentro ahí a esta William. Habla Alex, el marido de Mimi.
7: ¿Alex,
0: de
7: Lomi? ¿Perdón?
0: Soy Alex. ¿Con quién hablo?
7: Soy su esposa.
0: Ah, la señora Mayra.
7: Sí.
0: Buenas noches, soy Alex, soy el marido de Mimi. No sé si me ubique.
7: Es el esposo de Lomi.
0: Sí, soy el marido. Tenemos una niña. Bueno.
7: Sí, dígame.
0: Mire, lo que pasa que ando buscando a William.
7: Ajá.
0: Estoy llame. No sé, pero pues según Mimi me ha comentado que usted sabe lo que pasó en el pasado, ¿verdad? Que ahí, ajá, tuvieron cosas que ver y... Mire, espero que usted me entienda. Yo estoy desesperado.
7: ¿Pero por qué? ¿Qué pasa?
0: Pues se siguen viendo. Se siguen mandando mensajes. O sea, no la deje en paz.
7: Mire, ¿es la ella?
0: Pues sí. Mire, si usted me permite, yo le puedo mandar los mensajes y las conversaciones que han tenido.
7: Por favor, sí, quiero que me les envíe por WhatsApp. Agregue, bueno, no sé si me puede agregar usted por WhatsApp y usted me envía las conversaciones, pues para yo creerlo, ¿verdad?
0: Mire, yo aquí no se trata de que me crea o no me crea.
7: No, digo, más que nada, o sea, yo también para verlo.
0: Yo, el estado llame a William.
7: Ajá.
0: Estoy en una situación bien desesperada. Cuando falleció mi suegro, yo le prometí el proteger, el amar a su hija, pese a que usted sabe que ha tenido otra relación fracasada y pues tiene ahí dos criaturillas ahí. Pero pues la verdad es que a mí sí me duele, porque algo que no tolero, señora, son las mentiras.
7: No, claro, ¿quién las va a tolerar? Digo, claro que nadie.
0: Y yo le he estado llame durante todo el día,
7: No le contesta, pero no. ¿Qué dicen las conversaciones? Vaya. O si mire, me las puede enviar ahorita mismo.
0: No, yo se las mando ahorita mismo, pero mire, déjale, leo. Le dice, chiquita, tengo muchas ganas de verte, pero ando bien ocupadillo en esta cuestión de la manejada. Porque ya ve que él es ahí de taxista y todo, de la manejada, pero cuando tenga tiempecillo, voy a verte para besarte esa linda boquita. Necesito verte y acariciarte. Te extraño.
7: Okay.
0: O sea, ¿usted cómo interpreta eso?
7: Sí, no, claro, no, yo lo entiendo perfectamente.
0: Mire, bien, aquí hay otro. Aquí hay otro y usted ahorita me platica, le dice, mi niña, ¿cómo le dice mi niña? Y entre paréntesis le pone Mimi, porque así le decimos de cariño.
7: Sí,
0: aún
7: sí.
0: El aire huele a ti. Todo mi cuerpo sigue sintiendo cómo vibra después de la noche que estuvimos juntos. Fue un rato muy pequeño, pero me debes de entender que esta Mayra me estaba esperando. Pero yo espero un día poder estar juntos toda la eternidad. Te amo. ¿Cómo interpreta eso? ¿Cómo?
7: Sí, no, yo lo entiendo perfectamente muy bien. Digo, ya me pasó una situación precisamente así, hace 2 años. Y me lo ocultaron, al final de cuentas, bueno, lo aceptaron, ¿verdad? Y pues yo a ella le dije muy claro que no quería volver a saber que él. Ella le dijo, porque él echaba la culpa a ella y pues ella a él, ¿verdad? Uno se echaba la pelota al otro. Pero, si me hace favor, te lo voy a agradecer de todo corazón, por favor. Usted también, así como yo lo entiendo, usted también tiene un millón, necesito esos mensajes, yo también, por favor.
0: Sí, mire, yo tengo 45.
7: Me hace favor de enviármelos por WhatsApp.
0: Tengo 45 mensajes. No, yo se lo mando por WhatsApp. Yo equipo su teléfono, se lo mando por WhatsApp. Lo que sí que yo lo que quiero decirle a William, y se lo comento a usted porque ya se lo dije a Mimi. A ver, le dije, a ver, mija, si usted no está a gusto conmigo, y él es el hombre, entonces, pues ya déjeme.
7: Sí, claro.
0: Yo le prometí a su papá que iba a pelear por usted. Yo me parto el alma todos los días trabajando. Está la situación bien complicada en Monterrey. Bueno, no en Monterrey, en todo el estado, en todo el país está bien complicado. Y traer pa'l chivo está complicado. Entonces, ¿qué? Yo no entiendo entonces por qué sigue conmigo.
7: No, y pues está igual, no sé qué hace conmigo. Entonces, sí, pues hay otra persona que a lo mejor le llama más la atención. O sea, pues mejor que te hable.
0: A ver, doña Mayra,
7: ¿sí?
0: me está llamando por teléfono, me está regresando la llamada. Junto la llamadilla y escucha.
7: A ver, si pueden entrelazar la llamada mía con Abel.
0: Sí, la entrelazo. Okay. Déjale contesto. No diga nada, déjale contesto.
7: No, ¿qué?
0: ¡Hey!
1: Bueno.
0: William.
1: Bueno.
0: Habla Alex.
1: ¿Quién?
0: Alex.
1: ¿Cuál Alex?
0: Oye, te estoy llame y no me contestas el teléfono. ¿Qué pasa?
1: No contesto números que no conozco.
0: Pues sí, pero... pues yo siempre te he marcado el mío. Yo te marqué hace 8 meses. Y nuevamente te hago la pregunta, William. ¿Qué pasa con Mimi? Ya estoy harto de los mensajes. Que la quieres, que has estado con ella. Ustedes se siguen viendo. Me siguen viendo la cara de imbécil. ¿Qué es lo que pasa, William? Dime, necesito respuestas.
1: ¿Para qué nos vamos a hacer pendejos, verdad? Porque si nos seguimos bien.
7: ¿Y por qué, Willy? ¿Por qué se siguen viendo? ¿Por qué?
0: Mira,
7: ¿por qué, William?
0: Te he estado marcando y yo le marqué a Mayra porque te ando buscando, quiero verte.
7: ¿Qué, William? Que no vales nada, Willy, te lo juro por el rincón, que no vales verga. Eso es lo que quería escuchar, güey, porque me está hablando el esposo de no vales madre y te voy a hacer un pinche desmadre aquí en la pinche vieja esa, ¿me oíste?
0: Dinos, güey, ¿por qué? Por favor, yo te lo pido,
7: ¿por qué,
0: William?
7: ¿Lo hiciste, mi papá?
0: ¿Por qué lo hiciste? ¿Por qué lo haces, William? ¿Por qué?
1: ¿A poco no sabías, Alejandro, que la niña es mía?
0: ¿Qué? Es tuya.
1: ¿Tampoco no sabías?
7: La niña es tuya, Willy.
4: No. Ya ahora entiendo todo. ¿Por qué?
1: No sabían.
4: No. Ahora entiendo. ¿Por qué colgó tu señora?
0: A ver, William, William, a ver, ahí te va la pluma que es de tinta.
1: Te dije, panda, te dije bien claro que me iba a divorciar.
0: Esto es una novela, compadre, no manches.
1: ¿Ya viste por qué?
0: ¿Sabes qué? A ver, ¿la terminas tú o la termino yo?
1: No, mejor termínala tú, porque no, sí, está muy, es muy tóxica, ¿eh?
0: Ah, neta, no. Se enganchó luego, pidió.
1: Me va a tocar dormir en el carro hoy.
0: A ver, espérate. Ya ahorita acá la producción me pasó otra pluma. Ya te mandamos tres. Ya, para que no haya bronca, para que firmes el. Pues ahí te voy, mi rey. Ahí te voy. Marco y cierro yo la broma, ¿ok? En directo claro, desde el Panda Cool Center, las bromas están. Eraste, que es tu show.
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0: ¿Qué le digo? ¿Qué le digo? ¿Cómo la cierro? Ay, Dios.
1: Nomás, pues dime que.
0: Ok. Que me dijiste maldiciones. Ya está. Llorando.
7: Bueno.
4: Bueno. Hola, Alex.
7: Sí, soy yo.
4: No, me mentó la madre, me colgó y.
7: No, ahorita inmediatamente me voy a lanzar al depósito, ¿sí?
4: Okay.
7: Ahí está ella.
4: No, ella no está, el que está en el depósito soy yo. Ella me dijo que se sentía mal y se fue a la casa.
7: ¿Y ella dónde se fue?
4: Ahí en, está en la casa. Por eso es que le llamé ahorita, aproveché, estoy en el depósito.
7: Ok. Ay. No, espéreme. No se preocupe, déjeme marco con William, permítame.
4: Oiga,
7: ahorita me marca, mande.
4: Le pido un favor. Dígale un mensaje a William de mi parte.
7: A ver, dígame.
4: Bueno, dos. Uno, que esto jamás se lo voy a perdonar, por favor, jamás.
7: No.
4: Y ahorita
7: no,
4: háblele a William. Háblele a William y pregúntele cómo se oye el Panda Show.

0: Estás en la radio, estás en la mejor FM y estás en la aplicación de Claro Música. Prende la 92.5. William, dile por qué la bromita. Ándele, papá.
1: Te la bromaste.
2: Porque la quiero mucho y porque ya quiero que se quite de su mente todo eso que yo, pues la sigo viendo y todo, cosa que no es cierto, y pues quiero que sepan todos que la quiero mucho, que la amo.
0: Mayra, ¿te estás riendo o estás llorando?
1: Pues claro que... No sé, hasta estoy temblando de...
0: Oye, me acaba de decir William que eres un poco tóxica. Creo que sí, ¿verdad? Intensa. O sea, estás cañona, ¿eh? Pero la neta que fue una broma. Te digo que estás en la mejor FM. Préndela ahí a la mejor. Estás en Claro Música. William quiso agarrarse de esta historia, de este antecedente que pasó y de la duda que tienes. Y por eso es que te hicimos esta bromita, ¿verdad?
1: Okay.
0: Pero el William te sigue amando y siempre te amará. Aunque ya escuchaste, tiene una hija con Mimi, pero bueno, eso no importa, ¿verdad?
2: Voy a dormir en la sala, pandita.
0: Oye, regrésame las plumas porque no habrá no habrá divorcio, regrésamelas. Son de colección. Mayrita, te mandamos un beso.
1: Ya estaba preparando para ir a buscar a la vieja.
0: No, todo fue una bromita. Díganme, por favor, en Monterrey, ¿cómo se oye el Panda Show?
2: A toda máxima, pandita.
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0: último bebé ya me operé, entonces solamente era como quitarme ese tejido, pero él lo manejó igual como legrado.
1: Órale, ¿y ese tejido te estaba dando lata y te estaba provocando sangrado?
0: Sí, ya llevaba como mes y medio, dos meses sangrando así diario.
1: Ok, ¿y ya entonces se compuso?
0: Sí, ya ahorita ya me hicieron el degrado, me pusieron un dispositivo y pues ahorita no he tenido sangrado ya.
1: ¿Y el dispositivo es para que ya no vengan más bebés?
0: Pues se supone que sí es para eso, pero te digo, como ya me operé del último, traigo así como doble candado ahorita.
1: ¿O fue un dispositivo de GPS para que tu marido sepa dónde andas?
0: A lo mejor también.
1: Oye, muñequita, entonces como fue de urgencia, te ha de haber salido en un varo, ¿no?
0: Sí, claro, me salió en 16.
1: Órale, ¿y ese dinero dices que te lo prestó tu papá, algo así entendí?
0: Ajá, sí, el dinero, haz de cuenta que me tengo que operar de urgencia porque me siento súper mal, mi papá me marca, me dice, ¿sabes qué? Opérate, no hay problema. Yo así como, no, papá, pues es que no tengo el dinero todavía. No te preocupes, tú elige el hospital que tú quieras, la cosa es de que ya te operes, yo lo voy a pagar.
1: Ay, yo quisiera un papá así, no manches. Ay, híjole. Mi jefe me hubiera dicho, trabaja y cuando tengas el dinero, haces lo que tengas que hacer.
0: Ay, no, entonces, bueno. Pues ya, de cuenta, ya me operé, me hicieron el degrado, todo súper bien. Y como a los dos días, me marcan papá, como de, oye, ¿cómo va a ser lo del pago de tu operación? Y yo así como de, ¿qué pago? Y me dice, no, pues lo que me debes de la operación. Y yo, pero pues tú me dijiste que tú me la pagabas. No, tú ya eres adulta, tienes tus hijos, tu esposo y necesito que me la pagues.
1: ¿Y por qué crees su cambio tú?
0: Ay, mi papá es así, o sea, mi papá te dice un día esto y al otro día lo cambia.
1: O sea, ¿depende de su sentido del humor?
0: Ajá, no, sí, o de plano él siempre ha sido así, o sea, para él no es como de que bueno, es mi hija, le tengo que apoyar, no. O sea,
1: ¿y hace cuánto tiempo de esto?
0: Hace un mes.
1: Bueno, ¿y luego?
0: Entonces, pues me dice, ¿sabes qué? Me tienes que pagar los 16 como vea y pues ahora sí que los necesito, ¿no? Casi ya. Entonces le dije, no, pues dame chance de conseguirlo, ¿no? Entonces le dije a mi hermana, Sonia, y mi hermana es muy explosiva, entonces fue así como de, no, qué poca tiene, ¿cómo crees? Qué mala onda, que por qué nos hace esto. Entonces me dice, ¿sabes qué? Consigue el dinero, ya no quiero que casi que le debas nada a ese señor y págale.
1: A ver, espérate, ¿no hay buena relación entre tu papá y Sonia?
0: Pues sí la hay, pero sabemos cómo es mi papá, entonces él hace como que nosotros nos alejemos por su actitud que tiene con nosotros.
1: Claro, y te pregunto porque comentaste que tu hermana dijo ese señor, o sea.
0: Sí, porque se enojó, o sea, literal, okay, cuando les dije a mis dos hermanos, así como de, no, qué poca es, que papá, y mi hermana me dijo, dale ese señor, y ya, la fregada, ¿no? Tú no tienes ninguna necesidad y así, ¿no? Entonces yo lo que le dije, ¿sabes qué? Pues entonces le voy a tener que pedir prestado a mi suegro y pues ya de ahí veo de dónde consigo más dinero. Entonces pues mi suegro me prestó una parte, que fueron 10, me prestó mi suegro. Y la otra parte, que faltaban 6,000 pesos, yo puse 3,000 y un tío de nosotras me prestó los otros 3,000, pero se lo dio a mi hermana esos 3,000.
1: ¿A Sonia?
0: A Sonia. Entonces, esos 3,000, Sonia se los dio a mi papá.
1: Ok, entonces nada más se deudan 13.
0: Ajá, exactamente, nada más yo le debía 13,000. Entonces, mi papá apenas fue lo bueno que empezó esta semana que pasó, empezó de que, no, es que no me han dado nada, que no sé qué. Entonces, Sonia fue así como de, papá, pero pues si yo te di los 3,000 pesos. No, enséñame videos de que tú me diste el dinero.
1: ¡Ah, neta! O sea, que aparte negó que tu carnal le había dado 3 bolas.
0: Sí, ¡oh, Dios! Porque aparte se cuenta que se lo dio en el trabajo, entonces en el trabajo tenemos cámaras. Entonces mi hermana le dijo, si quieres hasta te enseño las cámaras donde te estamos dando el dinero. Y entonces papá dijo, sí, enséñame las cámaras de que me estás dando el dinero.
1: No manches.
0: Entonces mi hermana me marcó y me dijo, Mariel, bueno, Ana, me llamo Ana Mariel. Entonces me dijo, Mariel, ¿sí le diste el dinero a mi papá? Porque se está poniendo muy loco. Y yo, sí, júramelo que sí. Entonces la broma consiste en decirle que a la mera hora no le di nada.
1: ¡Órale! Oye, pero ¿no me dijiste que Sonia le había entregado el dinero porque esos 3,000 se lo habían dado a ella y ella directamente?
0: Sí, esos 3,000, pero los 13,000 no, o sea, ella piensa que se los di.
1: ¡Ah, ya! Entonces le vas a decir que no, que mentiste. Ok, ajá, perfecto, pero necesitamos un match. O sea, diciendo

0: dijo Mariel, bueno, Ana, me llamo Ana Mariel, pues me dijo Mariel, ¿sí le diste el dinero a mi papá? Porque se está poniendo muy loco. Y yo, sí, júramelo que sí. Entonces la broma consiste en decirle que a la mera hora no le di nada.
1: ¡Órale! Oye, pero ¿no me dijiste que Sonia le había entregado el dinero porque esos 3,000 se lo habían dado a ella y ella directamente?
0: Sí, esos 3,000, pero los 13,000 ella piensa que sí te los di.
1: ¡Ah, ya! Entonces le vas a decir que no, que mentiste. Ok, perfecto, pero necesitamos un match. O sea, diciéndole que esos 13,000 pesos tú los gastaste. No sé.
0: Lo que le tengo pensado decir es de que esos 13,000 pesos, mi hermano tiene unos antecedentes muy malos de que nos ha pedido dinero y nunca nos los paga. De hecho,
1: el gancho. Okay,
0: de hecho, ahorita tiene una deuda con mi papá que no se la ha pagado, con su esposa que no se la ha pagado. Entonces, como de es que Galo me pidió así el dinero y me juró, me prometió que me lo iba a dar.
1: Ya está la broma, ya está la broma. ¿O cómo se llama tu hermano, el pedinche?
0: Galo.
1: Bueno, le vas a hablar acá bien preocupada porque resulta que tu papá te está llamando y te está presionando de los tres. Aquí está en el entendido esta situación que supuestamente tú se lo pagaste, el tema de las cámaras y todo, y le vas a confesar, como me estás diciendo, que no es cierto, que no se los diste, y le dices, te voy a decir la verdad, lo que pasa es que se acercó Lalo a mí, me dijo que tenía un problema, me lloró. ¿Qué?
0: Galo, con G.
1: Ah, Galo, ok. Apa, nombrecito. Galo se acercó, te lloró, que préstame, manita, te prometo que en 48 horas voy a recibir un dinero y resulta que Galo, pues, ni te atiende el teléfono. Entonces, pues, dile, oye, pues, tú no me puedes prestar los 13, perdón por echarte la mentirita, hermana, pero, pues, es que no se lo he dado a mi papá y yo ya quiero salir de este problema y en cuanto Galo... Mira, le vas a decir, en cuanto Galo me lo pague, te juro que te lo entrego, que obviamente se va a oponer porque sabe que Galo pues no va a pagar, ¿no? Creo que tenemos, ¿estás lista, chaparrita?
0: Sí, lista.
1: Vamos, le pegamos, señores, en directo desde el Panda Cruise Center. Las bromas están en el Panda Show.
2: ¿Cómo están? Soy Blanca Martínez, la Chicuela, y quiero mandarle un besito bien tronado, abrazo con arrimada de camarón, de mueble y todo a mi querido Panda Zambrano. Toño, te mando un beso bien tronado y un beso norteño, y ahí te dejo de tarea para que busques en el diccionario cuál es el beso norteño. Te quiero mucho y te mando un beso tronado. ¿Quieres más, mi rey, o te hice un huevo?
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1: ¿Neta se llama Galo tu hermano?
0: Sí, Galo.
1: Nunca había escuchado ese nombre, está horrible. Galo, Galgo.
5: Hola, soy Mariel, bebé.
6: ¿Qué pasó?
5: ¿Puedo hablar contigo rápido?
6: Ay, Mariel, no me espantes, ¿qué pasó?
5: No, no te voy a espantar, solo quiero hablar contigo, ¿puedes?
6: Ay, mi princesa, no. ¿Qué pasó? ¿No te peleaste con Jonathan?
5: No me peleé con... Bueno, no, es que mira, no te enojes, por favor. Mira, lo que pasa es que ahorita, pues, mi papá le marcó a John. Pues el dinero de lo de la operación, la verdad es que yo no se lo di a mi papá. Galo me lo pidió. El dinero que me dio mi suegro.
6: Ajá, ¿y luego?
5: Me los pidió Galo.
6: Júramelo por los niños, güey.
5: Tú le diste los 3,000 a papá, por eso se puso de loco, de que no le habían dado el dinero. Galo me dijo que me iba a dar el dinero, pero no me lo ha dado.
6: Ay, no mames, güey, ¿cómo te atreviste, Mariel? No puede ser posible. ¿Y Jonathan no sabía?
5: Es que, güey, yo los 13,000 los tenía, pero Galo me marcó de que va a sacar otra casa con Cinti, que si los se los prestaba.
6: No mames, no, Mariel, no.
2: ¡Oh, Dios!
5: Me dijo que esta semana me los daba, pero no me los da.
6: No mames, Mariel, ¿cómo te atreves? No, güey.
5: Súper urge.
6: ¿Qué te urge, güey?
5: Pues el dinero, y al mi papá le marcó a Jonathan, y Jonathan no sabía nada, y ya se enteró.
6: Güey, no mames, no, güey, te pasaste completamente.
5: Ya Galo ni me contesta, le estuve marcando al trabajo y no me contesta, no me quiere contestar los mensajes.
6: No, güey, no te lo... Güey, aunque te conteste, qué verga, él no tiene ese dinero.
5: Él me dijo que hoy lo tenía.
6: Güey, claro que no lo va a tener. Claro que no lo va a tener, Mariel. ¿Cómo te atreves?
5: Ahorita me tuve que salir de la casa y mi papá habló con Jonathan de que buena onda el dinero. Y Jonathan ya me dijo, oye, Jonathan, ¿no que el dinero que le habías pedido a un papá era para él? O sea, ¿qué te pasa? ¿Por qué haces eso? Y ya le expliqué, le

0: regalo, pero estoy bien enojado.
1: Claro, claro, María, lo hablamos mil veces. Galo nada más está dedicado a esta pendeja y a cumplirle. Galo le debe dinero a ella.
2: ¡Oh, Dios!
1: Claro que se lo dio, güey. Claro que se lo dio y no te lo va a dar.
0: Me dijo que era para la casa y ahorita lo que me preocupa es que yo pendejada súper enojado.
1: ¡Qué bueno que está enojado, Mariel! ¿Cómo? ¿Dónde estás? ¿Dónde estás?
0: Préstame el dinero. Oye, vamos a conseguirlo.
1: Pero si yo no tengo. ¿Cómo crees? Ana, ¿dónde estás ahorita?
0: Cuando Galo me lo dé, te lo juro que te lo doy.
1: ¿En dónde estás ahorita?
0: Salí de la casa.
1: ¿En dónde estás?
0: Ayúdame con el dinero.
1: Sí, ¿en dónde estás? ¿En dónde estás, Ana? ¿En dónde estás?
0: Una amiga aquí, la vecina, con Blanca. Pero me tuve que salir de la casa porque mi papá ya le dijo todo a Jonathan.
1: Ajá,
0: y está súper enojado.
1: Ana, ¿por qué no te regresas, por favor, a tu casa, por lo menos?
0: Ayúdame a pensar qué hago. ¿Qué le digo ahorita que llegue a la casa? Estoy en la casa de enfrente, estoy con Blanca.
1: ¿Qué quieres decirle? ¿Qué quieres decirle? La verdad es que no es posible que no puedas... No. Es la persona con la que vives, es la persona que te atiende, la persona que está contigo. ¿Le tienes que decir la verdad sí o sí?
0: Pero ya que le diga, préstame el dinero. Te lo juro que yo te lo doy en cuanto Galo me lo dé.
1: ¿Qué te pasa? Yo no tengo ese dinero. ¿Cómo crees?
0: ¿Y qué
1: yo
0: hago,
1: no tengo
0: entonces?
1: Ese dinero. No, güey, pues afrontar las consecuencias. Decirle a Jonathan, ¿sabes qué, Jonathan? Esto fue completamente un error mío. Yo, a ver cómo le voy a hacer para sacar este dinero. No sé de dónde lo voy a sacar, no sé qué voy a hacer. Pero yo lo voy a trabajar. Remata tus productos, Ana. A ver qué haces. Lo que tienes, remátalo a la mitad o a lo que te costaron. Saca del dinero que tú tengas de tu inversión, de donde sea. Saca y dale algo a mi papá. Y le dices, ¿sabes qué, papá? Lo demás no te lo puedo pagar porque Galo me quedó a deber. Soy una estúpida, tenía tu dinero, lo tenía, me lo dio mi suegro y yo se lo di a Galo. Y soy una tonta, no sé. Y ¿sabes qué, papá? Si no me dejas de molestar, te voy a bloquear. Y Jonathan también te va a bloquear. Y ya, lo bloqueas, Ana. Ahorita no puedes hacer nada más. Y le dices a Jonathan que tú vas a ver qué es lo que vas a hacer. Y le voy a rematar mis productos, voy a ver qué puedo vender de esto. A ver qué chingados la semana... La semana
0: que no me ayudas a hablar con mi tío.
1: No, Mariel, no. Y lo peor del caso es que me puse ahí de pendeja a pedir dinero para ti.
0: No, o sea, cuando es que a mi suegro yo ya no le puedo pedir dinero.
1: No le vas a pedir nada a tu suegro. No le vas a pedir nada.
0: Entonces
1: a tu suegro.
0: Entonces vamos con mi tío y ayúdame a hablar con
1: él. Le vas a pedir dinero no vas a pedir dinero definitivamente. O ve y pídelo, pero sin mí. Sin mí definitivamente. No tienes ningún apoyo mío. Lo único que yo te puedo decir es que remates tus cosas, todo tu dinero de tu semana que te están pagando y tus comisiones, y excluyes todo tu dinero, mételo a pagarle. Y le dices, ahorita es lo que te puedo dar. Si le juntas 6,000 pesos entre todo, toda tu mercancía, ve quién te la puede comprar, remátala, a ver qué haces, lo que tengas ahí y todo lo que te entre de dinero. O sea, en una semana te dan 1,000 pesos, eso se lo das. Y le juntas unos 6,000 pesos y le dices, papá, esto es lo que te puedo dar. La regué, yo le di el dinero a Galo, soy una tonta. Y...
0: Mira, pero papá, tú lo conoces, mi papá no va a querer las cosas en pago.
1: No, a ver, me vale, pues si no lo tienes por ningún lado y lo bloqueas. ¿Qué chingados, qué te va a hacer? ¿Te va a demandar o qué verga, qué te va a hacer? ¿Qué te va a hacer? Y habla, y vas a hablar ahorita con Jonathan y le vas a decir, ¿sabes qué?
0: Y te marcas a Galo y le cobras.
1: No, yo no me voy a meter para nada en nada. Te pasaste de culera hasta conmigo, cabrón.
2: ¡Oh, Dios!
1: No te vale lo que me hiciste. Me juraste por los niños que eso estaba pagado, culera. Eso no se hace, Mariel. Soy la única persona que te quiere y que te apoya y que todo lo hace por ti, cabrón. Eso que hiciste es una bajeza, güey.
2: ¡Oh, Dios!
1: Lo entiendo con Galo, con quien sea, pero conmigo, cabrón. ¿Conmigo que lo hayas hecho? No, Mariel, no es justo. No es justo. ¿Sabes qué te pasa?
0: Galo me dijo que me lo pagaba.
1: A mí me vale madre lo que Galo diga. Si a mí tú me dices, oye, te cansaste de decirme, mi suegro me va a dar el dinero y la verga, así como llegue se lo doy a mi papá, ya se lo di a mi papá y la verga, jamás ni siquiera me dijiste, oye, tengo este problema, ya tengo este problema desde hace meses. O desde hace el pinche tiempo que lo tenga.
0: Solo marca y dile que si me puede dar el dinero.
1: No, estás mal. De mí nada, Ana. De mí nada. tú quieres hacer tus cosas, tus pendejadas solo. Todavía yo hociqueándole a mi mamá y hociqueándole a mi papá de que allá estaba todo su pinche dinero pagado y que no me esté chingando y que no me hable y que la verga. Ay. Para que ahorita tenga razón este pendejo. Tenga razón él, porque tú eres una bruta. Te pasaste completamente. Te pasaste. Me la aplicas a mí, güey. A mí, que soy la única persona que para todo te apoya, que para todo está contigo. Ahorita, güey, ni está mi tío, güey, está de viaje. Regresa como en una semana. O sea, porque ni la vayas a cagar, ni vayas a hacer tu desmadre. Me he estado aguantando, cabrón, los pinches comentarios de todo mundo que sabe. Me he estado aguantando sus mamás. Te dije, no hay pedo, güey. Yo me aviento aquí el pedo de lo que sea. No importa, pues ni modo, aquí lo que diga mi tío, pues ya lo que me esté diciendo y la chica, me los he estado aguantando, güey, todo lo que me ha estado diciendo me los he estado aguantando. ¿Para que tú salgas con una pendejada de estas? Güey, no mames, estás viendo cómo está Jalo, estás viendo cómo está, cabrón. Hablamos tú y yo de eso, tú y yo dijimos, no mames, es un idiota, le va a dar todo a esta vieja. Se andaba endrogando por lo de la niña, por todo andaba, güey. Y ahora resulta que tú le creíste. O sea, ¿cómo es que te ocurre? ¿De dónde va a sacar en ese dinero, cabrón? Él no lo tiene. Y lo que tenga, se lo está chingando Cintia porque le debe dinero. Le ha de haber juntado una muy buena lana y con eso ya le dieron el perdón y ya se regresó. Pero ni madres que te va a dar, ni madres te va a dar, Ana. O ese dinero dalo por perdido, güey. Dalo por perdido, no te lo va a pagar.
2: Hay un amigo de John que quiere salir conmigo y me dice que me lo presta, que nada más salga y con él un día y ya.
1: No, pues una pendejada te va a llevar a otra.
2: No, él me pues lo puede prestar.
1: No, pues sí. Pues dale, ándale, en chinga. No sé qué
2: te dijo que saliéramos a platicar y que...
1: Ándale. No puede ser. No. Es que no me lo crees. Estoy
2: desesperada, no sé qué hacer.
1: Pues antes de verdad, ¿qué? No, yo creo que lo sacas hoy si te pones ahí en la esquina, si es lo que me estás diciendo. No sé qué.
2: Dile a Lalo rápido, solo márcale y dile que me dé dinero.
1: Pero te juro, Mariel, te juro, si no me da ahorita un pinche...
2: Ayúdame a hablar con Galo solamente.
1: ¿Yo qué?
2: Ayúdame a hablarle.
1: Ven a buscar a su casa con su vieja, venlo a buscar y dile a Cintia, oye Cintia, discúlpame, tengo este problema y Galo, necesito mi dinero porque mi papá no me deja en paz. Te presté el dinero por estúpida y ahora lo necesito. A ver qué haces, o dame algo para vender ahorita.
2: Oye, Sonia.
1: Que te dé una tele o algo.
2: Sonia.
1: No, güey, no, güey. Sonia. No, güey, no,
2: escúchame,
1: no, nada más
2: lo que te voy a decir.
1: No, güey. Le voy a hablar a Soria.
2: Solamente lo que te voy a decir y ya. Escúchame. Mira.
3: No manches, está fúrica. No, no fúrica. Sí. Lo que decía. Oye, a ver, Ana, es una finísima persona el tal Galo, tu hermano, ¿no? O sea, lo odia, lo vomita, lo aborrece.
2: Ya le está marcando a mi esposo.
3: Ay, oye, ¿y sabe este Jonathan de la broma?
2: Sí, él sabe.
3: A ver, comunícamelo. Que no le conteste, por favor,
4: ¿Qué pasó? Buenas noches.
3: ¿Qué pasó, campeón? ¿Cómo estás?
4: Bien.
3: ¿Cómo te llevas con Sonia?
4: Pues bien, muy bien.
3: Oye, ¿nos ayudas a terminar la bromita?
4: Sí.
3: Bueno, primera pregunta, ¿sabes hacer la llamadita de tres desde tu teléfono?
4: Sí.
3: Dame tu teléfono, nos vamos a comunicar contigo, porque esto tendrá que ser llamadita de tres para darle completamente veracidad al tema. Si quieres tu bromita, muy sencillo, comunícate desde los Estados Unidos, 855-2611-804, de todo el país, 800 Pandita, vía WhatsApp, al 553 Pandita, 553-726-3482. Anita, le estoy marcando a tu marido, por favor que me conteste y con él vamos a terminar la bromita, ¿ok?
4: Ya.
3: Jonathan.
5: ¿Qué pasó?
3: Ya. ¿Cuántas veces te ha marcado tu cuñada?
5: Ahorita van 3, 2 por teléfono normal, ya me lo estaba marcando.
3: Bueno, acuérdate que supuestamente tu esposa dijo que había salido a la casa de una amiga porque tiene este problema. Entonces ahorita tú vas a juntar la llamada y le dices, ¿qué pasó, cuñada? Porque ella te está marcando. Y te va a decir, oye, Sonia hizo tal. Tú estás también muy enojado y estás muy sentido porque recuerda cuál es la situación. Tu suegro está presionando porque se le pague, ¿ok? Tu papá hizo el préstamo de 13,000 pesos que se le entregaron en este caso a Ana. Pero Ana lo que hizo es darle ese dinero a tu cuñadita.
2: ¡Ah!
3: Entonces tú estás bastante molesto, ¿no? Entonces aquí la idea es que la dejes hablar. Ya sabes cuál es el contexto. Tú le tienes que reclamar cómo es posible. Le pidió, le prestó el dinero a mi papá. Tu papá me ha estado llamando y resulta que tu hermana prestó ese dinero. ¿Cómo es posible? La dejas hablar y buscamos el momento para que le digas cómo se oye el Panda Show. ¿Ok?
5: Ok.
3: Órale, viene. Llamadita de tres. Hazla bien, por favor. Órale, la llamada en este instante.
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3: Ana, quédate en la otra línea por si tenemos que darte indicación.
9: Ahorita me habló para decirme,
5: pues, bueno, tú sabes cómo es. Digo, pues no se vale, porque yo todavía, ya sabes cómo es luego mi papá, y yo le tengo que poder saber que pone mi cara, y pues pedirle y también para que haga esas payasadas, pues no. Ya pues se salió, pero pues la verdad no sé dónde se ha ido.
9: No, pues me dijo que iba a ir a la casa, que estaba en la casa de la vecina, no sé.
5: Sí, pero
9: allí
5: se pasa.
9: Los
5: sí, pues ella le dije, pero no, se pasa. Pero yo todavía, no, es que yo todavía pidiendo y todo, y para que ella salga con eso, pues no, la verdad no se vale. ¿Qué te dijo a ti o qué?
9: No, pues eso, que tú no sabías. La verdad, yo obviamente tampoco sabía. Yo me la desviví, bueno, para que pudiera pagar según lo que le debía al final. Y ahora sin papá decía que no se le había dado. Yo ya le saqué hasta los videos de cómo se hace la entrega y todo. Y nunca, o sea, nunca siquiera me dijo, oye, ya no tiene este problema o algo. O sea, nada. O sea, está mal. La verdad es que me siento muy mal. Me da mucha pena contigo.
5: Pues yo también, pues imagínate, yo todo el dinero que le presté y también para que no. Y pues para que tu papá me esté marque y marque, porque pues, desde hace rato también me está marcando. Estaba en el trabajo, pero no le había contestado.
9: Ajá. Yo creo que ahorita, Soris, obviamente porque tú no tienes nada, la culpa ni nada, y la verdad mi papá es horrendo, o sea, tampoco él debería de ponerse en ese plan ni nada. Ahorita bloquéalo, Soris, o sea, no vale la pena que tú lo estés escuchando porque son puras pendejadas también las que él dice. O sea, se escucha mucho, pero es la verdad. O sea, ahorita tú bloquéalo para que dile, ¿sabe qué, señor? Voy a arreglar las cosas con Mariel porque así no fueron las cosas. Y ahorita, usted, discúlpeme, pero si no me deja de estar atosigando, pues lo voy a tener que bloquear. Porque me da mucha pena, pero tampoco es responsabilidad mía. Yo hice lo que tenía que hacer. Y ya, Sergio, porque si le tienes que poner un alto, porque si no te va a estar friegue.
5: Sí, te dijo también, Mari, que se lo pinta el galo, ¿no? Yo le dije que el galo menos te lo va a pagar. Pues, si no,
9: jamás, ya le dije que ese dinero está perdido completamente. Galo no se lo va a pagar, pero no hay manera. Galo seguramente se lo dio a Cintia porque él lo único que quiere es quedar bien con ella, estar bien con ella, y pues no, ya nos llevó súper al baile. O sea, no, Sorino. Mira, ahorita yo ya le dije, porque te juro que no me la creía, y que venda sus cosas, que venda ahorita lo que remate sus productos de belleza o a ver que, lo que tiene ahí en stock, que los venda al precio, que trate de juntar unos 6,000 pesos, a ver que lo que le den tus papás de sus comisiones y de su salario, todo lo que
5: sí,
9: junte.
5: Pero yo también por eso le dije, ya le pagara a tu papá, ya para que no lo estuviera molestando, porque a ver que incluso de esta última vez ya se puso igual de que no le habíamos dado y que no sé qué.
9: Exacto. No, pero no, mira, que le dé ahorita y que le diga, papá, ahorita es lo único que puedo dar, la regué, se lo di a Galo, soy una tonta, bla, bla, bla, y te lo voy a dar. Y ahora sí que cuando yo tenga la otra parte que la voy a trabajar.
5: Pero entonces nada más te dijo eso del galo. Entonces no
9: sí, me dijo otra. que galo,
5: ¿no
9: que
5: te galo, dijo el otro entonces? Es que todavía hay otro medio peor.
9: ¿De qué?
5: ¿Entonces no te ha contado bien?
9: Pues nada más me dijo que andaba buscando el dinero, que hasta un güey.
5: No, es bueno, es que allá está. Ándale, bueno, Alba. No, ajá, es que es mucho peor eso. Bueno, pena, te lo voy a decir, pero pues, bueno, a lo mejor no lo tomes a mal.
9: Ajá.
5: Pero, pues, ¿cómo se oye el Panda Show? Que esto es una broma. A todos.

0: de Ana. Ana, mija, habla con tu hermana, creo que está llorando tú. Oye, se nota que Galo, wow, yo lo quiero para hermano, ¿eh? Ana, habla con tu hermana.
1: Hola, bebé.
0: ¿Bebé, estás ahí? ¿Bebé? ¿Intensa? Sonia, ya respira, no llores, mija, es una bromita de Ana, que bueno, tuvimos que pedirle a Jonathan que entrara para darle el circulito final. Ana, dile por qué la broma a tu hermana.
1: Bebé, te la quería... El domingo, cabrón, te vas a cagar, vas a dejar de ser mi hermana el domingo, güey, te lo super juro, Mariel, te lo juro por tus hijos.
0: Oh, ¿y Dios, por qué pasado sí, mañana? ¿Qué va a pasar el domingo? ¿Por qué es que se
1: el
0: va?
1: El domingo es su cumpleaños de esta hija de la verga.
0: ¡Ándale!
1: El domingo es su cumpleaños y, güey, olvídate de mí, cabrón, y no
0: bueno,
1: estoy jugando.
0: Espérate, Sonia, espérate, no te calientes, es una bromita. Mira, no sabíamos que es su cumpleaños el domingo, pero entonces hizo un regalito de cumpleaños. Mira, había todos los elementos para que te hiciera la broma, pero pues el detalle del tal Galo hizo que te reventara cañón. Dile por qué la broma, Ana, adelante.
1: Me ven a machar y me hacer a ti, porque yo que quería hacerlo especial. ¿Bebé?
0: Ay. ¿Bebé? ¿Ya colgó? Ah. Jonathan, ¿ya colgó? Porque la tienes
2: sí,
0: en...
2: ya colgó. Ya colgó.
0: Hijo de Calimán. A ver, vamos a marcarle producción si le marcamos. A Sonia. Oye, terminó bastante caliente, Ana, ¿eh?
1: Sí.
0: Y ya te advirtió. Yo no sé por qué dijo que te va a dar diarrea el domingo. No sé si ella vaya a hacer la comida.
1: No va a venir, yo creo.
0: Oye, ¿qué tienen preparado para el fin de semana, para tu cumpleaños?
1: Una comida, nada más.
0: ¿Y quién la va a preparar?
1: Nadie, o sea, lo iba a comprar.
0: Tú todo compras, hasta las alitas, mija. Oye, pero si te lleva una gelatina o un pastel, yo te recomiendo que no lo comas, ¿eh?
1: Sí, no, no. Y si viene.
0: Ya no contesta.
3: Buscando
1: la llamada.
0: Mira, tu papá enojado, Galo enojado, tu hermana enojada. Pues, ¿cómo está el asunto de la familia, Chintrolo? Me lleva el tren. Pues bueno, en fin, feliz cumpleaños para este domingo, Ana. Jonathan, Ana, díganme cómo
1: muchas
0: se oye
1: gracias.
0: El Panda Show.

0: paraíso, por eso
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0: Oye, pero esta chica que andabas antes se supone que vive en la Florida.
1: Sí, ella sí está aquí, panda.
0: A ver, según entiendo que tú ya tienes más o menos un plazo para regresar.
1: Sí, sí, sí.
0: ¿Y ese un plazo año. Es cuándo?
1: Como un año.
0: O sea, para el año que entra.
1: Ajá.
0: Entonces le vas a hablar y le vas a decir, oiga, mija, pues ya regreso, pero dentro de una semana o dos.
1: Ándale, sí, más o menos, panita.
0: Y yo supongo que se va a poner contenta.
1: Sí, ya casi, pero...
0: Pero no, que no regresa pero, solo.
1: No, pues voy a hablar, güey, si no, pues, te acuerdas de tal persona, pues voy a regresar con ella y que tuve unos problemas aquí, pues ya voy a llevar ahí, pero ella está embarazada y es de alto riesgo y pues la verdad no quiero ni a perderte a ti ni a ella y pues ahí quiero estar con las dos, panda.
0: No manches, te va a mandar a la goma, hijo. Pues esto suena heavy. ¿Estás listo, carnal?
1: Estoy listísimo, mi panda.
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0: Manéjale primero el choro de hoy. Te tengo una buena noticia, ya voy a regresar para tal fecha. Te extraño, te quiero ver. Y después ya que se emocione, pero, hay un pero.
1: Ajá.
0: ¿Existe algún nombre innombrable?
1: Sí, mi panda.
0: Bueno, pues le sueltas el nombre innombrable.
1: Pues esa chava.
0: Vas, habla fuerte.
6: Buenas.
1: Hola, mi amor.
6: Hola.
1: Ajá, ¿cómo estás? ¿Qué estás haciendo?
6: Acabo de llegar de la escuela, estoy aquí en mi cuarto.
1: No, órale, qué bien, qué bien. ¿Cómo te fue en la escuela?
6: Bien, bien. Oye, pues aquí andaba.
1: Oye, necesito hablar contigo, de decirte algo.
6: Dime, ¿qué pasa?
1: Pues, sabes que te he dicho que te extraño, que quiero estar contigo y algún día vamos a estar juntos en el tiempo

0: Sí, mi panda.
1: Bueno, pues le sueltas el nombre innombrable.
0: Pues esa chava.
1: Vas. Habla fuerte.
2: Buenas.
0: Hola, mi amor.
2: Hola.
0: Hola, ¿cómo estás? ¿Qué estás haciendo?
2: Acabo de llegar de la escuela, estoy aquí en mi cuarto.
0: No, órale, qué bien, qué bien. ¿Cómo te fue en la escuela?
2: Bien, bien. Oye, pues aquí andaba.
0: Oye, necesito hablar contigo, de decirte algo.
2: Dime, ¿qué pasa?
0: Pues, sabes que te he dicho que te extraño, que quiero estar contigo y algún día vamos a estar juntos en el tiempo que quedamos, ¿no?
2: Sí, pues.
0: Fíjate que ya no va a ser en ese tiempo, ya va a ser más pronto.
2: ¿En serio?
0: Llegará ya como en unos 15 días, le calculo más o menos. Es que tuve unos problemas, es lo que te quiero decir.
2: No manches, ¿sabes en qué te metiste?
0: Oh, no, pues fíjate que te acuerdas del problema que tuvimos hace un año de la chava esta, la Jenny.
2: Ajá, ¿qué tiene ella?
0: Ay, ¿cómo te lo digo? No, pues es que...
2: No, pero dices que dímelo como es.
0: La verdad, me voy a regresar con ella a México.
2: No, mami, si todavía tienes la dignidad de decírmelo.
0: Es que tu papá la... No, pues es que la verdad sí.
2: Pero esa morra ni siquiera tiene que estar aquí entre nosotros. O sea, se supone que ya lo habíamos platicado, ¿no? O sea, ella, ¿qué tiene que ver aquí?
0: Sí, mi amor, pero hay unas cosas que debemos de platicar, mira. Sí, y además su papá la corrió de la casa porque aquí va lo peor, está embarazada.
2: No mames, Gustavo. ¿Cómo que está embarazada? O sea, neta. Se supone que ya ni siquiera sabíamos de esa vieja. O sea, qué pedo.
0: Es que yo nunca te he ocultado a ti, ya ella sabe y ella está de acuerdo de que me vaya ya contigo y que es un embarazo de alto riesgo y hasta a ti te necesitaría, que no es que tú estás estudiando para la enfermería y me la puedes cuidar.
2: Ay,
0: yo qué sé.
2: ¿Que voy a ir a cuidar a la vieja con la que me estás poniendo los cuernos o qué pedo, neta? No mames. Oye. Ah, ¿sabes qué? Ya, la verga.
0: Oye, pero,
1: a ver. ¿Así o más claro, compadre? Pues cómo no se va a enojar si le estás diciendo que te metiste con la Jenny, papá. Mira, hay que llamarle y dile, oye, espérame, mi amor, escúchame, pensé tanto en llamarte y cómo hacerte el planteamiento. Mira, tú sabes, son 2 años y medio y pues uno tiene sus necesidades. Y luego, pues acá le dan de comer al niño, pues cómo, ¿verdad? Y le comentas que en la Florida están de moda los poliamores. Y en el cual, sí, ahí le inventas de que ya ahorita está de moda en Florida y en los Estados Unidos, donde pues las parejas puedan ser, vivir 2 mujeres con un hombre o 3 mujeres con un hombre, o sea, que ya se permite que un caballero tenga pues 3 esposas, 4 esposas, 2 esposas, que ya todo está muy abierto. No, que está de moda, que está de moda. Sí, que es una moda que le llamas el poliamor. Tú le dices, oye, pues yo sé que en México no, pero pues si ella está embarazada, yo te quiero, tú me quieres. Y la Jenny, pues ya sabe, pues vamos a hacerla acá como en la Florida, pues un poliamor. Pues vivimos los 3 juntos. ¿Y ya?
0: Sí,
1: Jenny ya sabe, incluso está dispuesta que si usted y yo queremos, pues también podemos tener un hijo. Y así le hablas como de una relación muy abierta, como que es algo muy normal, ¿ok? Listo, marcamos, las bromas están en el Panda Show.
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1: El reto va a estar que conteste, papá.
0: Sí, ¿no?
3: El de tu con una pie de tu roma.
1: Defiende eso, que es algo muy normal.
2: Bueno.
0: Oye, mi amor, ¿por qué me cuelga?
2: No, oye. No, que ¿por qué te cuelgan? Estas son mamadas, neta.
0: Es que, fíjate, pues es que yo también estaba muy...

0: pensativo, le marco o no le marco, y pues, o sea, déjame platicar contigo, o sea, es que lo que te quería bueno, decir es que...
1: marcaste porque literalmente me marcaste para terminar, así que tú hazte encargo de tu pinche escuincle con aquella pinche vieja y la neta, déjame en paz.
0: No,
1: así
0: mi
1: de...
0: amor, neta no se vale. No, es que no es así, mi amor. Mira, déjame explicarte.
1: Ay, ¿dónde le pones el pinche chiquillo a ese, neta? Ni modo que se haya embarazado sola, tú también no te pases de lanza. Y tú vienes y me marcas así, ay, sí, me voy a venir. Yo estaba ilusionada esperándote acá en buen plan para que tú me salgas así, ¿no? ¿Sabes qué? Vete con tu pinche vieja donde tú quieras, la neta. Además, si te gusta el ojo, pues revuélcate con él.
0: Déjame hablar, mi amor. Oye, lo que te iba a explicar también es que aquí en la Florida, ella sabe de ti. Ella sabe que ya le platiqué que tal vez me la piense llevar para allá y todo. Y aquí en la Florida hay una moda, se llama el poliamor, que son una relación entre tres, que hay que disfrutarla allá en México, ¿por qué no? Tú me la cuidas.
1: ¿Eso sí estás bien pendejo, verdad, o qué?
0: Oye, mi amor,
1: neta, ¿sabes qué era? La neta ya ni me busques, neta, se carga de su pinche escuincle,
0: es que,
1: la neta.
0: Es que a ti te amo, no te quiero perder a ti tampoco, tú sabes los ratos que pasamos y todo, y no te quiero...
1: ¿Sabes qué? La neta tenía pasado también a Marcos,
0: pero si no, de ese caso, pues nada, no te hubiera dicho nada y acá.
1: ¿Cuándo yo te he mostrado algo, la neta?
0: No, pero... Pero, mi amor, pues, tú sabes que acá en Estados Unidos solo pues, hay necesidades.
1: Pues quédate con tu pinche necesidad, papacito, así de fácil. Y a mí ya no me estás molestando, la neta, vale, está pura verga.
2: ¡Oh, Dios!
0: Ya es común las parejas entre dos mujeres y un hombre, o al revés, mi amor. Y, pues, lo quiero hacer.
1: La neta, no manches, tú estás bien zapado. ¿Y tú todavía crees que voy a estar en relación de tres esa mamada que... La neta, no es que ni tú ni yo ya ni andamos. La neta, te pasaste de lanza. Esa morra es algo del pasado que tú y yo ya habíamos platicado. Y se supone que ni siquiera sabías de la vida de esa vieja para que ahorita vengas y me digas que está embarazada. Neta, son mamadas, neta, Gustavo. ¿Sabes qué? Ahorita ya ni me gustes, la neta. Ni al caso estar contigo, ya vi la clase de cosas que eres.
0: Yo te amo y estoy siendo muy sincero contigo, mi amor. No quiero engañarte.
1: No manches, ¿no quieres engañarme? ¿Qué es lo que estuviste haciendo estos días atrás? O sea, ¿qué pedo? Yo te dejo con la ilusión de esperarte y todavía quiero... No manches, neta.
0: Yo quiero regresar a México y tú lo sabes, y voy a regresar con ella. Solamente quiero saber si cuento contigo o no.
1: No, pues la neta no cuentas ni conmigo desde ahorita, la verdad. Y quieras venirte a nada, neta, sabes que a mí ni me interesa. Y soy muy feliz con tu escuincle y tu pinche viejilla mamona.
0: La... Bien, está dispuesta a compartirme contigo. Solamente quiero que colabores tú, mi amor.
1: La neta, ya ni me busques, ¿sabes? Y ni me llames, mi amor. La verdad, ahora soy su jefe para ti siempre. La neta, ya. No.
2: ¡Mocos, güey!
0: Solamente.
3: Ya no me digas, amor. Bien novelero, ahora soy su jefe para ti.
0: ¿Cómo la ves, mi panda?
3: Oye, carnal, platícame una cosa. ¿Qué onda con esa tal Jenny? Ponnos en contexto, ¿por qué? Digo, obviamente, pues el que supuestamente en esta historia, en esta broma, le hayas fallado, traicionado y embarazar a otra chica se sobreentiende, pero se refieren a alguien en especial, porque ella lo comenta. ¿Quién es ella?
0: Es una chica que hace como un año yo la conocí y pues la mera verdad, mi pandita, sí le andaba ahí poniendo los cachos.
3: ¡Ah, sí te la andaba cenando, papá!
0: No tanto así, mi panda, pero sí andaba ahí.
3: Ok, pero esta niña vive en la Florida.
0: Sí, ella está aquí.
3: Ok, entonces su Hey se enteró de esta situación, mas no la conoce, no la ha tratado.
0: No la conoce, pero sí se enteraron y pues ya...
3: ¿Y cómo se enteraron? ¿Qué no te cuidaste bien para que no se enterara? ¿O cómo? ¿Recuerda? Es que, ojos que no ven, pero ¿qué pasó ahí?
0: Es que yo sé, ya cuando la que se enteró fue la de aquí, ¿no? Y le mandó mensajes a la CG y ahí sí son despapá y mi panda y o sea, terminé solo. ya luego ya reconquisté aquí a esta, la a mi noviecita, ¿no? La de ahorita, y de ahorita.
3: O sea, que su gay en su momento te mandó a la goma.
0: Las dos,
3: mi pan, más
0: es
3: obvio. Dale, no manches, o te quedaste como el perro de las dos tortas.
0: Sí, ándale así.
3: Oye, ¿y a la Jenny no intentaste contentarla?
0: No, pues es que la verdad con ella ni en serio, nada, fue como que un pinche de desliz ahí, como que un... ¿Me entiendes? No era así algo serio.
3: No, claro, no, pues ahora se entiende la reacción. Ahora dime, en este camino que tú has estado en los Estados Unidos... Y que llevan 3 años, ¿le has mandado dinero, han invertido en algo, ella tiene cosas tuyas, tú tienes cosas de ellas, ¿cómo andas ahí?
0: No, hasta ahorita no, mi pana, ahorita no tengo nada con ella, así pues ya...
3: Digo, te pregunto no. Porque creo que aquí ya su postura es bastante clara. No va a aceptar bajo ninguna circunstancia el que estén juntos, y mucho menos que tengas un hijo con la tal. Te pregunto esto para buscar una fórmula en cómo podemos ir encaminando el cierre del tema. A lo mejor posiblemente tengan ahorros en común, pensando en el futuro, o pues, ya le hayas pedido que te guarde algo.
0: Pensando en el futuro, pues sí, o sea, como que sí va seria la cosa, ¿sí me entiendes? O sea, sí me dice que sí me va a esperar, y el tiempo es, y luego pues también le ando acá. Como que sí nos demostramos el interés chingón.
3: Ok, pero no me has entendido. ¿Ella no tiene, no sé, algún papel importante tuyo? ¿O no tienen una cuentita que tú le hayas mandado dinero y mientras yo trabajo acá tú júntale? Algo que tengan en común.
0: No, mi panda, no tenemos.
3: Ok. ¿Viven en la misma, en el mismo pueblo ustedes? ¿En México?
0: No, yo soy de Michoacán, mi panda es de Guanajuato, pero está ahí bien, muy cerquita. Está como la frontera de Michoacán y Guanajuato.
3: ¿Sí me entiendes? Ok, ¿dónde vive ella?
0: Ella vive, se llama Acámbaro, Guanajuato.
3: En Acámbaro. Ok, bueno, pues nos vamos a tener que ir por ese lado. Estamos a volver a marcar y le dices, oye, pues entonces, ¿es un no definitivo? Y te va a decir que claro, que te vayas a la goma. Le dices, bueno, es que una de las sorpresas que te tenía es que, pues compré una casita ahí en Acámbaro. Porque pues sé que tú ibas a estar feliz, pero pues ya que no quieres, pues yo me voy a ir a la casita con Jenny y ahí voy a vivir con el bebé y... Y bueno, pues ahí si te animas, pues ahí nos visitas.
0: Voy a estar cerquita.
3: Voy a estar cerquita de ti para ir buscando el cierre, ¿te parece?
0: Me parece, mi panda.
3: Listo, marcamos las bromas en el Panda Show.
2: Hola,

0: Entonces acuérdate, la casita era una de las sorpresas.
1: Sí. Bueno.
2: No me esperes, mamá.
1: No, no manches, nunca te pasas de lanza, en serio.
2: No, yo eres preciosa, mira, fíjate.
1: No, no manches, 3 años echaste a perder, neta, 3 malditos años esperando.
2: No,
1: que...
2: pero es, no, es que no estoy terminando, esto lo quiero fluir más.
1: Espero que tu pinche vieja neta te vaya muy bien con ella, la neta ya ni me estoy buscando.
2: No, es que mira, mira, la verdad.
1: No, la verdad, sí.
2: Sí, sí, yo sé, pero pues, o sea, sí voy a llegar, no te estoy diciendo que no, pero pues, obviamente.
1: Calla, güey, neta, si te estás dando cuenta de lo que me estás diciendo. Pensé que eras una persona que razonaba las cosas y no, solamente iba a los
2: mira,
1: tontos.
2: Y también.
1: Pero ya echaste a perder 3 años, neta.
2: No, y también te quería decir otra cosa, que la verdad era una como una sorpresa para ti, porque yo pensé que ibas a colaborar conmigo.
1: ¿Tu sorpresa, en serio?
2: Espérate, mira, la verdad, ahí en Acámbaro compré una casita y pues ahí me la voy a llevar. Pensé que íbamos a estar los tres juntos, pero pues no quieres, pero ahí voy a estar cerquitas, por si te animas, ahí te arrimas.
1: Ya, neta, ni me busques. Quédate con tu casita y con tu todo lo que tú quieras, la neta.
2: No, tiene 2 plantas la casa, mi amor, está muy bonita. Te conviene.
1: No, me parece que voy a la casa, en serio. Neta, tres años esperándote para algo bien, para que me salgas con estas cosas.
2: Ya la mueble chido acá con sus cuatro camitas, toda, pensando en una familia grande, pero pues, a lo mejor no vamos a ocupar una.
1: Quédate con tu familia grande, en serio, a mí ya ni me estés buscando, porque tú y yo ya ni andamos, la neta, eres un estúpido, la verdad.
2: No,
1: pero
2: neta,
1: me vas a extrañar
2: y...
1: cuando vas a ver la realidad, en serio.
2: Pero si ayer me dijiste que era el amor de tu vida, y ahora ya soy un estúpido.
1: ¿Cómo quieres ser el amor de mi vida? No me inventes, yo todavía que esperándote 3 años, neta, 3 años, para que ahorita
2: no,
1: con tus cosas... Neta,
2: no,
1: me echaste a perder todo, en serio, pero neta, no. Vete a la verga, vete a la verga. Neta,
2: ¿te pareces una pueblerina, en serio? Mira, vamos a hacer que esto funcione así como yo lo quiero.
1: No, neta, tú sí estás bien equivocada, yo no sé ni qué diablos tengo en la cabeza, en serio.
2: En Florida
1: pero,
2: es
1: neta,
2: común.
1: ¿Sabes qué? Conmigo no la cuentes, en serio. Neta,
2: mira, pero en Florida es común. Yo te amo, tú me amas, nos amamos.
1: Tres años, neta. No, neta.
2: ¿Qué ves de malo que haga? ¿Qué ves de malo que haga feliz en las dos?
1: Todo el maldito tiempo tenemos hablado y todo para que salgas con esas cosas, neta, no se vale. Así que ya deja de estarme molestando, la verdad. Y sabes qué, haz lo que...
2: Escúchame, abre tu mente, mira.
1: No, la verdad, no.
2: ¿Qué le ves de malo que pueda hacer feliz a las dos? Bien dicen, el amor es de bonito con una, ahora imagínate con dos.
1: Estás bien pendejo, neta. ¿Sabes qué? Ya no me busques, la neta, y quédate con tu pinche vieja y con tu hijo, la neta. No, son mamadas, en serio. Neta, esperándote 3 años, 3 malditos años con una ilusión para que me salgas con estas mamadas. Neta, no se vale, pero está bien, neta. Siempre hay hombres como tú que valen pa' pura verga.
3: ¡Mocos, güey!
4: Oye, Gustavo, se ve que la extraña y la pide a gritos, compadre. Porque la menciona cada rato, carnal. Oye, Gustavo, pobrecito, está llore y llore. Reclama sus 3 años de relación esperándote y todo pa' que tú andes con tus chingaderas del poliamor, no mames.
2: Ya me dio pechito mi panda, pobrecita.
4: No, pues ya vamos a terminarla, dile, pues ok, te entiendo, yo pensé que, pues, pensabas un poquito más moderno, pero pues ya me di cuenta que estás muy Michoacán. Pues,
2: muy Guanajuato,
4: discúlpame, me equivoqué de estado. Y dile, bueno, pues, yo pensé que ibas a reaccionar de otra forma, este respeto, pues este, cuando me veas allá, pues si quieres saludarme bien, si no lo entenderé. Pero nada más permíteme hacerte una pregunta y espero me la contestes. Y te voy a decir, ¿qué es lo que quieres? Vete a la ver. Y ya le dices cómo se oye el Panda Show, ¿ok?
2: Estoy de acuerdo,
4: Panda. Vámonos, no. Marcamos las bromas en el Panda Show.
3: Saludos al Mil Pliegues, al Mil Arrugas.
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3: Broma, excelente.
4: No, ¿por qué? No me cuelgues, terminemos bien.
1: Bueno.
2: Mi amor, no me cuelgues. Si vamos a terminar, que sea de la mejor forma.
1: Pues sea de la mejor. Ya no andamos tú y yo.
2: No, pero espera. Entonces ya es un no definitivo.
1: Obviamente es un no, neta. ¿Con quién crees que estás hablando? No, neta, la verga, neta. Eso nunca se te
2: va a olvidar. Oye, ya no.
1: Pero eres un estúpido.
2: Solamente contéstame algo. Una última cosa, ya te dejo de molestar y hasta aquí la dejamos.
1: ¿Qué quieres?
2: ¿Cómo se oye el Panda Show, mi amor? Que es una broma.
6: ¡A toda máquina!
4: ¡Sugel, estás a las bromas en Panda Show, muñeca!
2: Es una broma, mi amor. Estoy estar en la radio.
4: Sugey, pequeña, bonita, chula. Sugey, estás a moco tendido. A ver.
1: No se vale.
4: Preciosa, ¿qué más te dolió en esta broma? ¿La traición por un embarazo con otra mujer o por un engaño que se vuelve a revivir en esta broma por lo que pasó en el pasado? ¿Qué es lo que te pudo más?
1: Ay, espérenme tantito.
4: A ver, respira, inhala. Sácate los mocos, por favor. Suénate la nariz.
1: Ay. Pues me dolió más otra vez la misma el engaño, ¿no?
4: Sí, me comentó que hace tiempo, pues tú sabes, la distancia. Y pues la cajetation, ¿no? Y bueno, tú lo perdonaste, pero era la coartada perfecta para que cayeras en la broma. Oye, mija. ¿Y qué esto de la situación moderna que está en Florida del poliamor de tener dos mujeres o tres o una mujer tener dos maridos y eso qué? ¿No te cuadra allá en Guanajuato o qué?
1: No, esas cosas ni...
4: ¿Qué?
1: Ni existen, ¿no?
4: Pues es lo de hoy, mija. A ver, dime, ¿los de Oriente que tienen hasta seis mujeres y eso están mal?
1: Pues entonces déjame contigo a otro y le hago la misma. Ah,
4: claro, esto es una cuestión cultural que se está dando en la Florida. Y eso mismo tú podrías hacer, o sea, tú podrías vivir en un poliamor teniendo dos maridos o tres, claro. Oye, miji, ¿por qué lo mandaste tanto al averno?
1: Ay, no, es que ya lo había pasado una vez. No,
4: pero es una palabra que...
1: Platicado.
4: ¿Es una palabra que utilizas mucho en tu vocabulario o es algo que extrañas? Digo, para entender.
1: Yo creo que la uso mucho.
4: A ver, mi querido Gustavo, dile por qué la bromita a tu noviecita, viene.
2: No, pues, mi amor, es una bromita para que veas que no me voy a fallar. Ya nunca, y sabes que te amo y solamente a ti, no quiero que desconfíes de mí, quiero que creas en mí, muy pronto vamos a estar juntos, mi amor.
4: Oye, Sugey, estabas pero hiper decepcionada. Oye, ¿tu familia no te vio llorar? ¿No te vio llorar porque colgaste tres veces? ¿No te vio llorar tu familia?
1: Ay, pues es que mi mamá se subió y me dijo, ¿qué traes? ¿Qué es
4: lo que...? ¿Le dijiste?
1: No, nada.
4: ¿Qué le comentaste?
1: No, pues que mi mamá sí como que... O sea, como que sí me escuchó que empecé a llorar y puras cosas.
4: Bueno, y más con esa palabrita que utilizas mucho. Pero no es cierto, fue toda una bromita. Has estado en todo el continente, en los Estados Unidos, República Mexicana, América Latina, a través de la aplicación de Claro Música. Y bueno, pues él sigue firme. ¿Para cuándo regresas, dices, compadre? Para dentro de 3 años.
2: No, mi panda, no.
4: Ah, en uno. Ok, pero con Jenny, ¿verdad? No, no es cierto, no es cierto. No, no es cierto, es ok, no es cierto. No es cierto, era bromita y era la coartada perfecta. Pero bueno, pues dime, por favor, en Guanajuato y tú en la Florida, Gustavo, ¿cómo se oye el Panda Show?
2: Toda máquina, mi panda.
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1: Ante esta comunidad cristiana que representa la Iglesia de Dios, os pregunto, si alguien tiene un impedimento para que esta unión se realice, que lo diga ahora o que calle para siempre. 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

0: Hilda lo hicieron el 20 de abril, o sea que vinieron un buen rato, ¿no?
1: Sí, se estuvieron allá poquito más del mes.
0: Órale, ¿y esto por motivos de cuestiones familiares?
1: Sí, lo que pasa es que pues se acostumbra a hacer como a preparar todo como una comida, se vuelve a velar una cruz, como si fuera de nuevo un velorio, pero como que convive más la familia por ese aniversario luctuoso de mi abuelita. Que bueno, es la mamá de mi mamá.
0: Claro, según veo en el itinerario, comentas o se ve aquí que mañana salen a las 6 de la mañana.
1: Sí,
0: llegando a la ciudad de Tijuana a las 7:40, viajan dos adultos, que es tu mamá, que se llama Irma, otra adulta de nombre María, y dos menores, José y Juan. ¿Estamos de acuerdo?
1: Sí, sí.
0: ¿Y por qué quieres cancelarles el vuelo y hacerles esta bromita? ¿Por qué?
1: Pues es que como mi mamá viaja por como una fecha muy triste para ella, pues le quiero hacer la broma como para que se relaje o le quede así como que de cierta manera un buen recuerdo o algo así, como que se divierta un ratito, pues vaya.
0: Pues si quieres agradarle, yo creo que le puedes decir, mamá, mamá, ¿qué crees? Ya tenemos aeropuerto, cambia tu vuelo para que llegues. Ok, entonces, pues digo la broma de siempre, le hablamos de la línea aérea, le cancelamos por X motivo, avería en el avión, piezas, etcétera.
1: ¿Y qué, pues, sí, o que igual la... si quiere también podemos decir que el avión le pasó algo, algo así, y que se tiene que ir en autobús, le ofrecen una línea de autobús o algo así.
0: Sí, no, porque Tijuana es más de un día, mija. ¡Órale, va!
1: Sí, ya son como tres días de viaje y ya hemos viajado en camión también.
0: ¿Ya? ¿En serio?
1: Sí, son tres días y sí es pesado, la verdad.
0: ¿Desde Ensenada hasta la Ciudad de México, a Tlaxcala, son tres días?
1: Sí. Tres días.
0: ¿Tantas horas nalga, mija?
1: Sí.
0: Oye, ¿y cuántas veces se han ido en autobús o han viajado?
1: No, solo una, ya las demás sí hemos ido en avión y eso, pero nada, esa vez sí fueron tres días y sí está pesado.
0: Okay, oye, una pregunta antes de irme a la broma. ¿Tu mamá tiene prisa de regresar a Ensenada?
1: Sí, porque ella le dieron permiso en su trabajo, pues ella trabaja cuidando a una persona, un adulto mayor, y ella le dieron permiso nada más esos días, entonces de ahí ya la esperan para que ya vaya a trabajar. Pues,
0: bueno, te platico esto, te pregunto esto, porque obviamente le voy a hablar del camión, pero que el próximo camión a Tijuana lo tenemos en una semana, porque es saturación. No le voy a decir que mañana mismo, porque capaz que me dice, está bien, pues ya trépeme al camión, pues sin eso. Listo, pues vamos a marcarle, señores, en directo desde el Panda Cool Center. Las bromas están en el Panda Show.
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0: Bueno.
1: El ascenso de clase, quién sabe. Sí, bueno.
0: Sí, bueno,
1: ¿qué tal? La señora Irma, por favor.
0: ¿Irma?
1: Así es. Mire, le estoy hablando de la línea aérea. Tenemos un viaje reservado para el día.
0: Dice que te están marcando.
1: No, el ascenso de clase, sí, hay que revisarlo.
0: Bueno.
1: No, pero hay que ver los puntos y tiene que ser en clase K. Bueno, señora Irma.
0: Sí, dígame.
1: ¿Qué tal? Habla Gustavo, le estoy hablando de la línea aérea. ¿Cómo está usted?
0: Muy bien, gracias a Dios.
1: Qué bueno, casi no le escucho. Si puede quitar sus manos libres, si es tan gentil, acercarse la bocina para poder platicar bien con usted. Si se llega a cortar la comunicación, le agradecería que nos marcara 24/7 sin costo al 800-726-3482. Se lo repito, 800-726-3482. En este call center estamos 24/7.
0: A ver, ¿quiere que le marque?
1: Si usted lo prefiere, sí, claro.
0: Pues a ver, dígame.
1: Mire, he tratado de comunicarme con usted, señora Irma, al teléfono terminación 8167. Le hemos mandado un correo electrónico al Gmail a nombre de Marisela, que es el correo que se dio de alta. Tenemos un viaje programado el día de mañana a las 6 de la mañana con destino a la ciudad de Tijuana, saliendo del Aeropuerto Internacional de la Ciudad de México. Dos adultos, dos menores, Irma, José, Juan y María, ¿es correcto?
0: Sí.
1: Mire, sí, le hemos estado tratando de contactar porque lamentablemente el vuelo de mañana está cancelado. El avión tuvo una avería y bueno, pues las refacciones están tardando mucho en llegar.

0: terminación 8167. Le hemos mandado un correo electrónico al Gmail a nombre de Marisela, que es el correo que se dio de alta. Tenemos un viaje programado el día de mañana a las 6 de la mañana con destino a la ciudad de Tijuana, saliendo del Aeropuerto Internacional de la Ciudad de México. Dos adultos, dos menores, Irma, José, Juan y María. ¿Es correcto?
1: Sí.
0: Mire, sí, le hemos estado tratando de contactar porque lamentablemente el vuelo de mañana está cancelado. El avión tuvo una avería y bueno, pues las refacciones están tardando mucho en llegar. De hecho, el vuelo con nosotros en ese horario de la Ciudad de México a Tijuana lleva 3 días cancelado. Estábamos esperando que el día de mañana saliera. Ya nos confirmó la base terrestre que no sale el día de mañana y no tenemos fecha para que salga. Entonces, quisiera preguntarle si podemos hacer el cambio para otra fecha que usted pueda viajar a la ciudad de Tijuana.
1: Mire, le voy a pedirme tantito, ahorita le pasa a mi
0: Mire, yo le agradecería, señora, tengo usted como persona titular. Necesito platicarlo con usted porque necesitamos ver nueva fecha que usted me dé para su vuelo de regreso. Usted tomó su vuelo de ida el 20 de abril de la ciudad de Tijuana a la Ciudad de México. Es un vuelo de regreso y lo tengo que ver con usted, mamita. Bueno, como le estoy diciendo, el día de mañana el vuelo está cancelado. ¿Me puedo dar una nueva fecha para que pueda regresar a Tijuana, por favor?
1: ¿Que cuándo le damos la fecha para regresar a Tijuana?
0: Así es.
1: Pues es que dice que de hecho ya 2 días, ¿verdad?
0: Sí, 2 días ha sido cancelado. Ahora, yo le recomiendo que sea más o menos de 3 semanas a 1 mes cuando usted programe su regreso, porque como las piezas vienen de Alemania.
1: Porque es que la verdad, yo mi trabajo no me van a esperar tanto.
0: Ay, sí, lo lamento. ¿Por qué no compró seguro, disculpe? Seguro de viaje.
1: No, pues es que yo la verdad, mire, yo la verdad no sé. Como yo cuando salgo a mi hija, Marisela, sí, ella es la que me saca y yo la verdad no entiendo nada. Pero yo lo que sí quiero, pues que me dieran uno pronto.
0: Bueno, sí, precisamente para eso le hablo. Para nosotros es un placer poderle servir y nos gusta mucho que viaje con nosotros. Mire, estoy checando en el sistema. Lamentablemente compró en clase J. Es de las más económicas. Si usted hubiera comprado en la clase Kilo, en la clase Whisky, pudimos saber, no sé, con alguna de las líneas aéreas asociadas con nosotros, poderla subir un avión. Pero lamentablemente compró en la clase J y sin seguro. ¿No sabe por qué compró en lo más económico?
1: ¿Por qué compró en lo más económico? Pues es que la verdad, pues sí, por la posibilidad de uno que tiene.
0: ¿Cómo? ¿Cómo que con la posibilidad que uno tiene? No, no lo entiendo, mami.
1: Pues sí, es que la mera verdad, pues a veces uno consigue pues un vuelo pues más barato. Pues
0: ah, si entonces... Digamos que le hacen honor a la clase J de jodidos.
1: Pues sí, ¿no?
0: No, le pregunto, no sé, porque si dice que viajan en lo más económico por los recursos, lo puedo entender. Bueno, mire, ¿por qué no me da fecha a partir de junio, el día 23?
2: Por el hecho de que uno viaje con las posibilidades que tenga, eso no le da derecho a usted, que trabaja ya dentro de esa empresa, faltarle respeto a la gente.
0: Ay, discúlpame, animalito del señor, no sé quién eres, no estoy autorizado a hablar contigo, esta llamada está siendo grabada. ¿Me comunicas a la señora Irma, por favor?
2: Tienes que dejar de faltarle respeto a la gente. A final de cuentas, comes de lo que ellos pagan.
3: ¡Locos, güey!
0: No sé quién eres, no sé tu nombre, yo soy Gustavo y estoy hablando con la señora Irma. ¿Me permites hablar con ella para ver el cambio del vuelo, por favor?
2: Estando al respeto, y eso no se va a permitir, porque al final de cuentas están contratando ellas un servicio que tú tienes que otorgar y de la mejor manera.
0: A ver, mira, te voy a decir una cosa con todo el respeto que te mereces. En cualquier línea aérea o empresa de transportes existen, pues, las contingencias, es lo que ha pasado. Y por lo regular, cada pasajero tiene que comprar lo que es un seguro de viaje o tiene que comprar una clase que le permita hacer cualquier tipo de movimiento o asegurarse que este tipo de contingencias le van a proteger. No es el caso...
2: Las personas están pidiendo esa parte. Ajá. Ahora lo que ella te dice, que ellas necesitan un viaje lo más pronto posible porque tienen deberes en donde viven.
0: Es lo
2: ajá
0: que estoy viendo, Sanganito, pero lo tengo

0: que ver con ella. ¿Me la comunicas, por favor? Gracias.
1: Es que le dijo que se prefieren jodidos por el tipo de boleto que compraron, por el tipo de vuelo. De jodido, dijo. Por eso le quité el teléfono a mi cliente.
0: Sí, en la clase J compraron, sí. ¿Me comunicas con la señora Irma, animalito al señor, por favor?
2: Bueno.
0: Bueno, señora Irma.
2: Bueno, sí, dígame.
0: Sí, le quiero pedir, por favor, que podamos platicar usted y yo. Estoy tratando de ayudarle, estoy viendo el sistema, le estoy pidiendo que me dé una fecha, pero, bueno, me está comunicando a otra persona, no sé quién sea, me está ofendiendo, yo estoy haciendo mi trabajo, está hablando ahí con alguien más. Podemos decidir, para nosotros es un placer apoyarla y ayudarla, pero, por favor, ayúdeme a ayudarla.
2: Ajá.
0: ¿Me comunica la señora Irma, por favor?
2: A ver, dígame, por favor.
0: A ver, señora Irma, le suplico, por favor, que podamos arreglarlo usted y yo. ¿Me puede dar otra fecha, por favor, a finales de junio, en que pueda ver si hay en la clase J de jodidos para su boleto?
2: Discúlpame, es que yo no puedo para junio. Yo, la mera verdad, yo mañana ya me tenía que presentar en la tarde a trabajar. Sí. Y yo, la verdad, no lo quiero para junio.
0: Lo entiendo. Bueno, mire, lo que podemos hacer, ya que cumplió en la clase J de jodidos, el día 30 de junio tenemos camiones disponibles que salen de la Ciudad de México a Tijuana.
2: No, la verdad, yo para 30 de junio no puedo. Yo quiero, ahora sí, con la manera más amable, que sea pronto, porque yo en mi trabajo, de hecho, ya están hable y hable.
0: Entiendo.
2: No puedo
0: entiendo.
2: Perder mi trabajo ya.
0: Señora hermosa, le pido por favor que me escuche. Yo entiendo, llevo 6 años trabajando en esto. A veces las personas, cuando pasan este tipo de contingencias, se molestan y piensan que es algo personal, y no, mami, en verdad. Espero que tengamos empatía y usted pueda entenderme.
2: No,
0: posibilidad ahorita de que yo pueda designarle un vuelo. Si usted tuviera un seguro, tuviera la clase Whisky, la clase Alfa, podría ver con alguna línea que tenga el vuelo de la Ciudad de México a Tijuana y podemos hacer un crossover, pero lamentablemente no lo es así. Como no tiene seguro y tiene la clase J de jodidos, aquí tenemos que ver una nueva fecha, porque no hay reembolso tampoco, porque es un vuelo de regreso. Entonces, si usted no me da una nueva fecha y vemos el calendario del cambio del vuelo, va a perder todo, mami. Entonces no va a haber ni camión, ni vuelo de regreso, ni nada. ¿Sí me expliqué?
3: ¡Oh, Dios!
2: Ay, o sea, que si no me pueden dar, entonces ya ni el dinero me van a regresar.
0: No, porque mire, ya es un vuelo en curso, usted viajó el 20 de abril, hay una tarifa establecida y no compró el seguro, entonces yo tengo que asignarle, y solamente piense muy bien su fecha de regreso, porque solamente le puedo otorgar una fecha de regreso. Si usted hace un cambio o algo, lo perderá.
2: Muchacho, joven, lo que sea,
0: llámeme,
2: y yo apenas si tuve para venirme, porque tuve venir a lo de mi mamá, que ella falleció.
0: Ay, qué pena.
2: ¿Cómo iba yo a tener para más o tener un seguro si yo me vine de rápido?
0: Sí, lo entiendo.
2: Con lo que yo tenía de ida, de venida y de regreso.
0: Lo entiendo. Entonces tiene una urgencia de regresar. ¿Me permite un segundo para hablar con mi supervisor?
2: Sí, por favor.
0: No me cuelgue. Manténgase en línea, por favor. Manténgase en línea. No me cuelgue.
4: Amigos de la calle de pilotos, 3 minutos antes de 20 ya vamos a cerrar la puerta. En cuanto nos permita, vamos a iniciar movimiento. Estaremos volando 50 minutos si podemos menos. Las condiciones bien para nuestro vuelo. Entonces, daremos más información más adelante. Se vuelve muy cortito. Bienvenidos.
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2: ¿Está hablando para mí? No,
0: señora Irma, nuevamente habla Gustavo Gus. Ya hablé con mi supervisor y lamentablemente, mire, le explico. Lo que pasa es que escucho que hay bastante molestia por parte de su familia. El avión sufrió una avería, no es un problema por parte de nosotros. Entonces, como tiene un vuelo ya asignado en la clase J, tiene usted que esperar a que ese vuelo se vuelva a reactivar. El vuelo que usted tiene ya precalificado y precomprado. Entonces, lamentablemente, la única opción que tenemos son dos. Que me dé una nueva fecha para yo poderle programar 2 adultos, 2 menores. menores, o que veamos también la posibilidad de viajar en camión, lo que tenemos, estas corridas que tenemos de la Ciudad de México a Tijuana. Son las únicas dos opciones, lo lamento mucho.
2: ¿En camión, hijo? ¿En camión, hijo?
0: Son casi dos días de trayecto, lo que le ofrecemos son frazadas, desayuno, comida, cena, llevamos alimentos, hay tamales, enchiladas,
2: agua. ¿Van a dar chata de comer?
0: Sí, claro, esto va incluido. Claro, por supuesto. Nosotros siempre pensamos en el bienestar.
2: ¿En dos días?
0: No, le estoy diciendo que el viaje dura dos días. 48 horas.
2: El viaje, ¿pero para cuándo saldría?
0: Permítame un segundo, déjeme checo en mi sistema. Dos adultos, dos menores. Mira, tengo una salida de Reforma. Tengo el 31 de este mes, el 31 de mayo.
2: ¿Era el 31 de mayo?
0: Ah, no, pero permítame, no, es que no hay lugares. No, tengo hasta el 2 de junio.
2: ¿Hasta el 2 de junio?
0: Sí, lugar 7, 8, 9 y 10. Yo lo lamento mucho, de verdad. ¿O quiere que veamos un cambio para que usted pueda viajar en el mes de junio en avión? Digo, se le escucha ya bastante longeva. Igual no aguanto un viaje en camión. Perdón.
2: Es que el vuelo de junio, ¿hasta cuándo sería? ¿Hasta el 30 no?
0: Mire, déjeme ver calendario. Yo puedo asignar lugar a partir del 21 de junio. A ojo, a reserva de que si todavía no llega la pieza que reemplace lo que tiene dañado el avión, entonces se moverá de fecha. Eso sí, yo no sabré decírselo.
2: Ay, Dios mío. Entonces,
0: ¿qué hacemos, María? Cuánto, Monique.
2: Ahora sí me puede esperar un poquito, por favor.
0: Sí, cómo no, claro, aquí le espero.
2: Pues si no me voy a esperar, ¿no?
0: Sí, va todo incluido, comida y la transportación, dos adultos y dos mascotas, perdón, dos niños.
2: Es que, mire, disculpe, lo raro que nos cae porque, ¿cómo se llama? Estamos, por decir yo, dos adultos y dos menores, ¿verdad?
0: Así es, sí, ajá, claro.
2: En el mismo vuelo ese que nos venimos vino una de mis hermanas y tiene el mismo vuelo, el mismo que de los números que dicen, y ya ella no le han dicho nada, entonces como que nomás nosotros y mi hermana, ¿no?
0: Bueno, no sé si alguno de nuestros compañeros ya la contactó. Recuerde que somos un call center, como yo le dije en un principio, se notificó vía correo electrónico, no hemos tenido respuesta, dejan números alternos, números de contacto. Nosotros en este caso, yo me estoy contactando con usted, la pasajera que usted me dice lo desconozco, pero si me da su número de clave, yo puedo checar en el sistema cuál es el estatus. Estoy hablando por la reservación de usted, no de alguien más. Seguramente, si está el mismo día, en la misma clase y en el mismo vuelo, pues claro que será cancelado. No viajan unos sí y otros no. ¿Sí me entiende?
2: Dice que va a ser igual, porque aunque a ti te digan va a ser igual, porque es el mismo, porque te veniste en el mismo.
0: Claro, sí, estoy seguro que algún compañero le va a marcar.
2: Le van a hablar a ella.
0: Ahora, si ella se presenta mañana en el aeropuerto, pues obviamente también en el container la van a regresar, ¿verdad? Ella, ¿su familiar también tiene clase J? ¿Compró uno más económico?
2: Sí.
0: Bueno, pero hay que checar su clase, porque si compró whisky o alfa o coca, posiblemente pueda designarle alguna otra compañía que vuele. Pero bueno, estoy hablando específicamente de su caso, ¿verdad? Con la reservación terminación 7, R de Raúl, D de dedo.
2: Ay, Dios.
0: ¿Quiere pensarlo? ¿Quiere pensarlo? Digo, bueno, ya es tarde, su vuelo está programado para mañana. ¿Por qué no lo platica con su familia o igual con la mascota que me agredió? Y se comunica con nosotros al 800-726-3482,
2: oiga,
0: que es el call center.
2: Dígame. Perdón. Mire, yo soy mujer, ¿verdad? Ustedes, sí. Creo que ustedes tienen educación y tienen, usted tampoco no tiene por qué agredir.
0: Y estudios, que creo que usted
2: a mi familia, y si él lo dijo por lo que oyó, pero creo que ustedes en esta del aeropuerto creo tienen más estudios y no deben de agredir a la gente.
0: Señora, yo siempre me he dirigido con usted con todo respeto y yo no sé por qué me pasó a ese animal que me empezó a agredir. Ahora, estamos conscientes de que Soquito Loki ya colgaron. Oye, Marisela, tu familia está. ¿A quién nos pasaron, Chancludita?
3: Ay, lo más seguro que es que están ahí en una reunión pues familiar. Es mi primo Chucho.
0: Pues ya ves que el primo Chucho, luego, porque me encanta por la clase J de jodidos.
3: Sí.
0: A ver, Marisela, dime una cosa. ¿Sabes hacer llamada de tres?
3: Sí.
0: Perfecto. ¿Te latería a ti terminar la broma?
3: Pero ¿cómo le hago? A ver, llamada de tres es como agregar llamadas.
0: Sí, a ver, espérame, ahorita checamos ese punto. Podemos terminarla de dos formas. Muy sencillo. Uno es hablarles de una forma normal, pero sí es bien importante que sea de tu número para que tengamos el match. Pero ahorita checamos eso. Pero aquí tenemos dos formas. Uno es de una forma muy normal. Oye, mañana voy por ustedes. ¿A qué horas van a llegar? ¿Quién va a ir por ustedes? ¿En qué se van a ir? Etcétera. Algo muy natural. O segunda forma es de que estás preocupada, de que estás llame, que está ocupado, porque ya viste tu correo electrónico en el cual te mandaron el aviso de que el vuelo está cancelado. ¿Cuál de las dos formas te gustaría hacer el match?
3: No, pues a ese le digo, oye, ma, me acaba de llegar un correo, que tu vuelo se canceló o qué
0: claro,
3: pasa.
0: Claro, no, le dices, oye, estoy marque y está ocupado, no puedo contactarme, llegó un correo de que el vuelo está cancelado, ¿qué onda? Y de ahí te va a decir, sí, ya me hablaron, dejas la catarsis y ya les preguntas cómo se oye el Panda Show. Y regreso hasta Ensenada, Baja California, donde estamos a través de la mejor 103.3. Marisela, ¿no te ha marcado, te ha buscado tu mamá, tu hermana?
3: Sí, me está marque y marque, pero como no le contesto yo, le marco a mi hijo, le marco a mi esposo.
0: Perfecto, entonces ahorita vamos con llamada de tres y dices, ¿qué pasó, mami? No te alcancé a contestar. Tú vas a ignorar todo, ¿ok? Sí, te van a decir, oye, ¿qué onda? Y en ese momento vas a decir, a ver, espérame, déjame checo el correo. Y dice, sí, efectivamente, no había revisado mi correo. ¿Pero qué te dijeron? ¿Qué pasó? ¿Qué van a hacer? Y la forma de terminar la broma, le vas a decir, espérame, me están mandando otro correo. ¿Sabes qué me están preguntando? ¿Qué? ¿Cómo se oye el Panda Show? ¿Ok? Órale, llamadita de tres, no te me vayas a zambranar. Bien importante, te voy a poner este efectito, mi querida amiga. ¿Qué quieres que te ponga? ¿Unos perritos? ¿Te late?
3: Ajá.
0: ¿O tienes gallinas? ¿Tienes animales ahí, aparte de tu marido?
3: No, no tengo.
0: ¿Te voy a poner estos perritos? ¿Te voy a poner este perro? Eso querrá decir que estás enganchada. Claro, que estás enganchada. Si no escuchas el perro, es que le estás de vacation. ¡Listo! ¡Marcamos en caliente!
6: Hola, José.

0: Hola,
1: ma.
0: Bueno, Anita, buenas. ¿Eh?
1: ¿Me estabas marcando?
0: Te estaba marque y marque a José, a Lua, ni nada.
1: Ay, es que ya ves que andamos trabajando.
0: Ay, mija, dice eso. Pero la verdad no viene estresada.
1: ¿Por qué?
0: Porque no voy a llegar mañana, voy a llegar hasta el 30 de junio.
1: Ay, ¿cómo crees?
0: Hija, me hablaron del aeropuerto.
1: Ay, no te creo.
0: Bueno, aquí están todos oyéndote.
1: Ajá.
0: Que hasta el cielo no crees. Porque dos días antes se canceló el vuelo y que hay hasta el 30 de junio.
1: Ah, caray, claro. ¿Y que me debe llegar a mí un correo donde me avisen o algo?
0: Dice que te llegó, que mandaron un correo.
1: A ver, déjame me meto al correo, espérame, no me cuelgues.
0: No, hija.
1: ¿Pero qué más te dijeron?
0: Pues eso. Eso me dijeron. Y que si no, que no regresan el dinero ni nada, Marcela.
1: Híjole, ama.
0: Ay, no, hija. Y que si no, nos mandan en un camión dos días, tardamos en llegar. Espérame, que en dos días tardamos y nos pagan, que nos dan tamales.
1: Ah, mira, ya encontré el correo, dice, vuelo cancelado porque se les averió.
0: Y Marisela, tu tía Mati y Nereida dicen que no, que ellas en camiones no se van.
1: Ay, no. Sí, ma, es que a veces si no me meto al correo no se actualiza. Y ahorita que me metí ya se actualizó y ahí aparece.
0: Por ahí, hija,
1: no, ni modo, ma, porque tu trabajo, ¿qué vas a hacer?
0: Pues es lo que yo digo. Y la deja el trabajo, la renta.
1: Sí, pues. ¿Y qué más te dijo? ¿Pero te hablaron de la aerolínea?
0: Sí, sí. Que no hay vuelos ahorita.
1: Híjole, ma. No, pues si no te quedas hasta junio, ni modo.
0: ¿Que por qué no agarramos un seguro?
1: Espérame, ma. Voy a actualizar el correo a ver qué me dice.
0: Y no marca, a ver a ti qué te dicen, porque yo no hay nada. Ni con Ereida quiso hablar nomás conmigo, pero yo tan bruto fue que no le entiendo aún más cosas. Habla tú a la línea, al aeropuerto. A ver a ti qué.
1: No, dices. Aquí me llegó otro correo más.
0: Dice,
1: a ver.
0: Búscala
1: aquí. ¿Sabes qué dice el correo?
0: ¿Qué dice?
1: Que eso es una broma del Panda Show.
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0: Hola, ¿qué tal? Irma, habla Gus, Gustavo, hablando de la línea aérea. ¿Cómo estás, mamacita? ¿Bien? Irma, déjame decirte que estás a nivel nacional a través de la cadena de la Mejor FM en Ensenada 103.3. En la Ciudad de México, donde te encuentras en la 97.7, 43 estaciones de radio. Y en toda América Latina, por Claro Música, ha sido víctima de las bombas del Panda Show.
1: Es una broma, el Panda Show, ¿te acuerdas que te platicaba? ¿Me platicaste?
0: ¿Eh? Disculpe, señora, esto que le sirva como experiencia para que no compren la clase J de jodidos. Ay, ay, ay, dice, no, y aparte me hablaron del aeropuerto y ves que yo soy bien bruto y bien ignorante. Dile por qué la bromita a tu mamá, mi querida amiga.
1: Ma, grande, le quise hacer la broma para hacerte reír un ratito. Te voy a pegar. Sabes que te quiero mucho y aquí te esperamos mañana.
0: Irma, dígale a su familia que le ponga la mejor para que se escuche en el radio. Ándele.
1: Ay,
0: pues dígale, póngale. Oiga, ¿y va a querer tamales, agua de horchata o qué quiere para el camión de regreso? Digo, para hacerle su menú.
1: Ay, no.
0: Ah, no fue una bromita. Que tengan buen regreso hasta Tijuana y de ahí Ensenada. Y díganme, familia, ¿cómo se oye el Panda Show?
1: A toda máquina. Panda Show.

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1: Ma.
2: ¿Qué?
1: Oye, es que quería hablar contigo.
2: ¿Era de qué?
1: Es que... pues, mandé. No te asustes. No es nada malo. Bueno, lo puedes tomar un poco pesado porque me voy a ir con alguien, conocí a alguien y me quiero ir con esta persona. Quiero ir a Guadalajara y pues yo creo que nos vamos a ir mañana.
2: Pues es que me asustas, como me estás diciendo las cosas, me asustas.
1: Pues es que necesitaba decirte que la conocí hace pocos meses, pero pues he estado saliendo y ya ves que me voy a ir de antro y hace 3 meses la conocí a esta persona y pues me quiero ir con ella a Guadalajara.
2: ¿Pero ella trabaja ahí o qué?
1: Ella vino de visita para acá con un familiar, se está quedando con un familiar y me dijo que nos fuéramos y la verdad es que como me ofrece y más oportunidades y más oportunidades ahí en Guadalajara.
2: A ver, ¿y tú estás seguro de lo que vas a hacer? Porque pues, yo te escucho como hasta como triste.
1: Pues no triste, pero es que hay más cosas, oye. Hay más cosas, te la quiero presentar, pero son más cosas. Es que te acuerdas de lo de Liana y todo. Ya con todo eso, la verdad es de que yo he querido cambiar de aires y quise cambiar de...
2: Pero tú no...
1: Porque tú sabes...
2: ¿Quieres que salga afuera y platicamos? O ven aquí, platicamos. Y ahora ya me está durmiendo.
1: No, porque estoy lejos. Es que estoy nervioso, pero al mismo tiempo estoy emocionado. Por eso tal vez me escuches así. Pero más que nada, yo creo que es nervioso.
2: O sea, pero... ¿Tú conoces a su familia? ¿Conoces a...? ¿Con quién te vas? Sí, o sea, conoces a...
1: Mira, haz de cuenta que yo la conocí en un antro hace 3 meses. Ajá.
2: Pero ella andaba de fiesta.
1: Sí, estuvimos saliendo y todo. Y pues la verdad es de que tengo más oportunidades allá y quiero cambiar de aire. Ya con lo de Liana, pues no me quedaron muchas ganas tampoco de intentar otras cosas, ¿me entiendes? Y pues más que nada es eso, por la decisión. La decisión que he tomado es por eso. Es por prácticamente lo de Liana.
2: ¿Y ella es separada, tiene hijos o qué?
1: No tiene hijos, no, nada. Su familia, pues allá tiene una empresa de agave y pues tengo más oportunidades allá. Ahora con lo del carro, que pues ya ves lo de Liana que no termina. Y
2: ella como que ya no te lo quiere regresar, ¿verdad?
1: Ajá, más que nada es eso. Entonces, pues yo veo la oportunidad aquí, pues la verdad es que me voy a ir para allá. Yo creo que mañana salimos, nada más que pues quería que hablaras con esta persona.
2: Yo pienso que vengas mejor, Ángel. No me importa la hora que llegas, que vengas.
1: Mira, es que no es momento de que vaya, porque pues es que esta persona, se llama Camila. Mira, la verdad es de que yo estoy nervioso porque no sé cómo...

0: no, nada, nada. Tu familia, pues allá tiene una empresa de agave y pues tengo más oportunidades allá. Ahora con lo del carro, que pues ya ves lo de Liana, que no termina y...
1: Y ya como que ya no te lo quieres regresar, ¿verdad?
0: Ajá, más que nada es eso. Entonces, pues yo veo la oportunidad aquí, pues la verdad es que me voy a ir para allá. Yo creo que mañana salimos, nada más que pues quería que hablaras con esta persona.
1: Yo pienso que vengas mejor, Ángel. No me importa la hora que llegas, que vengas.
0: Mira,
1: pero
0: es que no es momento de que vaya, porque pues es que esta persona, se llama Camila. Mira, la verdad es de que yo estoy nervioso porque no sé cómo lo vayas a tomar. Pues nació en un cuerpo equivocado.
1: ¿Es hombre?
0: Sí. Y pues con todo lo que yo te he dicho de los chicos gays y todo eso, pues no sé cómo lo vayas a tomar, la verdad.
1: Pues no me interesa si es hombre, si es mujer. O sea, a mí no me importa mientras tú estés contento.
0: Pues es que era hombre, ma, pero
1: pues
0: que
1: espero.
0: Ya es mujer y pues yo estoy a gusto con ella y quiero irme a Guadalajara con ella.
2: ¡Oh, Dios!
1: A mí no me importa si es hombre, si es mujer, si se operó, si no se operó, no me importa. Si tú estás contento y estás convencido de lo que vas a hacer, yo te apoyo. Pero yo sí quiero conocerlo como sea, pero necesito que verlo porque yo no sé, o sea, no sé con quién te vas a ir, no sé la gente con la que estás ya, me preocupas.
0: Es que, mamá, estoy tan feliz con esta persona que estoy dispuesto a alejarme de aquí para probar nuevos aires. Y te digo, no es momento.
1: No te dé pena, o sea, si tú estás contento, no importa. O sea, no me interesa. O sea, si tú estás convencido de lo que vas a hacer, no me importa. Pero yo sí necesito ver con quién te vas y me dejes.
0: Pues es que, mira, mamá, nos vamos mañana y regreso en unos 20 días y ya con todo gusto aquí te la traeré a conocer.
1: Ángel, pero a mí me preocupa que te vayas así porque yo no conozco con quién te estás viendo. Si tú me dejas un teléfono, una dirección o algo, bueno, pues ya es diferente. Yo sé que ya estás grande y todo, pero yo sí me voy a quedar preocupada porque yo no sé dónde
0: bueno,
1: vas.
0: Bueno, mira, ahorita me gustaría que la conocieras por teléfono. Para mí es muy importante que hables con ella.
1: A ver, pásamela.
0: Pero no seas grosera, por favor. Camila, toma.
1: Cierra, por favor, no quiero que entre nadie.
3: Bueno.
1: Hola.
3: Hola, señora. Habla Cami. ¿Cómo está?
1: Bien, ¿y tú?
3: Nerviosa. La verdad
1: sí,
3: es que estoy nerviosa porque estoy escuchando a su hijo, Ángel. Y bueno, él está nervioso, como usted lo ha escuchado.
1: Yo ya le dije a Ángel que si él es feliz, a mí no me interesa si sea lo que sea. O sea, yo lo que quiero es verlo tranquilo, contento. Él ha pasado por muchas cosas.
3: Sí, lo sé.
1: No me gustaría que volviera a pasar por todo lo que pasó. Y si él está contento, yo soy feliz. A mí no me interesa si eres hombre, si eres mujer, si te operaste, si no, no me importa. Si ustedes son felices, está bien, yo lo acepto. Lo que me preocupa es de que se vaya y pues la verdad ya no sé con quién se va, dónde se va. Y eso es lo que me tiene, mi angustia.
3: No, mire, bueno, antes que nada me presento, soy Camila. Tengo 27 años. Y yo soy de Jalisco, de Tequila. Y bueno, vine a estudiar, estuve haciendo una especialización por acá. Y es cuando conocí a Ángel. Y bueno, también mi familia, pues, quiere conocerlo y nos quiere apoyar. Pero tenga la seguridad de que yo sé de su pasado. Sé que ha sufrido muchísimo. Y me platicó, bueno, de lo que usted ya sabe. Creo que no vale la pena tocar esa situación. Lo único es que sí quiero que sepa que soy una mujer en toda la extensión de la palabra. Escuché que le comentó que yo nací llamándome Gerardo. Y bueno, desde los 11 años me di cuenta que era mujer. Y platiqué con mis papás cuando tenía 14. Fue difícil al principio, ¿verdad? Pero me entendieron, me apoyaron. Empecé mi transformación. De hecho, ya mi nombre en mi acta de nacimiento es Camila. Y mi credencial de lector la tengo como mujer, pero yo sí aplaudo que su hijo le haya comentado la verdad, porque a lo mejor cuando usted me conozca ni siquiera pues detectaría, ¿verdad?, que soy o que fui niño. Pero...

0: verdad estoy bien nerviosa.
1: No te preocupes, mira, de todas formas, sí te voy a ser sincera, o sea, sí me sorprende, dígame, todo esto, pero yo como te dije, o sea, yo Ángel, yo lo quiero y ha pasado por tanta cosa, él ha pensado siempre que uno no lo apoya, pero de cierta manera yo lo apoyo a mi medida. Entonces, claro, yo le he visto el cambio que ha tenido de un tiempo para acá, incluso hablé con su hermano y le digo, ¿qué pasa con Ángel? Yo lo veo cambiado. Y dice, no sé, pues ya va a dejar de tomar esto. Y mira, no me interesa todo lo demás. Qué bueno que me lo están diciendo, yo se los agradezco a los dos, y sobre todo la valentía que tiene Ángel, de verdad que la valoro mucho. Y igual tú, yo no te conozco, sí me gustaría conocerte. Ángel, bueno, no quiere o no sé por qué. Yo le digo, yo mañana trabajo, pero no me importa, o sea, yo los esperaré a la hora que sea, pero tal vez no se siente él todavía, no se sienten ustedes seguros de venir, ¿no?
0: Mire, yo la verdad es que si usted me dijera en este momento, a esta hora, vengan para acá, yo no tengo ningún problema, honestamente se lo digo. Lo que pasa es que yo siento que Ángel tiene todavía muchas cosas que platicar con usted, porque él mismo me ha comentado que hay cosas privadas o principales que usted no sabe de él, ¿sí me entiende?
1: Sí, yo no sé cosas de él.
0: Sí, es correcto, así es. Yo creo que sí sería bueno que ustedes platicaran como madre e hijo, ya que se dio esta apertura y a mí la verdad me da mucha alegría de escucharla como la escucho, atenta, abierta, y con una apertura y mucho amor. Mira, para
1: a
0: él.
1: A mí principalmente, a mí me interesa que Ángel esté contento. Si él está contento, yo soy feliz. Si yo lo veo bien, yo voy a estar bien, porque es con una constante preocupación que todo lo que había conllevado anteriormente y cómo era, yo me preocupaba que andaba en las noches. Pues ya te imaginarás cómo era, porque ya te había platicado. Entonces, pues era una constante preocupación. Y en tiempo acá, pues sí, la verdad sí lo he visto cambiado. Entonces,
0: sí, él incluso, después de que pasó lo que pasó, él estuvo experimentando. De hecho, anduvo con alguien más que, bueno, sería bueno que él lo platicara con usted, ¿no? No sé si le platicó que anduvo con Jaime.
1: Pues la verdad, te voy a ser sincera, ¿no? No, él no se abre tanto como para platicarme tanta cosa.
0: Y eso es importante y a mí me gustaría llegar a sumar, ¿sí? No que me viera como una enemiga, que me viera como una amiga. Porque mire, yo se lo juro, en nombre de Dios, que yo soy muy creyente, que me tomara como una amiga. No como una enemiga, porque creo que usted y yo tenemos la misma misión, que es hacer feliz a Ángel.
1: Claro, claro. De hecho, te estoy escuchando y estás muy, muy madura. Te lo vuelvo a repetir, yo no me... Ahora sí que, aunque se escuche mal, pues no me importa, o sea, no me importa si fuiste, si no fuiste. A mí lo que me interesa es de que, pues, ver bien Ángel, y si está bien contigo, pues yo me siento contenta. No me interesa, mientras las cosas sean claras como ahorita, sí me hubiera gustado más que vinieras, la verdad, a que estuviéramos hablando por teléfono, pero también claro, entiendo, Ángel, que a lo mejor todavía siente un poco de pena o de hablar
0: de estas cosas. Yo creo que a lo mejor un poquito de temor a la reacción.
1: Exacto, entonces si él alguna vez buscó otras cosas y las tuvo y tal vez por eso su comportamiento, todo lo que sacó.
0: ¿En qué lo notaba raro, suegra? Platíqueme.
1: ¿Raro o que cambió?
0: ¿O que cambió? Digo, son como cosas... Sí.
1: Pues lo veo más contento, dejó de tomar, estaba más consciente.
0: ¿Y no le gusta que haya logrado que haya dejado de tomar?
1: Claro, claro, por eso
0: yo
1: incluso
0: se lo pedí.
1: Bueno, pues qué bueno, ¿no? Qué bueno que hasta ahorita estén bien y espero que así sigan. Entonces, si la decisión ya la tomaron, ya son mayores de edad y ustedes disponen de su vida. Solo te pido, pues, que cualquier cosa, pues también lo entiendas, porque sí tiene un carácter muy, muy...
0: Sí,
1: espero que tome terapias o algo así.
0: No, mire, no se preocupe. Lo único que yo le puedo decir son dos cosas. Una es que, por obvias razones, pues no la podremos ser abuela, ¿verdad?
1: Si usted, no, tampoco, pues a mí no me... No, ya te he dicho, no me interesa. Me interesa que estén contentos, que estén felices, que se la lleven bien. Y hagan a un lado a la gente, porque van a encontrar muchas personas. Ay, bueno, ya sabes cómo son.
0: Pero y usted no como madre debe de saber
1: eso
0: que
1: no
0: para...
1: Eso no les debe de importar.
0: Claro,
1: ni a
0: para
1: mí me va a importar.
0: Para cualquier relación de pareja, sea de amistad, sea de noviazgo, sea de matrimonio, lo importante es la comunicación. Y Ángel y yo tenemos una comunicación bien linda y también, bueno, se lo voy a decir, me da pena, pero creo que es bueno que usted lo sepa, que en la cama, en la intimidad, sí somos muy compatibles. Hay una sinergia y hay una empatía entre él y yo, donde nuestros cuerpos se fusionan y nos convertimos en uno. Realmente esta fuerza de amor ha hecho que precisamente Ángel deje de tomar, como por ejemplo, ¿no? Y créame que no solamente con este corazón enamorado, sino con todo mi cuerpo y con todo mi ser, y en nombre de mi familia en Jalisco, vamos a luchar para ser felices.
1: Ahora, ¿qué dicen tus papás?
0: Están contentos. Hemos hecho ya varias videollamadas con papá y con mamá. Mi familia tiene pues una empresa de tequila, ¿verdad? Es digamos una empresa familiar desde 1845 que viene desde el tatarabuelo, y la familia vive de esto, ¿no? De la industria del tequila. Incluso mi papá habló con Ángel y le dijo que le gustaría que él fuera prácticamente heredero de todo esto y le ayudara en la empresa tequilera, cosa que a mí me tiene llena de felicidad, porque para mí sería maravilloso que Ángel fuera uno más de nuestra familia.
1: Bueno, pues realmente te estaba diciendo que tiene que ganar eso, tampoco es de que yo sí te pediría que me dejaras dirección y me dejaras todos tus datos, porque pues yo tampoco, como verás, no me voy a quedar tranquila. Yo no conozco a tu familia, no te conozco a ti, aunque por teléfono pues te escuchas bien, pero no hay como conocerse pues en persona.
0: No, sí, y bueno, mire, ahora que le escucho,
1: sí, sí,
0: porque
1: me preocupa.
0: Yo déjeme decirle que también tenía mis reservas, ¿verdad? Mucho miedo, porque aunque Ángel me decía que usted es una madre en toda la extensión de la palabra, así como lo noté, como lo escucha, pues había muchas dudas. Pero sí me gustaría hacerle extensiva la invitación. No sé si este fin de semana o dentro de 15 días, que usted venga a Jalisco, que venga a Tequila y conocer a papi, a mami y a toda mi familia y todos conocernos. Sería maravilloso. Sería cuestión que usted me dijera cuántas personas y las recibimos en el rancho.
1: No te preocupes, mira, está un poquito difícil esa situación, porque no sé si te dijo que es trabajo, entonces no tan fácil me van a dar permiso, pero yo haré lo posible, pues sí, porque eso es urgente, conocer a la familia, porque pues sí me preocupa. Entonces, te digo, no soy de las que les importe si tienen dinero, si no tienen dinero, pero a final de cuentas ustedes son los que tienen que salir adelante, no porque si queda tu mamá, tu papá,
0: claro,
1: o finalmente ustedes son los que tienen que salir adelante.
0: Claro.
1: No estamos pensando de que si tienes o que si no, que si te van a dejar o no te van a dejar. Aquí es que ustedes entiendan y que estén bien. Lo demás ya sale sobrando, porque para eso tienen dos manos, dos piernas y mucha fuerza para trabajar.
0: Y, entonces, y dos dedos y uña también.
1: Exacto. Entonces, pues si Ángel está contento y están contentos los dos y hablaron con tus papás, pues yo por mí no tengo problema. Pero sí te digo, sí me gustaría una dirección, nombres, y todo lo necesario, porque pues a pesar de que Ángel pues ya es mayor de edad, pues sí necesito saber dónde está y con quién está.
0: No se preocupe.
1: Porque Ángel siempre ha sido bien independiente, pero siempre me he preocupado dónde está y lo ando buscando y todo.
0: Claro.
1: Y afortunadamente últimamente no ha tenido que pasar eso.
0: Pero él ha madurado, su hijo ha madurado, la vida le ha enseñado,
1: sí,
0: y le ha dado golpes. Ya a sus 28 años ya es todo nombre, y yo se lo digo con conocimiento de causa y en toda la extensión de la palabra que es su nombre. Mire, se lo voy a comunicar. Si usted quiere que vayamos ahorita, yo no tengo problema. Mañana sí salimos muy temprano a Jalisco. Vamos a regresar en 20 días porque tengo que regresar yo por unos papeles, porque le dije que hice un posgrado. Está la invitación para que usted vaya a Jalisco, o nosotros cuando regresemos, me encantaría. ¿Puedo decirle suegra?
1: Claro, creo que sí, pues eso va a suceder.
0: Me encantaría, suegra, pues conocerla y verla a los ojos y darle un fuerte abrazo y conocernos.
1: Claro,
0: personalmente.
1: Eso es lo principal. Claro. Claro que sí. No, yo te espero aquí con los brazos abiertos, porque ya te dije, para mí la prioridad es que este ángel esté contento y esté bien. La edad, yo creo que se siente un poco incómodo con esta situación, porque nunca había pasado.
0: Sí, y aparte, como le dije, tiene que platicar porque, bueno, él fue un chico heterosexual, después fue homosexual, después fue gay y ahorita es trisexual. Entonces, es algo que tienen que platicar ustedes, pero pues ya de madre a hijo, ¿no?
1: Sí, de hecho, sí, yo siempre le ofrecí que si quería ir a terapias, cualquier cosa, más que nada, yo lo veía por el carácter. Entonces, si él necesita que se tomen terapias para que también todo esto pase bien y que no le afecte todo lo que le viene, porque desafortunadamente hay gente mala. Entonces, pues necesita, y él no está acostumbrado a lo mejor a todo eso, entonces sí necesita checarlo él, si necesita alguna terapia, y yo con gusto lo voy con él, pero sería cuestión de hablarlo ya directamente.
0: Claro, y déjeme decirle que ahorita nuestra mejor terapia es el amor. Se lo comunico.
2: Ya. Claro. Sí, mi amor, ay, de verdad, tu mamá es un pan de Dios, la amo.
3: Sí, mi amor. Oye, ma, ¿qué te pareció?
1: ¿Qué pasó, mi amor? Mi amor, ya te dije, si tú estás contento, está bien. La única preocupación es que, ¿dónde te vas a buscar? Yo necesito saber direcciones y todo, porque no te puedes hacer ahí así como a ciencia. No conoces a nadie. Entonces yo sí necesito direcciones.
3: Pero la conozco a ella y yo estoy muy a gusto con ella.
1: Claro, yo sé, mi amor. Yo sé. Yo sé, pero sí necesito que me dejes de dirección.
3: Pero si tú quieres que vayamos ahorita, si nos esperas.
1: Sí, yo te espero, ven. Ya me iba a meter a bañar, pero te espero. ¿Cuánto tardas en venir?
3: Como unos 40 minutos, pero nos haces algo de cenar.
1: Pero no, mi amor, mejor pasa por algo para que cenen, porque nosotros aquí pues ya no tenemos. Nosotros ya cenamos.
3: Llego en 40 minutos, porque es muy especial para que prepares algo.
1: No, pasas tú por algo mejor ya hecho. ¿Vale?
3: Y cuando llegue te voy a hacer una pregunta, pero me la respondes con la verdad.
1: Sí, mi amor.
3: Bueno, ¿cómo se escucha el Panda Show?
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0: Hola, suegra, buenas noches.

0: Gladys, eres un amor, eres un pan de Dios, eres una chiquistriquis. No objetaste. Oye, Gladys, bueno, primero te saluda. ¿Cómo estás, muñequita? ¿Estás en el Panda Show? ¿Los has escuchado en la radio alguna vez? Sí, sí es cierto, sí es cierto, sí es cierto. Préndela a tu radio, préndela a la 97.7. Estás en Acapulco, en la Ciudad de México, en Cuernavaca, en Hermosillo, en Guajuapan de León, en Mérida, en Monterrey, en Guadalajara, en Puerto Vallarta, 43 ciudades, en toda América Latina a través de la aplicación de Claro Música. Eres un amor, muñequita, de verdad, no te importaba nada más que la felicidad de tu hijo.
1: Dios, ay, no, de veras, ¿cómo se pasa? Dicen que me las va a pagar.
0: Oye, pero aparte te dije que era homosexual, bisexual y trisexual, y tú, no. Eso de trisexual no existe.
1: No, pero no me, me estaba yo choqueada.
0: Porque, oye, ¿qué pasó en el pasado, Gladys? La neta no conozco los antecedentes, pero por esas cosas, ¿qué pasó? Entonces tú, como sea, con quien sea, pero que sea feliz.
1: Así es, no, yo con quien sea y como sea.
0: Señora, no, buenas noches. Habla, habla, Cami. ¿Puedo decirle suegra?
2: Cha, cha, cha, cha.
1: Sí, podemos seguir igual.
0: Ángeles, dile por qué. Ángel, dile por qué la broma, mamá.
3: Ah, pues porque has estado muy tensa y queríamos, Vanessa y yo, Vanessa sabe de la broma y queríamos.
1: Qué grosera, Vanessa, tú sabías.
3: Y queríamos.
1: Ay, qué grosero.
0: Oye, ¿quién es Vanessa?
1: Vanessa es mi hija.
0: Ah, Vanessa.
1: El otro pedazo de mi corazón.
0: ¿Cuántos hijos tienes, Gladys?
1: Dos, es Vanessa y Ángel nada más.
0: Órale, mira. Bueno, perdón, síguele, Ángeles. Perdón, Ángel.
3: Ay, pues queríamos que...
0: Es que con eso que andas conmigo, entonces eres Ángeles.
3: Queríamos que pasaras un ratito agradable nada más y...
1: No, pues sí me lo hiciste pasar, pero... Yo ya sabes que lo único que quieres es verte contenta.
3: Aunque sea con Camila.
1: No me importa si eres con Camila, con Camilo, con quien sea.
0: Señora, ¿cree que pueda visitarnos en Jalisco? Es que mi papi tiene una tequilera allá.
1: Eso es lo que me hizo pensar. Dije, ay, sí, se está presumiendo su tequilera y todo, ¿y qué anda haciendo por aquí?
0: Bueno, es que yo no tengo la culpa, señora, de que yo sea una chica de Jalisco acomodada y su hijo sea un pobre jodido.
1: Bueno, pues, buena su broma, ¿eh?
0: Ahí estuvo la bromita, familia. Díganme cómo se oye el Panda Show.
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1: Eso de que no entra mi llamada ya no es pretexto, porque ahora tienes @quiero una broma.
2: ¿Qué onda?

0: para marcar, para...
1: Ah, espérame, para sí, se esto. Está contactando a Rubén. Ok, sí. Entonces le vas a decir que a Jonathan, que a Rubén se le dieron 10 mil pesos ayer, sí, por parte de... No sé quién dijiste, algo de paseo de ciprés.
0: De este Rodolfo.
1: Ah, Rodolfo.
0: O sea, a mí me gustaría que tú fueras Rodolfo, que tú me estás hablando a mí para ver qué onda, que estás esperando las facturas de lo de lo que se compró. Y ahí okay, es donde...
1: pero ¿cómo tienes pensado hacer el asunto? Porque estás hablando de 4 intervenciones en lugares diferentes. Tú en un punto, Jonathan punto, Rubén en otro punto y el supuesto Rodolfo en otro punto. ¿Cómo vas a...? ¿Tienes pensado en tejer el hilo?
0: Ah, pues ahorita aquí por el teléfono.
1: Sí,
0: igual pero... que aquí ya tengo por teléfono al señor Rodolfo y ya prácticamente pues él va a enlazarse con su teléfono, ¿no?
1: Perfecto,
0: no,
1: entonces señor, a ver, tenemos a Rodolfo, muy bien. ¿Y cómo se introduce o cómo se mete a la broma Rubén?
0: Ah, Rubén, pues ya va a ser que se le va a hablar por teléfono a Rubén. Para que yo le voy a decir, yo le voy a marcar a Rubén y es cuando ya es cuando entra Rubén.
1: Bueno, pero espero que lo hagas bien porque esta broma parece sencilla, pero es compleja porque se supone que van 4 actores. Entonces tienes que decirle a Jonathan, espérame tantito, voy a juntar a Rubén, no me cuelgues, nosotros apoyarte con el efectito de tono, etcétera, etcétera, etcétera. A ver, tenemos a Rubén, vamos a saludarlo. Hola Rubén, ¿cómo estás? Buenas noches.
2: ¿Qué onda? Buenas noches, ¿todo bien?
1: ¿Qué onda? ¿De quién fue la idea de la broma? ¿De César o de Tetuá?
2: Pues César me metió la pinche en la cabeza, güey.
1: Órale, ¿y tú vas a hacer aquel tranza?
2: Que merengues.
1: Ok, y bueno, me estás pidiendo que yo sea el señor Rodolfo, ¿qué? ¿Cómo quieres que diga? Yo di los 10 mil pesos, se los dé a Rubén, ¿qué más quieres que sea ahí mi intervención?
2: Ayer me diste 10 baros en la tarde.
1: Ok, ¿a ti personalmente, en efectivo?
2: Ajá, en efectivo, me diste los 10 mil baros, que era para radio, chalecos, sirenas, todo ese rollo, de la seguridad, ¿vale?
1: Ok, ¿y luego?
2: Hoy me marcaste, no te contesté, me marcaste a César, que son los administradores de los grupos.
1: Ok.
2: Entonces, pues César ya no sabía nada más que hacer y pues ahorita es el que la está haciendo de emoción.
1: Oye, ¿Jonathan y Rubén y Rodolfo se conocen?
2: No.
1: Bueno, pues vamos a pegarle, señores, improvisamos en directo desde el Panda Goose Center. Las bromas, la diversión está en este que es tu show.
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0: Bueno, no. Oye, para que no oigan, oye, no mames, que me habló el señor Rodolfo de Cipreses, de aquí de Paseos, el que tiene unos locales aquí en Zumpango, güey. Y resulta, güey, que le dieron 10 mil pesos ayer en la noche al Rubén, güey. Y que el señor Rodolfo quedó que esos 10 mil pesos eran para comprar unas lámparas, unas torretas. Y que tenía que llevar las facturas el día de hoy, güey. Y que el señor las quiere a huevo, güey, hoy las facturas, o quiere el dinero, güey. Porque si no, a nosotros nos van a meter al bote, güey, nos van a meter el pito.
6: Ok.
0: Desde que ya lo necesitan, güey. Y yo ahorita le estoy marcando al Rubén, güey, ahorita córtale tantito, güey. Y le voy a marcar ahorita al Rubén, güey, porque ese güey ya... Por eso se me hizo raro, güey, porque lo vi hasta con tenis nuevos, güey. Y zapatos nuevos, y me dijo que lo dejara ahí en Tasqueña. Y yo lo dejé ahí en Tasqueña, güey. Y ahorita la llamada, ahorita le voy a marcar al Rubén, güey, para que te dice, güey. Porque si no, ya es un pedo, güey. Entonces déjale, le marco a Rubén, güey, quédate ahí.
6: Ok. Necesito el título del dinero que te dieron ayer.
2: No, pues ya estoy hasta la madre, güey. Así le, güey. Hay que sacarle el payaso a ustedes, güey. Porque ya, güey, ya estuvo, güey. Estar partiéndome la madre toda la pinche semana, güey. Los 8 días y perdiendo mi chamba, güey. Así le ya estuvo, güey. ¿No? Y ahí paguen ustedes, güey. Pues ya estoy hasta la madre, canal. ¿Cómo ves?
6: No, está bien, men, boludo. Así que ¿qué te digo, no? ¿Qué te digo? No era por ahí, creo que no es algo viable ni justo, ¿no? Tuvimos hablarte de la lealtad también, ¿no? Y del compañerismo y de lo correcto y lo incorrecto, ¿no? Entonces, pues de alguna forma,
2: pues sí, güey, pero ya también, pinches desveladas, güey. Tú te vas a la chamba y retachas, güey. A ti te vale verga, güey. Uno acá partidos en la madre, güey. Al chile no va, güey.
4: ¡Oh, Dios!
2: Tuve que hablar de sacar de mi billete, güey, para decir, no, pues ya cállate a la verga, güey. Al chile, neta que me saca de quicio, güey. Neta, ¿eh?
6: O sea que hasta te estás subiendo en ese plan.
2: ¿En cuál plan, güey?
6: Yo te estoy hablando bien, güey, me estás hablando fuera del orden. Y creo que yo en un momento te he faltado ningún respeto y al contrario te he tratado con una buena persona.
2: ¿Cómo quieres que te esté hablando entonces, güey?
6: Simplemente después te estoy diciendo que me está preguntando la persona.
2: ¿Qué pedo entonces?
6: Nos está preguntando la persona que qué pasó con eso, que quiere los
2: facturas. No, pues no sé, ahí el César, güey, ese es el César de su pedo, güey, tuyo y el del César, güey. Yo ya me abrí de ahí, güey, como se lo dije ya. Yo no les contesto las llamadas, ahorita les contesté porque al chile, pues dije, pues dame a ver, güey. Ah, te echaron unas chelas, güey, compré una pinche moto y a ver qué más compro ahorita, güey, la neta.
6: Órale, pues, está bien.
2: Ahí está el César, púntale al César, güey.
7: Pero sí, pero no mames, güey, pero en todas maneras, güey, es que aquí ya también en la línea, güey, tengo al señor Rodolfo, güey. Y para que quiere hablar con el borrego, con el presidente de la mesa, güey.
2: No, pues a mí, señor Rodolfo, que vaya a la chingada.
1: Yo quiero que me resuelvan, por favor. A ver, yo no quiero entrar.
6: El señor Rodolfo quiere hablar contigo.
1: César.
6: Rodolfo quiere hablar contigo.
7: Dígame.
1: Me marcaste por teléfono, yo lo que quiero son resultados, por eso te marco. Yo le entregué a Rubén los 10 mil pesos. Así que chécalo, precisamente con el presidente de la mesa. ¿Ya hablaste con él?
7: Ahí está en la línea.
6: Aquí estoy en la línea, señor. Aquí estoy en la línea.
1: Habla el señor Rodolfo. Buenas noches, ¿cómo está usted?
6: ¿Cómo está, señor Rodolfo?
1: Bueno, la verdad es que se me comunicó conmigo ahorita César. Estoy empezando a escuchar un zafarrancho. Quiero que me explique qué pasó. Yo entregué ayer los 10 mil pesos para el concepto de las lámparas, de las torretas, de los chalecos. Y lo que quiero es la factura. Y resulta que no hay factura. Porque no hay lámparas, porque no hay chalecos. Quiero saber qué pasa, señor Jonathan.
6: Okay, está el señor Rubén ahí al que usted le dio el dinero. Está en la línea también, señor. Se lo estoy poniendo en la línea para que él también le conteste qué pasó.
1: A ver, César es el secretario y usted es el presidente, ¿no?
6: Así es.
1: Bueno, entonces yo exijo resultados.
6: Correcto.
1: O sea, porque tengo entendido, al menos me explicó así César, que Rubén es un subordinado. Entonces, bueno, si ustedes no pueden controlar esta situación y no pueden controlar ahí los manejos de su propia gente, entonces, válgame Dios, en manos de quién estamos.
6: Desafortunadamente, señor Rodolfo, yo no tenía conocimiento de este dinero. César tampoco, hasta ahorita que me lo está comentando, ni que Rubén había recibido dinero. De hecho, él no tenía por qué haber recibido dinero porque no tenía que haber sido a través de...
1: A ver, pero señor Jonathan, como presidente de la mesa directiva, ¿no tiene control?
6: Sí, tengo el control, señor, pero a mí no me avisaron de esta situación.
1: Entonces, ¿lava las manos nada más con esto?
6: No me lavo las manos, pero tengo que localizar a esta persona para ver qué va a hacer.
1: Pero tengo entendido porque César me marcó, que está juntando las partes y también está el señor Rubén. No sé si sea el que escuché que estaba ahí.
6: Sí,
1: ¿Rubén es usted a quien le entregué ayer el dinero?
7: No, yo soy César.
1: ¿Y Rubén dónde está?
2: Yo aquí estoy, echando una chela, güey. Gracias por el billete, carnalito, gracias.
1: A ver, no sea cínico, señor.
2: Ahí está el señor, está el Jonathan, el presidente.
1: Yo ayer te entregué los 10 mil pesos.
2: No.
1: Con concepto loco, para la compra de lámparas, torrete y chaleco, ¿sí o no?
2: Sí, pero ahí yo te firmé como nombre Jonathan, ¿no? Ahí decía nombre Jonathan, ¿o no?
1: ¿Sí?
2: No, ese no es mi problema, no, pues entonces ¿a quién le vas a reclamar? ¿A Rubén o a Jonathan? No.
1: A ver, señor Jonathan, arregle esto, por favor, yo voy hasta las últimas consecuencias, porque de mí y de los demás vecinos no se van a timar. No se van a...
6: Yo no firmé ese papel, nos vamos a la prueba del polígrafo, si usted lo decía así, y que comprueben que esa es mi firma. Y si no, pues bueno, pues ahora sí que qué puedo hacer, yo no recibí ese dinero, caballero.
1: Nos vamos hasta las últimas consecuencias. César, me retiro.
7: Sí.
1: Por favor, hasta las últimas consecuencias.
7: Okay. No. Sí, bueno. Oye, güey.
2: ¿Qué pasó?
7: Sí, no mames, güey, ¿por qué?
2: No, güey, no mames.
7: Ahorita ya vas a meter en un pedo a Jonathan, güey, y más que nada vas a meter en un pedo con los vecinos, güey.
2: No, güey. Ay, pues dile a Jonathan que lo pague, güey. ¿Dónde está Jonathan? A ver, pásamelo.
7: Ahí está, güey.
2: ¿Qué pedo, güey?
6: Aquí te estoy escuchando.
2: Ya, yo con eso ya la...

0: Yo no firmé ese papel, nos vamos a la prueba del polígrafo, si usted lo desea así, y que comprueben que esa es mi firma. Y si no, pues bueno, pues ahora sí que qué puedo hacer, yo no recibí ese dinero, caballero.
1: Nos vamos hasta las últimas consecuencias. César, me retiro. Sí. Por favor, hasta las últimas consecuencias.
2: Okay. No. Bueno.
3: Oye, güey. ¿Qué pasó?
2: Sí, no mames, güey, ¿por qué?
3: No, güey, porque
2: ahorita ya vas a meter en un pedo a Jonathan, güey, y más que nada vas a meter en pedo con los vecinos, güey. No, güey.
3: Ay, pues dile a Jonathan que lo pague, güey. ¿Dónde está Jonathan? A ver, pásamelo.
2: Ahí está, güey.
3: ¿Estás con él, no? ¿Qué pedo, güey?
0: Aquí te estoy escuchando.
3: Ya, yo por eso ya la armé. Ya la armé yo, güey. Por eso
0: soy la coronel. ¿Por qué voy a pagar ya, güey?
3: Papas, ya estuvo en el business, güey. Ya yo me voy a pagar, güey. Chingué un chingo de mamadas, güey. Pinches días ahí valiendo verga, mijo. Vibuladotas, güey. Perdiendo mi chamba, güey.
0: Ah, cobraron, ¿y nosotros no perdimos chamba? ¿Nosotros no dejamos de trabajar?
3: Tú estabas chameando también, carnal.
0: Uh-huh.
3: ¿No?
0: ¿Y yo qué gané, güey?
3: No, güey. No, pues tú...
0: La neta, qué pocos huevos tienes, güey. Porque hasta por teléfono lo haces, mijo. No te preocupes, a mí que me comprueben que yo soy ese papel, pero aquí donde me tope, güey, va a valer.
3: No, güey.
0: Aquí de siempre.
3: A ver, ya no estoy aquí.
0: Ah, sí, ya te dije, güey, me vale quien haya aquí ni quien sea, ¿no?
3: Ya no estoy, güey. ¿Cómo ves?
2: No, espérate, güey. ¿Eh? ¿Y entonces, güey? ¿Eh?
3: No, güey, ya me lo gasté yo, güey. Ya me gasté todo la verga, güey.
2: Güey, ahora sí. Tú ya te lo gastó, güey.
3: Si quieres, te deposito 10 baros. Mira, Borrego, que le deposito 5 pesos, güey. Esto te lo van a sobrar, güey.
2: ¿No? No mames. Está bien. Pues entonces,
3: Pues pásame tu número de cuenta también, güey. No. Yo te deposito 3 pesitos, güey. Y ya le das unos 50 a ese güey.
2: Pues ya.
3: Un peso para cada quien.
2: Está bien, entonces.
3: ¿Para qué chingados se pelean?
2: Entonces, ¿cómo?
3: No mames.
2: Está. Y dile ya entonces lo último.
3: No, yo ayudo, le dije, tenía que decir.
2: Bueno, Borrego.
3: El Ruco, güey. El Ruco hay que se los carguen a ver con ustedes, güey. Yo no sé ni
2: nada. Bueno, está bien. Borre.
0: ¿Qué pasó?
2: Oye.
0: ¿Qué pasó?
2: ¿Cómo se oye el Panda Show? Que es una broma.
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1: ¡Y ya colgó el Borrego! No manches, mendigo Borrego, ya está haciendo bolitas. Oye, pero le valió gorro, yo no respondo, yo no firmé, a mí me va el chale. Yo no sé qué condominio sea, ni dónde estén, ni dónde vivan, pero está cañón, se nota que son unos lacras. ¿Por qué crees que haya colgado, César?
0: No he colgado, aquí estoy, señor.
1: Ah, ahí estás, Jonathan.
0: Sí, tengo los huevos suficientes para poder seguir respondiendo el éxito de Cepinche.
1: Entonces, ¿a quién se le fue la línea? Yo ya no perdí, ya me perdí. Oye, Rubén, entonces, dile a Jonathan, ¿por qué le hiciste la bromita?
3: Pues le ha rifado por nosotros, carnal. Aquí eres leña también, y pues yo sé que por los putazos también estás enfrente, carnal. Y pues vamos para adelante y vamos a echarle ganas que esto va para arriba, güey.
1: Pero te deposito de un pesito, 3 pesitos, o sea, de pesitos, se depositan los pesitos.
3: Y 50 centavos, culero.
1: Bueno, carnales, dígame, ¿cómo se oye el Panda Show?
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0: lo mejor, no sé, igual me vayas a aconsejar, pero es que mi hermana de Juan Sobrino se fue a vivir con una lesbi. Entonces, wow. Dejó muy chiquitos. Yo tuve tres niñas. Yo me enfoqué en mis hijas, no podía yo porque pues el papá de mis hijas me trataba mal y pues pajaritos a volar y yo fui papá y mamá para mis hijas, no me podía hacer cargo de mi sobrino.
1: Ah, entonces sientes, o digo, debo entender que tu hermana prefirió hacer como su vida personal con otra mujer en lugar de atender a su hijo.
0: Exacto, y aparte de eso dejó a ella, a la mujer y volvió a ser mujer y vive, ahorita vive con otra persona. A lo que voy, la vida de mi sobrino fue siempre oscura, nunca tuvo cariño. Cuando él cayó mal de los pulmones por el Zimmer que se lo acabó.
2: ¡Oh, Dios!
0: Lo traje a mi casa, siempre estuvo acá y ella siempre lo tenía anexado y anexado y anexado. Yo lo iba a ver al anexo, yo le llevaba cosas. Okay. Cuando llegó acá yo lo cuidé. En una semana hice que tuviera 2 kilos porque le di toda mi atención. Entonces yo me fui el 15 de abril a Acapulco. Mi hija se casó el 17 de abril y el 19 de abril murió. O sea, nada más 4 o 5 días lo descuidó y por eso yo siento que ahí pasó algo.
1: ¿Y qué crees que haya pasado, Norma?
0: Mira, la verdad, que Dios me perdone, pero los vecinos me decían, no, qué poca, la verdad, que Dios la perdone y tenga su misericordia de Maribel. ¿Por qué le digo? Porque decía, ya me tienes hasta la madre, ya, el oxígeno, voy a respirar. O sea, ya no tenía saturación, la tenía a veces a 40, 35 y ella le negaba el oxígeno, cosa que ella no puso nada.
1: ¿Tenía 35, 40 de oxigenación tu
0: exacto,
1: sobrino?
0: Exacto, y él pedía.
1: Si a 92 ya está baja. ¡Wow! Oye, pues qué historia tan triste, ¿no? De tu sobrino.
0: No, y yo le decía, yo le siempre le decía, ay, mi vida, mi nene. Como yo no tuve hijo varón, pues siempre me enfoqué a él, pues. Y yo le decía, tú eres mi nene, estás bien chulo, porque la verdad no es porque sea mi sobrino, bien guapo, un 80, delgado, bien parecido, ¿sí? Entonces, ¿con qué? 24 años de edad. Y
1: no me
0: cuando
1: digas.
0: Cuando iba con mi sobrina, siempre lo corría, ay, chamaco, marihuano, bla, váyate, y que no sé, Maribel, dicen que toda la patrulla de acá ya lo sabía, donde lo veían, levántenlo, hey, allá está tu sobrino, ahorita voy para allá, te vas a quedar acá, y así, ¿no?
1: Oye, pero siempre. Qué triste, ¿no? 24 años que su vida haya terminado así.
0: Exacto, no tuvo el amor de madre, el papá, las hermanas, que son 3. Y bueno, a mí me queda la satisfacción, aunque diario le lloro, porque sí lo extraño, ¿sí? Pero él sabe que yo lo quiero y que nunca lo voy a olvidar, porque su vida fue muy triste, panda, la verdad. Entonces, yo no puedo creer por qué las mujeres traen hijos al mundo y solo los traen a sufrir.
1: ¿Y tu hermana cuántos hijos tiene o tuvo?
0: Tuvo su único varón él y 3 mujeres más.
1: A ver, pero según entendí, tu hermana tiene pareja mujer, ¿no?
0: Ya terminó con ella, ahorita vive con uno que se llama Román. Ahí te voy. Yo le dije a Pai, oye Pai, acá prestan dinero, le llamamos banquito. Entonces a la semana das 300 y feria por 10,000 pesos, por no sé cuánto tiempo. Le dije, oye, es que sinvergüenza es el Román, pero la hija de la tal y por cual, porque yo soy grosera, prefiere estar con el hombre y hacerles medio melón para su agua. ¿Y cuándo le dio a su hijo? Le dije, o sea, todo lo que ha pasado se lo comento yo a mi amigo. Claro. Y le voy a reclamar por qué fue de bocón a decir, allá, yo ya no quiero su amistad.
1: Entonces la broma es para tu amigo, que es tu incondicional, y le vas a echar en cara que él ha andado de soplón, de rajón, de chismoso, y pues prácticamente le vas a cortar la amistad. De eso se trata, ¿no?
0: Sí, y le voy a decir, no te quiero ver acá. Apenas el viernes llegué de Acapulco, te hablé, porque así le hablé, y le dije, ya estoy acá, voy en la tarde, no tardó ni 10 minutos, ya llegó, ay, te extrañé, que no sé qué, que no sé cuándo empezó, y en la noche estaban los chamacos jugando una llanta grandota y nos subimos a la llanta a echarles madre con los chamacos. Y le voy a decir, pues fuiste si le dijiste a Maribel, le voy a decir, ¿qué onda andas con ella o qué? Le voy a decir, ¿ah? Porque mira, cuando fuimos al entierro, pandita, y regresamos, para decirte que no quería a su hijo mi hermana y es doloroso, le bajó el chor a él. Y es que el pay es bien gordo, tototote, pues. ¿Sí me explico?
1: Claro, o sea, que está bien timbón.
0: ¿Cómo vas a hacer una broma si tú vienes a enterrar a tu hijo? Yo creo que me muero, ¿sí? Yo no estoy para estar riéndome ni estar chacoteando ni echando relajo. Yo estoy en mi dolor, pero ya le valió. Y le voy a decir, tú sabes todo, porque cuando... Ah, porque él me platica de sus viejas como es taxista, digo, no seas así, cuídate. Y así, ¿no?
1: Y oye, Normita, ¿y por qué le quieres hacer esta broma al pa y a tu cuate?
0: Ay, porque yo lo quiero mucho, porque le ha ido mal en el amor a mi amigo.
1: Oh, ¿y por qué no andas con él?
0: No, no.
1: Pues dices que tú no tienes pareja, ¿no?
0: Mira, mira, pandita, no, porque haz de cuenta que vamos a ser el número 10. No, yo tengo 13 años soltera.
1: El número 10. ¿Qué edad tienes tú, Norma?
0: Tengo 57 años. Pero si pai? Me vieras, parece que tuviera yo como unos 35, no es por nada.
1: ¿Y el pai qué edad tiene?
0: 30 y tantos.
1: Ah, pues está 36. Más joven que tú, imagínate tu experiencia y su juventud.
2: No, se
1: convertiré en el epicentro del amor.
0: No, espérate, le digo, oye, pai, fíjate que fulano me está tirando la onda. Ahora, güey, pues aviéntatelo. Oye, ¿cómo vas a creer tú que yo me meta con un chamaco de 20 años? ¿Qué va a pasar, juventud? No, luego estás bien loco, le digo. O sea que hay mucha amistad, mucha confianza.
1: Qué bueno. Qué bueno, pues vamos a ver cómo reacciona, señores. En directo desde el Pandego Center, las bromas están en Hasta Que Haz Tu Show.
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1: Sale, Norma. Tienes el verbo, tienes que hacerlo sentir culpable. Acción.
6: ¿Qué habla?
0: Yo, Cristina.
6: A ver, dime, ¿qué pasó, Cris? ¿Qué?
0: No, ya ni me digas, Cris, porque la neta te pasas de lanza. ¿Qué andas de bocón? ¿Eh? Todo lo que te he platicado, pai. Porque para mí tú eres o fuiste mi amigo. ¿Ah? Porque los amigos se cuentan con las manos. Todo lo que platicamos cuando te dije que Maribel se fue a Huatulco. Fuiste y le dijiste a Maribel que yo te dije que se había llevado el dinero de la limosna. ¿Eh? ¿Por qué te quedas callado, pai? ¿Eh? Porque, y aparte.
6: Es que no sé de qué estás hablando, Blanquita. Yo voy llegando a la casa del trabajo, no sé de qué me estás hablando. No,
0: pai, no digas que no. ¿Cómo sabe Maribel eso? Yo sí sabías tú que se pagó a Turco, pero yo nunca te dije que se había llevado el dinero de la limosna. O sea, eres mi amigo, ¿de qué se trata? Ahora, espérate, vamos por partes. También le dijiste todo lo que ha pasado en mi casa, pai. Eras mi amigo, pai. La verdad no pensé, pai, la neta, tú sabes qué rollo, ¿sí? Todo te confiaba yo, así como tú me has confiado. Yo nunca he hablado nada de ti, pai, nunca, jamás. El día que platiqué con tu mamá, que te dice que, ahora está bebé, le dice, porque echamos relajo, pai, pero no para que tú andes.
6: Yo no he dicho nada de eso, O sea, tú hasta cierto punto tú me has confiado, tanto yo te he confiado. O sea, no sé de dónde sacas todo eso. O sea, yo no he dicho nada, Cristina, porque...
0: Mira, no, pai, yo tú sabes que Maribel no le voy a hablar en lo que me quede de vida por lo que le hizo a mi sobrino, y tú lo sabes, pai. Si viviste cómo vivía yo con mi sobrino, cómo lo buscaba, todo lo que pasó, pai, ¿sí?
6: Por eso, mira, pero, o sea, son cosas que, o sea, ustedes pasaron, pero yo nunca se lo vi de ella. Bueno, sí comenté algo, pero pues no tanto para que se haga todo este relajo, pero pues digo yo no
0: sí. Mira, compórtate como hombre, porque pareces peor que la chófora, ¿eh? Y tú ves lo que es, y si ya lo dijiste, dime, ¿sabes qué, Cristina? La neta la regué, a ver, o me haces pensar que andas con Maribel, porque yo contigo no veo los ojos de mujer a hombre, ¿eh? Yo te quiero como amigos, porque los amigos son contaditos, pai, los conocidos son el montón. He demostrado mi lealtad.
6: Pero pues si yo he venido contigo, nos conocemos de tiempo, yo nunca te he faltado respeto, nunca te...
0: Entonces, ¿por qué tienes que andar hablando? Dime, ¿por qué tienes que andar? ¿Cómo lo supe? Porque Maribel le habló a mi hermana Marta.
6: Te comenté todo, porque pues tú te esmeraste todo cuando estabas en Acapulco y llegaste, cuando falleció tu sobrino.
0: Lo acabas de decir, ¿qué comentaste?
6: En la limosna, y que la limosna aquí, yo... O sea, no, Cris, yo nunca he dicho eso, no he dicho nada.
0: Mira, pai, dime la verdad en buen plan, porque sé que me revienta la sangre, y tú sabes cómo me molesta, y no quiero hablar groserías, porque hoy dice que me voy a hablar grosería. ¿Eh? Porque me imagino que te has de sorprender, espérame, que estoy hablando yo, seguro te has de sorprender. Y ahora, ¿por qué no lo así? Estoy bien, pero mira lo que le sigue al palo mayor del barco, pai, en serio, en buen plan te lo digo, ¿eh? Por un lado, y por otro lado, con una tristeza. Cállate la boca, que estoy hablando yo.
2: ¡Mocos, güey!
0: Cuando yo hablo, tú sabes que me molesta que me interrumpa. ¿Ah? cuando yo, tu amiga, tú, mi amigo, que me hayas hecho esto, ay, neta, que no, pero le voy a decir al primo. ¿Y sabes una cosa? ¿Qué? ¿Qué
6: me puedes decir? Me marcaste apenas el sábado que llegaste de Acapulco.
0: El viernes, fue el viernes. Viernes llegué.
6: No, la verdad, no me acuerdo, ya estoy hasta pelejado, lo conté ya.
0: Ah, pues espérame, permíteme.
6: Ya llegué, y tardé ni 20 minutos, llegué a consumirte. O sea.
0: Sí. Ah, pues eso también se lo puedes a decir. Escúchame, pido la palabra. Todavía fuiste y le dijiste, me habló, dice, y me apúrate, pai, porque ahorita donde estés te voy a ir a sacar. Oye, tu hermana está loca. Todo le dijo a Marta, a Maribel, que yo te traigo al pedo aquí, que te treno los dedos y que a lo mejor yo quiero contigo. Que eso le dijiste, es que yo quiero contigo, no, pai. En buen plan, tú eres mi amigo. Bueno, eras, porque ya no quiero tu amistad. Uy, me duele. Me duele como no tienes idea. No, está que me duele. ¿Por qué yo no sé?
6: No, pues mira, la verdad, no sé de dónde sacas todo eso, pero la verdad. Me extraña que me hables así y la
0: no,
6: verdad...
0: No, la neta, mira, pues neta, tú sabes que voy yo conmigo, pai.
6: No, pues,
0: neta, mira, yo te quiero un chingo, espérame que estoy hablando.
6: Digo, de nostalgia porque me va a venir siendo tu amigo, güey.
0: Póntate como hombre, eras mi amigo, me fallaste.
6: Todo está mal, güey, yo sigo leal contigo, güey, tu apellido tiene que ir, y todo le vale que me digas.
0: No, nada, qué hombre, sí te sofreo, y eso es lo que me duele más, porque yo me duele más, y yo te he llevado mi amistad, yo me he demostrado contigo con toda la lealtad, cuando hacemos trabajos, cuando hacemos todo bien, con respeto, con todo, pero nunca pensé que anduvieras hablando cosas de más y lo que platicábamos, no manches. A ver, fuiste también y le dijiste, oye, no, Cristina, no, déjame hablar, Le fuiste a decir, dice Cristina que se vio a Valente, que quiere hablar con él. No te lo dije a ti nada más, pai. ¿Cómo sabe Marta? Porque Maribel se lo dijo a Marta.
6: Yo me lo confiaste, yo traté de conseguir, de buscarlo a él, pero yo nunca dije nada de eso, Cris. Nunca dije nada. O sea, yo sé que Cris es loco tu marido, pero yo
0: mira,
6: nunca...
0: Mira, eres... Escúchame. No llores. Eso debiste haberlo pensado. Porque si Maribel es tu amiga, y yo soy tu amiga, o estás andando con ella, a una amistad, a un amigo, nunca se le hace eso, porque entonces eres tortilla de doble cara. Ajá. O eres de los que... Pero la piedra escondo la mano, ¿no, pai? Y tú sabes que soy una mujer hecha y derecha, y cuando digo las cosas y la riego, doy la cara. Dime la verdad, ¿lo dijiste? ¿Lo dijiste? Pídeme una disculpa, pai.
6: No te digo porque no dije nada, flaca, no pares. Yo no dije nada, flaca.
0: No llores, pórtate como hombre. ¿Por qué no tienes ese cuerpezote?
6: Todo siempre, lo que tú me cuentes, yo te cuento, tú quedas entre nosotros dos, ¿y por qué me dices eso? No, flaca, no se vale, flaca, no vale que me digas así.
0: Te consta que yo te entregué, escúchame, te consta que yo te he entregado mi amistad como un libro abierto y tú escribiste esas malas cosas en esa página, ¿no, pai? Neta.
6: Yo tú me has contado.
0: ¿Qué más tanto dijiste, pai? Neta.
6: No, Blanca.
0: Estoy tan mal, estoy hasta fría del coraje.
6: Pues por eso yo no he hecho nada. Estás en tu casa, voy a tu casa.
0: No te quiero ver en mi casa.
6: ¿Pero por qué, Blanca? Yo no he hecho nada, yo no he hecho nada, Blanca. Yo no he hecho nada, y al contrario, todo lo que te me has contado, yo siempre he sido leal.
0: Yo te quería mucho como un amigo, pero ahorita para mí, a partir de lo que abriste la boca, eres una basura, pai. Eres una basura. Ya no me busques ni nada. Y ahorita habrás dado cuenta que te hablé con un número privado porque no quiero que sepas ni mi número. ¿Oíste?
6: Blanca, yo voy para tu casa, Blanca. ¿Dónde estás? Dime dónde estás. Yo voy para tu casa. No seas así, Blanca. Yo no he dicho nada, Blanquita.
0: Eres una persona que no vales nada. Eres traicionero, traidor.
4: ¡Oh, Dios!
6: ¿Cómo me he contado todo lo que ha pasado? ¿Y por qué me dices eso? Sí, pues, no seas así, Flaca.
0: Entonces, si éramos amigos, ¿por qué fuiste a abrir la boca?
6: Pero si yo no he dicho nada.
0: Maribel, escúchame. Maribel en la mañana que fui al centro le dijo a la China, ¿Por cómo lo sabía la China? Se lo dijo a la China, se lo dijo a Marco. ¿Tú sabes cómo es Maribel? ¿Eh? ¿Qué clase de amigo? Yo te di mi amistad, mi amistad limpia, porque yo nunca vi ojos en ti como para que fueras mi pareja, como mi amigo. Y me pagas de esa manera. ¿O no sentías que yo era sincera y leal contigo?
6: Yo no he dicho nada. ¿Por qué me tomas a eso? Yo no he dicho nada, flaca. Yo te quiero un chingo, o sea, me ha guardado un chingo de secreto. ¿Por qué me dices eso? Yo no he dicho nada, flaquita. Ahora, ¿por qué me dices eso así? Yo no sé.
0: A ver, escúchame.
6: ¿Dónde estás ahorita?
0: Escucha, no te voy a decir dónde estoy, pero no estoy en mi casa. Mira, te voy a decir una cosa. A ver. ¿Cómo me consideras tú, tu amiga?
6: Pues mi amiga, casi parte de mi segunda madre, flaquita.
0: Bueno, vamos a hablar. Cálmate.
6: Ajá.
0: Compórtate como hombrecito, porque no te escucho bien. ¿Qué le fuiste a decir? Y tú sabes que yo escuchando comprendo las cosas, ¿sale? Pero quiero que me des la verdad, porque como amigos nadie te va a aguantar como yo. 2, 3, 4, 5 de la mañana, ahí estamos echando relajo. Ajá.
6: Pero ¿qué verdad quieres, flaca? ¿Qué verdad quieres? Yo sería algo contigo. ¿Qué verdad quieres?
0: Tú ya mencionaste, no te retractes. Ten suficiente pantaloncotes como los que usas. Ajá. Tú dijiste, sí, le dije del dinero, de la limosna. Tú solito te quemaste, papá. Dime la verdad, pai. Dime la verdad. Y puede ser que a lo mejor ahorita estoy... Espérame, déjame hablar. Puede ser que ahorita estoy enojada, ¿sí? Y no sé, creo... Así, mira, sabes que soy mujer de... Escúchame. Sabes que soy mujer de palabra. Así como dije que no le voy a hablar a Maribel, y desafortunadamente es hermana por padre y madre, no le voy a hablar porque tú sabes todos los problemas y todo causa de lo que le hice a mi sobrino. ¿Sale? Porque a mí sí me dolió. Así quiero que me diga las cosas tal como tú fuiste a decirle. Sí, me diga, sí, Cris, ¿sabes qué? La neta, pues sí le dije, güey, entonces discúlpame, se me salió, estaba tomado, no sé. Y dime, y deja de llorar, por favor. Deja de llorar y vamos a hablar bien. Dime, si tú me dices, sí, Cris, que permíteme, aprende a escuchar ahorita que tú me digas, mira, Cris, y yo le dije, discúlpame. Entonces yo lo voy a poner en consideración, pero quiero oírlo de tu boca, porque tú sabes que Maribel que le das tantito y luego habla de más, pero quiero oírlo.
6: Tú no estabas aquí cuando falleció tu sobrino y la empezó a agarrar la limona fue Maribel, y yo dije que la que le correspondía era a ti, pero nunca dije que tú te agarraste todo, o sea, nunca dije eso, pues yo siempre te he defendido, lo que está... Yo siempre te he defendido, ese malempedro, pues quién sabe, pero yo siempre te he defendido, flaquita. Ahora que me digas eso, no. ¿Dónde estás, flaquita? Voy por ti, ¿dónde estás? Y vengo llegando a la casa del taxi y con el taxi...
0: Mira, pai, escúchame. Cuando fuimos al entierro y regresamos, ¿cómo te bajó el pantalón? Te vieron todas las pelotas, ajá. Entonces, sí. Déjame explicarte, le sobaste tu pie, ya no me quedó duda. Tú andas con Maribel y vienes aquí a ver qué cosa hago, qué hablo, qué digo, y vas y dices de más.
6: Fue parte de cotorreo, Cristina, o sea, fue parte de cotorreo, nunca me presté y otra cosa más, fue parte de cotorreo.
0: No, si es tu vieja, no hay bronca, porque te repito, yo te quiero como mi amigo, no como a mi pareja, así estoy bien sola, gracias. ¿Eh? Lo que más me molesta es que soy tu amiga, que yo te consideraba mi amigo, que eso me duele, me da un coraje. Te voy a decir una cosa, escúchame, tú has sentido que he sido leal contigo.
6: Así es. Toda la
0: entonces,
6: vida, así.
0: ¿Por qué me fallaste? ¿Por qué me fallaste?
6: ¿En qué te fallé?
0: En lo que fuiste a hablar allá. ¿Cómo sabe Maribel? Fíjate, ¿cómo sabe Maribel? Y se lo dijo la China también, de que yo te comenté, porque yo te comenté a ti, pero no fuera el marrano de Román, porque medio melón le hace su parra de o una media piña, y a su hijo nunca fue. ¿Tú te acuerdas que yo dejé de mi negocio y le eché los kilos con mi sobrino y ella seguía en su relajo? Pues yo todo te... eso, fuiste a hablar. Ay, no, man.
6: No, Cristina, no seas así, Cristina, nomás yo no he hecho nada, Cris. ¿Dónde estás? Dime, voy a buscarte, Cris, ¿dónde estás?
0: Dime una cosa. Nada más porque no vayas a pensar que quede bien claro, que yo quiero contigo. ¿Ah? ¿Te has enredado con Maribel, sí o no? La neta.
6: No, no, Cris, ¿cómo crees? ¿Cómo crees? No, no, no, ¿cómo crees? Jamás, jamás.
0: A mí se me hace que como yo nunca te he dado entrada y bueno, que se suponía que yo era tu amiga y que tenía amigo.
6: Yo te quiero como una madre, no como...
0: Ya
6: como
0: me dijiste una... anciana también, que a mí no te pases, no soy tan anciana y lo sabes. Ajá.
6: No,
0: bueno,
6: ¿sí?
0: Bueno, aceptado. A mí no me quitas el dedo de encima cuando es tu maridez. Y la verdad, te vas a aguantar porque tú sabes que soy buena gente. Ajá, ahora te aguantas porque le voy a decir a todos en la colonia que tú andas con Maribel. Vas a ver, sí.
6: No digas, ¿no? Pero ¿de qué te vas a hacer eso, Cristina? Si no, yo no soy una señora, déjate de madre, Cris. Déjate de madre, no van a hacer eso, me vas a perjudicar, déjate de madre, Cris. Sabes que también yo estoy temblado también en el taxi, no sé por qué ya se va a hacer eso.
0: Mira, permíteme, yo nada más te voy a decir lo último, ¿sale?
6: Ajá.
0: Es lo último. Que lo que me hiciste te lo van a hacer. Te confié en mi amistad, me traicionaste, eres un deshonesto, eres una basura, pai, la neta, eres una basura.
4: ¡Mocos, güey!
0: ¡Cállate la boca! No, no estoy en mi casa, no estoy en mi casa. Eres un balín, sale, tú sabes qué rollo. No quiero tu amistad, te me vas mucho, 20 kilómetros, tú ya sabes qué rollo. ¿Oíste?
6: Sí,
0: y me ves en la que, escúchame, me ves en la calle, no quiero que ni me, es más, ni te me vayas a atravesar, pay, porque voy a pedrear tu carro y sabes que yo soy bien puesto, ¿eh?
4: ¡Oh, Dios!
0: Nada, ya no quiero tu amistad, no quiero tu amistad, no me interesas.
6: ¿Por
0: ya.
6: Qué, Cristina?
0: Ahora lloras como mujercita, nena, ¿eh? Como niña lloras. Sí, los suficientes pantalones.
6: ¿Cuántas veces lloré en tu hombro, Cristina? Que no te pases de lanza, ¿por qué me hablas así? No te pases de lanza, Cristina. Y me extraña que me hables así, ¿por qué eres así, Cristina? Y yo nunca te he fallado, güey. Yo nunca te he fallado, siempre estuve contigo, verga, siempre he estado contigo. Y ahorita me sale de cosas mamadas, no mames. Yo siempre te he contado todas mis cosas, o sea, todo, pues, o sea, toda mi relación, todo lo que tuve, todo, y me sale con esa madre que nunca te he fallado, pues, o sea, me extraña, pues, me extraña. Ese día que vine, pues, ya llegué, yo vine, pues, puta, ni 20 minutos que me marcaste, llegué de volada, o sea.
0: Bueno, bueno, te voy a hacer una pregunta y quiero que seas honesto, pai.
6: A ver,
0: dependiendo de lo que tú me contestes, las cosas, a ver cómo van a marchar. Una sola pregunta.
6: A ver, dime.
0: ¿Cómo se oye el Panda Show? Es una broma.
6: ¡Compadre! ¡Máquina!

0: A ver, eres como mi madre, yo te quiero como mi madre, como mi madre, como mi abuela, estás tan ruca que como mi abuela. Oye, espérate, Juan. Oye, pero te pusiste a llorar como un bebé.
1: Panda,
0: no
1: manches. Pandita.
0: ¿Qué pasó, mija?
1: Mira, es que acá yo estoy loca. Pongo una voz y no te pongo el panda. Y le digo, ay, jálate porque está la broma. Y me dice, un día te voy a hacer la broma. No, yo no caigo. Le digo, pero yo te la voy a hacer a ti. Y le dije, no.
0: O sea, pai, tú le dijiste, te voy a hacer una broma y mira nada más, te la regresaron, cañón.
1: Espérate, le voy a decir, no, a mí no me engaña ese pai, no, ya me quedó bien grabadita su... Oye, su voz de panda, estaba llorando como
0: niña. Oye, pero ¿cómo estaba llorando de desesperación? Oye, aunque dijiste, pai, que sí habías dicho algo, ¿qué dijiste?
2: Lo que pasa es que pues, me extraña, güey, qué pena, se fue 2 meses y medio esta verga y de repente...
1: No hables grosería, pai.
0: Estás en la mejor FM en todo el país, en Claro Música, y sí se puede, pero no las digas. Ay, sigue llorando el pai. ¿Por qué le dicen pai? ¿Por paisano o qué onda?
1: Porque está bien gordito. Pandita, yo creo que es hermanito.
0: Está igual de pachoncito. ¿Cómo cuánto pesa el pai? ¿Cómo cuánto pesa Norma?
1: No manches, que me llegara a caer este cuate, ¿no? Me revienta.

0: Lo que pasa es que pues me extraña, güey, que apenas se fue 2 meses y me dio esta verga y de repente...
1: No hables grosería, pai.
2: Estás en la mejor FM en todo el país, en Claro Música, y sí se puede, pero no las digas. Ay, sigue llorando el pai. ¿Por qué le dicen pai? ¿Por paisano o qué onda?
1: Porque está bien gordito. Pandita, yo creo que es hermanito.
2: Está igual de pachoncito. ¿Cómo cuánto pesa el pai? ¿Cómo cuánto pesa Norma?
1: No manches, si me llegara a caer este cuate, no, me revienta.
2: Oye, lo que sí, Norma, es que tienes un verbo que no manches, no te para la buchaca, mija. Pero bueno, pues un saludo hasta Salina Cruz, Oaxaca. Gracias por escucharnos. Y díganme, por favor, ¿cómo se oye el Panda Show?

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0: no mames.
1: Oye, pero sí es mucho tiempo. Oye, entonces, sí. ¿Cómo va la logística de la broma? Platícame.
0: Pues, le marcamos y ya yo le digo, Citlali, no mames, aquí están los pinches policías y el licenciado. Y que mandó Mario, que porque que ya debes un puto de renta y que firmó tu mamá como de aval.
1: Ajá.
0: Y le dio la dirección de aquí de la casa y pues ya se están llevando las cosas. Y va a decir, ah, no, pues ¿cómo? No pueden. Y digo, no, sí, traen un papel. Se desalojo.
1: ¿La bromea de Citlali está en la propiedad ella ahorita donde no paga renta?
0: Así es.
1: Ok, entonces, por lo que más o menos te entiendo, ¿el embargo se está haciendo en tu casa?
0: Sí.
1: ¿Y cómo vamos a amarrar esto? ¿Por qué en tu casa y por qué en la de ella?
0: Porque mi esposa le sirvió de aval.
1: Ah,
0: o sea que están embargando al aval.
1: Ok, ¿y tu esposa se llama?
0: Alma Lorena.
1: Alma Lorena, ok, entonces prácticamente estamos ejecutando este adeudo con el aval, ok. Perfecto, ya entendí. Y este contrato se firmó... hace pues ya tiempo y lo firmó como aval Alma Lorena, ¿estamos de acuerdo?
0: Pues en sí no lo firmó ella, lo firmó su hija. Su hija fue lo que lo firmó, entonces el licenciado debe decir, y aparte de que no pagan, hizo una firma pro ¿cómo se dice?
1: Se le dio una firma pro próstata, próstata.
0: No, no, no. Apócrifa, apócrifa.
1: Apócrifa, ok. Oye, a ver, entonces Citlali también puso el nombre de Alma Lorena, pero lo firmó ella.
0: Ajá.
1: A nombre de Alma Lorena. Hijo de Calimán, Uy, no. Oye, pues entonces, por lo que me dices, finísima persona, ¿no?
0: Sí, finísima, finísima persona.
1: Cañón. Ok, entonces también participa Alma Lorena.
0: Pues ya se está rajando, panda, ¿cómo ven?
1: No, pues tiene que entrar, pues, ¿cómo? Ok, pero empiezas tú la bromita.
0: Simón, yo le empiezo.
1: Entonces, mire, el planteamiento es bien importante. Oye, pues tenemos una broncota, llevamos 30 minutos discutiendo. Llegó el licenciado, el nombre que quieras, Rodríguez, Ordóñez, Luna, el que quieras. Viene en representación del señor. ¿Cómo se llama el dueño o con quien se firmó el contrato?
0: Se llama Eduardo.
1: Eduardo.
0: No, Mario Eduardo.
1: Ok, viene representando a Mario Eduardo, pues como ya son mucho tiempo de renta, hicieron la investigación, se vinieron sobre el aval. Entonces tú mencionas nada más lo del aval, no le menciones lo de la firma. Yo creo que cuando entre el supuesto licenciado, que creo que tendré que ser yo para echarme un tiro con ella, ahí yo le menciono esa situación, ¿te parece?
0: Sí, me parece bien.
1: Oye, dos preguntitas.
0: Mande.
1: Una, ¿la propiedad dónde queda? La
0: en la Hacienda Real, Tonalá.
1: ¿En dónde?
0: Hacienda Real, Tonalá.
1: Ok, ¿y nosotros estamos en el embargo en dónde?
0: En Tonalá mismo, pero acá pues pasando por este grande, el fraccionamiento se llama el Jordán.
1: Bueno, pues vamos a pegarle, pues ya decidirás, ojalá entre Alma Lorena. Sería buenísimo, así que en directo desde el Panda Go Center, las bromas están en Hasta Castro.

0: así medio alterado, ¿eh? O sea, quieren embargar ya la televisión. Le están sacando cosas.
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3: Bueno.
4: Bueno.
3: Hey.
4: ¿Qué onda, güey?
3: ¿Qué onda, César? ¿Qué onda? Oye, cabrón. ¿Y la Citlali?
4: Ahí arriba, en Zumba, güey.
3: No, no mames, güey. Bájale la chingada, cabrón.
4: ¿Por qué, güey?
3: Pues no mames, aquí tengo a los licenciados, cabrón.
4: ¿De qué o qué?
3: Ese puto Mario no mandó licenciados a embargar aquí a la casa.
4: Todo. Ah, ¿neta?
3: Sí, güey.
0: El microondas.
4: ¿Mandó a embargar Mario?
3: Sí, güey. Sí, que porque Lorena le firmó de aval.
4: Y, ah, no mames.
3: Neta, güey. Creo que Lorena estaba hablando ayer con Mario y le dio la dirección de aquí de la casa, cabrón.
0: Todo va a
4: ser. Ah, sale Marco.
3: Sí. No, no, güey. Háblale a Citlali, güey. No mames, se están llevando las cosas a la verga. Ya se van a llevar las. Traen sí, hasta grúa, cabrón.
0: Todo.
4: No mames.
3: Te paso el licenciado si quieres, cabrón.
0: Flaco.
4: A ver, grúa, pásamelo.
0: Para que se lleve.
3: A ver, licenciado Ordóñez.
0: Dígame.
3: Pues aquí está el que debe la renta. ¿Yo por qué tengo que pagarle?
0: Bueno, pues porque ya estoy platicando con la señora Alma Lorena Eslaval. ¿Con quién quiere que hable yo?
3: Pues es a la que rentan la casa no es la que está en el pinche Zumba. Y es su marido.
0: A ver.
3: El que está en la línea es su marido.
0: Licenciado Ordóñez, dígame.
4: Sí, buenas noches.
0: Buenas noches, permítame. No, la grúa se lleva el vehículo. Sigue a sus órdenes, dígame.
4: Sí, buenas noches. Disculpe, ¿por qué motivo está embargando la casa?
0: Mire, le comento, estamos llevando al cabo una ejecución de embargo por el adeudo de 3 años de renta.
4: Ajá.
0: De la propiedad en Tonalá, ¿verdad? En Hacienda Real.
4: Ajá. Hay una deuda. ¿Por qué motivo si no tiene ninguna firma?
0: Me está pidiendo una explicación, permíteme terminar.
4: Sí, claro.
0: ¿Sí? Bueno, le estaba diciendo por tal motivo, si usted sabe y vive en esta propiedad, donde han estado viviendo como parásitos y aparte burlándose de la buena voluntad de mi cliente,
5: ¡oh, Dios!
0: El señor Mario Eduardo. Se han estado burlando, hemos hecho varias diligencias para cobrar la renta, cosa que no se ha permitido, y bueno, con groserías y cuestiones de patañas, pues. Nosotros fuimos directamente a las autoridades correspondientes, yo lo represento legalmente. Tengo aquí ya la orden de embargo, incluso una situación muy complicada. Después buscarán a la señora Citlali porque también se presume de una firma falsa, ¿verdad? Pero ese es otro tema, eso ya se verá ante las autoridades correspondientes. Respondiendo a su pregunta, creo que usted lo sabe, estamos ejecutando la orden de embargo.
4: Pero no tienen ninguna firma, aparte mi mamá trabaja con un juez.
0: A ver,
4: entonces, en dado caso, mire, si usted está haciendo eso,
0: a mí no me quiera pantallar con cuestiones de influencia.
4: No, tampoco a mí me grite, porque no fue a mi domicilio.
0: A ver, ¿cuántas veces hemos ido? Nosotros estamos.
4: Una vez ha ido a domicilio, de hecho, la casa ya se está vendiendo por parte del banco y yo la voy a comprar.
0: Ah, mire, que pues primero entonces pague la deuda de los 90 mil pesos.
4: Por
0: y ya después,
4: banco,
0: usted se ocupa, usted ocupa para usted pagar eso. Mire, si usted sabe
4: no puede
0: un poquito.
4: Hacer ningún tipo de ese trámite, ¿sabía
0: claro que
4: está
0: lo
4: penado?
0: Sé. Claro que lo sé.
4: Porque no hay ninguna firma de por medio. Si es licenciado, discúlpeme.
0: Mire,
4: no
0: claro que soy licenciado. ¿Me permite responderle? ¿Usted sabe
4: dígame.
0: En qué consiste una firma de aval?
4: Ajá, pues yo que sepa no le firmamos nada, ¿sabe cómo fue?
0: No, a ver, a quien le firmaron la firma de aval fue en el contrato a mi cliente, al señor Mario Eduardo, y fue por parte de la señora Alma Lorena, por eso es que estamos en esta dirección, en este fraccionamiento del Jordi aquí en Tonalá. No me voy a poner a discutir con usted.
4: No se preocupe que usted...
0: Con influyentitos y con perros ignorantes, no me voy a poner a discutir.
4: No, perro usted, cabrón, y nomás póngase trucha, ¿va? Pásenme a la otra persona, por favor.
0: Yo se la comunico con todo gusto. A ver, señor Manuel, yo no sé para qué me está hablando. Aquí dice que la señora Citlali es la que está viviendo.
3: ¿Eso?
0: ¿Es un perro ignorante?
3: ¿Quién no va a pagar las cosas, güey? No mames. No le den ni nada, güey. Ahí
4: voy.
3: Güey, no es que le den ni madres. Llegaron los policías, llegaron los licenciados. Usted la puta grúa. También hasta el taxi se querían llevar, nomás porque le comprobé que no es mío, güey. No mames.
4: Simón, no les des nada, güey. Ahí voy.
3: ¿Por qué se les dé? Está la policía y el licenciado aquí, güey. Ya se están llevando el carro, cabrón.
4: Pero ¿por qué no fueron a mi casa, güey?
0: ¡Pantalla ya la rompieron!
3: ¡Mames, güey! ¡Ya tiraron hasta la puta calle y la
5: centella. No, ya la quebraron, no mames.
4: Espérame, güey. Ahí voy para allá.
5: Ya la rompí. Y yo, güey, pasa más Mexicali, cabrón.
4: Pues no baja, güey. Ya subió hasta la decirle.
5: Ey, no cuelgues, cabrón, güey. ¿Qué
4: no,
5: da?
4: No voy a colgar, no voy
5: no
4: a colgar.
5: No mames, güey. Mira, güey, ese sueño va a entrar a mí también, güey. ¿Qué hago, no, cabrón? Mames, si están los policías aquí, güey.
4: ¿Sí sabes dónde vive Mario, güey?
5: No, no sé dónde vive, güey.
4: Con cuidado, el rey. Lorena sabe dónde vive, güey.
5: No, pues no, madre, ese no es el 15, si sabe, no sabe, güey. Ahorita ya me están embargando los. ¡Ey, el gorro también! ¡Con qué guapo y sin más!
6: Pedro, llévatelo todo ahí, pero móvalo con
5: cuidado. ¡Móvalo todo! Y mis hijos te van a ver, ni la puta tele, no son culeros.
0: Estamos ejecutando nosotros. Aquí está el documento firmado, señor Manuel. Mire, la señora Alma Rosa se está aferrando. Señora Alma Rosa, la cama también no la llevamos.
5: No, la cama no, yo voy a dormir. No, güey, ¿quién me va a pagar? Ahorita tú me voy a tu casa a dormir, César, no mames. César.
4: Aquí estoy, güey, aquí estoy a la
5: misma. No mames, me voy a dormir a tu casa, ¿qué, cabrón?
4: Sí, güey, vente aquí a dormir, el pedo.
5: Sí. No mames. Cuidado. Ya se llevan el refri, la estufa, el horno, el carro, la cama también.
4: Yo respondo, güey.
5: No, no mames, César.
0: Dígale
4: que le están embargando la casa a tu mamá, güey, que Mario mandó licenciados y todo. Bájate a la verga en una vez de volada.
5: No mames, César. Le dije, cabrón, que ese puto iba a pasar de lanza, César, por no pagar la renta, cabrón.
4: Mira, güey. Le habló y le dijo de buena onda, le dijo, está, dice, me hace bien raro que ese güey te haya hablado, porque no fue a mi casa el hijo de su puta madre, güey.
5: Pues, pero no mames, ya llevas más de 3 años, güey, les dije, ese pinche Mario le va a hacer mamadas.
4: No, vamos,
5: no creyeron, güey.
4: Más o menos, güey, más o menos sé dónde vive ese hijo de su puta madre, güey. Ahorita voy con gente a ver hijo de su respeto, madre, a ver si
5: ya
4: sale.
5: Ya ves por qué les decía, páguenle, cabrón, páguenle, o hablen con él, páguenle. Y le mandaron a la verga, güey.
4: Lore sabe, güey.
0: También lo que está en el baño, lléveselo todo, todo, todo. Todo, todo, todo, te va a subasta, todo.
4: Hijo de su puta perra.
5: No mames, César, son 3 años, cabrón, no mames. Son 90 mil dólares lo que le deben a ese cabrón.
4: No, güey. Ese cabrón ni siquiera es dueño de la casa,
0: también
4: Toño.
0: También llévense las bolsas de frijoles, las latas de atún, todo,
5: dice,
0: llévense.
5: Que no es dueño de la casa, pero dice que con él hicieron el trato, cabrón.
4: No. Con él no hicimos nada, güey.
5: Y ya se llevaron todo, güey. Se llevaron la sala, el comedor, el refri, la estufa.
4: A ver, voy. Espérame, ya se te pasa el plan y toma.
5: ¿Sale con los policías o qué, güey? Usted no me toque, quítese.
4: Espérame, güey.
7: Bueno.
5: Ah, ahí está. La hija de... No mames, es la licenciada Ortega, la hija de Lorena.
7: Oye, ¿qué pasó?
4: Están encargando al güero. Que iban para mi casa, ya le quitaron todo la
5: verga.
7: ¿Islali?
5: No mames, Mario mandó licenciados aquí a la casa y están embargando la casa, güey. Ya se llevaron el carro, ya lo subieron a la grúa. Ya se llevaron el refri, la estufa, la cama, la pinche de comedor, la sala, güey. No mames.
4: A la casa del güey.
7: Ahí voy para allá.
4: Va también.
5: Escucha, Islali.
7: ¿Qué?
5: Déjate paso al licenciado, güey. Déjate paso al licenciado.
0: Todo para allá, ya viene la grúa. A ver, yo ya hablé con él. No, discúlpeme, yo ya hablé con el influyente. Me trató muy mal, de forma grosera.
5: Licenciado, ahí está la hija de Lorena.
0: Ah, la que firmó.
5: ¡Licenciado!
0: ¡Ey! Dígame.
7: Sí, dígame.
0: Licenciado Ordóñez.
4: Ah, no está oyendo.
7: A ver, dígame. Licenciado Gómez, dígame.
0: Ordóñez, no me cambie el apellido.
7: Ah, Ordóñez, dígame.
0: Mire, yo estoy ejecutando una orden por un adeudo de 90 mil pesos. Estamos aquí retirando todas las pertenencias aquí en Tonalá, en el Jordi. Estoy hablando esta persona, Manuel, porque también la señora Alma Lorena se puso mal al momento que estamos ejecutando esto, pero esa persona que está hablando ahí ya me agredió, que se identificó como su marido. La persona que está hablando, que está a su lado.
7: Ajá.
0: Tengo entendido que es su marido, ¿no?
7: Pero dígame, ¿por qué está embargando?
0: Pues por el pago, por el adeudo de 3 años, más de 90 mil pesos. Que a mi cliente, al señor Mario Eduardo, no le han pagado. Usted debe 90 mil pesos, 3 años de rentas.
7: A ver, ese señor no es el dueño.
0: A ver.
7: El dueño de la casa dijo que no quería saber nada de la casa.
0: Mire, yo no tengo por qué discutir con usted. Ya discutí con...
7: Yo la estoy comprando, de hecho.
0: Ya discutí con aquel perro. Yo estoy haciendo, aquí soy la parte... No, yo le estoy respetando a usted. Estoy diciendo que ya discutí con el perro que tiene atrás, con el que levanta la patita cuando va a orinar. Así que yo ocupo...
7: Vámonos respetando.
0: Yo ocupo que hable aquí con las personas. Estoy ejecutando solamente.
7: Hablemos tranquilamente.
0: Claro, dígame.
7: ¿A qué fueron a casa de mi mamá?
0: Mire, nosotros estamos ejecutando una orden de embargo por la propiedad que está en lo que es en Tonalá, en la Hacienda Real. Nosotros estamos procediendo. Me pidió una explicación. Casa, entonces, permítame. ¿Para qué quiere hablar conmigo?
7: Esa casa yo ya la estaba comprando.
0: Ah, qué bueno, la felicito. Pero deudo 3 años de renta a mi cliente. Y si la está comprando, ese no es el tema. El tema es que adeudan. Nosotros estamos ejecutando al aval, que es la señora Alma Lorena.
7: El señor Alejandro, el esposo de la señora Alma, habló con nosotros hace más de 2 años y dijo que él no quería saber nada de la casa.
0: Mire, sus mentiras. Mire, yo no voy a discutir con usted. Para mí ustedes no tienen valor. Yo no tengo ni incluso por qué desgastar mi saliva. Aquí la persona presente, el señor Manuel, me pidió que hablara con este tipo de nombre, César, que ya me ofendió, ya me dijo que es muy influyente. Muy bien, yo no voy a discutir con usted. Yo estoy ejecutando nada más la orden de embargo. Eso es todo. ¿En qué más le puedo servir?
7: ¿Una orden judicial?
0: Sí, claro, y sellada. A ver, don Manuel, venga, dígale por favor qué dice aquí los sellos. ¿Qué dice aquí? Orden de embargo y vienen los sellos.
8: Orden de embargo judicial.
0: Ahí viene, con la fecha de hoy, el nombre de Alma Lorena, aquí viene incluso, viene un adendum en el cual va a venir una querella correspondiente y una demanda por parte de mi cliente porque la firma es falsa. Pero ese ya es otro asunto.
7: ¿La firma de quién es falsa? Discúlpeme.
0: La señora es Alma Lorena, aquí viene, pero ella está argumentando que no es su firma. Entonces, ¿quién firmó por ella? De seguro
7: nadie
0: usted.
7: Nadie
0: eso es
7: firmó.
0: Otro tema. Aquí yo no me voy a poner a discutir con usted. Señor Manuel, por favor, ya llegó la grúa. Vamos a retirarnos, tenemos todo. Esa cobija no se la lleven, está amorosa.
8: Cislali,
0: no se la lleven.
8: Cislali, tengo que decirte lo peor.
7: ¿Qué?
8: ¿Cómo se oye el Panda Show? Que es una broma.

0: 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Es una bromita de Manuel y Almano. Oye, la broma era para ti, no para tu marido.
1: Yo estaba en el Zumba, güey.
0: Ay, sí, oye, mira.
2: La broma era para ti,
1: güey. Sí, güey, pero ya mi suegra está preocupada. No te pases de verga, Antonio.
0: Ya viste, por deber la renta y no pagarla, ya viste.
1: Ay, Antonio.
3: No,
1: mi suegra está súper preocupada. Yo me salí del Zumba.
0: Ay, mira, yo me salí del Zumba y mira que estaba aventando mis brinquitos y estaba moviendo mis nalguitas bien padre, ¿verdad? Manuel, dile por qué la broma, si ya colgó. Oye, pero yo quería que entrara a César, porque César estaba hablando por teléfono y no sé qué tanto hacía. Oye, ah, era con su mamá, porque ya ves que dijo que era muy influyente, que tenía palancas. Oye, pero supuestamente, mira, esta no tiene con qué pagar la renta y dice que está comprando la casa, tío. O sea que de lengua me como un taco, ¿no?
2: También, también.
0: Tan cañones, la neta. A ver, le estamos marcando. Ay, mira que me sacaron de la Zumba y me... A ver si contestan. Vas, Manuel.
1: Bueno.
2: Hey.
1: No, coño, no mames, güey.
2: Ay, no.
1: Pinyolana,
2: Maricarmen.
1: Pinyolana, Maricarmen. No, güey, mi suegra estaba bien preocupada. César casi se estampa, güey.
2: Pero
0: no vinieron,
1: güey,
0: porque
1: estaba
0: quitando.
1: Pues ya estamos aquí.
2: César,
0: pásame,
2: César.
0: No, espérate, César se va a enchilar.
2: Bueno, bueno. ¿Qué pasó, César?
1: No, no mames, güey, no mames.
2: Güey, la broma no era para ti, cabrón, pero pues ahí anduve machiste contestando el teléfono, cabrón.
1: Ay, güey, no mames, güey. Hasta le hablé a mi mamá, güey,
0: ya había
1: pedido un dinero,
0: güey,
1: no mames.
0: Está bien, pues, sirve que
2: la salud. No, pues me dijo que estaban pendejos y cómo habían ido a quitarte todo, güey, sin una puta orden.
0: Dije, hola, mamá, César.
2: ¿Qué se están llevando del güero? Le dije, todo, mames. Le dije, espérame, deja, voy y pido dinero, güey. Porque salí, le dijo, este güero ya me está reclamando. Dijo, ya voy y pido para pagarle todo lo que se están llevando.
0: Oye, César, ¿cómo estás? No, no, no. Ahora habla el Panda, César. Estás a través de la mejor FM 95.5 y Claro Música en las bromitas del Panda Show. Oye, entonces, ¿sí tienes mamá?
2: A huevo.
0: Porque debiendo 3 años de renta, yo creo que no.
2: Y tengo, nomás que iba a comprar la casa.
0: Pues no creo, pues primero te hubiera ayudado a pagar la renta, ¿no? Y después ver si podía comprarla.
2: Oiga, ¿y dónde trabaja usted para ir a visitar también?
0: Mira, muy sencillo, vete aquí, estamos en la mejor FM, aquí en Guadalajara.
2: Para ir a visitar también.
0: Ay, ay, ay. ¿Me vas a pagar lo que me debes o qué?
2: Ah, no le digas.
0: Oiga, por cierto, ¿algún saludo que le quiera mandar a los radioescuchas en Guadalajara? ¿A la flota que lo escucha? ¿Algún saludito?
2: No, al pinche mendigo toño este, cabrón. Pinche marrano, cabrón.
0: Inchi, inchi, inchi. Pero bueno, familia, díganme, Manuel Lorena, ¿cómo se oye el Panda Show?
2: ¡Saludos!

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0: tanto.
1: Oye, pero hay tantas bromas, decirle que ya no la vas a ver porque existe una mujer.
0: Pero le voy a decir que quiero, digo, ¿sabes qué? Pues yo ya voy a buscar mi felicidad, ya tengo 2 años separado, entonces pues ya tengo que ver.
1: Claro, y ella tiene 21 años, entonces tienes que ver por ti. Ok, entonces a ver si te entiendo. Tú no tienes una relación, ¿estamos de acuerdo?
0: No tengo ahorita problema.
1: Bueno, entonces dile, oye, mija, necesito hablar contigo, ya eres una mujer adulta, espero que me entiendas y me escuches. Fíjate que desde hace, no sé, invéntale 6 meses o más, no sé lo que tú quieras, estoy saliendo con... E invéntate un hombre, el que te nazca. Al fin que esto es ficticio. Nos hemos estado tratando, nos vemos, la verdad que la relación va viento en popa. No te la he presentado porque las circunstancias no se dan y no quiero tener problemas con tu mamá, bla, bla, bla. Pero le comentas que con esta mujer, el nombre que te inventes, ya te vas a juntar. Ya ha llegado el momento, después de 2 años, de rehacer tu vida. ¿Qué edad tienes, Edgar?
0: 49 años.
1: Pues dile que ya vas a llegar al tostón, que ella pues ya va a hacer su vida, es una mujer hecha y derecha, entonces que dentro de las pláticas con esta mujer, que vas a decir un hombre, pues te pidió que borraras el pasado como lo estás indicando, entonces por consiguiente te vas a tener que separar de ella por un tiempo y que más adelante, cuando las cosas vayan más estables, pues vas a ver... la forma de que la puedas ver escondidas, eso va a estar padre. A ver cómo le hago escondidas para que te escuches bien mandilón, mi rey. ¿Te late?
0: Ok, a ver, pandita, échale.
1: Vamos a pegarle, señores, en directo desde el Panda Goose Center. Las bromas están en Hasta Casto Show.
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7: Bueno.
0: ¿Qué pasó, hija?
7: ¿Qué pasa, pa?
0: Hola, mi amor, ¿cómo estás? ¿Bien?
7: Bien, ¿y tú por qué me dices desconocida?
0: No sé, hija, pues yo creo que es el de aquí de la casa, pues no sé si cómo se llame, cómo se marque.
7: No te voy a mandar foto.
0: Oye, hija, tío, quiero platicar contigo. Quiero platicar contigo algo.
7: ¿Qué?
0: No me había, pues no lo había hecho porque estaba platicando con alguien. Pues ya ves, pues tú te quedas con lo de tu mamá, pues ya son 2 años, ya no hay nada. Entonces, pues aquí la situación es de que, pues es que yo, ya ves que te había dicho que, pues ahí había una persona que, pues ahí andábamos viendo qué onda. Pero no sé de Catepec que te dije.
7: Ajá.
0: Entonces, pues no sabía ni cómo decirte, pero pues yo también quiero que tú lo entiendas y pues a ver cómo sale. Pues yo ya quiero también rehacer mi vida, quiero hacer mis cosas y pues... Hasta platicando con ella, pues me dijo, oye, pues vamos a vivir juntos. Pero hay una condición que me está pidiendo. Entonces, pues no sé cómo lo vayas a tomar.
7: Yo te escucho.
0: Ok, entonces, pues de ella más bien lo que me pidió, vamos a vivir juntos, pero pues yo quiero que me dediques tiempo a mí, que pues tu pasado ahorita lo dejes atrás, pues tus hijos están con su mamá y todo. Y pues dame la oportunidad, aunque sea 6 meses, vivir así, pues vamos nosotros y esto. Entonces, pues lo estoy pensando, hija, yo creo que sí lo voy a hacer así ahorita, porque pues realmente yo quiero hacer mi vida. ¿Cómo ves?
7: Pues...
0: Yo quiero que entiendas tu hija, porque pues tú ya eres un adulto y realmente pues ya debes de entenderme la situación y pues la vida. Yo casi ya tengo 50 años, entonces... Pues también, hija, pues yo lo quiero platicar. Yo ahora sí lo quise platicar contigo porque pues quiero pues ya llevarlo a cabo. Ya la siguiente semana, entonces estoy viendo, no sé si vaya a poder ir por ustedes ya esta semana, entonces ya no sé. Pero tú lo debes de entender, hija, ya tienes 21 años, ya eres una persona.
7: Pues yo te entiendo perfectamente y todo está bien, pero...
0: Habla un poquito más fuerte porque no te escucho.
7: Que yo sí lo entiendo perfectamente bien y todo lo que me dices.
0: Pues aquí nos vamos a dejar de ver, hija, pues yo creo que, pues ahora sí que hace que más o menos yo...
7: Pero siento que se me hace un poquito injusto y pues ahora sí que, digo, no, injusto por ambas partes, porque pues no tiene derecho como tal, ¿entiendes?
0: Pues sí, hija, pero pues tú debes de entender que tú también, por ejemplo... Aquí tú también eres una mujer adulta y algún día vas a hacer tu vida y pues yo voy a quedar ya.
7: Sí, pero eso no quiere decir que diga, ay, no, pues O sea, ya no ver y todo eso, no, pues no. ¿Cómo?
0: Pues esa es la situación, hija, que pues realmente yo lo voy a probar.
7: Ahora sí que, bueno, ahorita no puedo hablar bien, poco, pero pues ahora sí que estoy, o sea, discutirlo bien contigo, porque pues no, no, ahora sí que no me parece, pues, o sea, no, esto está, tú tienes todo derecho y todo eso, pero no me parece, como lo dijo.
0: Okay, hija, pues dime qué piensas, ahora sí dime qué piensas de toda esta situación, y ahora sí que para saber yo también, ¿no? ¿Qué voy a hacer?
7: Pues sí, pero pues ahorita no son horas de estar hablando así, vienes, pues me dices así de la nada, pues ¿tú qué quieres que te diga? Pues ahorita estoy un poquito zancada de onda.
0: ¿Pero por qué te parece injusto?
7: Porque vos, es que...
0: ¿No crees que yo debo de hacer mi vida? Y hacer, ahora sí que estar bien también,
7: sí,
0: tener
7: yo
0: una
7: te
0: felicidad.
7: Dije, mira, pues yo te dije, estás todo en todo tu derecho, estás, o sea, totalmente todo en tu derecho, yo no te puedo discutir nada y... Yo sé que, pues, yo te voy a dejar botado algún día, igual que a mi mamá y todo eso. Pero, o sea, en esas condiciones, pues, no. O sea, ¿cómo?
0: Pues, hija, pero ahora sí que algún día nos vamos a separar. Te irás de mí. Solo nos quedará el recuerdo, la verdad. Ahora sí que yo ya me siento hasta mal. Me siento muy mal por esta
7: no,
0: situación.
7: Pues que,
0: y...
7: Es que no lo entiendes. No lo entiendes. O sea...
0: No me atreví a decírtelo, la verdad, y pues digo, yo he tratado
7: pero,
0: de
7: pues,
0: esconder
7: no es
0: esta
7: manera,
0: situación.
7: No es manera de decirlo y tampoco, o sea, yo creo que deberías tú más que nada pensarlo porque no, o sea,
0: pero
7: está bien, tu vida está bien, eso, tu vida está bien y aparte, pero nosotros somos tus hijos y eso deberías de entenderlo.
0: ¿Pero no te gustaría que yo fuera feliz, hija?
7: Sí, o sea, sí, a ver, te explico. O sea, ¿cómo tú me vas a poner una condición así? O sea, ¿me entiendes? Como que es como decir, a ver, dejas de ver a tus hijos y ya.
4: Ay.
7: Y esa es la única condición. O sea, también como que dices, oye, pues cuidado, pues somos todos. Ahora sí que mis hijos también son parte de mi vida y forman parte de mi vida.
0: Pero hija, yo tengo necesidades.
7: Yo lo sé, es que yo lo sé todo, pero es que esa condición, ¿por qué? ¿Y por qué ahora, por qué Porque luego dice, ah, no, pues sí, tanto
0: ya. Ya me cansé, hija, ya me cansé yo de estar solo, de vivir solo, de llegar siempre a la casa y estar solo. Ya no sé qué hacer, la verdad.
7: Pues entonces me voy contigo. Porque es que no me parece manera de decir, ay, sí, entonces, bueno, ya a la hora sí que la chingada a mis hijos y yo estoy aquí bien, gracias.
4: ¡Oh, Dios!
7: O sea, estoy ahora sí que estoy muy confundida.
0: Pero acabarías con mis planes, vas a arruinar mis planes que yo tengo de encontrar mi felicidad.
7: Ah, pues ahora sí que adelante, pa. Ahora sí que es tu decisión, es tu vida y...
0: Pues mira, hija, lo que podríamos hacer, ponte ahora sí que podríamos checar y vernos escondidas.
4: Ay,
7: me sorprende ahora sí que la inmadurez que podría tener una persona a esa edad.
0: Ya, pero es que yo amo a esta mujer, yo ya me di cuenta que ella la amo, yo ya por eso, yo ya dejé de buscar a tu madre desde hace muchos años y ya no quiero problemas, ya amo a esa mujer y quiero ser feliz. Entiéndeme, bien, bueno. Por favor. Aquí la única situación es que yo quiero ser feliz, hija. Y si tú no me vas a apoyar, digo, pues realmente aquí la forma que me puedes apoyar es que nos dejamos de ver hoy en día.
7: Es que pues yo te apoyo totalmente, o sea, en lo que tú quieras hacer, o sea, si te quieras aventar de un puente, así quieras volverte gay, así quieras eso, lo que sea, te apoyo. ¿Por qué? Porque eres mi papá, apoyo a mi mamá igual.
0: Yo tenía que haber hablado antes contigo, mi amor, pero pues la verdad yo no, digo, tú sabes que yo soy muy tímido para ese tipo de cosas y realmente no me atreví a hacerlo contigo, la verdad, hija. Entonces deja que me apoye otra persona, deja que...
7: Pues haz lo que quieras, hija. Ya, haz lo que quieras. Pero además es súper injusto que...
0: No, te pongas así, ya no llores, hija.
7: Gratis nada a mis hijos, no los vuelvo a ver en su vida.
0: Pero, hija, yo me has demostrado lo que no te interesa, deja que yo le interese a otra persona también.
7: Pues
0: no
7: sí,
0: me atreví
7: a
0: decírtelo antes,
7: la
0: verdad.
7: Mira, o sea, víndate de un puente o haz lo que tú...
0: Mira, ya se va a venir Sandra conmigo. Digo, no la conoces, no quisiera saberlo. Te quiero ya mañana,
7: entonces,
0: yo
7: no,
0: ya voy
7: no,
0: a ver.
7: Déjeme, yo voy con mis cosas y ya.
0: No, hija,
7: yo
0: yo ya no quiero que vengas aquí a la casa porque va a estar ella. Entonces necesito yo te llevo tus cosas, hija.
7: Qué fácil que llega una pinche vieja y dices, ay, no, pues ya, o sea, qué fácil, le saca todas tus
0: pues
7: cosas,
0: si quieres,
7: no te
0: mírate.
7: Vuelvo a ver en tu vida, ni a mi hijo.
0: No, hija, pero mira, te puedo llevar las cosas yo y si no me quieres ver, pues te las envío.
7: Pues llévamela,
0: en un taxi o algo.
7: Es que se me hace muy inmaduro que esa pinche vieja llegue y diga, no, ¿sabes qué? Pues con condición me vengo contigo y
0: jugar con los sentimientos, hijo, y jugar con esos sentimientos no se puede, hija. Yo estoy hablando de mi felicidad. Yo casi ya estoy cumpliendo 50 años. Opa. Debes entenderlo.
7: ¿Y vas a mandar a la chingada a tus hijos? ¿O sea, los vas a mandar a volar? ¿Qué por si estás diciendo que los otros dos te abandonaron por lo mismo? Por lo mismo.
0: No me canse un tiempo, no me canse un tiempo, por favor. Nada más un tiempo lo que veo si realmente es mi felicidad y si busco algo bien.
7: Pues, pero espero que de verdad sea tu felicidad, papá. Espero que de verdad te dé todo lo que te falta.
0: Hija,
7: espero que de verdad te apoye con todo lo que tú quieras,
0: eres,
7: ¿ok?
0: Tú eres ya una adulta, hija. Tú ya eres una adulta y debes de hacer las cosas mejor. Ya cálmate, por favor.
7: Es que no es un juego de ti, papá. Ay, oye, ¿sabes qué? Va a llegar esa persona y voy
0: pero
7: a tener,
0: hija,
7: que dejar de ver a mis hijos.
0: Por eso,
7: bueno, ya, manches. Y luego, oh, ¿sabes qué? Los voy a tener que ver a escondidas. Güey, ¿cómo? ¿Cómo? Si son parte,
0: mira,
7: de mi,
0: hija,
7: vida, pues.
0: La verdad, no seas visceral como tu madre.
7: ¿Visceral? Ese es visceral para ti. Luego, por favor, nosotros somos parte de tu vida.
0: Pues sí,
7: nosotros nos vemos.
0: Pero mi felicidad está por delante de todo.
7: Espero que lo escuche. Que lo escuche mi tía Vicky o que lo escuche alguien de tu familia. Y espero ver su reacción al decir, oye, es que deje de ver a mis hijos por esa pinche vieja.
8: ¡Oh, Dios!
0: Hija, pero también es mi felicidad y son mis necesidades también. Yo necesito estar bien.
7: Es que papá está bien, adelante. Pero, güey, o sea, ¿cómo vas a pensar eso? ¿Cómo vas a decir, por qué me vas a dejar, hija, escoger? ¿Por qué me vas a dejar escoger entre mis hijos y tú? O sea...
0: ¿A ti te gusta cuando te mando dos fotos que estoy cenando solo y todo? ¿A ti te gusta eso?
7: No, no me gusta. Pero es que mi mamá también necesita apoyo, papá. No, tú eres
0: toda
7: más maduro.
0: Solo,
7: tú eres más
0: nadie.
7: Maduro. Ya sé que estás solo, ya sé. Pero eres más maduro, tienes un poquito de estabilidad económica. Y mi mamá no. ¿Entiende? Mi mamá no. Y me preocupa ella, me preocupas tú. Pero estoy ayudando a la persona que ahorita un poquito lo necesita más.
0: Híjole.
7: Es que tú no me entiendes, o sea, tampoco me puedo partir a la mitad, papá, y estar de un lado y del otro, o sea, te juro que me gustaría hacerlo, pero no puedo.
0: La verdad, mira, pero si después de tantos años, la verdad, vuelvo a creer la felicidad, estoy enamorada.
7: Está bien, papá, adelante, o sea, te felicito y neta que me alegro por ti, pero, o sea, no puedo creer.
0: Entonces, apóyame con esta situación. Dame la oportunidad de dejarlos de ver un tiempo y ahorita por lo menos...
7: ¿Es que cómo puedes decir? Ay, dame la oportunidad de dejarlos de ver porque esta vieja no le cae bien que tenga hijos. O sea, papá, es que ¿en qué cabeza cabe eso?
0: Hija,
7: o sea, ¿acaso, bueno, dime, ella tiene hijos? O sea, está bien, ¿ella tiene hijos?
0: Sí, pero ya están grandes y no viven con ellos.
7: Y luego, pero sí los puede ver, ¿no?
0: Hija, pero yo necesito
7: y no los tiene que ver
0: escondidas. Yo necesito abrazos, caricias, todo eso.
7: Es que adelante, papá, eso no puedes hacer, eres libre. Pero oye, no te puede poner una condición sobre tus hijos, sobre tus hijos, sangre de tu sangre. Esa vieja al rato te puede engañar y bye. Y ya, listo, no me hizo feliz y no me ayudó en nada, ¿entiendes o no? O sea, vas a escoger una vieja que ni siquiera conoces de toda la vida, que ni siquiera sabe sus mañas, que ni siquiera sabe si es eso o si es el otro, por encima de tus hijos, papá.
0: Hija.
7: La verdad, mira, te voy a decir la
0: situación completa de todo esto. La verdad, yo no sé cómo lo vas a tomar.
7: Escúchame,
0: por favor. Ella, pues realmente, pues hemos estado juntos y está embarazada. Voy a tener otro hijo, vas a tener un hermano, hija, otro hermano.
7: Pues sí, adelante, me siento feliz, está bien, lo acepto y todo eso, o sea, te felicito, papá, me alegro por ti y todo eso, pero aún así, papá, somos tus hijos. Es que no estoy rogando, mamá.
0: Pero es la condición que me pide ella y que no la voy a perder.
7: Mamá, a ver, pues permíteme, yo estoy hablando con él.
0: Estoy hablando contigo. No confías en mí. Confía en mí.
7: No, tú no eres así. No, porque no eres así. Punto. Porque te conozco desde que nací. Porque tú eres mi papá. Y yo sé que mi papá no es así. Y él no haría algo así.
0: Esto no es de corazón, hija. Esto ya es de madurez. Digo, yo no entiendo por qué no puedes hacer así.
7: Madurez es la que te falta ahorita.
0: Si no vives conmigo, si no sabes lo que hago. Pero estoy platicando porque...
7: Trato de estar pendiente de ti, pero si también tienes una personalidad súper gruñona, o sea, también, ¿cómo quieres que le haga? Pero trataría de estar al pendiente de ustedes dos porque me importan mucho.
0: Oh, mira, hija, mañana le voy a decir que paso más tarde, me escapo un ratito y te veo y platicamos, ¿te parece?
7: Ay, no, Freddy, no te quiero ver.
0: La verdad no me quiero.
7: Perdóname, ¿no?, que te lo diga, pero ya no te quiero ver entonces.
8: ¡Mocos, güey!
0: Vamos a platicarlo de frente, hija, porque también debe de ser
7: de frente. ¡De frente! Me acabas de llamar. O sea, por una llamada quieres hablarle, imagínate. Porque así como conozco a mi mamá, te conozco a ti, y yo sé que no son capaces de eso, o sea, pueden ser capaces de todo como personas, pero como padres no.
0: Ya, hija, yo creo que va a tener que ser, nos tenemos que ver de frente, pensé que por teléfono lo ibas a entender, pero bueno, esperemos que ahora que nos veamos, si me das la oportunidad de verte mañana, para poder verte, decirte las cosas de frente.
7: Ay, ve, como le estás diciendo ahorita, quieres hablarlo de frente. Ok. Está bien, para eso que tú quieras. Yo lo entiendo y pues yo voy a tratar de...
0: ¿Quieres que vaya por allá cerca de donde vives? ¿Qué hacemos?
7: Papá, como si yo tuviera una vida súper ocupada. O sea, la hora que tú quieras, y si quieres hablar conmigo, bien, y si no, adelante. O sea, yo lo comprendo.
0: Vamos
7: pero
0: a
7: hacerlo. Pero no eres así. Yo sé que no eres así.
0: ¿Por qué no voy a ser así, hija?
7: Porque
0: estoy buscando mi felicidad. ¿Y porque tú no quieres que yo sea feliz?
7: Yo adoraría que sean felices tú y mi mamá, ya sea parte o no. Yo desearía que lo fueran, pero no de esta forma, papá. No creo que sea la correcta.
0: Oye, hija, ¿te parece si nos vemos, no sé, a la 1:00 p.m, ¿sabes?
7: Sí, como quieras.
0: Por eso, yo te marco antes, pero a la 1:00 p.m, ¿está bien?
7: Pucha, ¿qué? No tengo otra opción, eres mi padre de todos modos.
0: Pero yo quiero que vamos a hablar tranquilos, no quiero que seas grosera y no quiero que sin llorar, sin lágrimas, sin nada. Vamos a hablar.
7: ¿Cómo no voy a llorar por una situación así?
0: Ay, ya
7: es
0: no
7: mi noche, pa. Ya me tengo que dormir para la escuela.
0: Ok.
7: Hasta mañana.
0: Yo mañana te busco a la 1:00, por favor.
7: Sí.
0: Yo nomás te voy a hacer unas preguntas y digo, la más importante tú ya la debes de saber, hija. La debes de saber y eso. Yo quiero preguntarte, ¿cómo se escucha el Panda Show, que es una broma?
9: ¡A toda máquina!
10: ¡Bienvenida! ¡Estás en las bromas del Panda Show, mija! Es una broma de papi, ¿no es cierto? ¡Ay, cómo llora la chiquilla!
11: ¡Hola, Geraldine!
12: Geraldine, ¿estás ahí? Te voy a decir la verdad, lo que pasa que quien se lo pidió fui yo porque tu papi y yo vamos a vivir juntos. Es que, mija, estoy embarazado de tu papá.
11: Oye, estabas en el sentimiento total. Oye, creo que tu mamá escuchó, ¿verdad? ¿Algo? ¿Por qué algo escuché por ahí?
7: Pues sí, o sea, no, yo no quería hablar de eso porque dije, ¿cómo lo voy a hablar aquí enfrente de mi mamá? Porque...
12: Oye, pero la broma era para ti, no para tu mamá, para que no vaya a ir una bronca o algo. Me dice Edgar que se llevan súper de pelos, que eres su adoración, que se ven. Bueno, como tú lo expresaste, papá y mamá tuvieron, pues, problemas de adultos, tuvieron que separarse. Pero bueno, él te quiso hacer la broma. Dile por qué, Edgar.
0: Porque sabes que te quiero mucho, hija, y nunca te voy a abandonar. Así es, hermano. Los quiero muchísimo y los amo y los espero muchísimo
10: no.
0: Ese día.
10: Ay, papá, no, ¿por qué? ¿Si yo qué?
0: Gracias,
10: soy tu bebecita, mira, dime, cuña.
12: Oye, Geraldine, ¿te puedo hacer una pregunta? Digo, no sé si me la puedes contestar porque igual estás incómoda con tu mamá, pero si alguna vez, digo, es una curiosidad personal, si tu papá llega a rehacer su vida y tener una novia, ¿sí te gustaría conocer a alguien más o no?
7: Pues sí, porque pues es su vida, o sea, puede hacerla como quiera y todo eso, pero yo siento que igual los hijos siempre son más importantes que todo, ¿no? Entonces, si yo sigo ahí para mi papá, pues también yo quiero que él esté para mí y no solamente así que me bote de la nada.
12: Oye, ¿y tú tienes novio?
7: No me dejan.
12: ¿Cómo que no te dejan? ¿Nunca le has conocido a nadie, mi querido Edgar?
0: No, la verdad es una niña muy, muy, muy, muy tranquila, la verdad.
12: Bueno, pero ya tiene 21 años de edad y es una chica grande, una chica adulta. Entonces, que esto quede como referencia, compadre. Si ella, cuando se llegue a enamorar y empieza a cambiar y empieza a dejar de verte, yo creo que aquí puedes echárselo en cara, ¿eh? Porque recuerda que uno crece, empieza a volar y todo.
0: Sí, es cierto.
12: Oye, Geraldino, cierto, es una bromita. Estás a través de la radio, a través de la Mejor FM, también a través de Claro Música. 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
7: Claro,
12: pero con una condición, Que le mandes un beso bien bonito a tu papi.
7: Ay, te amo, papá.
12: Ay, ternurita. Yo quiero una hija así. Oye, pues Edgar, gracias por tu bromita. También pues para ti, Claro Música Ilimitado. Aquí ganan los dos, el que llama y el bromeado. Y díganme, por favorcito, Edgar y Geraldine, ¿cómo se oye el Panda Show?
0: A toda máquina.
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0: se te ocurrió esa? Ok, ¿es como muy qué?
1: Es, mi mami es como medio apretada, entonces, pues, creo yo que sí le va a dar como el soporte o algo.
0: Pero si a Chu, si haces ejercicio como haces una plática, también has de ser medio apretada. ¿Eres tímida, Gretel?
1: Pues no, solo que estoy nerviosa porque no sé cómo voy a reaccionar mi mamá. Entonces...
0: A ver, pero relájate, a ver. ¿Llevas cuánto tiempo más o menos escuchando bromitas en el Panda Show?
1: Ya llevo un rato escuchando.
0: Y una broma es para disfrutarse, ¿no? Para gozarse, sí. Para hacer una travesura. Decidiste hacerle una travesura a mamá, pues vamos a hacérsela bien. ¿No? Órale. ¿Hay hijos de por medio o no?
1: Sí, tengo un niño de 8. Bueno, tenemos un niño de 8.
0: De 8 años, ok. Ajá. Perfecto, ¿y dónde está la criaturita?
1: Ahorita está con tu papá.
0: Muy bien, entonces resulta que conociste a alguien del gym. ¿Qué quieres decirle? Ajá. ¿Que estás profundamente enamorada? ¿Cuánto tiempo de relación? ¿Qué es lo que va a pasar? ¿Has tenido problemas con Giovanni? ¿No? ¿Qué onda?
1: Pues le voy a decir que ya tengo 3 meses con él, que estoy muy enamorada de él, que pues que bueno, ya no es, bueno, que mi esposa ya no es como cariñoso, que ya... Uh-huh. Que ya me llevo mal con él y que pues ya no quiero estar con él, que me eche la mano y que haga creerle que estoy viviendo con ella, pero pues no, a la vez no es así. O sea, se supone que yo voy a estar viviendo con el entrenador ya, pero no va a saber.
0: Oye, y hablando de vivir, Gretel, ¿Yovas y tú con quién viven?
1: Con el niño.
0: No, ya lo sé, pero aparte, tienen su súper depa padrísimo. Ay, o están de arrimados, pues, con, o sea, tus suegros.
1: Vivimos en su casa con mi suegra.
0: Ah, ¿ya viste? Órale. Perfecto, entonces, ahora, ¿cómo vamos a manejar lo del niño? Que es importante porque está con él. Que se lo pida, que se lo vas a dejar. ¿Qué onda?
1: No, pues le voy a decir que me lo voy a llevar, pero que supuestamente nos vamos a ir a vivir como muy lejos y que todos los días me voy a venir desde muy lejos para venirlo a dejar acá y luego, pues tengo que ir por él y irme hasta... Tengo que ir por él porque mi mamá me lo cuida, entonces voy a ir supuestamente yo por él ya. Uh-huh. Y pues me voy a ir hasta Ecatepec por él.
0: Y se lo vas a dejar, obviamente, porque se va a estar de ida y regreso y todo el asunto.
1: Ajá, okay. Pero que pues mi esposo no va a saber nada, o sea que ella nada más me haga como el paro.
0: Ok, ¿vas solita o necesitas al entrenador?
1: Pues si quieres, te puedes ser el entrenador.
0: No, espérate, no es de que quiera. Yo aquí solamente les ayudo a hacer sus bromas. Créete.
1: No, pues yo creo que si te escucha, ya como que tú entras y le dices que tú eres el entrenador, que no la conoces, pero que me quieres llevar, que tienes pues una niña. Dile que tienes una niña y que pues vamos a estar viviendo los cuatro, muy felices, pero pues que tampoco le quieres decir a Giovanni.
0: ¿Yo conozco a Giovanni, supuestamente, o no?
1: De vista, nada más. Sí, porque vamos al mismo gimnasio.
0: ¿Y cómo es? ¿Medio apretado, es sangrosón, es buena onda, es alegre, es medio chale? ¿Cómo es Giovanni?
1: Pues es muy payaso. Es medio mamón.
0: Ok, perfecto. A ver, más o menos me das la forma de expresión de cómo me quieres. Serio, gañán.
1: Medio naco.
0: Bueno, pues estamos listos. Si quieres, pues digo, para hacer el enganche, porque ella conoce perfectamente tu número, me presento de una forma muy rápida. ¿Cómo dijiste que me iba a llamar yo?
1: Fernando.
0: Órale, marcamos. Va. Las bromas en el Panda Show.
2: ¿Qué tal? Les habla Doña Noche. Quiero que me pongan atención porque vengo aquí a presentar formalmente una queja con este que le dicen el Panda. 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Y lo único que ocasionó es que don Sebas, que tiene 6 mueblerías en la Lagunilla y que me estaba pretendiendo, ya me lo espantó. No se vale, cuídense de este señor el Panda.
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7: Bueno,
1: ¿ma?
7: Sí, ¿qué haces?
1: Ah, ya estoy acostada. Oye, ma, pues quería decirte algo.
7: ¿Qué pasa?
1: Pues nada, ¿ves que ya llevo un tiempo en el gym?
7: Ajá.
1: Pues quería decirte que conocí a alguien.
7: ¿A quién, ma?
1: ¿Qué?
7: ¿Y luego?
1: Pues nada, lo conocí, pues creo que quiero estar con él y ya no quiero estar con Giovanni.
7: ¿A quién?
1: Estoy, pues me estoy enamorando de él porque pues es más atento que el pelón, ya no es cariñoso, ya como que siento que ya no lo quiero y ahora ya quiero estar con él. Llevamos 4 meses juntos y pues me voy a ir a vivir con él.
7: No lo puedo entender.
1: ¿Por qué no lo puedes entender? Pues simplemente ya no quiero estar con Giovanni. Yo quiero ser feliz con él y me voy a ir a vivir con él. Aparte, él tiene una niña. Entonces nos vamos a ir a vivir juntos a Ecatepec. Pero quería decirte que si tú me puedes ayudar a decirle a Giovanni que yo estoy viviendo contigo y si no funciona, pues ya me regreso con Giovanni.
0: Cariño, coméntale que tenemos la mejor disposición, cuánto tiempo llevamos saliendo. O sea, yo estoy incluso, pues tú sabes, ¿no? Acá de conocerla y todo. ¿Cómo hemos hablado, mi amor?
1: Mamá, te lo voy a pasar para que te...
7: No, Tatiana. No, ¿qué? No quiero. No,
0: me la pases, ¿no?
7: Es no que quiero.
0: Yo creo que no es
1: aquí
0: momento
1: está,
0: de... Que
1: mamá, te estoy escuchando, no seas grosera.
7: No me interesa, no quiero.
0: No, respeta lo que ella dice. No, espérate. Bueno, habla Fernando, buenas noches. Perdón, yo también considero que no es momento de que hablemos, doñita, pero...
7: Por supuesto que no.
0: Pero bueno, pues usted sabe acá que... usted le dice, Tatiana, yo le llamo mi Gretel, y yo soy su Hansel, ¿va? Lo único que quiero presentarme, soy Fernando, soy una persona separada, tengo una niña, conozco al Giovanni, pues ya sabe que es bien payaso, ¿no? Yo como que no quiero intervenir mucho porque sé que a lo mejor, pues es un tema complicado para usted, pues me ha platicado acá mi Gretel que es un poco anticuada, ¿no? Y ya de tercera edad. Por eso es que yo también no estoy de acuerdo que pues hablemos por teléfono, pero pues ella está nerviosa. Está nerviosa porque pues usted sabe que no es fácil uno cuando da un paso más en nombre del amor, ¿no? Y pues la entiendo y ha sido muy difícil para nosotros, ¿no? Y pues espero que la entienda. O sea, vamos a vivir juntos y lo que ella tiene planeado, pues yo no estoy un poco de acuerdo, ¿no? De que pues que las mentiras y que le diga a Giovanni que va a estar viviendo con usted y todo, y vamos a estar viviendo juntos, porque la verdad siempre se sabe. Y pues yo estoy dispuesto a enfrenar a Giovanni, pero pues ya ve que su hija está un poco nerviosa. Yo lo único que le pido es que le escuche, nada más. Que le escuche, sin quejas, sin ataques. Pues que le escuche, antes que nada su hija es un ser humano y usted la trajo en el vientre. Yo creo que es lo mejor. ¿Podría hacerme ese favor?
7: Quiero hablar con Tatiana.
0: Sí, pues aquí está.
1: Bueno.
0: Quiero hablar contigo. Sí, pues es que ni me dirige la palabra, pues es lo que te digo. No hay que forzar las cosas.
7: Mamá, esto lo quiero hablar así en persona, Tatiana. No te voy a hablar por teléfono.
1: Mamá, pero, o sea, ¿qué tiene tú?
7: Necesito que venga. No lo quiero hablar.
1: ¿Pero para qué quieres que vaya? Igual y si no funciona, pues ya me regreso con Giovanni y ni lo vas a conocer.
7: Mira qué chingona, ¿no? Mira qué chingona.
2: ¡Oh, Dios!
1: Tú me dijiste que tú me ibas a apoyar en todo, mamá. ¿Por qué ahora me sales con esto?
7: Es que no lo puedo creer, Tatiana. No lo puedo creer.
1: ¿Por qué? Pues yo quiero ser feliz, mamá. Yo ahora tengo 33 años. Quiero probar otras cosas con pelón. La verdad es que ya ni siquiera siento nada.
0: Bueno, pues ya las probaste, pero... cariño. Ya probaste mis mieles. Lo que pasa que las otras mieles, pues ya... ¿Están diluidas? Sí. Pero tu mamá no lo puede entender. Se nota que ya está ruca.
2: ¡Oh, Dios!
0: No es chica de hoy.
7: Qué vulgar y qué pesado ese, porque no soy de la tercera edad, Tatiana.
0: ¡Uy! ¿No? ¿Esa abuelita tiene lander? ¡Uy! Imagínate cuando crezca un poco más el chamaco. ¡Uy! Imagínate nada más. Está canijo, ¿eh?
1: ¿Ma?
7: ¿Por qué me pones a ese hombre?
1: ¿Por qué me dices que no estás mal, mamá? ¿Por qué tú no lo puedes entender? Yo lo quiero, ya la verdad es que estoy enamorada de él. Yo ya no quiero estar con pelón, ¿tú sabes qué es? ¿Cómo es? Ya estoy harta de todo. Yo quiero ser feliz, quiero irme y ser feliz.
7: Necesito que vengas a la casa.
1: ¿Yo? ¿Pero por aquí?
7: Sí.
1: Pero voy a ir con él, mamá.
7: Yo no
1: es más, si quieres, ahorita voy para allá con él.
7: No, cariño, no es momento. No estoy preparada. Tatia.
0: No te dije, no, por
7: no quiero conocerlo aún.
0: A mí no me gusta ir así los ancianos.
1: ¿Por qué?
0: No. Estás haciendo las cosas mal, Gretel. Estás haciendo mal. Estás forzando la situación.
1: Ya, espérate, no hables tú. Mamá, ¿lo puedes entender o no? ¿Me vas a ayudar o no?
7: Necesito que vengas a la casa.
1: ¿Pero para qué quieres que vaya?
7: Necesito
1: ¿me vas a ayudar o no?
7: Necesito que venga.
1: Lo único que le vamos a decir a Giovanni es que yo estoy viviendo contigo, me voy a vivir para allá con él. Si no funciona, me regreso y él no se tiene por qué enterar. ¿Sí o no? Dime, porque ya sería este fin de semana, mamá. Yo ya no puedo estar más tiempo con Giovanni, ya no quiero. ¿Me vas a ayudar o no?
7: Necesito que vengas a la casa.
1: Pero, a ver, dime, ¿para qué quieres que yo vaya?
7: Necesito que
1: no me vas
7: venga.
1: A hacer cambiar de opinión.
7: ¿Dónde no está mi niño? ¿Dónde está mi niño?
1: Pues con su papá.
4: Ay, Tatiana. Voy a ir a la plaza. Es más, si quieres, vamos ahorita. Ahorita estamos saliendo del gimnasio y vamos para allá los dos.
0: No, un momento, yo no puedo.
4: Para que lo conozcas.
7: No, no quiero.
4: Mamá, nosotros
7: no estoy preparada.
0: ¿Quieres que vaya a un lugar?
7: No,
0: yo no soy
7: preparada.
0: Bien aceptado.
7: No estoy preparada.
4: Mamá, chista, te estoy escuchando. No. ¿De verdad vas a ser tan grosera?
7: No
4: me
7: interesa.
4: Bueno, a ver, entonces dime qué quieres que haga.
7: Necesito que vengas con el niño.
4: Ay, no, pero ¿la andas para aquí?
7: No.
0: Pero se le estás diciendo que está con su papá, aparte de anciana tonta. Está cañón, mi
7: suegra. Mira ese estúpido que se calle, anciana su madre.
4: Mamá, no seas grosera.
7: ¿Por qué me dice así?
0: Ya sí.
7: Ni
0: quieres
7: me conoce.
0: Que vaya, mi amor. Si quieres.
4: Está
0: que vaya.
4: Nervioso, no sabe lo que dice.
7: ¿Y eso qué? Yo también estoy nerviosa y no lo ofendo.
4: Ay, es que tú eres bien payasa, mamá.
0: Dile
7: no,
0: sí.
7: Si yo sí soy
0: dile que si
7: payasa.
0: Podemos hablar bien, podemos hablar bien. Dile que yo estoy en la mejor disposición. De verdad, todo por amor.
4: Mamá, él está en la mejor disposición para hablar contigo.
7: Tatiana, yo no quiero hablar con él. Quiero hablar contigo mismo.
0: Señora suegra, lo que mal le empieza, pues mal termina. Mire, deme la oportunidad de poder ir con Gretel. Y hablemos en persona.
7: No.
0: Le pido la oportunidad. Estamos saliendo del gimnasio.
7: No quiero. No quiero.
0: ¿Pero por qué es su negación?
7: Me pasas a mi hija,
0: pues que ni siquiera...
7: Pásame a mi hija.
0: No, pues es que está escuchando. Yo lo único que pido es una oportunidad.
4: Mamá, no seas así. Él no te ha hecho nada. ¿Por qué no quieres hablar con él?
0: O sea, somos pareja.
7: Mira, en primera, no me gusta cómo se dirige hacia mí, Tatiana, porque no soy una anciana anticuada. ¿Qué le pasa?
0: Pues veas en un espejo. Pues es que es la verdad. La verdad peca, pero incomoda.
7: ¿Eso qué, Tati?
4: Ma, pues es que aparte así hablan ahorita los chavos. O sea, tiene 27
7: años. A mí me vale
4: años.
7: Madre.
4: ¿Qué quiere?
7: A mí me vale madre. Primero es el respeto.
8: ¡Oh, Dios!
7: ¿Qué pasa?
4: Mamá, pero es que yo lo amo.
7: Oye, Tatiana, mira, por favor, ven.
4: Yo sí estaba enamorada alguna vez y sabes
7: quiero
4: que pierdes la cabeza.
7: Quiero hablar contigo.
4: Estamos hablando.
7: No me hagas colgarte y molestarme contigo. Necesito que vengas acá.
4: Ya vamos a ir ahorita para
0: de las gatas que no entiende,
4: ¿okay?
0: Se siente impotente y cuelga.
7: Tatiana, no lo quiero ver a él. Yo no tengo nada que verle a él.
0: Te digo, vámonos a Catepec. Si no quiere, algún día lo va a entender la ruca. Algún día lo va a entender.
4: ¿Vas a apoyar o no, mamá?
0: Va a querer ver a su nieto, te va a querer
7: dile
0: ver a
7: que
0: ti.
7: No soy ruca, Tatiana, que se fije cómo se dirige hacia mí. ¿Qué le pasa?
4: Ruca no es nada de malo, no tiene nada de malo. ¿Me vas a apoyar o no, mamá?
7: No, pues sí, estás muy enamorada.
0: Es que mira, mi amor, tu mamá nunca ha conocido el verdadero amor, por eso no te entiende. Si realmente hubiera conocido el verdadero amor,
4: tú dijiste que me ibas a apoyar en todo, mamá. O sea, de verdad es que yo no te entiendo porque ahora te estás negando.
7: Necesito que vengas a la casa.
4: Ya te dije, ahorita ya, es más, ya voy para allá. Aguántame,
0: es una mujer frígida en el amor.
7: No quiero que venga
0: en el amor. No, no siente.
7: No quiero ver a él, Tatiana, porque lo corro.
4: Ya para que de una vez hable con mi papá. Ándale, ya.
7: Yo no. Yo no quiero hablar conmigo. Y hable como quiera.
0: Yo creo que
4: mamá, no seas payasa, en buena onda. Te estás viendo muy payasa y muy anticuada. ¿Viste cómo eres? Tú dijiste que ibas a estar conmigo siempre.
7: Sí,
4: entonces
7: ahora
4: tienes
7: sí soy
4: que apoyarme.
7: Anticuada. Ahora sí soy anticuada.
4: Pero tienes que apoyarme. Yo lo quiero y quiero estar con él. ¿Por qué no lo entiendes? O sea, Giovanni ya pasó. Ya no quiero estar con él. Ya me aburrí. Ya. Yo quiero hacer otras cosas. Necesito hacer otras cosas para sentirme bien. Ya no puedo con esto. Él me trata bien, me habla bonito, me ayuda. Yo lo prefiero a él, ya lo decidí, me voy a ir con él. ¿Me vas a apoyar o no?
7: Necesito que vengas a la casa.
4: Ya voy para allá y voy con
7: pero
4: él. Ahorita no puedo llevar
7: no
4: a
7: él. No lo quiero a él.
4: Yo mamá, no. Pues lo siento, va a ir él conmigo. No me interesa. Va a ir él conmigo para que lo conozca.
0: Uy, pues que si me hace que la jefecita ya colgó el teléfono. No manches, eso sí está cañón, ¿eh? Oye, ¿qué tu mamá no puede hablar bien? ¿O por qué es?
7: ¿Sabes qué?
4: Yo creo que ahí está mi papá.
0: O sea,
4: o
0: ahí
4: no
0: está
4: lo sé.
0: ¿Pero tu papá es tu papá o no? ¿O es su pareja?
4: Sí, no, es mi papá.
0: A ver, pero cuando está con tu papá, ¿actúa de una forma y cuando no de otra?
4: No, pero ahorita no sé, porque yo creo que está muy enojada, porque hasta me colgo yo para que...
0: Bueno, porque está medio enojada, creo que... Oye, ¿el socio Giovanni sabe de la broma?
4: Sí, sí sabe.
0: ¿Y si le marcamos y le pedimos a Giovanni que le hable preguntando por ti. Señora, buenas noches. No está Gretel, es que le marco y no me contesta. Le mando
1: no, no creo que yo quiera.
0: Qué medio mamerto dijiste. Sí. Saludos, Giovanni. Saludos, te queremos. Bueno, pues vamos a marcarle y dile, oye, mamá, no me cuelgues, me entristece mucho.
1: Le voy a decir que ya estoy abajo de la casa.
0: Ah, órale, dile que vas para la casa, no que estás abajo. Dile, mamá, de hecho vamos en camino, voy para la casa. Mi amor, háblale ya, mi amor. Okay. Se va a quedar en el carro, yo voy a subir a hablar contigo, pero pues sí me gustaría que me permitieras que subiera y de una vez, ya que está mi papá, pues hablar con los dos, ¿ok?
1: Ok.
0: Y por ahí nos vamos, señores, marcamos. Las bromitas están en Hasta Acá Tu Show.
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0: Listo, va. Que vas en camino, que ya no tardas. Que Fer se quedará en el carro.
1: Bueno, ¿mamá?
7: Sí.
1: ¿Por qué me cuelga?
7: Tatiana, no te puedo entender. No lo puedo entender, no te entiendo.
1: O sea, no entiendes que estoy enamorada. No entiendes esa parte.
7: Por favor,
1: ¿qué? Ya voy en camino ya para la casa. Voy a subir yo, pero también después va a subir él para que ya también hablemos los tres, bueno, los cuatro, tú, yo, y mi papá y él.
0: Yo me quedo en el carro, yo te quedo esperando.
1: Pues no, no, tienes que subir ya para que ya hablemos bien.
0: Yo creo que tu jefe puede entender más, porque de verdad, tu mamá está tapada del cerebro, no entiende nada.
7: No, Tatiana, qué tipo tan mal educado y tan irrespetuoso, ¿eh?
1: Mamá, ¿sabes cuántos años sentía? ¿No sentía esto? Yo lo quiero, de verdad, lo amo y él me hace muy feliz. ¿Por qué no
7: mira,
1: puedes
7: ¿sabes
1: entender?
7: Qué? ¿Sabes qué? Y lo único que deseo, que realmente estás feliz. Si tú crees que eso va a pasar, Tatiana, adelante. A mí lo que me interesa es el niño, no me interesas tú, no me interesa el tipo, no me interesa.
0: Tú no le
7: Giovanni,
0: interesas.
7: A mí me interesa el
0: solamente
7: niño,
0: le interesa
7: no
0: el bastardo.
7: Que le vas a hacer.
0: Qué feo, solamente el bastardo.
7: Dile que se calle, dile que se calle.
1: Mamá,
7: dile
1: que se calle. Él me hace vibrar, me hace sentir muchas cosas
7: bueno,
1: para
7: está
1: él.
7: Bien, ese es tu problema. Yo nada más lo que quiero ver es cómo va a quedar mi niño. No me interesa,
1: va a estar
7: bien,
1: va a estar con nosotros, ¿verdad que va a estar con nosotros? Y va a vivir con tu hija.
0: Les preparo un cafecito, lo espero, todo. ¿Sabes que yo estoy echándole toda la carne al asador, mi amor? Toda la carne.
1: Es que mamá, ¿por qué eres así?
0: Mi familia ya sabe cómo te recibió mi familia.
1: Mamá, ¿por qué eres así?
7: Mira, me recibió por favor, bien. Por favor, ven, yo no lo puedo entender así.
1: Ya voy en camino, ya te dije que ya voy en camino, pero también va a subir él.
0: No, mi amor, yo me quedo aquí en el carro, yo me quedo, yo
1: no vas a subir, vas a subir, mamá. Vas a subir,
0: ¿y
1: por
0: si
1: favor.
0: Me insulta? ¿Y si me da una cachetada?
1: No, no te va a insultar.
0: Yo no quiero exponer mi linda carita.
7: No soy de su calaña, dile.
1: Ay, mamá, te estoy escuchando.
7: No me interesa. Por eso yo pedí hablar contigo. ¿Por qué lo tienes ahí?
1: Pues porque estoy con él, mamá. Porque es el único momento en el que yo puedo estar con él. En el gimnasio es cuando lo veo. Por eso
0: no,
1: ya voy
0: no
1: diario.
0: Hasta acá huele a diarrea. No, yo no quiero ver a tu jefa. No, otro momento. Mi familia jamás te habló así. Y jamás expresó.
1: No, mamá, la verdad es que su familia me trató muy bien y también a la
7: antena. Por favor, ya no quiero hablar. Si vas a venir, ven ya.
1: Ya voy en camino.
7: Va. Entonces ya para qué me marcas. Ya estamos aquí, ya. Aquí te espero.
0: Señora, yo me voy a quedar en el carro. Yo no voy a subir. Eso sí, se lo garantizo. No, pero
1: no,
0: conmigo. Pero conmigo no quiere hablar. Se ve que le estoy cayendo bien bonito.
1: Ya le voy a decir porque yo creo que ya está llorando.
0: Oye, Gretel, se ve que tu mamá, el tal Fernando, lo vomita.
1: Ya márcate.
0: Oye, pero estás muy nerviosa, mija. ¿Por qué estás tan nerviosa?
1: ¿Por qué no? Porque
0: a ver, dime una cosa. Cuando has escuchado las bromitas en el Panda Show, porque según así entendí, alguna broma escuchaste y dijiste, esta broma para mi mamá. ¿Qué se siente estar atrás de la radio, de la aplicación de Claro Música y escuchar la bromita? ¿Qué se siente?
1: Ay, pues yo siento feo.
0: ¿Y ahorita qué estás sintiendo?
1: Pues igual.
0: O sea que es un programa de sufrimiento o de diversión. Ya, ya, ya me estás. Dile, ok, mami, ya estoy llegando. Ya entendí. Pues Fernando, a mí sí me gustaría que subiera. Ok, ya, ya me dijo que no va a subir, se va a quedar abajo. Ahorita subo, dile por favor a mi papá que quiero hablar con las dos. Y cuando llegue a la casa o al departamento, no sé qué sea, te voy a preguntar cómo se oye el Panda Show. ¡Ok! ¡Listo! ¡Marcamos el cierre en este que es tu show!
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0: Listo, mija, qué nervios.
1: Bueno, ¿ma? Sí, yo estoy llegando, ma. Mami, ya estoy llegando, ya nada más, Fernando se va a quedar en el coche, pero pues...
7: Tatiana, no lo puedo creer.
1: ¿Qué, ma?
7: Mamá, te estoy escuchando.
1: ¿Cómo se escucha el Panda Show? ¡Que es una broma!
2: ¡Ay, a no, toda máquina. Tatiana!

0: Chile.
1: Ay, no,
0: me hicieron una broma. Ay, vas a ver, Tatiana.
2: A ti, suegra. Habla Fernando, ¿qué no quiere conocerme? Pues yo que quiero comérmela, besos.
0: Ay, no, con razón, si te oías de Catepec, oye.
2: Oh, pues si era de Catepec, pues así me pidió su hija. Ah, pues, ¿qué pasó?
0: No, luego aparte, Ruca, no inventes ni me conoces.
2: Oh, pues, ¿qué traza, Ruca? Pues vamos a aliviar.
0: Ay, no, ¿cómo eres, Tatiana?
2: Oiga, señora preciosa, ¿en qué alcaldía vive usted?
0: Vivo aquí en Tlanepantla.
2: Ups, mucha diferencia con Ecatepec. ¿Cómo no? Como 30 kilómetros de distancia nada más, pero el mismo código postal.
0: Ay, no, es que sí que se dice en esa voz tan fea.
2: ¿Qué traza, Patricia? Habla acá el pandita. ¿Cómo está mi suegra? Oiga, yo sí me sentí pechito porque sí me estaba pateando muy feo. Y aparte yo sí tenía ganas de conocerla, la verdad.
0: Yo no.
2: Y comérmela a besos. ¿A poco a usted no le gustaría comérsela a besos?
0: No. Ay, mamá, se está muriendo.
2: Oye, ¿en qué momento está el albur?
0: No tenía que en la garganta. Ay, ya sé.
2: Gretel, dile por qué la bromita a tu mamá.
3: Nada, mami, sabes que te amo y nada más. Te hice una broma para ver cómo reaccionas.
0: Ay, no, Tatiana, ¿por qué me haces eso?
3: Oye, mejor tú haces una broma, ¿no?
0: Sí, hija, mil veces. Ya sé.
2: Oiga, señora, ¿y le dijo a su marido?
0: No, para nada, yo quería resolver esto por mí.
2: ¿Y por qué hablaba así como de, ay, no quiero hablar esto? ¿Por qué así como a secreto?
0: Porque no quería que nadie me oyera.
2: ¿Y quién, con quién está? ¿Quién es? No quería
0: pues
2: nadie.
0: Con mi esposa y con mis hijos, pero esto lo quería arreglar yo porque no lo podía entender y no me cabía en la cabeza.
2: Ah, es que, ¿a poco tiene más hijos que viven con usted?
0: Sí, tengo una niña de 27 y un niño de 24.
2: Ah, pues ya se oye muy ruca, como para que siga manteniendo hijos. No es cierto.
0: Pues, te oyes más ruco tú con esas bromitas, ¿eh?
2: Pues, ¿qué tranza? A ver, ¿qué se va a poner así conmigo? ¿Qué tranza?
0: Pues ahora sí, ya, órale.
2: Oiga, doña Cuacua, a ver, una pregunta, doña Cuacua. ¿Y nos ha escuchado en la radio o en la aplicación de Claro Música o en él? A ver, platica.
0: No. Alguna vez te llegué a escuchar porque me gustaban las bromas, pero pues ya de otras cosas.
2: Y a ver, ¿qué pasó en su vida como para que le dejaran de gustar las bromas? A ver, pues, ¿qué tranza?
0: Ya me meto a ver a YouTube.
2: Ay, o sea, ya cambió de código postal como ahora resulta que vive en Tlalnepantla, entonces, chaval, ¿no?
0: Sí, yo no soy de Catepec.
2: ¿Qué? Uy, yo ahorita toda la gente de Catepec sabe que él está mandando unas vibras, pero de aquellas. Pero cañoncísimas. Gretel, despídete de mami, adelante.
3: Te quiero mucho, mamita. Feliz Día de las Madres.
0: Y yo también, y aparte yo quiero a mi Junior.
2: Oye, espérate, ¿cómo que feliz Día de las Madres? Y faltan 4 días.
3: Pero por eso también se la hice, mami.
2: Yo le iba a regalar la aplicación de Claro Música, el plan ilimitado, pero pues como que tu mamá no es de aplicaciones, ¿verdad?
3: Sí, sí las usa, regalas de las pandillas.
2: ¿A poco tiene la aplicación de Claro Música?
3: No, pero la busco.
2: Oiga, señora, ¿le gustaría escuchar la música que quiera y a lo mejor se anima y escuchar las bromitas del Panda Show o no?
0: Pues igual y sí, si me lo regalan, sí.
2: Pues mire, no es ya de las madres ni mucho menos, pero menciono algo bonito, Gretel, que es una bromita del Día de las Madres. Faltan 4 días, pero déjeme decirle que para usted y para Gretel les vamos a dar el código ilimitado de 3 meses de Claro Música Plan Ilimitado. 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Y ahí lo que quiera lo va a poder descargar completamente y escuchar completamente gratis. ¿Le parece?
0: Ay, no. Sí, pero bendito sea Dios que solo fue una broma.
2: Oiga, suegra, pues acá nada más, pues un favorcito, habla el Fernando. Pues mándeme un besito acá de piquito, ¿no, Cuacua? ¿O qué tranza? Mándeme un besito. Pues, ¿qué tiene?
0: Bueno, ya no me queda ahí otra. ¡Muah!
2: Órale, ay, recuerde papá, que soy de Catepec. Acaba de besar uno de Catepec, ¿qué es eso? ¡Acá, chico! No. Familia, díganme cómo se oye el Panda Show.
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1: Eso de que no entra mi llamada ya no es pretexto, porque ahora tienes @quiero una broma.

0: lo que son 1,200 pesos para una tarjeta de crédito. Pero ese rato le dije que yo me había peleado con su hija, pues, que esto es una discusión porque me había metido en otras deudas yo. Entonces él me empezó a decir, dice, ¿cómo que te metiste en otras deudas? Le digo, sí, lo que pasa es que pues hice un business con el carro, así, así. Le dije, ¿sabes qué? Espérame porque voy a subir a un pasaje. Y ya le colgué, pero no le he marcado. Pero ahorita se quedó como con esa duda.
1: Eres un ingrato, ¿eh? No solamente jineteas a la hija, no solamente lo jineteas a él, sino también le clavas una broma. ¡Órale! Oye, ¿en estos 2 años nunca le has quedado mal en los pagos?
0: No, no le he quedado mal.
1: Entonces, esta va a ser una primera vez de forma ficticia.
0: Sí, va a ser una primera vez porque nunca le quedó mal.
1: Ok, entonces, a ver, le comentaste, pero no le terminaste de decir que te habías peleado con su hija porque habías pedido dinero por otro lado. Entonces, ¿le vamos a llamar y qué le vas a decir?
0: Ah, pues mira, yo le voy a marcar y le voy a decir, ¿qué onda? Ya me desocupé. Entonces, ¿qué pasó? Digo, ¿sabes qué? Lo que pasa es que tuve un problema con Vini. Y pues la neta, ya tenía tu dinero aquí guardado y no sé dónde se fue y se llevó el dinero que te iba a pagar. Entonces, pues ahorita mi carro ya no lo puedo trabajar porque no tengo seguro y las placas están vencidas y pues la verdad yo no sé cómo voy a hacer para pagarte el dinero que te debo, que habíamos cobrado del banco. Entonces, le voy a decir que mi mamá me hizo un préstamo también, porque a él no le gusta que le pida dinero a mi mamá, pues. Le pedí dinero a mi mamá también del banco y pues lo tuve que agarrar para pagárselos a ella, pero ya yo no tengo cómo pagarte a ti.
1: Perfecto, pues vamos a ver cómo reacciona. ¿Estás listo, mi querido Ramón?
0: Sí.
1: Bueno, pues ¿qué hacemos? ¿Llamada por pública, privado o haces llamada de tres?
0: Le voy a marcar yo y enlazo la llamada.
1: Perfecto, pues órale, enlaza la llamada en directo desde el Panda Call Center. 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
1: A ver cómo reacciona Erasto, ¿eh?
7: Chiquitriquis, ¿qué onda? Qué troncita por tus venas. ¿Dónde andas?
8: Aquí en la casa.
7: Órale. Oye, ¿tienes chance de platicar?
8: Sí, dime.
7: Oh, mira, ya es que te estaba platicando lo de Viri hace rato.
8: Ajá.
7: Entonces,
8: me dijiste nada, nomás me dijiste ahorita, te marco.
7: Ah, lo que pasa que ya tenía el dinero guardado de lo que he estado trabajando en el carro, lo he estado guardando. Ajá. Nada más que que lo que te iba a depositar, pues, bueno, es que me peleé con Viri porque le había dicho que ya que me dijiste que ya no pidiera dinero en otro lado, que no me drogara. Y le dije que iba a pedir un dinero a mi mamá, pues, para sacarlo del seguro del carro. Pero eso ya tiene tiempo, pues, el dinero lo ocupé para otra cosa. Y me estaba marque, pues, a mi mamá y no quería que se pusiera el dinero que había guardado para ti, pues se lo mandé a ella, pues, para pagar su dinero. Y ahí tiene otro dinero guardado, pero no sé dónde está, ya lo tomó Viri, no sé qué onda. Pero ahora tengo otro problema también con el carro, ya me quitaron la placa porque no tengo el seguro activo también, y porque por lo que ya está vencido, pero yo no sé cómo hacerle pues para darte ese dinero. Ya no puedo trabajar.
8: ¿De cuánto
7: carro
8: estamos hablando? Ni yo mismo sé cuánto es.
7: ¿De qué?
8: Debes con los 600 más de la del refri, ¿no?
7: No, porque tengo que buscar 1,200.
8: Ah, sí, sí, con los de tu abono del que sacaste de despensa.
7: Ajá. Pero ves que ya viene el otro, lo del préstamo de los 15,000 pesos también ya viene.
8: Ajá.
7: Pero ya no es, pues ya no voy a poder trabajar el carro, pues, pero ahora no sé qué hacer. No sé si tú me puedas sacar otro préstamo para liquidarlo.
8: No, güey, no, préstamo ya no, güey. A ver, espérame. Vamos por partes. ¿Por qué no puedes trabajar el carro? ¿Para quién
7: me
8: la placa?
7: Los tránsitos de aquí de Querétaro, porque me pidieron el seguro, pues, porque me pararon, estaban haciendo revisión y me retiraron la placa, pues, y revisaron mi tarjeta de circulación. Entonces, como ya están haciendo revisión aquí de todo eso, de los carros que quieren que ya estén todos en Querétaro, los que pertenecen aquí, y me pidieron mi credencial de elector porque les dije que yo no vivía aquí. Entonces, con la licencia que tengo y con la credencial, pues se dan cuenta que soy de aquí, de Querétaro.
8: O sea, te quedaste sin ingresos y te quedaste con deudas, justo como te había advertido.
7: Sí. Ok. Pero pues ya no sé qué hacer, pues. No sé si... si ya vender el carro así o regresar, a lo mejor, porque ya ni creo, ya me toca.
8: Primero que nada, no entres en pánico, para empezar. Y segundo, el asunto del carro es tu prioridad ahorita, y tú lo único que necesitas es un seguro. ¿Sí o no? ¿O cuánto es de multa o qué?
7: Pues la multa dice que te da los 12 mil pesos.
8: ¿12 mil pesos?
7: Ajá, por el tiempo que llevo ya con vencido, pues, tu carro.
8: Ajá.
7: Y pues te quiero sacar eso, pues no sé si me puedes prestar más dinero.
8: No, güey, no. Yo no tengo ningún beneficio sacándote del pedo que te advertí claramente que te ibas a meter. Te dije bien clarito que, ¿cómo se llama? Que ese tipo de negocios que estabas haciendo con cosas vencidas y todo ese pedo, iba a traer consecuencias, y tú dijiste que no. Y entonces, mira, vamos por partes, vámonos a la raíz de todo el asunto. Y mi advertencia principal fue que te dije que no te metieras en problemas, porque no todo sale como uno pretende, y creo que ahorita ya lo estás viendo. ¿Sale? ¿O no?
7: Sí.
8: Bueno, pues, entonces, ahorita tú tienes que ir tomando las responsabilidades una por una conforme están, ¿cómo se llaman los problemas? La persona que te vendió el carro te tiene que responder, porque ahorita ya tienes un perjuicio por culpa de la otra persona. ¿De quién estamos hablando?
7: Pero lo que pasa es que ni a nombre de él está el carro todavía, está el nombre de otra tercera persona que se lo vendió primero.
8: Pues ahí está el pedo, que ahora vas a tener que andar investigando y viendo a quién le cae la pedrada, después de que yo te dije bien clarito que ese carro tenía que estar bien el carro, ¿sí? Así es que ahorita que ya tienes el pedo, a ver, ahora quiero ver en dónde están los amigos, porque el carro te lo vendió el taquero, ya le hablaste y ya le dijiste cómo está tu pedo y te va a apoyar.
7: No, digo que ese es problema mío.
8: Ya ves, te lo dije claramente también, todo lo que yo te dije te está resultando. Te dije que no hay amigos, güey, y te dije que a la hora de los pedos, güey, te van a dejar solo. ¿Te acuerdas?
7: Sí.
8: Y allí está, güey, donde está el amigo taquero, que tú me decías, que de toda la vida, que no sé qué pedo, ¿sí o no?
7: Sí.
8: ¿Mm? Ahí está, a la hora de los billetes el único amigo es el dinero, ¿sale? Bueno, ahora, eso es por el lado de los amigos, ¿me explicó? ¿En qué? Ya le hablaste al taquero, ya te dijo que ese es tu perro, entonces ahora ¿en qué van a quedar? Él quiere su billete y los demás le vale madre.
7: Sí, porque en eso quedamos, dice que lo que pasara pudiera responderle a mí, y fue lo que yo le firmé en el contrato, pues, que te lo estuve leyendo.
8: Pues sí, güey, pero, o sea, yo insisto en lo mismo, yo eso lo entiendo perfectamente, güey, o sea, que te finjan una amistad, pero papelito, habla, ¿cuál crees que está resultando a la hora de los problemas? Compraste problemas, güey. Compraste problemas que ahorita te están rebotando, güey. Yo te lo advertí clarito, güey. Te lo advertí bien clarito. Con respecto del punto familiar, ¿qué piensas hacer?
7: No, de cuestión de que de...
8: ¿Sí? Todo esto trae un desarrollo. Tú y yo hemos venido trayendo una relación desde venido yo diciendo desde un principio que pusieras en orden tu familia, ¿sale? Y has tenido problemas con Viris precisamente por lo mismo, ¿no? De que le has estado dando mucho, ¿cómo se dice? Prioridad a la cuestión económica, y ahora ella también. Ya no es uno, ya son dos. ¿Voy bien o me regreso?
7: No, sí está bien.
8: Bueno, pero te pregunto, ¿qué es lo que vas a hacer? O sea, ya está planteado el problema, ya estabas advertido y ahorita ya llegó el problema. ¿Ahora qué piensas hacer? Yo necesito que tu cabeza se ponga en orden y que no entres en pánico.
7: Pues mira, es que de esas razones que llegué con Viri, pues le dije que te iba a pedir más dinero, pues, pero se molestó y empezamos a discutir. Y ya le dije lo que me quitaron, pues, y de la multa. Entonces empezamos a pelear. Pues ahora ya me estoy yo también en parabrisas del carro.
8: O sea, que encima de todo, en lugar de ayudarte, entonces estamos hablando de que no tienes ni amigos ni familia.
7: Sí, efectivamente.
8: Bueno, y comprenderás que la cagada de mi parte, güey, es de rigor, ¿verdad?
7: Sí.
4: ¡Locos, güey!
8: Entonces aguante y vara, cabrón, porque yo le dije de todo esto, ¿sí? Ay, cabrón, ¿qué hago contigo?
7: Oye, pero...
8: No gano nada sacándote de entera, a ver, dime.
7: No, pues yo lo que quiero es que pues, me ayudes, pues tú siempre me has echado la mano, pero,
8: Pues sí, güey, pero necesito que me hagas caso, cabrón.
7: Me has dicho que estás juntando el dinero de mi suegra, no sé si me lo ofreces para salir de pedo.
8: Sí, pero no lo tengo, güey. Yo te dije la vez pasada clarito, güey, que no tenía yo para respaldar ningún problema. No tengo por respaldar tus 15,000 baros que debes. Ya no tengo por respaldar nada, güey, no tengo nada, güey. Lo que pasa es que no te puedo sacar de un pedo para que te metas en más pedos. Yo necesito que tomes soluciones definitivas con tu vida, con tu mujer, con tus hijos, con tu trabajo. Y eso es lo que te estoy diciendo. No estoy llegando a soluciones. Yo estoy tratando como un hijo, papá, para que me entiendas bien clarito. Y te voy a poner un ejemplo. A mí cuando lo estoy dejando que se toque con las mismas consecuencias hasta que toque fondo y ahora te toca a ti, cabrón. ¿Sí? Entonces, ¿por dónde quieres empezar? Yo te voy a hacer sugerencia. Y no te voy a decir qué es lo que tengas que hacer. Yo siempre sencillamente te voy a hacer sugerencia. Lo primero que te voy a decir es esto. Desde hace mucho tiempo te dije, güey, que no seguía las enseñanzas del conejo. ¿Sí? Porque el conejo hace castillos en el aire y quiere dar lo mismo que tú estás haciendo ahorita. Para destapar un hoyo y lo único que estás haciendo es cavar tu propia tumba más profunda. Segundo, la lección de la vida es esto. Los viernes son para solucionar los males. Aquí ya lo que puedo hacer, güey, y eso lo voy a consultar primero con Francis, güey, este Renate, este carro, güey. ¿Sí? En otras palabras, tú ponle precios en el descuento. Es lo que tú debías hacer, puede que paga yo. Y vas a poner precios, le vamos a descontar todo lo que debe para ponerlo en orden y de lo que te cobre, lo que te sobre con eso, vas a salir de tus problemas. Y esto, esta ayuda te la puedo yo brindar siempre y cuando, ¿sí?, arregles tu situación con Liliana. Si Liliana se dedicó a partir de su madre, la única fuente de trabajo que tenía, ahora que trabaja y que mantenga a sus hijos. Porque tú, ¿cómo? ¿Sí? Aparte de que tienes que buscar trabajo.
7: Pues es que ya estuve viendo eso, pues, para buscar trabajo también, y ahí donde estaba antes me la dan nada más de lavador, pues, pero no me va a alcanzar.
8: Es que no, güey, o sea, así de sencillo, güey, así. Ahorita vas viviendo tu equilibrio, ¿sí? Estabas en la gloria, gastando dinero de tus hijos y la chingada, y paseos y todo, y préstamos y la chingada. Ahorita viene, yo te lo dije, la rueda de la fortuna, ¿te acuerdas?
7: Sí.
8: Ahorita te vas a deshacer de todo lo que acumulaste, ¿sí? Y lo que hiciste en tu sano juicio, lo que te dije yo, que aclararas tu situación con Bill, que si es tu mujer o qué chingados es contigo, qué tipo de relación, ahora no es que quieras, ahora va a ser a un huevo, ¿sí? Tanto para ti como para ella. No tienes crédito bancario, no tienes imagen que resiste, no, nada. ¿A quién chingados te vas a arrimar? Tus amigos son culos, yo te lo dije visto desde un principio, güey.
7: Billy me dijo que me fuera ya sabes dónde y que
8: se fuera a salir a chingada.
7: Sí, ahorita ya salió con los niños y se va a ir con su papá. Dice que yo me las arregle, que porque valgo ya sabes qué.
8: Sí, piensa con la pinche cabeza, ¿sí? Trae ese pinche carro para acá, güey. Aquí lo vamos a guardar en las condiciones que esté, güey, hasta que no lo puedas volver aquí para que puedas comer, trabajar.
7: Pues es que, mira, ya no sé qué hacer, la verdad. Te estaba marcando, pues, más que nada para que me ayudes, pues. Y es que siento que ya me estás regañando y ya no me quieres apoyar.
8: Pues claro, güey, que sí, por supuesto que te estoy regañando, cabrón, por supuesto. Yo, mira, yo te ayudo a ti y al que sea, güey, con un propósito, o sea, conóceme, güey. El propósito es que estuvieran bien, ¿vale? Yo todas las cosas que tú has estado haciendo, güey, ya las tengo previstas desde hace puta madre, ¿desde cuándo, güey? ¿Sí? Yo ya sabía que todo lo que iba a pasar porque yo te lo estuve advirtiendo.
7: Pues ya ves cómo es Billy, pues, y la mera neta, pues ya no sé qué hacer. Ahora estoy pensando un chingo de chingaderas. Ella se la pasa cagándome palos todo el tiempo, y ahorita tú me estás cague y cague también, y ya no
8: sé qué. No te puedo hacer una carne asada, papacito, o sea, tú también entiendes. O sea, ¿qué es lo que quieres, güey? ¿Que te felicite o que te siga yo, o que te siga yo alimentando los errores? No, papacito, no. Sí, tú tienes que aprender una lección y también ella. Yo claro te dije yo, güey, cómo estaban los problemas entre tú y ella y te puse varias cosas que tuvieras que hacer, ¿sí? Okay, tienes derecho a cagarla,
4: ¿sí? Y se te perdona porque como quiera, ¿verdad? Todo mundo la caga más, pero las consecuencias, esas sí las vas a pagar, güey. Así es que no confundas las cosas, no te estoy volteando la espalda. Te estás ganando un cagadón y es lo que te estoy dando. Ahora, que si no te gusta, pues ahora sí que eres un adulto completamente, ¿sí?
7: No, pues lo que es que ya no son... Ya no quiero que ya, ya ni que tampoco pague tu dinero, pues ya no puedo.
4: Mira, ¿por qué no te vienes para acá y platicamos personalmente? Tienes la infracción, ¿no?
7: Sí.
4: Con esa infracción puedes circular sin problema aquí en Querétaro.
7: Pero ya sin placa y con el vidrio estrellado y todo.
4: Sí, señor. Si te dicen algo del vidrio y le dices que un camión se le metió una piedra entre las dobles rodadas y que te la echó y ya no supiste para dónde dejarlo, ¿qué tan estrellado está?
7: Pues se cuenta que tiene como un hoyo en medio, está todo estrellado.
4: Pues ¿con qué le dio, güey?
7: No, pues ya mejor ya me voy a ir de la casa, mejor ya, ya que se quede todo ya. Tengo que dejar el carro, ya me voy.
4: Mira, lo primero que tienes que hacer es calmar, ¿sí? Y te vienes con toda precaución, reflexiona todo, ¿sí?
7: Sí, entonces ahorita ya me voy a apurar y me voy para allá para tu casa y te voy a mandar un mensaje. Te mando un mensaje y te voy a decir cómo son del Panda Show, que esto es una broma. A todos.

0: No, que se le iba a hacer. Sí.
1: No, oye, Erasto, sí. Yo bueno, se lo dije.
0: El auditorio que nos está escuchando, esto no se va a quedar así.
1: Como ¿por qué no se va a quedar así, Erasto? ¿Por qué? A ver, platícanos.
0: Porque como buen aficionado del Panda Show,
1: sí. Oye, te digo, oye, pero tú pareces no sé, consejero matrimonial, economista, psicólogo. No te voy a decir qué tienes que hacer, solamente te voy a dar sugerencias. Oye, Erasto, pues yo como le decía a Ramón, o sea, jinetea la lana, jinetea a tu hija y luego también te ensarta hasta cañón. Está cañón.
0: Sí, es mamón.
1: Oye, pero le has ayudado mucho, ¿no?
0: Sí, ya no nos falta que se lo agarre para que vaya mi arbolito.
1: Me has puesto todo en tapete, imagínate hasta a Viridiana. Y este es un pobre tarima pendecuaro, baquetón, pues, el yerno. Ramón, dime, ¿por qué la broma? Erasto, a tu suegro.
2: No, pues es que ya sabe que se la aprecia mucho, la verdad siempre me ha apoyado en muchas cosas y él es fanático del Panda Show y un día le dije que se lo iba a hacer, pues, y los escucha mucho y dijo que no iba
1: Ramón,
2: a caer y pues...
1: Ramón, primero, no entres en pánico. No entres en pánico.
0: Ya me imagino cómo...
1: Ándale, imagínate toda la familia. Oye, pues préndele a tu radio. Estamos a través de La Mejor FM en cadena nacional y también a través de Claro Música en todo el continente. Así que cuando... mañana escucha la repetición en Claro Música y vas a ver que a todo dar. Bueno, familia, díganme en Querétaro, ¿tú dónde estás, Erasto? ¿Dónde estás?
0: San Juan del Río City Ranch.
1: Ándale, en San Juan del Río City. Bueno, familia, díganme en Querétaro cómo se oye el Panda Show.
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0: ¿cómo está la logística?
1: Ah, le vamos a decir que mi primo le estuvo marcando a su papá y no le contesta. Entonces me tuvo que marcar a mí. De hecho, yo vi a mi tía en la tarde y le dije, como había encargado unas cosas, y le dije que ahorita regresaba.
0: Ok.
1: Desde la tarde, como a las 7, le voy a decir que ya estaba allá, porque yo fui por mi primo, porque el señor pues ya se estaba poniendo alterado.
0: Ok, pero sí, no me has respondido. ¿Tú vas a estar en la casa de Ivonne?
1: Ajá, yo ya
0: de...
1: llegué a la casa con un amigo, fui con un amigo.
0: Pues creo que está hecha la machaca, entonces participas tú, participa supongo que el chino, ¿no?
1: Ajá, los dos.
0: Ok, perfecto, pues estamos listos. ¿Estás preparado?
1: Sí, preparado.
0: Vamos a pegarle, señores, en directo desde el Panda Goose Center. Las bromas están en este Casto Show.
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0: ¿cómo se llama la mamá de Ivonne?
1: ¿Cómo se llama la mamá de Samira? Samantha.
2: Bueno.
1: Ah, hola tía, soy Raúl.
2: Ah, ¿qué pasa, hijo?
1: Oiga, ve que el chino le había dicho que fue una fiesta de Catepec.
2: Ajá.
1: Me habló porque dice que hubo un problema. Bueno, ya estoy aquí. Hubo un problema ahí en la casa de su amiga.
3: Ya no quiero nada de aquí, nadie aquí quiero.
1: Y bueno, me comenta apenas el chino que lo sorprendieron robándole al señor.
3: Ivonne, ya corre a todos.
1: Y me habló a mí porque mi tío David no le contestó. Entonces vine con un amigo para ver qué onda y ahorita el señor anda bien alterado.
2: ¿Pero quién me estaba robando, el chino?
1: Ajá, bueno, es lo que me comentó su mamá de la chava esta. Entonces el chino, pues no sé, creo que se salió y alcanzó a hablar, me dijo que le fuera a tirar un paro. Y ya vine hasta acá, ¿ves que la vi en la tarde?
2: Sí.
1: Y ya iba para allá, pues no le quise decir nada, mamá, pero para ver qué onda.
3: ¡Llame a la policía para que venga! ¡Hay que remitirlo!
1: Entonces, pues, creo que el señor quiere proceder. Y pues ahorita voy a tratar de tranquilizar al señor para ver qué se puede hacer.
2: ¿Pero qué le robó?
1: Ya, no sé, si quiere ahorita le paso al chino, después que ahorita aquí conmigo. Bueno, está con mi amigo, estamos aquí con él. Si quiere se lo paso y ya le digo, a ver cómo estuvo la onda, ¿no?
2: Sí, hijo, pásamelo.
1: A ver. Bueno.
2: ¿Qué pasó?
1: ¿Qué pasó, ma?
2: Oye, ¿qué mamadas estás haciendo?
1: Perdón, ma, pues es que chicoteó.
2: O sea, ¿qué chicoteó ni qué tu pinche madre, cabrón? O sea,
4: ¡mocos, güey!
2: ¿Qué te estás dedicando a robar o qué pedo?
1: Pues no, pero pues es que como estaba un poquito pedo,
3: no,
1: pues...
3: No, mi amor, dile.
2: ¿Qué poquito favor, pedo ni qué tu madre? No mames, Isidro.
3: Todos que se vayan, todos que se vayan.
1: Perdóname, ma.
3: Hay que ver, hay que hacer el
1: recuento de
3: todo lo que llevó. Estoy esperando.
2: Yo ya
3: que
2: me quedo
3: con la policía.
2: ¿Qué vas a hacer? Ahorita que te lleven a la delegación, yo...
1: Perdóname, ma.
2: Perdóname, ma. No mames, Isidro. O sea, ¿cómo perdóname? ¿Qué te robaste o qué?
1: Agarré una esclava y dinero.
2: ¡Qué pendejo! ¿A eso quieres ir a las putas fiestas a robar?
1: No, ma, pero...
2: Estás pendejo, ¿no? Isidro, neta que no estás mal, de verdad, ¿eh?
1: Perdóname, ma.
2: Ay, Isidro, no mames. ¿Y ahora qué chingados vas a hacer?
1: Pues no sé, por eso le marqué al lobo.
2: No, si estás cabrón. ¿Y hasta dónde estás?
1: Pues aquí en Ecatepec.
2: No, pues neta que... ¿Y luego qué voy a hacer?
1: Es que entré a la recámara y se me hizo fácil.
2: ¿Cómo que se te va a hacer fácil? No mames, o sea, ¿qué te he enseñado a andar robando? ¿Qué pedo?
3: Ay, de verdad, tienes que cuidar.
1: No, pero, pues es que estaba enfrente del baño y estaba abierta la puerta y...
2: ¿Y qué?
1: Pensé que no me estaban viendo.
2: Ay, ¿y qué? O sea, ¿por qué vas a agarrar cosas que no son tuyas? No manches.
1: Perdóname, mamá.
2: Perdóname, o sea, no mames, o sea, ¿yo qué te voy a perdonar si a mí no me robaste? Ahora que te lleven a la pinche delegación para que se te quite, a ver qué chingados vas a sentir.
4: ¡Oh, Dios!
1: Creo que ya me tiene un problemón, ma.
2: Ay, Isidro, no, neta que estás bien cabrón, ¿eh? No,
1: no sé
2: estás
1: qué hacer.
2: Bien cabrón, ¿eh?
1: No sé qué hacer.
2: Ay, ¿y luego qué dice el señor o qué?
1: Pues está bien alterado, si quiere proceder.
3: Samantha, ya llegó la policía, por favor, háblele, ya llegó.
1: Ya le hablaron a la policía.
3: Ábrele, ya llegaron, ya llegó la patrulla.
2: Ay, Isidro, pues dile a Raúl que hable con él, que regresa lo que te ibas a llevar.
1: Ahí, habla con el señor, tú dile que fue un malentendido.
3: Oficial, buenas noches, mire, yo soy el señor Carlos, soy el papá de Ivonne, está mi esposa Samantha.
1: Por favor, ayúdame, ma.
3: Hay algunos chicos por ahí, ya hay otros, Isidro, se retiraron.
1: No, a ver, pásamelo.
3: Mire, el joven que está ahí se llama Isidro, le dicen...
1: Señor.
3: Lo descubrí. Estoy atendiendo al oficial, por favor, ¿sí? Ratero de cuarta.
1: Perdón, ¿quiere hablar mi mamá con usted?
3: No, yo no quiero hablar con él. El oficial es el que va a hablar con ella. No, oficial.
1: Mire, le va a explicar lo que fue.
3: A ver, bueno.
5: Sí, buenas noches, señor.
3: Dígame.
5: Ay, señor, mire, la verdad es que, digo, yo estoy muy lejos de donde están ustedes. Ya mi hijo me explicó qué fue lo que pasó.
3: Ah, usted es la madre de Isidro, del chino.
5: Sí, señor.
3: ¿No le da pena? No le da pena.
5: Yo soy muy apenada porque
3: soy el esposo de Samantha. Mi hija Ivonne hizo una fiestecita. Sabe que ellos estuvieron ahí en la secundaria.
5: Sí.
3: Salieron malos estudiantes. Sí. Y bueno, a mí me apena mucho verle la pinta, todo tatuado, ¿verdad?
5: La mejilla. Sí, mire, la verdad es que son. Ahora sí que es apariencia, la verdad. No, de verdad. O sea, él jamás en la vida lo ha agarrado algo que no sea de él, o sea, yo no sé por qué ahorita.
3: Estoy hablando con la mamá, ahorita procede, sí. Sí, perdón, dígame. Llegó la policía, sí, entonces yo estoy a punto, la verdad sí estoy muy enojado.
5: Mire, de verdad, sí, no sabe, le pido una disculpa, o sea, yo nada más porque estoy muy lejos de donde están ustedes, pero si no yo iba personalmente a aclarar este asunto porque de verdad, o sea, yo le juro y le prometo que mi hijo
3: creo que eso, usted cree que algo. Es suficiente con una disculpa, póngase en mi lugar.
5: Sí,
3: a mí
5: señor,
3: mi hija me pidió hacer una fiesta, un grupo de jóvenes.
5: Llegué
3: de trabajar, subí al cuarto y de repente encuentro al jovencito husmeando, viendo ahí la cadenita y la esclava ya metiéndosele cuando dije, ¡yo, ole, qué pasó aquí! ¿Qué está pasando aquí? No, luego se asustó. No,
5: sí,
3: perdón,
5: claro.
3: Señores, que me equivoqué. Y mira, el baño, quería entrar al baño. Le dije, ¡ay, a poco en el baño hay esclavas! Entonces, bueno, pues ya se armó todo el conflicto. Yo no sé, le habló un señor que está aquí, ya vino luego a tratar de intervenir, pero no es de intervenir,
5: mire,
3: señora,
5: mire, señor,
3: dígame.
5: Sí, yo lo sé, mire, de verdad, yo voy a, ahora sí que, no sé qué fue lo que le pasó, le juro por Dios que en la vida había tomado algo que no era de él, yo no sé por qué ahorita hizo esa tontería, pero le juro que yo voy a hablar con él, lo voy a reprender porque, o sea, realmente eso no se hace. De verdad le pido que le dé una oportunidad, o sea, no, o sea, él ya le regresó las cosas que había tomado.
3: Bueno, es que no es de regresar,
5: ya
3: señora,
5: no alcanzó
3: a hurtar, yo le estaba explicando, él estaba en los cajones, estaba husmeando, lo que sí es que vi que había dinero alrededor, sacó todo, pues ya sabe cómo operan los ladrones,
5: claro.
3: ¿No? Y al momento que yo grité porque le dije, ¡qué ole! Y luego brincó y me salió con lo del baño, o sea, por favor. Entonces yo espero que se ponga en mi lugar, imagínese que usted, pues con alguno de sus hijos.
5: Sí, señor, sí, de verdad yo lo entiendo y entiendo la molestia que usted está sintiendo en este momento, porque digo, cualquiera lo haría, o sea, a nadie le gusta que le estén agarrando sus cosas, pero de verdad le pido, por favor que, o sea... No,
3: señora,
5: no
3: le pido un poco de conciencia, estamos en una sociedad muy contaminada, estamos en un país en una situación muy compleja, y que dentro de la casa uno obtenga el propio ampón, es que sí está bien complicado, yo sí estoy muy molesto.
5: Es que yo de verdad le juro que jamás había tenido un problema de esta índole con él, o sea...
3: No lo sé.
5: Digo, yo le entiendo que es un niño rebelde y todo, pero jamás ha
3: ¿Un niño? Si tiene 19 años, tiene 19 años. O sea, ¿un niño? Por favor, un niño, igual hurto un juguete... Pero
5: no
3: dinero, no esclavas, no busca joyas de oro para poder revender. Eso usted lo hubiera hecho en la infancia, señora.
5: Es que él nunca había tomado algo que no era de él.
3: ¿Cómo le consta? ¿Cómo le consta a usted?
5: Yo he estado siempre al pendiente de mis hijos porque tengo tres y nunca he tenido un problema de esta índole, o sea, de verdad se lo juro. O sea,
3: yo lo lamento mucho, señora. Mira, aquí me está esperando el oficial. Lo que puedo hacer es comunicárselo
5: para que
3: le diga dónde lo van a trasladar. Yo sí voy a levantar la denuncia, de verdad.
5: No sea malo, señor. Mire, de verdad, no sé, o sea...
3: Discúlpeme. Oficial,
5: no,
3: por favor,
5: verdad,
3: se tome el
5: señor,
3: teléfono.
5: No,
3: señor,
5: no sea así. Yo estoy muy lejos de donde está uno.
3: Dígale a dónde lo va a trasladar.
5: Señor,
0: Yo hablo con la señora. Buenas noches.
5: Sí, buenas noches, señor.
0: Oficial Melquiades, buenas noches. Mi placa, la 8404530, adscrito a la región 10. Tengo la unidad 1560. ¿Con quién tengo el gusto?
5: Con la señora Reina.
0: Señora Reina, soy portador de malas noticias para informarle que vamos a remitir. Usted es señora madre, ¿verdad?
5: Sí, soy su mamá de hijo.
0: ¿Qué arregló con el afectado?
5: Sí, pues ya le dije que, pues la verdad es que... había hecho algo así, no sé ahorita por qué hizo esa tontería, estaba dando la explicación de que pues me diera la oportunidad y yo, pues obviamente que lo voy a reprender porque pues eso no se hace, pero sí. Digo, la verdad el señor está muy molesto.
0: Sí, alcancé a escuchar un poco.
5: Sí, mire, estoy muy molesta, estoy muy angustiada porque estoy muy lejos de donde están ustedes, yo estoy hasta Iztapalapa. Entonces,
0: sí, me dicen que hasta este Cerro de la Estrella, me dice este muchacho,
5: sí,
0: ¿verdad?
5: Sí,
0: mire,
5: sí, sí.
0: Lo que tipifica el Código Penal Federal, capítulo 1, el título 22, es robo. Esto se impone hasta 2 años de prisión, fueron unas alhajas, los anillos de boda.
5: Anillos de boda y una sortija. No podemos arreglarlo de otra forma, de verdad es que... Para mí es bien angustiante porque estoy bien lejos de allá y usted dígame, o sea...
0: ¿Dónde está el padre?
5: Él está trabajando, la verdad es que no sé, es taxista, está trabajando, no sé dónde está.
0: O sea, es una familia funcional, integrada, hay padre, hay madre, está
5: sí,
0: todo
5: sí,
0: bien.
5: Sí.
0: Entonces, ¿por qué la conducta de ese chamaco se ve trabajador? Por ahí dicen que trabaja en la costura.
5: Sí. Pues es que le digo que, o sea, él nunca había hecho algo así. O sea, no sé ahorita por qué hizo esa tontería, no sé qué le pasó. Jamás he tenido un problema con él de esa índole.
0: Perdón.
5: Salud. Y no sé, o sea, no sé qué le pasó ahorita, la verdad. A mí me dijo, ¿sabes qué, mamá? Me invitó mi amiga a una fiesta, voy a ir a su casa. Y yo le dije, no vayas porque está muy lejos, o sea, está muy lejos allá, no quiero que vayas. Pero dijo, no, pues no me voy a tardar, nada más voy a ir un rato y me regreso. Pero, es que entre los amigos siempre se hacen una y se involucran en cosas que no deben hacer. Pero hoy no sea malo, oficial, de verdad, no sé cómo podemos arreglarlo para que pues no se lleven a mi hijo a la delegación. O sea, usted dígame, ¿cómo me puede ayudar?
0: Mira, el señor está muy molesto y es el único que puede salvarle, así que el pellejo a su hijo. Hay abuso de confianza, a él se le invitó a una reunión privada, resulta que abusa de la amistad de la señorita Ivone. Argumentando que necesitaba ir al baño, pues buscó la oportunidad de meterse a la habitación, se lleva a la sortita unos anillos de matrimonio. Hurgó, robó, ya habló con el señor así de corazón, de madre.
5: Pues
0: de...
5: Ya le expliqué, pero pues la verdad es que sí está muy molesto, no sé cómo pues pueda yo decirle que le dé una oportunidad, o sea, yo voy a... hablar con él, yo lo voy a reprender porque le digo que nunca había tenido ninguna situación así con mi hijo, o sea, nunca había pasado algo así, no sé ahorita por qué hizo esa tontería.
0: ¿Hay problemas en casa?
5: No, para nada, o sea, digo, llevamos una vida normal, el papá trabaja, la mamá trabaja y tengo 2 hijos más y pues no sé cómo podamos hacer.
0: Mire, yo tengo la instrucción de proceder.
5: Pásenme al señor a ver si lo puedo convencer para que no proceda.
0: Antes de que su hijo llegue a esa instancia, hable con el afectado.
5: ¿Ah? Sí. No se malito.
0: Escúcheme, señora.
5: ¿Qué?
0: Él ahorita no está cerca de mí.
5: Ajá.
0: Déjeme darle un consejo.
5: Sí.
0: Dígale que está enferma, es una mentirilla piadosa, tiene problemas familiares, económicos, llórele. No, porque lo veo al chamaco sano. O sea, uno
5: sí,
0: ya tiene bastante experiencia en esto. El hombre con las manos, pues, con señas de que trabaja. Dígale, está malo del corazón, hágale teatrito, pues ustedes las mujeres se la saben de todas, son más inteligentes que nosotros. Yo le recomiendo esa última carta, si usted no lo convence, pues yo tendré que proceder, estoy haciendo trabajo, y eso con ganas de ayudarle, señor. Ajá.
5: Sí, no se malito, pásenmelo, yo ahorita yo hablo con él.
0: Ahora. Si usted dice que yo se lo dije, que yo le aconsejé, pues yo...
5: No, para nada.
0: Yo lo voy a negar.
5: Sí, no.
0: Ahí viene el señor de la casa, ya viene.
3: Vamos a proceder, oficial, atento pues, aquí mis documentos, la credencial del lector, yo lo voy a acompañar, me voy en mi carro.
4: Sí, señor.
3: Por favor, pues
4: procedemos
3: el detenido.
4: Procedemos sí. A lo que nos indique, la señora quiere hablar con usted, por favor.
3: Pero yo no tengo nada que hablar con ella, ya le dijo dónde va a proceder, en cuál Ministerio Público, ahí directamente, pero bueno. Señora, dígame.
6: Ay, señor, buenas noches otra vez.
3: No tiene nada de buena, señora, ya ahorita fue a mi recámara, de verdad, es un asco como la dejó su hijo. Ya encontré mi credencial de elector, yo ahorita voy a ir, ya le hablé a mi abogado, vamos a ir a donde corresponde a levantar la denuncia, la querella, lo que sí le digo que a donde tope.
6: ¡Oh, Dios! Ay, señor, mire, no sea malo, de verdad, tiene una oportunidad, de verdad, mire, yo estoy muy lejos, no puedo ir ahorita porque, o sea, yo me encuentro un poco enferma y la verdad es que no me puedo trasladar hasta allá, mi esposo pues...
3: ¿Y de qué está enferma usted, señora? ¿De qué está enferma?
6: Pues de la presión, o sea, ahorita de verdad que estoy hasta temblando nada más del nervio, o sea,
3: mire.
6: Sufro de la presión y de verdad, ay, no sé cómo.
3: Y si usted sufre de la presión y tiene problemas, ¿por qué no educó bien a su hijo, al chino?
6: Pues es que de verdad sí, o sea, nunca había tenido un problema de esta índole con él.
3: ¿Por qué le permitió dañar su cuerpo haciéndose tatuajes? ¿Por qué, señora? ¿Por qué?
6: No pidió permiso, o sea, es un niño...
3: Para que vea cómo está mal educado. Y sí, no le diga al niño que es un ampón, ya es un adulto.
6: Sí,
3: ese es el problema que tiene usted, señora. Sigue considerando a este patán.
6: No,
3: a ti te lo estoy diciendo.
6: O sea,
3: a ti te lo estoy diciendo, chino. A ti te lo digo, eres un ampón. ¿Por qué eso eres? ¿Lo sigue considerando como un niño? ¿Todavía le da chichi? ¿Todavía le da pecho? ¿Le da papilla? ¿Entonces?
6: No, es un escuincle
3: semejante,
6: que, de
3: la
6: verdad,
3: fregón.
6: O sea,
3: ya mayor de edad estudiando la secundaria. Señora, discúlpeme, pero ahí tiene usted un problema muy serio en su hogar, discúlpeme. Aquí
6: no,
3: se
6: verdad,
3: hizo un
6: yo,
3: evento
6: yo lo,
3: donde
6: yo
3: pidió permiso mi hija.
6: Se lo juro por Dios que yo lo voy a reprender.
3: Esto no es de reprender.
6: Es que nunca había pasado algo así.
3: Estuvo
6: señor,
3: buscando
6: verdad,
3: a su papá, su papá nunca le contestó. Por eso es que le habló al tío, al familiar, que por cierto
6: sí,
3: también de la misma calaña tratando de amedrentar, pero yo no me dejo amedrentar, yo no me dejo.
6: No, señor, no, de verdad es que nadie quiere amedrentarlo, o sea, él es una persona que nunca había pasado por una situación así, o sea, sí se iba a fiestas y todo, pero siempre con respeto, o sea, siempre le he inculcado que respete a las personas, que respete las cosas de los demás, porque obviamente que a mí tampoco me gustaría que pues me hicieran algo así.
3: A nadie nos gustaría.
6: Sí,
3: ¿sabe
6: claro
3: lo que yo
6: no.
3: sentí, señora? Yo me siento agredido.
6: Sí, yo lo sé, señor, yo lo sé, de verdad, pero le pido de todo corazón.
3: Mi esposa Samantha está, incluso se salió ahorita. Me dijo, ¿sabes qué, gordo? Me siento mal, voy a ir a casa de mis papás. Se imagínese nada más la tristeza. A ver,
6: sí,
3: ven, chino.
6: Señor,
3: ven,
6: yo lo entiendo,
3: ven.
6: Yo lo entiendo.
3: Chino, ven, voy a poner el altavoz.
4: ¿Qué pasó?
3: Ven. A ver, me dice tu mamá, ahí está tirándose al piso. A ver, dime por qué lo hiciste. Dime por qué, díselo
4: no,
3: a tu mamá.
4: No, señor, pues es que se me hizo fácil. O sea, yo vi que estaba abierto y se me hizo fácil. Pero te lo juro que no vuelva a pasar.
3: ¿Qué te pasa? Tu mamá lo está diciendo, ¿eh? A ver, dígaselo, señora, dígaselo.
6: ¿Estás pendejo? ¿Qué te pasa? ¿Cuándo te he enseñado a que agarres las cosas que no son tuyas?
3: Si usted quiere que yo no proceda, por favor, dele una regañada como nunca se la ha dado. ¡Dele una regañiza, señora!
6: Ese eres un estúpido, o sea, sabes perfectamente que yo estoy enferma y haces tus tonterías.
3: ¿Tus tonterías?
6: ¿Cuándo me has enseñado a que agarres cosas que no son tuyas?
3: ¡No son tuyas!
4: Perdóname, mamá, perdóname, yo no quería hacerlo.
6: No, con un perdón no solucionas las cosas, ¿eh? ¿Tú quieres matarme de un pinche coraje?
3: ¡Coraje! ¡No vas a arreglar las cosas!
4: Tienes que arreglar las cosas, ma. Es que yo lo vi fácil.
6: ¿Pero qué hiciste fácil? ¿Qué viste fácil? O sea, ¿por qué ves cosas fáciles? Si son cosas que no son tuyas. ¿Cuándo te he enseñado a agarrar cosas que no son tuyas?
3: ¿Cuándo te enseñó?
6: ¿O has visto a tus primos, a tus hermanos?
4: No, yo soy inocente.
6: ¿Sí eres inocente? ¿Inocente de qué?
3: ¿De qué?
6: ¿Para qué andas agarrando cosas que no son tuyas?
4: Perdona, mamá. Es que yo no... Es mi hijo fácil.
6: Se me hizo fácil.
3: Que te perdió la noche y la autoridad. ¡Ratero!
4: No, yo no sé qué decir, ma. Estoy bien asustado.
3: Y por favor, Isidro, jamás te vuelvas a acercar a mi hija. ¡Jamás!
4: No me dejes.
3: ¡No,
4: no
3: eres
4: me
3: bienvenido!
6: ¡Oh, Dios! No, en la vida vuelves a salir. ¿Me oíste? En la vida vuelves a salir a una fiesta.
3: En la vida.
7: Toma, perdóname.
2: Es un estúpido. O sea, ¿cómo se te ocurre andar agarrando cosas que son
7: mamá,
2: que no son
7: tuyas?
2: Mamá,
7: por favor, mamá. ¿Qué tendré que hacer? No quiero ir a la cárcel, mamá.
2: Pues eso deberías de... Para que se te quite lo pendejo. ¿Quién te manda a andar agarrando cosas que no son tuyas?
3: No
2: eres
3: son
2: una
3: tuyas.
2: Idiota.
3: Muy
7: mi mamá
3: idiota.
7: No te ha dicho lo peor de todo.
2: ¿Qué?
7: ¿Quieres saber lo peor de todo?
2: ¿Qué?
7: ¿Cómo se escucha el Panda Show? Que es una broma.
8: A toda máquina.
3: Leila Preciosa, estás en las bromas del Panda Show.
2: Eres un estúpido.
7: Bueno, no tengo que... Es una bromita de 10 de mayo. Tu regalo adelantado.
2: Estúpido, adiós.
3: Oiga, señora preciosa, no. ya viene ya un poquito a tiempo para el Día de las Mamis. Creo que le dio su... ¡Uy! Oye, Chino, ¿de quién fue la idea de la broma? ¿Tuyo o de Raúl?
7: Mía.
3: ¿Neta? ¿Y le pediste paro al tío? ¿Qué? Sí, ¿va?
7: Sí, es que como él lo escucha a diario, le dije que mandara un mensaje.
3: Oye, carnal, ¿y por qué? ¡Una broma del Día de las Madres! ¡Te la bañaste! A ver, comuníqueme, Raúl. Échamelo. Échamelo al condenado.
7: ¿Qué pasó, Pandita?
3: Oye, no manches, se peinó para atrás, reina tú.
7: ¿Sí?
3: Oye, ¿reina es tu hermana? No, ¿verdad?
7: No, es mi tía.
3: Ah, es tu tía. Vamos a marcar, ajá. Órale, para que le des la explicación y cerremos el circulito. ¿Contesta o no? 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

0: ya no contestan, panda.
1: Buzón de voz.
2: Raúl, ¿no te ha mandado algún mensajito o algo, reina?
0: No, ahorita ya la vamos a ir a ver.
2: ¿Está cerca o no?
0: Estamos como a unas 2 cuadras.
2: Ah, bueno, déjame marcarle en lo que van llegando. Y si no, bueno, pues vamos a hacer el cierre en directo, ¿te parece? Así que, camínale. Si podemos línea diferente, porfa, para que tratar de engañar a la señora y nos conteste, soquito, loqui. Y entro, entras tú, Raúl, ¿eh? Entras tú. No contesta.
0: No, ni nos va a contestar.
2: Oye, y todavía haciéndole caso a Melquiades, la señora. No, estoy enferma.
1: Buzón de voz.
2: Estoy enferma, señor. No, a ver, vámonos por una privadita. ¿Cuánto te falta, Raúl?

0: Buzón de voz. La llamada se cobrará al terminar los tonos siguientes.
1: Bien, carnal, nos manda buzón.
2: Pero ahora ya vamos corriendo.
1: ¿Cuánto te falta? ¿Cuánto te falta, Raúl? Bueno, en fría. ¿Cuánto te falta?
2: Es que nos dijeron que ya se va. ¿Ahí está mi tío?
1: ¿Cuánto te falta? Ah, ¿ya llegaste? Ah, qué bueno, porque ya nos manda buzón. A ver, va. ¿Vas con el chino? Órale. Pon el altavoz. Pon el altavoz.
2: Ah, sí, casi no hay este. A ver, señal. A ver.
1: Ay, falta que se nos corte. ¿Ya viste a Reina o no?
2: Oye, voy. Están abriendo la puerta.
1: Ah, están abriendo la puerta, ok. Pon el altavoz, Raúl, para que escuchemos.
2: El altavoz.
1: Ok.
2: Hablan, ma. Hablan. Contesta. Por favor, contesta. Me contesta. Tienes una bromita, ma. Contesta. No quiere contestar, pandita.
1: ¿No? Oye, ¿y cómo la encontraste? ¿Toda trompuda?
2: Sí, tanto llorando.
1: Oye, pásale el teléfono al chino, a su hijo, y que le diga por qué le hizo la broma, porfa, la tiene enfrente.
2: Chino.
3: Bueno.
1: Ah, eres tú, chino, dile por qué le hiciste la broma a tu mamá, la tienes enfrente.
2: Pues le hice la broma porque ya viene el Día de las Madres y hizo un regalo. Espero le haya gustado.
1: Fue una broma, fue una broma muy original, mami. Es para que nunca la olvides.
2: Para el 10 de mayo.
1: Para que nunca lo olvides.
2: Porque nunca lo olvides.
1: Y aparte para que nunca se te olvide cuando me pariste, mamá.
2: Que nunca se te olvide cuando me pariste, mamá.
1: Oye, acércale el teléfono. Señora Reina, ¿puedo platicar con usted o no?
3: Mande.
1: Hable el papá de Ivonne. No es cierto, soy el pandita. ¿Cómo está la chulada más chulada?
3: ¿Qué pasa?
1: ¿Alguna vez nos ha escuchado en las bromitas del Panda Show?
3: Sí.
1: ¿Pensó algún día que su hijo, en complicidad con Raúl, iba a caer en una bromita del Panda Show?
3: Disculpen, pero nunca los voy a perdonar esto.
1: ¡Ay, señora! Fue una bromita bien chida. La planearon bien, la neta. Hay que reconocerlo. Pero bueno, pues ya falta poquito para el Día de las Madres, entonces, pues dice el chino que por eso le hizo la bromita. Oiga.
3: Yo voy a hacer otra cosa mejor.
1: Pero bien que le hizo caso al oficial, ¿eh? Ay, no estoy bien enferma, tengo muchos problemas y tirándose al piso. Señora, fue una bromita y los tiene, pues, ¿quiere mandarle un saludo a toda la gente que está a través de La Mejor o a través de Claro Música que le están escuchando?
3: Ay, es que no nos hablamos.
1: Pero ya se rió la trompudita. Familia, díganme, ¿cómo se oye el Panda Show?
2: A toda máquina, pandita.
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